0: Provoca intensa lluvia y oleaje elevado en distintas zonas del litoral pacífico. Polo está entre los tres huracanes que han cobrado más fuerza en menos tiempo en México. Tardó 36 horas en formarse. Patricia, en 2015, alcanzó la máxima categoría en 24 horas. Y Otis, ¿quién lo va a olvidar? Consiguió fortalecerse en tan solo 12 horas. En unos minutos más iremos al Servicio Meteorológico Nacional con el reporte más reciente del huracán Polo. El reporte de las 6 de la tarde lo están preparando y serán ustedes los primeros en enterarse. Le adelantaba, Trump en la ONU, sí, otro huracán, se llama Donald Trump y es el presidente de los Estados Unidos, quien acusa a México de ser el epicentro de la violencia por el narcotráfico y exige a la presidenta de la República recuperar cuanto antes el control del país. En la sesión inaugural de la Asamblea General de la Organización de Naciones Unidas, Trump calificó a los cárteles de enemigos en guerra con la civilización, los cuales deben ser asesinados, exiliados o detenidos.
1: México es el epicentro de la violencia de los cárteles, lamentablemente. Es inaceptable que Estados Unidos comparta una frontera de 2.000 metros con un territorio controlado por cárteles enemigos. Mi administración también busca un cambio fundamental en la situación en Cuba. Caerá.
0: También repartió, hoy andaba muy dadivoso el presidente Trump, repartió para Cuba. La considera un estado fallido que pronto va a caer, no dio más detalles. La delegación de la isla en ese momento se levantó y abandonó la Asamblea General de la ONU luego de las declaraciones de Trump. Sobre Irán, Trump amenaza con aniquilar a este país de Medio Oriente si no se llega pronto a un acuerdo para poner fin a la guerra iniciada hace 7 meses.
1: Tengo una gran decisión que tomar. ¿Se llegará a un acuerdo con Irán o aniquilo la República Islámica y lo hago rápidamente, sin darles jamás otra oportunidad de matar y destruir personas y países? Los arrastro al infierno sin posibilidad de supervivencia y sin esperanza de grandeza futura para generaciones.
0: Vamos a enlazarnos en este momento hasta Nueva York. Allá se encuentra Ariel Mutsasos. Él es internacionalista, colaborador en los Estados Unidos de Grupo Fórmula Noticias. Ariel, ¿qué te pareció hoy la sesión inaugural de la Asamblea General de la Organización de Naciones Unidas y lo que dice el presidente Trump sobre los cárteles, siendo México el epicentro de este crimen organizado? Te saludo con todo el afecto.
2: Igualmente, querido Pepe, y al auditorio de Fórmula. Mira, me pareció, por un lado, pues muy criticable o muy serio que haya hablado de México como el epicentro de la violencia de los cárteles ante 193 estados, 193 países que forman la organización y que tienen representantes, pues por lo menos a nivel de embajador, pero muchos de ellos a nivel de ministro, incluso de presidente aquí, de jefe de Estado de gobierno aquí en la Organización de Naciones Unidas. También me pareció fuerte que hablara de los cárteles a nivel hemisférico en las Américas, comparándolos con ISIS, con el Estado Islámico, para querer todavía más reafirmar esta conexión con las organizaciones terroristas islamistas que ha usado para pues obtener mayores poderes y para combatir también en términos de la narrativa los cárteles y señalarlos como organizaciones no solamente criminales sino terroristas. Pero te voy a decir algo. Hay que decirlo. Hay que reconocer, la verdad me sorprendió muchísimo que Donald Trump reconociera en esa misma tribuna, ante 193 países, cuando no lo ha hecho públicamente de esa forma, ni en su primera gestión, ni en lo que va de esta segunda, que reconociera en el foro internacional más importante del mundo, en la Asamblea General, que es pues también el evento internacional más importante de cada año, la colaboración y el trabajo con el gobierno mexicano, y lo dijo con todas sus letras, dijo, hemos dado grandes pasos, muy grandes pasos, o hemos tenido grandes avances, por traducir de alguna manera la palabra que utilizó. Entonces, realmente, Pepe, también me parece destacable que haya hablado así del gobierno mexicano. No lo hizo de ningún otro gobierno, hablando en términos del crimen organizado, ni tampoco en términos del hemisferio occidental, como él le llama. Habló de Venezuela frente a la presidenta interina de Venezuela, que pues pareció ni inmutarse cuando dijo que había entrado por un dictador, su ex jefe, el hombre con el que ella colaboró cercanamente, ya has consignado lo de Cuba, pero de México habló de una forma en que no ha hablado de ningún otro país. ¿Quién sabe por qué? Me imagino que el gobierno mexicano, por supuesto, estará muy contento, pero creo que también es una buena noticia, hay que decirlo, para México, y se toma de quien viene. Con Trump hay que vivir día con día, Pepe.
0: Claro, tienes razón, y hay que entender también en qué momento político se encuentra la narrativa de la Casa Blanca en función de las elecciones que habrá en noviembre. Todo esto da la impresión de que Trump usa la tribuna de la Asamblea General de Naciones Unidas como una tribuna política para promover la ideología de su partido, el Partido Republicano, y buscar más apoyo todavía de la población estadounidense.
2: Sí, y así arrancó este discurso en esta sesión de alto nivel de Naciones Unidas, y así arrancó hace un año. Y así ha arrancado las veces que ha venido, como si estuviera dando el informe sobre el estado de la nación y no estuviera hablando de los problemas a nivel internacional. Pero en esta ocasión, aunque a eso dedicó el principio de su discurso, después como que fue alternando y sí se refirió mucho más a otros problemas internacionales, muchos de ellos que él mismo ha creado, otros de ellos pues que tienen incidencia con Estados Unidos, por ejemplo, el tema de Irán. Incluso hay que decir que después de su intervención, negociadores iraníes se reunieron con funcionarios de Estados Unidos por espacio de horas, incluso se sumaron varios estados, varios países del Golfo. Y también hay que decir que hoy es un día en el que esperemos haya terminado ya esta pugna, esta tensión que lleva pues casi 2 años o poco más de 2 años, ya no lo sé, entre la Unión Europea, especialmente Dinamarca y Estados Unidos, por la necedad de Trump de querer hacerse con el territorio de Groenlandia y comprarlo. Finalmente, al parecer, ya no lo compró. Al parecer, Dinamarca sigue siendo, teniendo la soberanía sobre Groenlandia, pero sí hay un acuerdo que le da muchas prebendas y mucho margen de maniobra sobre la seguridad a Estados Unidos. De hecho, como parte de ese acuerdo, Estados Unidos va a comenzar la construcción inmediata de 2 bases militares. Se cierra la puerta a Rusia, a China y a los que Estados Unidos llama pues adversarios del mundo occidental. Creo que es una buena noticia también para la OTAN y para la cuestión de la OTAN, que ha sido muy atacada incluso por Donald Trump. Y por lo demás, bueno, también tuvo una reunión con estos países latinoamericanos que tienen gobiernos reconocidos como de derechas. Y que están agrupados en esta alianza Escudo de las Américas con el que o con los que firmó un acuerdo para sancionar de manera común a 24 organizaciones criminales. Y pues ahí el lugar principal está ocupado por todos los cárteles mexicanos. Pepe.
0: Sí, Ariel, hay un detalle. Cuando Trump se refiere al régimen cubano como un gobierno fallido que está a punto de caer, aunque no explica cómo, en ese momento los representantes diplomáticos de Cuba ante la ONU se levantaron y desalojaron el salón de la Asamblea General.
2: Así es. No es la primera vez que ocurre, pero sí es la primera vez que se los dice tan claros. Es algo, no sorprende, pero tampoco es algo esperado, porque ha habido negociaciones, ha habido conversaciones de gente de la CIA y de otros funcionarios del gobierno de Estados Unidos con el régimen en Cuba. De hecho, se había hablado de que el nieto de Raúl Castro, Raulito, como le dicen, pues ha estado en estas negociaciones o en contacto con funcionarios de Estados Unidos, y que había hecho una declaración tan fuerte, resucita el tema de Cuba, por lo menos en los medios de comunicación nacionales e internacionales, y vamos a ver si esto tiene algún seguimiento o si simplemente lo vino a consignar por ser Naciones Unidas.
0: Y llama la atención que su discurso también se autopromueve diciendo que merece el Premio Nobel de la Paz.
2: Bueno, pues eso ya yo creo que no sorprende a nadie. Donald Trump siendo el narcisista que, no digo yo, Dicen cientos de psiquiatras que han publicado incluso en periódicos de mucho reconocimiento aquí en Estados Unidos su diagnóstico público sobre el presidente Donald Trump. Es parte, pues vamos a llamarle, de su estilo, de su personalidad, dicen ellos, de su trastorno. Y el señor está buscando el Premio Nobel de la Paz. Vamos a ver si en algún momento lo consigue, a tal punto que María Corina Machado, la opositora venezolana, pensó que por ahí podía llegar a sus afectos y poder lograr algo que la regresara por lo menos a la arena política y a la aspiración por el poder allá en Venezuela. Por lo pronto no lo logró. Le entregó su medallita, no así el premio Nobel, porque evidentemente ella no lo puede transferir. El señor Donald Trump le agradeció unos minutos, le dio su teléfono y hasta ahí quedó. No ha vuelto a apoyar a María Corina Machado y de hecho, pues se trajo y le dio la bienvenida hoy aquí en Nueva York a la presidenta interina, como le llaman, a Delcy Rodríguez, frente a quien habló, incluso narró los hechos de extracción de Nicolás Maduro, a quien llamó dictador en Venezuela, y ella como si estuviera hablando o escuchando la historia de otro país.
0: Pues muchas gracias, Ariel. Por cierto, llegó información de que hubo una amenaza de bomba contra el edificio de las Naciones Unidas a metros de la Asamblea General, donde acudían Trump y los líderes mundiales. Después ya se aclaró que había sido falsa alarma, pero te imaginas la movilización. Supongo que tú viste algo de esto.
2: Exactamente. Vimos al escuadrón de bombas del servicio secreto, vimos a los perros, la amenaza y la aparente investigación, o por lo menos la búsqueda de algún artefacto explosivo, la presenciamos por unos minutos, no sé bien cuánto haya durado, pero incluso estuvieron buscando en el camellón de enfrente de la avenida, de la primera avenida aquí en Nueva York, que es donde está las Naciones Unidas, allí entre las calles pues 41 y 46. Lo vimos, pero tampoco es la primera vez, Pepe. No te diría que es algo muy, muy, muy común, pero yo sí he sabido y reportado de otras amenazas de bomba estando aquí cubriendo la Asamblea General de Naciones Unidas.
0: Ariel Muchazos, te agradecemos muchísimo la crónica de lo que hoy sucedió. Vaya, que es noticia y le pega sin duda a México.
2: Y lo que va a suceder mañana, Pepe.
0: Claro, yo quiero ver la reacción de mañana.
2: Sí, y además va a haber una reunión importantísima, es así, más allá de la política, importantísima sobre inteligencia artificial en el seno del Consejo de Seguridad de Naciones Unidas. Inteligencia artificial que, por cierto, Donald Trump dice que le quiere cambiar el nombre, ya se lo cambió, lo dijo en su discurso, según él, a superinteligencia. Vamos a ver quién más le llama así.
0: Superinteligencia le llama a Donald Trump. Muchas gracias, estaremos contigo el día de mañana para tener la crónica de esto que va a suceder, sin duda importante.
2: Un privilegio siempre, Pepe. Un abrazo a ti y al auditorio.
0: El privilegio es nuestro. Gracias. Un saludo. Buenas noches. Son las 8 de la noche con 15 minutos allá en la Asamblea General de las Naciones Unidas. ¿Nos permite una pausa? Muy breve. Regresamos desde el Servicio Meteorológico Nacional con los últimos datos precisos sobre el estado del huracán Polo, ya categoría 5.
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13: O segundo lugar de entre los 38 países que integran la Organización para la Cooperación y el Desarrollo Económicos por el crecimiento de su Producto Interno Bruto durante el segundo trimestre del año, celebró la presidenta Claudia Sheinbaum Pardo.
14: El crecimiento del PIB en el segundo trimestre de 2026. México 1.4, segundo lugar de crecimiento económico en el segundo trimestre del 2026. Y nos va a ir mejor en el tercer trimestre y en el cuarto trimestre. Segundo lugar en crecimiento económico de todos los países de la Organización para la Cooperación y el Desarrollo Económico. Aún con tarifas, vamos bien.
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0: Antes de ir al Servicio Meteorológico Nacional, permítame un contacto con mi compañero Juan Antonio Jiménez. Él tiene información sobre la situación jurídica de Ernesto Rufo Apple, el primer gobernador de oposición en México hace 30 años, quien está en prisión, le digo, acusado del delito de huachicoleo. Y no ha logrado avanzar su proceso, aunque ya tiene un amparo importante. Dinos, por favor, qué está pasando, Juan Antonio. Muy buenas tardes.
15: Gracias, Pepe. Muy buenas tardes. Y como bien lo señalas, un juez federal le otorgó una suspensión definitiva al exgobernador de Baja California, Ernesto Rufo Apple, con lo cual bien podría estar precisamente solicitando que le cambien la medida cautelar que hay de prisión preventiva oficiosa al interior del Centro Federal de Readaptación Social número 1, el Altiplano, para que pueda tener precisamente esta prisión, pero que sea domiciliaria. Con la fecha del 21 de diciembre, el juzgador determinó conceder la suspensión definitiva respecto del acto reclamado por el exmandatario, quien permanece todavía recluido en el penal precisamente del Altiplano. La decisión deriva de un amparo que promovió la semana pasada Rufo Apple para impugnar esta negativa de que la prisión preventiva se cumpliera en su domicilio. La audiencia a resolver la suspensión definitiva estaba programada para este lunes, sin embargo, no se pudo llevar a cabo y tan solo, bueno, pues a pesar de que el día de hoy ya aparece en listas en donde sí se está otorgando esta suspensión definitiva, no se publican los acuerdos para determinar exactamente qué es lo que va a ocurrir. Por lo tanto, van a tener que solicitar una nueva audiencia para que se puedan rectificar o reclasificar las medidas cautelares que ya se le impuso un juez de control del penal de El Alto. Aquí cabe destacar que con ello no significa directamente con esta resolución que sea de manera automática que Rufo Apple quede en libertad, ya que aún todavía en este proceso es largo, bien podría por parte de la Fiscalía General de la República impugnarla o bien la propia juez insistir en que continúe en prisión, pero todo esto se va a tener más adelante una vez de que se lleve a cabo esta nueva diligencia. Y que bueno, pues hace también te quiero comentar que bueno, pues representantes de Somos, Guadalupe Acosta Naranjo, el titular de este partido político, así como la hija de Ernesto Rufo Apple, Verónica, acudieron el día de hoy para visitarlo. Bueno, pues señalan que se encuentra tranquilo luego de conocer esta resolución, sin embargo, hay que esperar a que se lleve a cabo esta nueva diligencia para conocer qué es lo que va a ocurrir en este proceso que hay en contra del primer gobernador de oposición, Pepe.
0: Según la información que ha circulado entre los reporteros, ya se hablaba de que era inminente la salida de prisión de Ernesto Ruffo. Por eso tú lo explicas detalladamente. Todavía falta, pero vamos a ver cómo reaccionan los acusadores, cómo reaccionan los defensores. En fin, a esta historia todavía le cuelga un rato. A pesar de que se le otorgó este amparo definitivo, esta suspensión definitiva, aunque podría ser esto apelado por quien lo acuse, es decir, la Fiscalía General de la República. Muchas gracias, Juan Antonio, muchas gracias, buena tarde.
15: Gracias, Pepe, buenas tardes.
0: Gracias, buenas tardes. Ya estamos en contacto con el Servicio Meteorológico Nacional. Está Boris Hernández, él es meteorólogo, haciendo un gran trabajo en estos días de emergencia por la presencia del huracán Polo, que ya es categoría 5. A las 6 de la tarde se tiene, desde las 6 de la tarde se tiene ya la última información que ahora nos va a comentar el propio Boris Hernández. Un saludo muy cordial de antemano, Boris.
16: ¿Qué tal, Pepe? Muy buenas noches. Te saludo del Servicio Meteorológico Nacional y en efecto tenemos la última actualización del huracán categoría 5 Polo. Este sistema se ha mantenido muy cerca de las costas del Pacífico mexicano, en esta zona, como podemos observar en esta imagen de satélite. Pero veamos cuáles son las distancias a las que este sistema se encuentra en la última actualización. La distancia es a 345 kilómetros al sur de Zihuatanejo, Guerrero, y a 580 kilómetros al sur-sureste de Manzanillo, Colima. Está muy cerca de estas costas de estos dos estados, por lo cual estará generando lluvias importantes dentro de esta región del occidente y sur del país. Hay que tomar en cuenta que es un huracán categoría 5 extremadamente peligroso, por lo cual hay que estar muy atentos a las actualizaciones de la información, Pepe. Además, déjame mencionarte que las lluvias intensas se estarán generando también para los estados de entre Jalisco, además del estado de Guerrero, el estado de Michoacán, y también algunas lluvias para el estado de Oaxaca, donde estaremos presenciando los mayores acumulados que este sistema estará generando durante las próximas horas, incluso para el día de mañana. Como podemos observar, aquí su trayectoria se mantiene sobre el Océano Pacífico, pero por su extensa circulación estará generando grandes precipitaciones hacia los estados ya mencionados. Su posible trayectoria indica que se mueve al noroeste, hacia, yéndose un poco, abriéndose un poco más y alejándose un poco de las costas, pero comento, la circulación extensa seguirá generando lluvias importantes a lo largo del Pacífico mexicano sobre el occidente del país, Pepe. Esta información es la que tenemos más actualizada en el Servicio Meteorológico Nacional y regresamos con ustedes al estudio.
0: Claro, claro, te agradezco mucho, Boris, pero dinos, ¿hay peligro para la población que habita en el litoral? Ya lo mencionaste con claridad, los estados de Oaxaca, Guerrero, Michoacán, sobre todo.
16: Sí, por supuesto, Pepe. Este sistema hay que tenerlo muy en cuenta. Como te comentaba, es un huracán extremadamente peligroso. También es posible que esté generando oleaje muy alto de 6 a 7 metros de altura. Incluso para mañana estamos pronosticando que el oleaje aumente incluso hasta 9 metros de altura sobre la costa de los estados de Michoacán, además de estados como Colima, Guerrero también. Estaríamos esperando que el oleaje sea alto, como te comentaba, de 6 a 7 para el transcurso de las próximas horas y para el día de mañana incluso hasta 9 metros de altura sobre los estados y de las costas de los estados que ya mencionados. Entonces, sí hay una alerta por este sistema. Estamos previendo que se den estas lluvias intensas, además del oleaje. Y bueno, peligroso es el sistema PP en sí, en general, por los vientos, por las lluvias y por el oleaje que puede estar generando a los estados, en las costas de los estados ya mencionados, Pepe.
0: Boris, finalmente te pregunto, ¿cuál es la trayectoria prevista para este fenómeno meteorológico en las próximas 24 a 72 horas?
16: Como podemos observar, Pepe, este sistema se mueve hacia el noroeste. Estamos previendo que para el día jueves se empiece a alejar ya un poco más en el transcurso del día hacia el noroeste, sobre más adentro del Océano Pacífico. Lo más importante es para el día de mañana y en las primeras horas del jueves, donde estaríamos teniendo los puntos más cercanos de este sistema sobre las costas del occidente del país, por lo cual estaríamos esperando que para el día de mañana y durante las primeras horas del jueves tengamos el punto más cercano de este sistema.
0: Pues muchas gracias, Boris Hernández. Un saludo y un reconocimiento a todo el esfuerzo del equipo del Servicio Meteorológico Nacional, del que estaremos echando manos, si lo permiten, claro, para informar a la audiencia.
16: Claro que sí, Pepe, estamos a tus órdenes. Muy buenas noches.
0: Igualmente de este lado, gracias. Buenas noches. La Presidenta de la República, Oscar, está alertando a la gente, a los mexicanos que habitan en las costas del Pacífico. Les dice que estén muy atentos.
14: El huracán Polo, ¿no?, se llama. Hasta ahora la información que tenemos es que no va a llegar de manera directa a la costa, va a estar bordeando el Pacífico, particularmente los estados de Jalisco, Colima, Michoacán. Y por favor, a toda la población de la costa del Pacífico que esté muy atento. Hasta ahora son lluvias intensas, pero el huracán puede llegar a categoría 5. Lo que pasa es que hasta el momento no se ve que vaya a entrar directamente a tierra.
0: Oscar, ¿cómo están trabajando Defensa Nacional y Marina al respecto?
17: Ya se aplica el plan DN3E en Guerrero, en Colima, Jalisco, ante la presencia del huracán Polo. Por lo pronto, la Secretaría de Marina activó un operativo con más de 13,000 elementos que están ya en alerta en 8 estados del Pacífico. La Comisión Federal de Electricidad también dice estar preparada para atender cualquier posible afectación al suministro eléctrico provocada por el huracán Polo, en concreto en los estados de Guerrero, Michoacán, Oaxaca, Jalisco y Colima. La Cruz Roja también, como siempre presente, ya ha desplegado 679 elementos en entidades que podrían verse afectadas.
0: También Protección Civil refuerza la protección y la vigilancia en Michoacán y Guerrero, justamente por el paso del huracán. Y hay un dato muy interesante. Polo está dentro del top 3, los tres principales huracanes que han cobrado más fuerza en menos tiempo. Creo que se lo explicábamos hace un rato. Se tardó 36 horas en pasar de tormenta tropical a huracán de máxima categoría. El fenómeno meteorológico cobró la mayor fuerza en las últimas 12 horas. Eso también hay que decirlo. Recientemente esto solo había ocurrido con otros dos ciclones en el Pacífico mexicano. Patricia, en el año 2015, pasó también de ser tormenta tropical a huracán categoría 5 en tan solo 24 horas. Y Otis, ¿quién lo va a olvidar?, en 2023 pasó igualmente de tormenta tropical a huracán categoría 5 en 12 horas. Patricia tocó tierra en las costas de Jalisco y Colima, pero perdió fuerza al encontrarse con el sistema montañoso de Occidente. Otis llegó con toda la furia a las costas de Guerrero, devastando el puerto de Acapulco en uno de los peores episodios de un desastre natural en México. Regresaremos después de un corte para explicarle lo de los teléfonos celulares. Volvemos.
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0: Algo habíamos adelantado. La Secretaría de Educación Pública publica este día en el Diario Oficial de la Federación el acuerdo para restringir la utilización de celulares y pantallas en las escuelas públicas y privadas en nivel básico y en nivel secundaria. ¿Cuáles son los límites que está estableciendo la Secretaría de Educación Pública? Uno, le van a dar a las escuelas 180 días naturales a partir de la entrada en vigor para emitir o armonizar las disposiciones correspondientes. Se las digo, son 10 puntos clave. Uno, restringen celulares y otros dispositivos, hablo los iPads, todo eso, durante toda la jornada en educación básica, a partir del 3 de noviembre. Permiten el uso para actividades educativas previamente programadas o bajo orientación docente. En el punto 3, dice el Diario Oficial, contemplan excepciones por emergencias, salud, discapacidad, accesibilidad, inclusión y necesidades particulares y extraordinarias. 4, la restricción en educación básica incluye el recreo. 5, los maestros deberán ser ejemplo de uso seguro y responsable. 6. Cada plantel de media superior acordará cómo limitar el uso no pedagógico. 7. En educación superior, el uso se sujetará a los acuerdos de cada comunidad y a las disposiciones correspondientes. 8. En educación especial podrán adoptarse medidas diferenciadas. 9. Educación pública y autoridades estatales de educación revisarán los avances cada 6 meses. Y 10. Las reglas entrarán en vigor, le digo, el 3 de noviembre y los estados tendrán 180 días para armonizar sus disposiciones. Tenemos contacto vía telefónica en este momento con el doctor Eduardo Andere. Él es analista en temas de políticas públicas, política educativa y educación comparada. Es investigador visitante del Colegio de Boston y un profundo conocedor de todos estos temas educativos. Doctor Andere, muchas gracias por acompañarnos. Muy buenas tardes todavía.
25: Buenas tardes, Pepe, a tus órdenes.
0: Gracias, doctor Andere, gracias. ¿De qué manera impacta la restricción del uso de celulares en la concentración, la comprensión lectora, el desarrollo del pensamiento crítico de los estudiantes?
25: Bueno, la verdad de las cosas es que no sabemos en qué sentido va la relación, ¿no? Sí sabemos que hay una aparente correlación entre mucho uso de los celulares y bajos resultados de aprendizaje, es lo que nos dice, por ejemplo, la prueba PISA, desde no solamente con los resultados del 2025 que acaban de dar a conocer hace 8 días, sino con los resultados de ejercicios anteriores, sobre todo, por ejemplo, el del 2022 y 2018. que decía, bueno, pues mucho, poco uso o mucho uso no dan resultados en aprendizaje de los estudiantes. Lo que no sabemos es si los estudiantes que en realidad no estudian usan mucho el celular o los estudiantes que usan mucho el celular no estudian. No sabemos de qué lado va la correlación, no sabemos cuál es la causa.
0: Porque no hay forma de medirlo, doctor.
25: No hay forma de medirlo y además, bueno, esto que está anunciando ahora la Secretaría de Educación Pública es un tema que ya ha recorrido el mundo desde hace cerca de 10 años. O sea, nos estamos subiendo a la ola como unos 8 años después de que esto empezó a notarse alrededor del mundo. Entonces, en otras palabras, mucho ruido y pocas nueces. Lo que está sucediendo simple y sencillamente es que las autoridades están diciendo, ok, esto que ya en el mundo se sabe y que por todos lados se han hecho este tipo de cambios, pues ahora los vamos a implementar en México y lo vamos a hacer de una manera tan flexible que en realidad era tanto como decir, bueno, que las escuelas decidan cuándo sí, cuándo no, en lugar de hacerlo con tanto ruido, ¿no?
0: Pero esta es una reacción, sin duda, al fracaso que significa la medición sobre el aprovechamiento estudiantil en materia de matemáticas, lectoescritura, de análisis o desarrollo científico, que puso en evidencia la prueba PISA. Es una forma de contestar, ¿no?
25: Sí, no es lectoescritura, es lectura nada más.
0: Bueno, lectura.
25: Sí, exacto. Aunque algunas personas sí lo han interpretado como si fuera una evaluación de lectolectura, pero bueno, de lectoescritura. Pero en realidad no sabemos qué es lo que está ocasionando las caídas. No solamente México está mal o salió mal en la última evaluación, no salió tan mal como otros países, sino que hay una tendencia, digamos, en los promedios de la OCDE y en muchos países hacia la baja. Y países de gran calibre educativo, como son los nórdicos, Finlandia, Alemania, Canadá, se han caído mucho, mucho más de lo que los analistas y expertos hubieran esperado. Ahora, ¿esto se debe al celular? No, en realidad no tenemos evidencia sobre eso. De lo que sí tenemos evidencia es de que los maestros alrededor del mundo se han quejado mucho de que el celular, que hace 10 años se veía como un gran instrumento para atraer a los estudiantes, para motivarlos, para la conexión entre el aprendizaje y la tecnología, después de su uso se dieron cuenta que en realidad era más un distractor para el aprendizaje que un apoyador. Y son ellos y los papás también, que lo cual suena un poco contradictorio, los papás que son los que les compran los celulares a los niños, ahora ellos están presionando porque las escuelas pongan límites sobre los celulares. Pero si las escuelas ponen límites sobre los celulares y los papás no ponen límites en la casa, pues va a ser también un tema cacofónico, ¿no? Un tema contradictorio.
0: ¿Qué alternativas, entonces, ¿qué alternativas o dinámicas pedagógicas, doctor, pueden aplicar los maestros?
25: Estamos estudiando en diferentes lados del mundo qué es lo que está sucediendo, porque están cayendo los niveles de aprendizaje en muchos países, no en todos los países, pero en muchos países, sobre todo en el occidente. Y no hay una respuesta general, no hay una respuesta que te diga esto tenemos que hacer. Lo que sí estamos observando que está sucediendo en el mundo es los niños y los jóvenes y los adultos también, pero bueno, ahorita estamos midiendo la educación de los niños y los jóvenes, están leyendo menos, ¿no? Ese es uno. Los niños y los jóvenes tienen menos interés o motivación por estudiar. Quieren una recompensa de corto plazo en lugar de una recompensa de largo plazo. Los papás han cambiado sus estilos de crianza a estilos menos apoyadores por la educación y más relajados en el tema de la educación, del esfuerzo y del aprendizaje. Ese es otro factor adicional. Los niños y los jóvenes también están pensando que pueden hacer una vida productiva si se convierten en influencers de la noche a la mañana, en lugar de seguir una carrera de 10 o

0: Alemania, Canadá, y la explicación es, ¿por qué estos países que no tienen sistemas educativos tan sólidos, que la fuerza docente no está tan bien preparada como las fuerzas docentes de otros países, como estos que acabo de mencionar, por qué se han caído poco en relación con lo que se han caído los otros países? Y una de las respuestas parece ser, Pepe, es que estos países de Latinoamérica ya están muy abajo. Entonces es muy difícil caerse más cuando estás hasta abajo, ¿no?, en los resultados. Y lo que han mostrado es que a través de los años, sus sistemas educativos tienen una enorme resistencia a mejorar. No empeoran mucho, mantienen más o menos en los mismos niveles, pero no mejoran. ¿Qué es lo que le pasó a México? México, por ejemplo, desde que tenemos los datos de PISA en la primera ronda en el año 2000, no ha mejorado prácticamente ni en lectura, ni en matemáticas, ni en ciencia o comprensión científica. ¿Por qué? ¿No? ¿Por qué seguimos hasta abajo a pesar de, digamos, de todos los cambios
1: Claro.
0: de política educativa? En estos 25 años hemos ensayado tres diferentes o cuatro diferentes reformas educativas, ¿no? Que si progresistas, que si de derecha, que si de izquierda, que si neoliberales, que si centristas, y ninguna en realidad ha detonado el aprendizaje en nuestros niños y jóvenes.
1: Y la nueva escuela
0: Entonces,
1: mexicana no será la excepción.
0: la nueva escuela mexicana no solo no será la excepción, sino, como te lo decía yo en la última entrevista, que hace unos 10 días más o menos, lo que se está haciendo, el proceso, digamos, del modelo educativo de la nueva escuela mexicana, es contradictorio, es antitético, es contradictorio con con lo que dice la teoría que se debe de hacer para procurar una mejora educativa.
1: Finalmente le
0: Ahora, ¿qué
1: quería.
0: necesitamos hacer?
1: Claro. Quisiera, exacto, quisiera preguntarle, doctor Andere, entonces, ¿usted está de acuerdo en que se prohíba el uso de celulares en las escuelas salvo ciertas circunstancias o de plano no
0: No,
1: es por
0: no,
1: ahí?
0: no, no, no, no, no, no va por ahí. Y no es prohibición. Yo no estoy de acuerdo con la prohibición. Yo estoy de acuerdo con empoderar a los maestros y las escuelas para que ellos decidan cuándo sí se usa y cuándo no se usa. Ese es un punto. Dos, el mensaje más bien debe ser para papás y mamás. Es más un tema de crianza que un tema de enseñanza. Porque los niños y jóvenes traen, digamos, el hábito del uso o mal uso o el uso excesivo del teléfono celular, lo traen desde el hogar y lo llevan a la escuela. Y si tú metes, por ejemplo, una prohibición a rajatabla de que no se use el teléfono celular, pues van a encontrar la forma de usarlo,
1: Claro.
0: ¿no? Algunos, lo que está sucediendo en otros países es que llevan dos celulares y los esconden, ¿no? O en el recreo se van a algún lugar donde no los vean los maestros.
1: Como cuando
0: O
1: fumábamos a escondidas, ¿no?
0: cuando exacto. O si los niños y los jóvenes tienen prohibido usar los teléfonos celulares, pero los adultos de la escuela lo están usando todo el tiempo, pues ahí le estamos mandando otro mensaje completamente equivocado. O sea, tiene que ser una solución mucho más comprensiva, mucho más completa para que haga efecto y tenemos que entender de manera más panorámica el problema educativo, más que decir, vamos a prohibir los celulares y ahora sí van a ver cómo se va a cambiar la educación en México. Hay países que llevan este tema de la restricción de los celulares por años, ya por años, y no han mejorado en sus resultados.
1: Doctor,
0: Se
1: muchísimas gracias por su tiempo y por esta explicación que llama tanto la atención. Gracias por responder a nuestras inquietudes.
0: Gracias, Pepe.
1: Hasta
0: Un
1: luego.
0: saludo.
1: Un saludo cordial, claro.

0: el doctor Eduardo Andere, analista en temas de políticas públicas, política educativa y educación comparada, investigador visitante del Colegio de Boston. Le sabe y un rato largo a todo esto. Él dice que no es prohibiendo el uso de celulares en escuelas como se va a resolver el problema de la falta de aprovechamiento de los alumnos. Hagamos una pausa.
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11: La dirigente nacional de Morena, Ariadna Montiel, dio a conocer que cuando termine el proceso de selección de los coordinadores de la Cuarta Transformación en las entidades del país, se harán públicas las encuestas del partido. Además, aseguró que siempre han tomado en cuenta a sus aliados. Manuel Roberto Farías Laguna, presunto líder de una red de huachicol fiscal, interpuso un recurso de queja luego de que un juez federal desechara el amparo que promovió contra la presidenta Claudia Sheinbaum, al señalar que su discurso mantiene una narrativa pública que lo condena de forma anticipada. Autoridades de Estados Unidos arrestaron en Chicago a Rogelio Castro, un prófugo de la justicia vinculado al cártel de Sinaloa. El detenido era buscado en el distrito este de Texas por traficar y distribuir cocaína en territorio estadounidense. Informó Itzel Vanegas. 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
0: En este momento nos enlazamos con el maestro Leo Zuckerman. Hoy festeja un aniversario más de su natalicio, a lo cual nos unimos en homenaje, por supuesto. Querido Leo, ¿cómo te va? Vamos viendo lo del huachicol fantasma, los litros de humo, no sé cómo llamar a todo este escándalo que se ha suscitado, en donde la FGR no ha dado sino tumbos.
12: ¿Qué tal, Pepe? Pues muchas gracias por la felicitación. ¿Cómo llamarlo? Pues qué ridículo, otro fracaso más de la Fiscalía General de la República, Pepe, porque pues resulta que con mucho bombo y platillo anuncian esta incautación, el aseguramiento de 59 millones de litros de combustibles supuestamente ilegales, con mucho bombo y platillo lo hacen cuando en realidad, pues no. No resulta que no eran ilegales, que la empresa propiedad de las instalaciones, Grupo CIMSA, sí tenía los permisos legales para almacenar, y pues que al parecer ahí lo almacenado ahí es de empresas pues que llevan, traen, importan gasolinas, diésel desde Estados Unidos de manera legal en esas instalaciones. No hay ni evidencia de robo a Pemex, lo que es el huachicol tradicional, ni evidencia de que se haya introducido de manera ilegal estos combustibles evitando el pago de impuestos, lo que se llama el huachicol fiscal. Ahora resulta que la FGR, la Fiscalía General de la República, está revisando la documentación y determinando la procedencia del combustible cuando ya lo habían asegurado. Pepe, otra pifia, todo mal. Y yo creo que al margen del daño económico que la Fiscalía le hizo a Grupo Cimsa, cerrando sus instalaciones, además de la afectación reputacional a esta empresa y a las que legalmente ahí almacenaron su combustible, los mexicanos otra vez, de nuevo, Pepe, comprobamos de otra vez que nuestras fiscalías, incluyendo la federal, no funcionan. Es el peor de los mundos, Pepe. Es un país donde, en un país donde se cometen miles de delitos al día, las fiscalías investigan poco e investigan mal, Pepe. Y bueno, pues la pregunta es, pues, ¿por qué? ¿Por qué no? Y mira, es un problema heredado. Yo no le quiero echar aquí la culpa al gobierno de la presidenta Sheinbaum, porque ella heredó eso de López Obrador, y López Obrador lo heredó de Peña Nieto, y Peña Nieto de Calderón, y ahí así te vas hacia atrás. Y la verdad es que históricamente en nuestro país, sean las estatales o sea la federal, las fiscalías son de deficientes, Pepe. Y fíjate, aquí tengo que sacar a colación, México Evalúa sacó este año un estudio muy interesante, radiografía de las fiscalías en México, donde presenta pues un diagnóstico de por qué no funcionan las cosas. Para empezar, hay un enorme rezago, Pepe. Las fiscalías tienen, fíjate, 2.6 millones de casos sin concluir. Muchos de estos casos los mandan al archivo temporal. Muchas veces no han acabado casos cuando ya están comenzando otro. No hay sentido de prioridad. Luego el sistema acusatorio supone investigaciones más estratégicas con ministerios públicos, policías de investigación, peritos y analistas trabajando coordinadamente. La realidad es que las fiscalías siguen funcionando a la antigüita, siguen utilizando prácticas propias del sistema inquisitivo. Los expedientes siguen siendo escritos, están burocratizadas las investigaciones, hay pocos procedimientos orientados para resolver los casos. En fin, Pepe, México sustituyó un sistema donde las procuradurías eran dependientes del presidente o de los gobernadores por uno donde las fiscalías son supuestamente autónomas. Y pues la autonomía es una entelequia, Pepe, claro. Porque en la práctica no son autónomas. Lo que hemos visto es que las fiscalías sí sirven para algo, Pepe, que es para premiar o castigar a
0: los aliados
12: o adversarios políticos. Para eso sirven, Pepe.
0: Gracias, querido Leo. Gracias, por supuesto, en todo esto. Además, este asunto del huachicol que ya se evaporó, que es puro humo, también incluye tal vez la negra intención de perjudicar a un agente como Omar García Harfuch, quien buscaría la presidencia de la República. Digo, esta es una hipótesis muy aventurada, muy, muy aventurada para hacerle daño. En fin, vamos dejándolo ahí y seguir comentándolo más adelante. Gracias, Leo. Felicidades.
12: Gracias, querido Pepe. Muchas gracias a ti y a toda la audiencia. Un fuerte abrazo a todos.
0: Fuerte gracias. Abrazo. Gracias. Volvemos.
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2: El huracán Polo de categoría 5 permanecerá estacionado la tarde de este martes frente a las costas de Guerrero. En México viven 130.900.000 personas, de acuerdo con la encuesta Intercensal 2025 presentada hoy por el INE. El presidente de Estados Unidos, Donald Trump, planteó ante la ONU la posibilidad de aniquilar a Irán si no llega un acuerdo para poner fin a la guerra, a la vez que se reivindicó a sí mismo como un pacificador, mientras otros hablan de paz pero no hacen nada.
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4: Nuestras palabras tienen un peso enorme en la vida de nuestros hijos. Cuando los criticamos constantemente, quizá pensamos que estamos ayudándolos a mejorar. Pero muchas veces terminamos haciéndolos sentir que nunca, nunca son suficientes. Un niño que escucha todo el tiempo que se equivoca, que no puede o que lo hace mal, puede crecer con miedo, con inseguridad y con poca confianza en sí mismo. Claro que nuestros hijos necesitan límites y correcciones, pero también necesitan saber que pueden equivocarse sin dejar de sentirse amados. En lugar de señalar cada error, podemos acompañarlos, explicarles y darles la oportunidad de aprender. Nuestra casa debe ser un lugar donde encuentren seguridad, no miedo. Corrige cuando sea necesario, pero nunca olvides abrazar, escuchar y reconocer sus esfuerzos. Sígueme en todas mis redes sociales como Gina Ibarra y Obajo TV.
5: Territorio Animal.
6: El perezoso de tres dedos. Este mamífero arborícola es famoso por su extrema lentitud al desplazarse por las ramas altas. Su pasividad le permite pasar completamente desapercibido ante peligrosos depredadores como el jaguar.
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7: Hace un momento, cuando estábamos conversando con el doctor Andere acerca de los temas educativos, no le dimos pase a la estrella de este programa, el gato oculto de Fren Maldonado, quien anda maullando, preocupado justamente por la cancelación de los celulares en las escuelas, etcétera, etcétera. ¿Qué dice el gato?
8: Apagaron la radio y ahora se escucha en todo el mundo. Apagaron la televisión y se ve a todo color mejor que nunca. Ahora apagan los celulares en las escuelas. Seguro nuestro gobierno no tarda en culpar a las pistolas y puñales por la violencia. Creo que sería mejor que consultaran a la IA.
7: A la inteligencia artificial es lo que dice el gato oculto. Vamos al corte de caja informativo con lo más importante, incluido este tema de los celulares. Oscar.
9: Desde luego, Pepe, el doctor Eduardo Andere, investigador en temas educativos, afirma que el problema del uso de celulares en las escuelas debe atenderse desde casa y no en los planteles.
10: El mensaje más bien debe ser para papás y mamás. Es más un tema de crianza que un tema de enseñanza, porque los niños y jóvenes traen, digamos, el hábito del uso o mal uso o el uso excesivo del teléfono celular, lo traen desde el hogar y lo llevan a la escuela. Y si tú metes, por ejemplo, una prohibición a rajatabla de que no se use el teléfono celular, pues van a encontrar la forma de usarlo.
9: Se mantiene la alerta en costas del Pacífico mexicano por el huracán Polo de categoría 5. Provoca intensa lluvia y oleaje elevado en el occidente y sur del país. Se monitorean las costas de Jalisco, Colima, Michoacán, Guerrero y Oaxaca ante la cercanía del fenómeno. El meteorólogo Boris Hernández advirtió que Polo es extremadamente peligroso.
11: Sí hay una alerta por este sistema. Estamos previendo que se den estas lluvias intensas, además del oleaje. Y bueno, peligroso es el sistema TPP en sí, en general, por los vientos, por las lluvias y por el oleaje que puede estar generando a los estados, en las costas de los estados ya mencionados, Pepe.
9: Tifón Duyuan deja 7 muertos, 5 desaparecidos y al menos 58,000 casas sin electricidad en Japón.
12: El paso del tifón Duyuan por Japón dejó muertos y heridos tras los deslizamientos de tierra provocados por las lluvias torrenciales que trajo el tifón. El ciclón se alejó de la costa japonesa y avanzó por el Pacífico durante la mañana del martes, pero en Chiba más de 45,000 casas seguían sin electricidad. Como se esperaba, Duyuan descargó cantidades récord de lluvia en la zona capitalina. Oshima, una isla ubicada a unos 120 kilómetros al sur de Tokio, registró 832 milímetros de lluvia en 48 horas, más del doble del promedio de todo el mes de septiembre, mientras que en el distrito de Edogawa, en Tokio, alcanzaron el récord de 282,5 milímetros en 24 horas.
9: Donald Trump firma acuerdo con Dinamarca y Groenlandia para expandir la presencia militar estadounidense en territorio ártico. Construirá 2 bases.
13: Trump regresó a la Casa Blanca con un interés claro. Y ha declarado su victoria en su red social Truth. Anuncia que Estados Unidos ha llegado a un acuerdo con el Reino de Dinamarca y con Groenlandia para el control permanente sobre la seguridad de la isla. Un lenguaje triunfal que evita dar detalles, pero destaca que esto permitirá reforzar la presencia militar norteamericana en Groenlandia y garantizará que el territorio no pueda ser utilizado por potencias rivales sin la aprobación expresa de Washington. El acuerdo llega tras meses de tensión en los que Trump no ha dejado de insinuar que podría comprar la isla o incluso anexionarla a Estados Unidos por la fuerza. En enero, los líderes de 5 partidos políticos del Parlamento de Groenlandia difundieron una declaración conjunta con un mensaje claro: no queremos ser estadounidenses.
9: Y denuncia el partido Somos obstáculos del INE para recibir recursos locales en estados como son Aguascalientes, Campeche, Chihuahua, Coahuila, Guerrero, Michoacán, Morelos, Tabasco y también Tlaxcala.
7: Gracias, Oscar. Vamos precisamente con Emilio Álvarez y Casa. El representante del nuevo partido Somos ante el Instituto Nacional Electoral. Somos denuncia, le digo, bloqueo de recursos en 9 estados ya mencionados por Óscar Holguín hace un momento. Emilio Álvarez y Casa, gracias por recibirnos. Muy buenas noches.
14: Pepe, muy buenas noches. Un gusto saludarte y por tu conducto a la Victoria y a la Fórmula. ¿Cómo estás?
7: Bien, bien, gracias. Pues interesado en conocer el punto de vista de Somos. ¿Cuál es el argumento técnico, o en todo caso legal, que da el INE para retener o bloquear recursos en esas 9 entidades federativas denunciadas justamente por ustedes? Hablo de Morelos, Tabasco, Tlaxcala, Chihuahua, Campeche, Coahuila, Guerrero, Aguascalientes y Michoacán.
14: La verdad, Pepe, es que no existe. Es la consecuencia del atropello y la arbitrariedad del INE y avalado también por el Tribunal Electoral. Le habíamos quitado el nombre Somos México y haber puesto el nombre Somos. Nos obligan no solo a cambiar el nombre, sino que tenemos que cambiar nuestro registro federal, el RFC. El SAT, por absurdo que suene, nos pide, además de que leímos ya el diario oficial, que nuestros estatutos estén las modificaciones que tiene que aprobar el INE y no ha hecho. Y con eso tendríamos que ir al SAT y luego al banco, y entonces pedí que se apruebe. Pero mira, Pepe, el INE ya le dio a Somos México, hoy Somos, los recursos federales que por mandato constitucional corresponden. Pero la Dirección de Prerrogativas del INE ha pedido a los SOPLES, los órganos públicos locales electorales, que no nos den la financiación. Entonces es un absurdo, Pepe. Si nos dan a nivel federal, pero no a nivel local, contraveniendo lo que establece la Constitución. Y mira, siendo un dinero considerable e importante, no apantalla a los japoneses, ¿no? estamos hablando de un monto poco superior a 20 millones de pesos, pero que de todas maneras puede generar aún una condición de mayor inequidad a la que ya existe. Pepe, estamos a 250 días de las elecciones de números redondos, 36 semanas. Nos acaban de cambiar el nombre después de 20 meses de haber usado un nombre y todavía tenemos que pelear con la burocracia para que nos den los pequeños recursos con respecto a lo que tiene Morena para competir, Pepe.
7: Pues es la intención de paralizar el avance de Somos.
14: Es correcto, ¿no? Es correcto. Primero nos quitan el nombre, luego nos quitan el color, porque nuestro momento fundacional es la marea rosa y por eso retomamos a rosa. Durante 20 meses el INE nos autorizó a llamarnos Somos México, nos lo cambian y presentamos un nuevo emblema que tenía la palabra Somos con el contorno de la República Mexicana, también nos lo quitaron. Nos dejaron solo Somos, letras rosas con fondo blanco, y ahora nos dificultan todo lo administrativo, Pepe. El Casca se queda con un niño de brazos con todo este trámite que parece más bien la intención de obstaculizarnos, Pepe.
7: Ahora, ¿ya acudieron ante el Tribunal Electoral de la Federación, ante la Contraloría Interna del propio instituto? Vamos, ¿tienen armas todavía o es evidente que van a topar con pared?
14: Mira, sí, tenemos todavía armas, como bien dice. En este caso lo que requerimos es la aprobación a la brevedad de nuestros estatutos y que el SAT nos dé la aprobación. Hemos dirigido ya una comunicación al propio INE para que acelere los trámites y en función de esto poder acudir al tribunal, pero es otro proceso que resulta absurdo cuando no te dan lo que te corresponde por mandato constitucional, Pepe.
7: En pocas palabras, tú dirías que el gobierno de la 4T tiene un INE a modo, un tribunal a modo, y no quiere partidos que no sean a modo.
14: Es exacto lo que estás diciendo. Infelizmente, Morena está colonizando el INE. Este INE no es el que salimos a defender en las marchas de la Marea Rosa, cuando decíamos que el INE no se toca. No solo lo han tocado, lo están colonizando. La decisión de validar las boletas planchadas, que son las boletas no dobladas, abre la puerta a prácticas de fraude. La decisión del INE de no cruzar la base de datos con los siervos de la nación para evitar que sean observadores electorales contribuye a erosionar la certeza y la calidad electoral. Pepe, en el INE, en Tlalpan, en la herradura democracia, se están tomando decisiones para favorecer una elección de Estado, ¿eh?
7: Emilio Álvarez y Casa, te agradezco muchísimo el haber podido escucharle el punto de vista de tu partido, de Somos, y de la burocracia que se le está atravesando, poniéndole el camión para que si avancen muy lentamente, o mejor, si pueden no avanzar, no avancen. Te agradecemos muchísimo, Emilio, el haber podido tener esta conversación con la audiencia de Grupo Fórmula.
14: Soy yo el agradecido. Fíjate la ironía. Unos tienen corcholatas ya adelantadas y otros ni siquiera nos dan recursos.
7: Oye, ¿qué hay del asunto de Rufo Apple? Porque hace un momento Guadalupe Acosta Naranjo dijo que Rufo podría salir de prisión en cualquier momento porque le han otorgado una suspensión definitiva. Sin embargo, nuestro reportero dice que todavía falta mucha, mucha burocracia. ¿Qué tienen ustedes? ¿Qué saben ustedes del asunto de Rufo?
14: Como bien indicas, estuvo hoy en visita tu hija Verónica y Guadalupe Acosta Naranjo, el presidente de Somos México. Hoy el juez otorga un amparo. Estamos por conocer los términos del amparo. Una posibilidad de esas es que pudiera entonces tener un arresto domiciliario. Estamos muy atentos, no conocemos a detalle los términos del amparo. Ha circulado algunas versiones en medios de que Ernesto podría estar cambiando la medida cautelar y estar en su casa. Él tiene edad, para eso tiene 74 años y va para los 75, y por mandato constitucional podría tener esa posibilidad. Tendríamos que esperar que el juez o la comunicación pública aclare, sí, pero es lo mínimo que podría darse en un caso de una persona de su edad, Pepe.
7: Él que es miembro del Consejo Consultivo de Somos, precisamente.
14: Es correcto, no es militante de Somos, pero más allá de esto, nos parece que es un caso emblemático de un preso político en este país. Los escándalos de la gobernadora de Baja California los quisieron distraer con el primer gobernador de oposición emblemático, y las industrias del huachicol, que los hemos visto en últimos días en el debate público, también los quieren distraer, culpando a Ernesto Rufo, que es una infamia en mi opinión, Pepe.
7: Muchas gracias, Emilio Álvarez y Casa. Te aprecio mucho la entrevista. Hasta luego.
14: Hasta luego.
7: Es Emilio Álvarez y Casa, representante de Somos ante el Instituto Nacional Electoral. Le digo que ya se empieza a calentar el caldero del diablo político. Van a salir por todos lados. Mire, por ejemplo, la presidenta nacional de Morena, Ariadna Montiel, confirma que Morena va a hacer públicas las encuestas que han servido para definir a los coordinadores estatales en el proceso electoral del año entrante. Esto dice Ariadna Montiel.
15: Una vez que hagamos las presentaciones en su totalidad, los vamos a invitar para que les platiquen y para que las demos a conocer detalladamente una por una, para que ustedes tengan acceso a esta información. Nosotros, como se los he comentado y ustedes han sido acompañantes de este proceso, saben que lo hacemos con nuestros compañeros. Siempre, no hay un candidato que diga que él no lo vio.
7: Bueno, pues lo van a hacer público, pero ¿quién garantiza que no están las encuestas cuchareadas a favor de los que ya fueron nombrados coordinadores en defensa de la Cuarta Transformación y la soberanía de los estados de la República? Bueno, ¿quién garantiza? Ni modo que se echen para atrás y digan, ay, mira, nos equivocamos, designamos a Óscar Holguín y era José Cárdenas. No, hombre, no.
9: A menos que Andrés Manuel López Obrador decida que el ganador de la encuesta, por ejemplo, en Sinaloa, no va y va Rubén Rocha Moya, ¿no?
7: A menos que decida eso, claro que sí. Por cierto, Ariadna Montiel reveló que Citlali Hernández, la número 2 del partido Guinda, no le ha manifestado su intención de buscar a la alcaldía Cuauhtémoc en la Ciudad de México en el próximo proceso electoral.
15: Y a mí no me ha manifestado que quiere participar en alguna representación, pero si lo decidiera, pues ya llegará el tiempo en su momento que lo manifieste ella. Mientras tanto, estamos aquí a todo vapor sacando este proceso que tiene pues muchas aristas a atender, y con ella la verdad es que todo el día estamos o viéndonos o mandándonos mensajes. Por eso le digo, yo ya somos como roomies.
7: ¿Qué dice? Es lo que dice Ariadna Montiel.
9: Sí, y Citlali Hernández pues aún no confirma. Arturo Ávila ya declinó en favor de Citlali Hernández, pero Diana Sánchez Barrios está en pie de guerra y dice que se mantiene en la contienda por la coordinación de Morena en la disputadísima alcaldía Cuauhtémoc. No voy a decir que me bajo para que pase Citlali o quien sea. Voy hasta el último intento. Voy derecho y no me quito, dice Diana Sánchez Barrios.
7: Y también va derecho y no se quita Alessandra Rojo La Vega, la actual alcaldesa de Cuauhtémoc, quien tiene posibilidades de reelección.
9: Y la intención también.
7: Por supuesto. Va a estar buena la batalla en esta alcaldía, la más rica de la República, la más rica de la Ciudad de México. Ahí están todos los negocios, limpios, sucios, oscuros, negros, blancos, rosas, en fin. Volvemos enseguida.
16: El gobernador de San Luis Potosí, Ricardo Gallardo Cardona, rindió su quinto informe de gobierno, destacando 5 años de resultados que llegaron a cada rincón de la entidad. 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
24: Playa de las Catedrales, España. Ubicada en la costa de Galicia, el verdadero nombre de este monumento natural es Playa de las Aguas Santas. Su fama global proviene de las impresionantes formaciones rocosas esculpidas por el mar Cantábrico a lo largo de los siglos. Durante la marea baja, los visitantes pueden caminar bajo monumentales arcos de piedra y explorar cuevas marinas que recuerdan a la arquitectura gótica de una catedral. Es un paisaje dinámico y exótico que cambia por completo en cuestión de horas según suba el mar.
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7: Tenemos comunicación en este momento con la doctora Iliana Rodríguez Santibáñez. Ella es profesora investigadora en Derecho Internacional del Instituto Tecnológico de Monterrey. Doctora Iliana, muchas gracias por recibirnos. Muy buenas noches.
25: Pepe, siempre un gusto colaborar contigo, con tu equipo y con la audiencia.
7: Al contrario, muchas gracias. Bien harías en darnos tu punto de vista, tu análisis del discurso de Trump ante la Organización de las Naciones Unidas, empezando, si te parece, por los señalamientos para México como el epicentro de los cárteles terroristas criminales.
25: Sí, fíjate que dices bien, Trump toma la palestra máxima de Naciones Unidas en este foro tan importante, en la reunión de la Asamblea General número 81 en Nueva York, y dentro de su alocución tiene varios destinatarios. Comencemos por México, que sí aparece en el discurso justamente bajo la mirada de la seguridad y el narcotráfico. Y nos dan una cachetada, pero luego una palmadita en el hombro, señalando que pues México tiene el tema o el problema del epicentro de la violencia de los cárteles y pide la recuperación del control territorial, aunque luego también suaviza aquí la palmada en la espalda, señalando que el gobierno de la doctora Sheinbaum está cooperando con el gobierno de Estados Unidos en este tema. Pero aquí pues lo que estamos observando es un doble mensaje. Por una parte, el llamado a la cooperación bilateral, pero también su anuncio de que seguirá ejerciendo una presión política y una retórica que compromete otros temas como comercio, derechos humanos y otros en torno al tema de securitización.
7: ¿Tú crees que esto, Ileana Rodríguez, tú crees que esto va a seguir una vez que se realicen las elecciones intermedias, o ya es como un dogma para Donald Trump estar viendo a México, tratando a México como su patio trasero y a palos como piñata?
25: Pues tiene varios frentes abiertos que discursivamente lo posicionan bien. Entonces, con México, precisamente para el tema del continente americano, tenernos como muestra de la capacidad que tiene de control. Pero en ese mismo sentido también utiliza el mismo discurso, por ejemplo, para referirse a Cuba y Venezuela, que también los pone en su narrativa de control como una superpotencia que tiene capacidad, por ejemplo, diciendo que Cuba es un estado fallido, que pronto caerá, de Venezuela, que la política estadounidense ha promovido cambios políticos, liberación de presos, de presos, etcétera. Entonces, utiliza una narrativa de acuerdo a conveniencia que no abandonará independientemente de los resultados que obtengan las intermedias. En este momento, los índices de popularidad de Trump se encuentran muy bajos y, sin embargo, hay un voto duro que le favorece. Entonces, hay que estar viendo. Recordemos que la convención que tuvo en semanas pasadas prometió dar a todos los adultos mayores de los Estados Unidos, no solamente a republicanos, $5,000 si votaban por él. El mero anuncio es un anuncio de campaña que no se concreta hasta que lo realice, ¿no? Pero vemos cómo maneja la narrativa, y también este discurso no solamente le pega a estos países de este continente, sino, por ejemplo, también de Irán. Irán fue una fuerte amenaza de incluso aniquilarlo, ¿no? Si no cedía en esta situación de estar de armas atómicas a través del uso de energía nuclear. Pero también, por ejemplo, presumió el tema de Groenlandia, donde confirmó esta dimensión geopolítica que tiene en su agenda, y de la consolidación también de presencia militar en ese lugar con el acuerdo de la Dinamarca y Groenlandia. Entonces sí, tuvo un rol que rompe con la intención de un multilateralismo basado en la confianza y la cooperación. Donald Trump lo que hizo en este día es precisamente confrontar más que dialogar, y eso hay que decirlo. Hay que ver mañana cómo reaccionan también el presidente de Irán y el de Ucrania, que estarán presentes como oradores durante el día. Algo también importante es destacar lo de la inteligencia artificial, que en los últimos días ha estado en la agenda, donde se le ha satanizado, mientras otros han tenido posturas hipersimpatizantes, donde también Trump la quiere renombrar en lugar de una inteligencia artificial, porque dice que es todo menos artificial, hacia una superinteligencia, ¿no? Entonces también quiere acotar terminologías nuevas, y como siempre es un personaje que es un histrión, que llama la atención y que utiliza técnicas de negociación que las dejó muy bien posicionadas en este discurso inaugural que da como orador en la Asamblea General de la ONU, la número 81, Pepe.
7: Muchas gracias, Ileana. Gracias por permitirnos esta radiografía del mensaje del hombre más poderoso del planeta, y por mucho me refiero al señor Donald Trump. Y mañana tendremos puesta la atención, ya lo había adelantado Ariel Mutsatsos, internacionalista también, mañana tendremos atención puesta en el debate que habrá al amparo de la Organización de Naciones Unidas sobre la inteligencia artificial, donde van a salir chispas, sin duda, en todo sentido. Gracias, doctora, gusto en saludarte y escucharte.
25: Hasta pronto, igualmente, muy buena tarde.
7: Muy buena tarde, muy buena noche ya. La doctora Ileana Rodríguez Santibáñez, profesora investigadora en Derecho Internacional del Instituto Tecnológico de Monterrey. ¿Ya sabe cuántos somos los mexicanos? Según la última encuesta de INEGI, 130.9 millones, esto sin contar a los mexicanos que viven del otro lado del río Bravo, porque ahí son otra buena cantidad que también hay que tomar en cuenta en la estadística total de la mexicanidad. Volvemos.
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26: Bacalar, Quintana Roo. Famoso por su espectacular laguna de siete colores, este pueblo mágico caribeño ofrece un descanso paradisiaco inigualable. Sus aguas cristalinas de variados tonos azulados, alimentadas por cenotes submarinos, son perfectas para nadar y relajarse. El histórico fuerte de San Felipe añade una dosis de mística pirata a este entorno natural virgen, ideal para los amantes de la tranquilidad.
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7: Me da mucho gusto saludar a Mauricio Rodríguez Abreu. Él es titular de la Unidad de Estadísticas Sociodemográficas del INEGI, del Instituto Nacional de Estadística y Geografía. Muchos saludos, Mauricio. Gracias por recibirnos.
29: No, muchas gracias por la invitación y por el espacio para platicar con ustedes.
7: Pero cómo no, es la oportunidad cuando hoy el INEGI está publicando la cantidad de mexicanos que somos. Hablan ustedes de 130.9 millones. Yo te quiero preguntar si están considerados también los 11.2 millones, 11.1 millones de mexicanos que viven y trabajan en los Estados Unidos.
29: Es una muy buena aclaración que vale la pena hacer. En este caso, seguimos nosotros las recomendaciones de Naciones Unidas para hacer este tipo de ejercicios. Y ellos recomiendan basarnos en la población residente habitual de México, es decir, aquellos que durante el último año han pasado la mayor parte de ese año en el país. Entonces, no están incluidas esas personas, esos 11.5 millones de personas mexicanas que viven en Estados Unidos, y tampoco están incluidas las personas que estaban de vacaciones en el país, que estaban en tránsito, que estaban por un periodo corto en esta estimación. Esos 11.9 sí incluyen una estimación de personas que estarían en el Servicio Exterior Mexicano y en viviendas colectivas. Ahí sí llegamos al 130.9 millones. Ahora, si nos enfocamos en el objetivo de la encuesta, las características de la población que se estima que sería la otra parte del proceso. En este caso nos referimos a 130.4 millones, que serían las personas que residen en viviendas particulares habitadas en el país, y la otra cantidad, 517 mil personas, casi 518 mil, son estas que se estima que son viviendas colectivas y del Servicio Exterior Mexicano.
7: ¿La edad mediana cuál es? Porque antes estaba entre 29 y 32 años.
29: Bueno, efectivamente, la edad mediana, que recordemos que es esta edad la cual divide la población en la mitad está por debajo de esa edad y la mitad está de esa edad para arriba, se incrementó en el 2020, era de 29 años, en el 2025 alcanzó los 32 años, es decir, 3 años más. ¿Y esto qué significa? Que la población del país está envejeciendo. Tenemos una mayor presencia de personas de mayor edad. Por ejemplo, las cifras más recientes precisamente de esta encuesta nos permiten ver que ya una de cada 10 personas en el país tiene 65 años o más de edad, lo cual nunca se había dado. Y también pues cada vez tenemos menos presencia de niños y adolescentes. Aún sigue siendo un grupo significativo de tamaño, pero cada vez van siendo menos estas niñas, niños y adolescentes.
7: Ahí estamos hablando de la tasa de fecundidad, ¿no? Que ha bajado.
29: Efectivamente. Sí. Justo por eso disminuyen este volumen. ¿Por qué? Porque en la transición que está viviendo el país, cada vez las mujeres y los hombres, pero aquí se mide con base en las mujeres, tienen menos niñas y niños en promedio. Para darte igual la cifra, en el 2020 se les preguntaba a las mujeres de 12 años y más, así todas las mujeres a partir de los 12 años, ¿cuántos hijos e hijas habían tenido en promedio? En 2020 decían 2.1, en 2025 bajó a 1.9, y ahora incluso si lo restringimos a las que todavía, digamos, están en edad de tener hijos, lo ponemos entre 15 y 49 años, esa cifra incluso baja a 1.3. Entonces, ¿qué se está viendo ahí? Es el reflejo de cómo la fecundidad está bajando en el país, y eso se da en todos los grupos de edad, particularmente en las más jóvenes.
7: Claro, ¿y qué tan rápido entonces está? Tú mencionabas, hablabas del envejecimiento de la sociedad. ¿Qué tan rápido se está dando este paso de envejecimiento?
29: Bueno, ahí, digamos, el envejecimiento se puede medir de distintas maneras. Digamos, no hay un momento que digamos, ya, somos un país envejecido. En realidad es un proceso que tiene que ver con un cambio de estructura. Lo que sí estamos viendo es que este sector de la población de 75 años y más está creciendo a una tasa más acelerada que la población general del país. ¿Por qué? Porque estamos viviendo más. Entonces, ¿qué es lo que está ocurriendo? Tenemos un indicador que se llama la razón de dependencia demográfica, que es por cada 100 personas que están en edad de trabajar, entre 15 y 64 años, ¿cuántas personas hay que están en estos grupos de edad, digamos, tanto menores como de personas mayores, ¿no? Entonces, lo que vimos fue un cambio, y este número pasó de poco más de 50 a 47. Entonces, digamos, como que esa dependencia está disminuyendo, y eso nos habla de la concentración de la población en edades laborales, lo que se le conoce como el bono demográfico, si hemos escuchado hablar de eso muchas veces, que es mucha gente en edad de trabajar. Pero lo más interesante es que dentro de ese número, la razón de personas que están, en dependencia por vejez, se incrementó al pasar de 12 a 15. Entonces, lo que estamos viendo es esta mayor presencia de personas mayores y cada vez una menor presencia de niñas, niños y adolescentes, y que si bien ahorita se concentra la población en edades laborales, en un futuro vamos a empezar a envejecer quienes estamos en estas edades entre los 15 y los 64 años.
7: ¿Está México cerca de alcanzar su, vamos a llamarle, pico poblacional antes de lo previsto?
29: Bueno, eso en realidad nosotros, ya nos le corresponde al Consejo Nacional de Población, quien es la entidad que hace las proyecciones de población, pero claramente esto lo que nos indica es que el CONAPO tendrá que actualizar sus proyecciones poblacionales con base en estas últimas cifras. Recordemos que la última medición que se tuvo en el país en el censo del 2020 fue justo cuando estaba empezando la pandemia. Entonces tenemos una fotografía de cómo era el país antes de la pandemia. De hecho, en las proyecciones poblacionales, el CONAPO toma como año base el 2019 porque decidieron que el 20 era muy complejo por efectos de pandemia. Y entonces ahora ellos tendrán sus nuevos insumos que actualizar su estimación poblacional. Entonces, seguramente lo que vamos a ver reflejado ahí es una combinación de estos fenómenos, tanto envejecimiento como, por arriba de la pirámide, que eso se refiere cuando la gente vive más, pero también por la base de la pirámide, que es cada vez menos niños y niñas están naciendo. Entonces se combinan, y si efectivamente esperaríamos que México en algunos años, aquí no podría decirte en cuántos años, llegue a una población máxima y después empieza a descender poco a poco, lo cual ha ocurrido en muchos otros países del mundo.
7: Pues muchas gracias, Mauricio Rodríguez. Gracias por permitirnos asomar a esta estadística sin duda relevante.
29: Muchas gracias y como siempre invitarlos a consultar los resultados en la página del instituto. Tengan muy buena noche.
7: Gracias, que te vaya muy bien. Muy buenas noches, Mauricio Rodríguez Abreu, titular de la Unidad de Estadísticas Sociodemográficas del INEGI. Estaba viendo aquí unos datos interesantes. Aumenta la asistencia escolar y aumenta el promedio de escolaridad. Crece la cobertura del Seguro Social y del IMSS Bienestar, pero también de seguros de gastos médicos. Repuntan hogares unipersonales. Esto es, hay más solteros. Crece la participación de las mujeres entre la población ocupada. Eso es lo que están manejándose. Bueno, ¿y cómo andamos con el asunto de la doble nacionalidad? Maru Rojas, tú estás en la Cámara de Diputados, donde se está analizando este asunto. Vamos contigo, ¿qué es lo que tienes?
8: Te saludo con gusto, Pepe. Hoy con las imágenes de Alberto Muñoz Tlahuis. Lo más nuevo es que 344 fueron los votos a favor, 116 en contra, una sola abstención, uniformados todos, nada de que se está separando la cuarta transformación, que los petistas podrían ir solos, que los verde ecologistas tienen a muchos de doble nacionalidad y podrían votar en contra. No, el voto fue casi unánime de Morena, PT y Verde Ecologista a favor y unánime completamente en contra PAN, PRI y Movimiento Ciudadano. Hoy la actividad en San Lázaro comenzó con el Día del Charro, una sesión solemne, y lo refiero porque uno de los mejores ataviados fue el coordinador del Partido Verde Ecologista. A él le preguntamos, ¿podrían votar en contra o podría lesionarse esta cuarta transformación, la unidad de los tres partidos? Y esto fue lo que contestó.
9: Siempre va a haber un riesgo. Siempre. Todo lo que está, pues obviamente se puede lastimar y en cualquier momento, en cualquier instante puede haber algo que alguien se sienta agraviado. Yo creo que lo que es importante es seguir a la mesa, seguir dialogando, seguir platicando cuál es el proyecto que se tiene en cada una de las entidades y donde se comparte, compartirlo. Y en donde no, pues podrá ser. Nosotros lo hemos dicho de manera muy clara, cito y pongo el ejemplo de San Luis Potosí.
8: San Luis Potosí irán solos, pero hasta 2027. Hoy fueron juntos, y te digo, solo un verde ecologista, que es de doble nacionalidad, Jorge Villatoro, fue la única abstención en el tablero. Decirte que quién defendió esta iniciativa, el presidente de la Comisión de Puntos Constitucionales, Leonel Godoy, explicó cuándo la vigencia, a quién afecta, lo dijo de esta manera.
10: Entra en vigor, pero su aplicación es hasta el proceso electoral del 2028. La reforma no será aplicable a quienes se encuentren ejerciendo actualmente la presidencia de la República, una gubernatura o la jefatura de gobierno.
8: Hablamos de algo distinto. Y bueno, después de Leonel Godoy, hubo dos mociones suspensivas del PRI y del PAN para que se detuviera toda votación. No los escucharon, no prosperaron. Uno de ellos, el panista, era un de doble nacionalidad migrante que puso una ofrenda floral debajo de las letras de oro dedicadas a la población migrante. Dijo, hoy esta frase queda hueca porque les estamos lesionando sus derechos. Pero quien fue más allá fue el presidente de la mesa de decanos, Samuel Palma, por el PRI, dijo, sí, recibimos sus remesas, que son de casi 60 mil millones de dólares anuales. Cuando estaba el PRI, apenas alcanzábamos los 5 mil millones de dólares anuales, y ahora que recibimos más de ellos, les cortamos toda aspiración. Así lo dijo.
10: Alcanza alrededor de 60 mil millones de dólares anuales. Es una contribución que marca la energía, la capacidad, la fortaleza, y a través de esas remesas también muchas de nuestras regiones pueden en un momento determinado desarrollarse. Por lo tanto, esta es una reforma discriminatoria, regresiva, incomprensible, antidemocrática, antirrepublicana y sobradamente arbitraria.
8: Podría decirte, Pepe, que con esto que has escuchado es un gran debate, es un ríspido debate, pero no, me costó trabajo encontrarte, las que realmente levantaban la voz, ha habido momentos en que el debate es tan bajo, o sea, las voces que suben a la tribuna son tan planas que no sabes si ya terminó, si sigue hablando, pero el que puso la

0: Arrastramos como serpientes frente a una ocurrencia presidencial.
1: Y otra de las ocurrencias presidenciales, sí. Se suspendió hoy en votación en comisiones la ley de los memes, que no puedas hacer ningún comentario de narcopolíticos, narcopartido, que no puedas usar incluso material de audios, de videos ajenos a tu autoría. Es una iniciativa que incluso con sanciones millonarias pretende la censura en las redes sociales. Hoy los panistas lograron frenar esta votación en Comisión de Economía. Vamos a estar pendientes y mañana se reanuda. Por lo pronto, hoy la votación, en lo particular, nos acaban de decir cerca de la medianoche, no se va a aceptar ninguna reserva, ni una que estaba muy sonada de Leonel Godoy, para que incluso ya siendo electo presidente o gobernador, no adquieras una segunda nacionalidad, casándote, por ejemplo, como la presidenta que no estaba casada, con algún extranjero.
2: Muchas gracias, gracias, Maru Rojas, que te vaya muy bien.
1: Estamos pendientes.
2: Claro que sí, estamos muy pendientes. ¿Qué pasa con la ley de ascenso y descenso en el fútbol mexicano? Ya es tema en el Senado de la República, vamos a hablar de ello después de corte.
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12: La Cámara de Diputados aprobó en lo general la reforma constitucional que prohíbe la doble nacionalidad a los aspirantes a la presidencia de la República, jefatura de gobierno y a las gubernaturas estatales. Las modificaciones establecen que quienes compitan por dichos cargos deberán contar de manera exclusiva con la nacionalidad mexicana. El Partido Verde Ecologista destacó que la reforma constitucional que impulsó para crear fiscalías especializadas contra delitos de género es clave para resolver casos como el feminicidio de la estudiante española Claudia Tacoronte. Detalló que esta modificación obliga a las fiscalías estatales a capacitar a sus ministerios públicos en materia de género. La Secretaría de Defensa informó que fue activado el Plan DN-3 en su fase preventiva en el sur del estado de Michoacán ante los posibles efectos del huracán Polo categoría 5, con el objetivo de brindar el apoyo a las familias que lo necesiten ante el fenómeno meteorológico.
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2: Bueno, pues bien, pues debo de explicarle que en el Senado de la República hoy rodó el balón para pedir que regrese el ascenso y descenso a la Liga de la Patada, al fútbol mexicano. Un amplio consenso afloró hoy durante las conversaciones organizadas por la bancada de Movimiento Ciudadano allí en el Senado. justamente quien coordina a los senadores de MC es el senador Clemente Castañeda,

0: quien está en la línea en este momento con usted y con nosotros vía telefónica. Senador Clemente, gracias por aceptarnos. Muy buenas noches.
1: Pepe, muy buenas noches. Qué gusto escucharte, saludarte. Muchos saludos a tu auditorio también.
0: Gracias, muchas gracias. Pues es un tema polémico, sin duda, este asunto. ¿Cómo van los conversatorios?
1: Mira, Pepe, el conversatorio del día de ayer fue un éxito en términos de la participación de especialistas, analistas, jugadores, directivos y participación además de todos los grupos parlamentarios que tienen representación en el Senado. Entonces, el ambiente, digámoslo así, es optimista porque me parece que la causa que se pone a discusión es una causa que trata de enmendar una injusticia. ¿Cuál es esa injusticia? Cancelar de manera unilateral el ascenso y el descenso en el fútbol mexicano, con todas las implicaciones que tiene, por supuesto para el deporte, porque borra de un plumazo el mérito deportivo, pero también por las implicaciones económicas y sociales que tiene la cancelación del ascenso y el descenso. Así es que, Pepe, digámoslo así, muy optimista de lo que puede resultar de una discusión que va a empezar formalmente el día de mañana, cuando se presente la iniciativa que pretende reformar la Ley de Cultura Física y Deporte y que pretende dejar al mérito deportivo, pues no como un asunto de voluntad de quienes hacen deporte, sino como una condición rectora de la actividad deportiva, donde se incluye desde luego el fútbol.
0: Ahora, pero no se estarán enfrentando a un poderoso grupo, el de los propietarios de los equipos de fútbol de la Liga de la Patada, de la Liga de la Primera División, quienes a toda costa tratan de defender sus inversiones, diciendo que no es válido el descenso porque pierden mucho dinero, como es inválido también que aquellos que están en la Liga Premier, en la Segunda División, quienes aspiran a ascender no pueden hacerlos porque está cerrada la puerta a piedra y lodo.
1: Sí, yo no lo vería como una confrontación, Pepe, lo vería como una oportunidad justo para sensibilizar y para convencer a quienes efectivamente hoy manejan el fútbol mexicano. Debo decir además, y eso ha sido público, que no todos los dueños de los equipos opinan de manera similar. Efectivamente, en colectivo tomaron una decisión. En algún momento se planteó, cuando se tomó esta decisión en el 2020, si mal no recuerdo, en el contexto de la pandemia, que la cancelación del ascenso y el descenso sería una medida temporal, porque la gente dejaba efectivamente de ir a los estadios. Sin embargo, pues hoy es hay, digamos, unas condiciones completamente distintas en el fútbol. Hay una gran efervescencia por el fútbol mexicano y nos parece que la óptica con la que debe abordarse este asunto no es solamente la óptica económica, que desde luego importa, pesa, se tiene que discutir, sino privilegiar sobre todo el mérito y la competencia deportiva. Nosotros creemos que no hay manera de construir una liga competitiva que produzca jugadores que al final del día redunden en una selección nacional de alta competencia si no es a partir de una liga que tenga condiciones de competencia y que se aleje por completo de lo que han dicho algunos, pues son incentivos para la mediocridad.
0: Ahora, ahí tengo una pregunta, no sé si te la hicieron en su momento. La liga y la organización del fútbol es una entidad privada. ¿El gobierno puede presionar?
1: Es correcto, Pepe, es una actividad privada. Permíteme la analogía. Los bancos son privados y tienen una legislación alrededor de ella porque hay un interés público de por medio. Hay escuelas privadas en este país, pero no están ausentes o no se sustraen de la propia legislación educativa. Lo mismo sucede con estas agrupaciones deportivas nacionales como son las federaciones. Por supuesto que también tienen que observar la legislación que hay al respecto. Es decir, no se trata de invadir la autonomía del fútbol, no estamos pensando reescribir las reglas deportivas, pero sí decimos, creo que con razón y además con la constitución de nuestro lado, que hay ciertos principios que debe observar la organización del deporte, como es el caso del mérito deportivo y algunos otros principios.
0: Correcto. Gracias, gracias, Clemente, senador. Gracias por ponernos al tanto. Mañana pondremos mucha atención en la discusión que se lleve a cabo sobre esta iniciativa para acabar con este tope impuesto, bien dices, por la pandemia en 2020 y que ahora hay que privilegiar el mérito deportivo en un sentido o en otro y evitar que haya ese cerrojo, esa puerta cerrada, porque supongo que en eso están de acuerdo los comentaristas. Te agradecemos muchísimo, Clemente.
1: Gracias, Pepe. Muchos saludos y los mantenemos al tanto.
0: Gracias, por supuesto, lo apreciaremos mucho. Senador Clemente Castañeda, coordinador de Movimiento Ciudadano en el Senado de la República. ¿Qué tenemos al cierre, Oscar?
2: Al cierre, Pepe, hay mucha preocupación por la salud de Lionel Richie porque fue hospitalizado nuevamente, esto a consecuencia de un problema relacionado con su ritmo cardíaco. Tuvo que cancelar 3 conciertos de su gira, el de San Francisco, el de Chicago y el de Columbus. El representante de Lionel Richie confirmó que el cantante se tomará un periodo de descanso antes de regresar al escenario.
0: Sí, ¿te acuerdas el famoso canto toda la noche, ¿no? ¿Cómo se llamaba?
2: All Night Long y reciente.
0: Para lo que dure la noche, ¿no?
2: Pues toda la noche. Recientemente en un documental de Netflix volvió a aparecer hablando de su trayectoria, de diferentes momentos. Se le quiere mucho y por eso hay preocupación por Lionel Richie. Los mejores deseos. De regreso en nuestro país, la Secretaría de Educación de Guerrero volvió a suspender para este miércoles las clases ante los efectos del huracán Polo. La medida se aplica para escuelas públicas y privadas dentro de las regiones de Costa Grande, Acapulco, Costa Chica, Sierra y Montaña. Ramón Barajas, subcomandante del Grupo de Reacción Inmediata de la Policía Municipal de Mexicali, fue asesinado a balazos dentro de su domicilio en Mexicali, Baja California. Aquí en la Ciudad de México se registró una balacera a unas cuadras de las instalaciones de la Fiscalía General de la República, ubicadas en Río Pánuco. Ahí familiares de personas desaparecidas mantienen un campamento de protesta. La Fiscalía dice que los hechos fueron ajenos a la institución.
0: Gracias, Oscar. Pues hasta aquí llegamos con lo importante de las noticias. A nombre del equipo, por supuesto, lo invitamos para que sintonicen estas frecuencias de radio en la primera cadena de Grupo Fórmula, la Fórmula Financiera, con Mari Carmen Cortés, Pepe Yuste y Marco Antonio Mares. Y en Telefórmula tenga contacto con el doctor Leonardo Curcio, con el apoyo claro de Sol Rivera y con la música de Lionel Richie, famosa hace, no sé, 40 años, ¿no? Fue un hitazo.
2: En los 80s era...
0: Bueno, pues hace 40 años.
2: Sí.
0: Con él nos vamos, con Lionel Richie. Hasta mañana, 6 de la tarde, todas las noticias, todas las voces.

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2: Hong Kong, China. Hong Kong es una deslumbrante y densa metrópolis vertical donde la energía milenaria del sur de China choca de manera electrizante con la herencia colonial e institucional británica. Como uno de los centros financieros más dinámicos de Asia, su espectacular horizonte de rascacielos se eleva entre el mar y verdes montañas, creando un paisaje visualmente inolvidable. La ciudad funciona bajo el concepto de una doble identidad, donde los mercados tradicionales de medicina china y los templos aromáticos coexisten con centros comerciales de ultralujo y sedes bancarias internacionales. Su población flotante de expatriados y comerciantes de todas las nacionalidades interactúa diariamente en el puerto de Victoria, manteniendo Hong Kong como un portal cosmopolita indispensable, vibrante, rápido y comercial para el comercio global actual.
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4: 44 años después, la Guerra de las Malvinas se mantiene como un capítulo abierto para los argentinos. Eduardo Sacheri viaja al pasado para publicar la segunda parte de un proyecto dedicado a revivir lo ocurrido en aquellos convulsos meses de 1982. ¿Qué quedará de nosotros? Es la historia de tres jóvenes, Carlitos, Antonio y el Conejo, quienes un día de abril son llamados para integrarse a las Fuerzas Armadas y ocupar las islas tras el anuncio triunfal de su recuperación lanzado por la Junta Militar que gobernaba el país. Lo que parecía una aventura, muy pronto se transformó en pesadilla. El territorio inhóspito, el clima hostil y la improvisación, combinadas con la crueldad de los mandos militares hacia sus propias tropas, hicieron de los reclutas carne de cañón incluso antes de una guerra que nadie esperaba. Sacheri retrata con crudeza la supervivencia de sus protagonistas en una historia cambiante que transita de la inocencia a la brutalidad.
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2: Ensalada de garbanzos y espinaca. Mezcla garbanzos cocidos con hojas tiernas de espinaca, cebolla morada finamente picada y cubos de pimiento rojo. Adereza con vinagre de manzana y orégano seco. 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

0: Saludo con gran cariño al auditorio de Telefórmula, que en este momento se enlaza con los ajos de esta emisión. Por supuesto, agradezco que siguen a través de la radio y plataformas de internet. Hoy sol, empieza el otoño.
1: Así es, Leonardo, a las 18 horas con 6 minutos, el tiempo del centro de México, comenzó el otoño en el hemisferio norte, va a concluir, bueno, pues en diciembre, cuando ya comience el invierno, el 21 de diciembre.
0: Muy bien, pero pues tenemos polo en pleno otoño. Vamos con Boris Hernández, meteorólogo, para que nos actualice la información. Boris, buenas noches.
2: Hola, ¿qué tal? Buenas noches, Leonardo. Estamos desde el Servicio Meteorológico Nacional dándole seguimiento al huracán Polo. Como puedes observar, este sistema se ha mantenido muy cerca de las costas del Pacífico Central mexicano. Sin embargo, hay nueva información de las 6 de la tarde, por lo cual te voy a comentar específicamente su posición. Este sistema se encuentra a 345 kilómetros al sur de Zihuatanejo, Guerrero, y a 580 kilómetros al sur sureste de Manzanillo, Colima. El huracán Polo categoría 5 no ha tenido un movimiento, digamos, bien específico. Se mantiene estacionario en esta región, por eso su fortalecimiento del sistema. Como podemos observar, también tiene vientos sostenidos de 280 kilómetros por hora y rachas de 350 kilómetros por hora. Este sistema estará generando vientos importantes. En esta zona de los estados de Guerrero, Michoacán y Colima, estamos pronosticando vientos de 70 a 90 kilómetros por hora. En estos estados ya mencionados. Por otro lado, el oleaje estamos pronosticando de 6 a 7 metros de altura. Para mañana aumentaría este oleaje. Se pronostica de 6 a 9 incluso metros de altura para la costa de los estados de Colima, además de Michoacán y el estado de Guerrero. Las lluvias, tenemos el pronóstico de lluvias intensas desde el estado de Oaxaca, además del estado de Guerrero, así como Michoacán y el estado de Colima. Lluvias intensas de 75 a 150 milímetros en acumulados de 24 horas todavía para el día 22 de septiembre, principalmente en las costas de esos estados mencionados. Para el día de mañana tendremos también lluvias intensas, ahora para Jalisco, Colima, además de Michoacán y el estado de Guerrero. Oaxaca ya se quedan lluvias puntuales muy fuertes de 50 a 75 milímetros, mientras que los estados ya mencionados de 75 a 150 milímetros. Esta es la información más actualizada del huracán Polo categoría 5. Regresamos con ustedes al estudio.
0: Gracias, Boris, por el reporte. Bueno, ya lo tiene. Y en el Parlamento de la Humanidad, que es algo así como la mañanera de todo el planeta, Donald Trump dijo algo terrible. Bueno, escuche usted lo que dijo.
3: But freedom will be coming to Cuba and safety and security will be coming to Mexico. I'm very proud to tell you we have a very good relationship with the Mexican government. We've made great strides.
0: A ver, creo que tienen ahí una confusión. El presidente de los Estados Unidos dijo que México es el epicentro. Seguramente lo ha escuchado usted. Entonces nos vamos a ahorrar el audio. El epicentro de la violencia de los cárteles. Más tarde dijo que México está ayudando a que esto deje de ser una pues situación inminente. También tenemos la encuesta Intercensal de México 2025. En un momento más le platico los números. Pausa, volvemos.

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21: Un solo rayo contiene suficiente energía para tostar 100.000 rebanadas de pan en una fracción de segundo.
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0: Bueno, y el día de hoy el INEGI presentó la encuesta Intercensal 2025, interesantísimo. Fíjense, somos 130.911.000, o sea, ya rebasamos los 130 millones cómodamente, 52% mujeres, 48% hombres, nos vamos haciendo viejitos, la edad, la mediana está en 32 años, lo cual es muy, muy, en fin, relevante, vamos dejando de ser un país joven y empezamos, aunque a los 32 años uno es irrefutablemente joven, pero ya no es el país de muchachos que éramos a principios de siglo. Algunos datos interesantes, fíjense, lo primero es que el INEGI pues entrevistó a mucha gente, fue una encuesta amplísima, millones de personas, y bueno, tenemos un chat sobre las viviendas, ha mejorado la vivienda, somos un país de propietarios, el 66% de los mexicanos vive en su casa, lo cual es llamativo, crecemos menos en términos de población, la tasa de crecimiento está en 0.7% y va bajando. Otro dato interesante, somos un país de solteros, ya hay más solteros que casados, lo cual es pues muy llamativo como cambio sociológico, van creciendo también los hogares monoparentales y van pues cambiando otras cosas, un porcentaje importante de los mexicanos se adscribe a la, en este caso, definición de indígena, autoadscripción, estamos hablando de 24 millones en un país de 131, pues es importante, pero solo el 18% habla lenguas indígenas y ojo, están retrocediendo, del 20 al 25 tenemos menos personas que hablan lenguas indígenas, o sea, son 7 millones 400. Afrodescendientes se autoubican 2 millones de mexicanos, lo cual es efectivamente interesante, no somos un país que atraiga a mucha gente como migrante, 1.200.000 nacieron en otro país, la mayor parte de ellos norteamericanos, o sea, nacidos en Estados Unidos, después vienen los venezolanos, pero no es un porcentaje importante, estamos hablando de 75.000 en un mundo de 131 millones que somos, no impacta demasiado en este caso el número de extranjeros, el promedio de hijos baja también de 2.1 a 1.9, con lo cual la demografía va efectivamente cambiando. Bueno, pues hay muchos otros temas. Uno que me impactó brutalmente es que 1.600.000 mexicanos han sido desplazados por la violencia. 1.600.000 y cerca de 500.000 han sido desplazados por desastres naturales. Otro tema importante como para reflexionar, discapacidad, el 5% de la población la reporta, son 6.400.000. ¿Y sabe qué es lo más grave? Que al ir envejeciendo, a la gente lo que le cuesta es caminar y subir escaleras, lo cual, bueno, pues tiene una cosa, en los que planifican ciudades deberían estar pensando en eso, no hay mucho cambio en la estructura laboral. Y fíjese, hay un dato nuevo en esta encuesta, condición mental, 1.350.000. Compatriotas reportan, en este caso, una condición mental, siendo el autismo el principal factor detectado por el INEGI y déficit de atención en segundo lugar. Bueno, lo demás lo conocemos muy bien, ha subido el número de celulares, baja el número de televisores, de líneas fijas, las viviendas están mejor equipadas, casi todas tienen electricidad. Una parte importante tiene agua, pero vamos mucho más lento en ese tema. Y bueno, pues hay otros asuntos que, por supuesto, el día de mañana con Graciela Márquez comentaremos, la directora, la presidenta del INEGI. Mañana tendré la fortuna de estar en el Colegio Nacional, compartiendo también con los colegas y con la propia titular del INEGI todos estos datos que son extraordinariamente relevantes. Saludo ahora a la secretaria Buenrostro. Secretaria, muy buenas noches.
1: Buenas noches, Leonardo. Un placer estar contigo y con tu auditorio.
0: El placer es todo nuestro. Una de las competencias que tiene su secretaría, que era el antiguo INAI, era el tema de la tutela de los datos personales. Ahora ha habido toda una conversación pública por la filtración de Aeroméxico, la filtración de una base de datos de Aeroméxico. Cuéntenos, secretaria, qué medidas están tomando para que los datos de los mexicanos no anden danzando por ahí.
1: Bueno, varias cosas. Uno, estamos trabajando una iniciativa que se va a presentar con el paquete de anticorrupción, que trae una actualización de toda la ley de protección de datos en posesión de particulares. Porque esa ley no se ha tocado desde el 2012 prácticamente y no tiene nada de los cambios tecnológicos que ha habido. Es decir, no trae cosas muy precisas normatividad muy precisa, regulación muy precisa, cuando se trata de ciberataques, pues que son lo que es el día a día que tenemos actualmente. Entonces, de entrada tenemos que modificar la ley, la tenemos que actualizar, y eso viene dentro de nuestro paquete de anticorrupción. Hoy en la mañana, en la mañanera comentábamos, y que por ejemplo la presión que estamos preparando, que muy pronto lo mandaremos en estos días al Congreso. Y por otra parte, de manera inmediata, uh-huh. lo que nosotros tenemos es un grupo de gente que está monitoreando constantemente. Y pues como ya tienen experiencia, encuentran cuando alguien pone a la venta los datos. Entonces nosotros encontramos en Telegram, en un grupo, donde nos estaban ofreciendo la venta de datos. Y la venta de datos, como se ofreció en el Telegram, era que había 15 millones de registros. 15 millones de registros con nombres completos, correos electrónicos, teléfono, celular, fecha de nacimiento y fecha de alta, ¿no? Y pues obviamente los viajes que habían ido. Y para prueba, si tú decías, oye, a ver, demuéstrame que tienes la base de datos, ¿no? Para ver si te la compro o no te la compro. Porque en eso que es como un usuario simulado, que es lo que nosotros tenemos para ver si es verdad o mentira lo que están haciendo. Y en esa prueba muestra nos mandaron 100.000 registros con campos reales de figuras muchas públicas como una prueba de que contenía la base de datos. A partir de eso nosotros abrimos una denuncia, iniciamos una investigación, nos vamos contra, obviamente, a revisar todo lo que es el aviso de privacidad de esta empresa. El aviso de privacidad está obligada a que ahí ponga quién es la empresa que maneja esta información. Ahí viene el
0: ¿Y qué responsabilidades se derivan de eso? ¿Eso es un delito, manejar los datos personales así?
1: Sí, porque hay una obligación de protección en la ley. O sea, ahí lo delito sí es. Lo que vamos a buscar es de quién es responsabilidad. Si es de Aeroméxico, si es de la persona que ellos contrataron para resguardar los datos, y dependiendo de la sensibilidad de los datos que se hayan filtrado, es la aplicación. Entonces, ¿qué sigue todavía? Porque ya se abrió la investigación y luego ya después se hacen unos forenses sobre los sistemas de Aeroméxico.
0: Oiga, ¿y no sería bueno que el gobierno que tutele el interés público, el interés de todos, nos dijera qué nos pueden pedir y qué no? Ya hay un montón de datos personales que a mí me ha pasado en tiendas, vas y compras algo, si no me da su celular, no se lo podemos dar. Le dije, oiga, pues si ya lo pagué, pero te piden el celular, te piden todo eso. O sea, una como línea general de qué nos pueden, qué es legítimo que nos pidan como datos y quién se hace responsable de eso, secretaria.
1: Sí, en la misma ley se menciona que cuáles son los datos personales, cuáles son datos sensibles, y lo que la trampa que hacen mucho de las empresas, y sobre todo en temas digitales, en las páginas en internet, es que te mandan a un aviso de privacidad. Y uno, por querer tener acceso rápido a lo que está consultando o a lo que va a ir a comprar o lo demás, firma esos avisos de privacidad sin leerlos.
0: Pues es que tienen 30 páginas, secretaria, a ver quién lee eso, ¿no?
1: Hay que simplificarlo, que es una parte de lo que nosotros tenemos que hacer para que sea más sencillo, para que uno no se pierda y tener una información mínima. Porque los firman sin querer y ahí mismo incluso hemos encontrado avisos de privacidad que autorizan, no solo con tu número celular, sino tú autorizas en el aviso de privacidad con tu celular, y ellos pueden entrar a tu celular y extraer fotos y extraer información, y no te dicen para qué la van a utilizar ni cómo la van a manejar. Entonces, sí hay que tener mucho cuidado en los avisos de privacidad. Nosotros queremos simplificarlos, hacerlos más claros. Incluso en esta iniciativa de ley, lo que estamos poniendo es que de entrada siempre estén obligadas todas estas empresas a decir para qué va a ser el uso de personal, incluso cuando los pidas, ¿no? Cuando alguien tenga que firmar, que se diga explícitamente para qué van a ser utilizados y que le avisen, oye, nosotros aquí estamos poniendo esta información que es adicional a normal de protección de datos, queremos saber que tú me autorizas expresamente y te decimos que las vamos a ocupar.
0: Pero podemos estar tranquilos que hay usuarios simulados, funcionarios, que están vigilando que no nos tomen el pelo y nuestros datos no anden danzando por ahí, secretaria.
1: Sí, y por eso necesitamos cambiar la ley. porque tenemos que ser más precisos, porque muchas de estas formas de hacerse uso de lo, o allegarse de estos datos personales no estaban previstos en la ley, ¿no? No estaba la tecnología tan avanzada.
0: Pues esperamos que el Congreso sea sensible a eso, ¿no? Es una absoluta prioridad para todos.
1: Sí, completamente de acuerdo. Y cuando hay información de niños, obviamente es información más sensible, ¿no?
0: Oiga, secretaria, hoy presentó efectivamente usted una serie de elementos de lo que han sido estos dos años. ¿Sigue habiendo la percepción de que hay mucha corrupción en los trámites? ¿Ha visto usted las encuestas del INEGI?
1: Sí, mira, de acuerdo con las encuestas del INEGI, y que incluso esos datos se toman porque obedece a estándares internacionales de encuesta que se colocan también en estadísticas internacionales, los trámites, si los vemos, que tienen mayor corrupción, están a nivel de municipios o delegaciones. Y después vienen los estatales y luego a nivel nacional. El gobierno nacional, afortunadamente, para nosotros, goza de mucha confianza. Si en las encuestas nosotros paramos lo que es, corresponde a trámites estatales o municipales y luego los del gobierno federal, el gobierno federal por eso se ocupa entre los países de la OECD como el quinto lugar. Solo debajo de Suiza, Islandia, Noruega y Luxemburgo.
0: Bueno. Secretaria, me va a sonar la campana y quiero agradecerle mucho que haya estado esta noche con nosotros.
1: Ándele, un
0: gracias.
1: Placer.
0: La secretaria de Buen Rostro. Pausa, volvemos.
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0: Bueno, y seguimos con la información. Atentos a ver si a Rufo le cambian las medidas cautelares. Hace un ratito el reportero nos daba a conocer, ¿no? Que
13: así es.
0: El, ¿cómo se llama? Que le habían conseguido un amparo, que ya estaba listado. Y vamos a ver si lo liberan el día de hoy, ¿no? O sea, si le permiten ir a su casa. Estaba Guadalupe Acosta Naranjo y la hija, ¿no? Así fueron es. A verlo a prisión. ¿Sabemos algo más, Sol?
13: Sí, pues nada más nos va a decir más adelante Juan Antonio Jiménez si es que sí le concedieron esta suspensión definitiva contra la medida cautelar y podría ir a su casa, pero bueno.
0: Si sale esta noche o no, ya lo veremos. Luis Miguel González, ¿cómo estás?
14: Con gusto saludarte, buenas noches.
0: ¿Qué se siente ser uno de los 131 millones que somos? Bueno, bromas aparte, es interesante ver la cantidad de datos que hoy publicó el INEGI sobre cómo estamos y cuántos somos, Luis Miguel.
14: Alucinante. Hay un montón de datos que vale la pena. Me llamó la atención uno en particular, Leonardo, el número de hogares que está recibiendo programas de gobierno pasó de 25 a 41% del total. En este momento hay 16 millones de hogares que tienen algún tipo de apoyo o programa de gobierno, literalmente como beneficiando a alguno de los miembros de su familia. Es altísimo el porcentaje.
0: Sí, es la mitad, sí, de la población prácticamente. Hoy hay pues un montón de datos más. Hoy dieron a conocer el oportuno de la actividad económica y va bien. Veo que el gobierno está muy entusiasta también. Le hizo una lectura muy favorable al desempeño que ha tenido la economía mexicana respecto a otras economías en este trimestre del G20, Luis Miguel.
14: Sí, tenemos, solo para ponerlo en perspectiva, en el primer trimestre del año hubo crecimiento negativo, menos 0.3, el segundo trimestre 1.4 positivo. La gran pregunta era, o sigue siendo, si el tercer trimestre se va a parecer al primero o al segundo. Tengo la impresión que está más cerca del segundo, es decir, va a estar en territorio positivo, y tiene mucho que ver con lo que está pasando con la demanda desde Estados Unidos de proveeduría para centros de datos, inteligencia artificial, que está experimentando un crecimiento explosivo que se nota mucho, por ejemplo, en Jalisco, en Chihuahua, Baja California, que son los proveedores tradicionales es un decir, de este tipo de materiales, productos, insumos para Estados Unidos.
0: Sí. Oye, interesante, hoy leí en el periódico, en El Economista, que tú diriges, el texto de Guillermo Ortiz. Es interesante que hay esas polémicas, ¿no? El secretario de Hacienda ayer bajó a polemizar con él, pero creo que a todos nos beneficia una discusión a ese nivel, Luis Miguel.
14: Sí, yo creo que nos falta debatir, y me atrevo a decir hasta con más pasión, los temas económicos. Creo que es sano en general. Del otro lado, yo echo de menos en ambas partes un mínimo reconocimiento a los méritos del otro. Lo que vemos es prácticamente no hay nada de lo que se hizo en el pasado vale la pena recuperarse, es un poco el mensaje de Edgar Amador, pero también podríamos decir que nada de lo que se está haciendo ahorita merece la calificación aprobatoria de parte de Guillermo Ortiz. Tenemos que aprender a discutir, yo diría, con un poquito más generosidad, menos caricatura del adversario, si se puede poner así.
0: Ya. Oye, ¿y algo se suavizó ya en el canal para que Mazzucato llegara a la presidencia de la República, Luis Miguel?
14: Sí, hay que, lo hemos comentado en otro espacio aquí mismo, lo de Mazzucato. Creo que es un muy buen pretexto para discutir dónde estamos, a dónde queremos ir. Me gusta del trabajo de Mazzucato este llamado a tenemos que pensar en grande. Obviamente, el gran tema es pensar en grande y ser responsables. El que la presidenta la reciba es una buena señal. Ojalá. Además de
0: casi mes y medio después de que presentara el informe, ¿no?
14: Sí, hay que decirlo, algunas de las ideas de Mazzucato han estado flotando, si se puede decir así, en manos, digo, en mesas de economistas muy buenos de México, pensaría yo, gente como Fausto Hernández, Enrique Provencio, Juan Carlos Moreno. Entonces, ojalá sea el principio de un diálogo mucho más fructífero con la comunidad de economistas, que yo creo que con frecuencia un reclamo lógico es, oigan, ¿por qué parecería que solo las grandes ideas tienen que venir de afuera?
0: Sí, sí, eso parece.
14: El pensamiento económico.
0: Aquí también hay efectivamente ideas. Gracias, Luis Miguel.
14: Un abrazo.
0: Y vamos ahora con el embajador Ventura. Él, usted lo sabe, además de diplomático de excelencia, es consejero de Albright Stonebridge y un gran observador de lo que ocurre en el mundo. Julián, buenas noches.
15: ¿Qué tal? Buenas noches, Leonardo. Un gusto estar en tu programa, como pues, siempre.
0: ¿Cómo ves Nueva York? Durísimo el presidente Trump, aunque después suavizó un poco que seamos el epicentro, en este caso, casi del terrorismo internacional. Julián.
15: Bueno, pues se presta el escenario que da la Asamblea General para estos discursos en el que el presidente Trump pues destacó por su tono confrontacional. Fue un discurso de campaña, tiene las intermedias en puerta, contrastó su visión más unilateralista en contra de lo que él llamó el control global con la visión que presentó el secretario general Antonio Guterres en lo que es su discurso de despedida de la Asamblea. Concluye su gestión en unos 100 días, y pues se refirió a diversos también casos nacionales, la situación en Irán, varios temas de nuestro hemisferio, y pues es algo de lo que pues hemos estado acostumbrándonos a ver en este escaparate que da la Asamblea, este circo de mil pistas que se va a dar en las próximas semanas en la ciudad de Nueva York con el arranque de la sesión anual.
0: Oye, dijo, no dejó títere con cabeza, pero dijo, yo a las elecciones no voy, si pierdes el Partido Republicano, a mí me quedan 2 años y medio ahí. Digo, el recado lo mandó a Teherán, pero lo recibieron, imagino, en todas las capitales, Julián.
15: Así es, fue un discurso retador. El mensaje a las audiencias domésticas es algo usual, con mayor o menor grado de firmeza o de confrontación. Creo que si vemos el discurso del presidente de Brasil, también tuvo un enfoque pues claramente
0: llevó la campaña a Nueva York,
15: a su elección, exactamente, ¿no? Tiene las elecciones en puerta y pues son tomas de posición que buscan ayudar al posicionamiento nacional de determinado líder, pero solo es una parte de lo que se da en Nueva York, donde pues como diplomático creo yo que hay toda una serie de temas que se están impulsando, que tienen que seguir su curso en un contexto de polarización global tremendamente complicado.
0: Sí, así está. El discurso de Macron hablaba de no ceder ante pues un montón como de derrotas civilizatorias, un mundo con reglas, esto del doble estándar, todo lo demás. Pero sí dijo, no quiero repetirme, tenemos un mundo o un multilateralismo en una situación muy precaria, Julián.
15: El secretario general tuvo una frase en su discurso donde dijo, las grietas de nuestro mundo se están agrandando y se han convertido en abismos. Antes de pasar a un recuento de la problemática global y pues volver a un llamado a los estados miembros a que se respete el derecho internacional y los principios de la ONU, pero el alcance, el margen para lograr un enfoque pues de ese calado es muy limitado en el entorno global en el que nos estamos desenvolviendo, y por eso yo siempre creo que hay que tener un enfoque práctico, forjar alianzas con países de diversas regiones, identificar temas específicos para demostrar que el multilateralismo puede funcionar, y este no es solo un tema de Estados Unidos, sino que hay toda una serie de países que pues sí dan los grandes discursos en Naciones Unidas y hablan sobre las injusticias del sistema internacional, pero a veces son los mismos que no cumplen con los compromisos que anuncian de financiamiento en materia humanitaria o para apoyar el cambio climático o la crisis de refugiados, y pues es una especie de escudo donde pues levantamos las manos ante esta situación, pero donde es igualmente urgente demostrar que el multilateralismo, por muy limitado alcance que tenga, tiene que funcionar. Y yo creo que ese, en esa línea es donde pues todos los países que creemos en ese mecanismo de colaboración, pues debemos trabajar.
0: Es un buen síntoma que, a pesar de toda la crisis que tiene el sistema internacional, los líderes más importantes del planeta sí van a Nueva York, Julián. O sea, Ulula, obviamente Trump, que vive ahí, pero va Macron, efectivamente. Sigue siendo el foro, digamos, con más impacto a nivel planetario.
15: Pues sí, es el cónclave más concurrido del año. A veces es más importante por el tipo de encuentros en corto que se dan más allá de la sala principal de la asamblea. Son discursos que tienen resonancia, y más allá de las disfuncionalidades del sistema, pues demuestra que pues la ONU es un espacio singular para lograr ese tipo de proyección.
0: Bueno, pues así estamos. Julián, como siempre, muy agradecidos contigo.
15: Gracias a ti, Leonardo. Buenas noches.
0: Adiós. Bueno, pues ahí lo tiene. A mí me hubiese gustado que la presidenta de la República fuese a Nueva York y a este discurso que dijo Trump, ella hubiese dicho lo que dice aquí en las mañaneras. Hubiese sido extraordinariamente impactante. Y la otra, vi una nota que escribió Krause sobre un discurso del canciller. Siempre coincido con lo que dice Krause. Este no lo entendí muy bien. Aquí viene una crítica por participar en una reunión como la que participó Roberto Velasco. Quizá haya que verlo desde otro ángulo. Pero vamos a una breve pausa, volvemos.
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17: 44 años después, la Guerra de las Malvinas se mantiene como un capítulo abierto para los argentinos. Eduardo Sacheri viaja al pasado para publicar la segunda parte de un proyecto dedicado a revivir lo ocurrido en aquellos convulsos meses de 1982. ¿Qué quedará de nosotros? Es la historia de tres jóvenes, Carlitos, Antonio y el Conejo, quienes un día de abril son llamados para integrarse a las Fuerzas Armadas y ocupar las islas tras el anuncio triunfal de su recuperación lanzado por la Junta Militar que gobernaba el país. Lo que parecía una aventura, muy pronto se transformó en pesadilla. El territorio inhóspito, el clima hostil y la improvisación, combinadas con la crueldad de los mandos militares hacia sus propias tropas, hicieron de los reclutas carne de cañón incluso antes de una guerra que nadie esperaba. Sacheri retrata con crudeza la supervivencia de sus protagonistas en una historia cambiante que transita de la inocencia a la brutalidad.
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18: Caminando por México.
19: Bacalar, Quintana Roo. Famoso por su espectacular laguna de siete colores, este pueblo mágico caribeño ofrece un descanso paradisiaco inigualable. Sus aguas cristalinas de variados tonos azulados, alimentadas por cenotes submarinos, son perfectas para nadar y relajarse. El histórico fuerte de San Felipe añade una dosis de mística pirata a este entorno natural virgen, ideal para los amantes de la tranquilidad.
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22: La cordillera de los Andes es la cadena montañosa continental más larga de la Tierra, cruzando siete países de Sudamérica.
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24: La letra J es la única que no aparece en ningún elemento de la tabla periódica de la química moderna.
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26: La carrera por llegar a las finales de Turín está en su etapa decisiva y este año podríamos tener varios debutantes. El mejor colocado entre ellos es Flavio Cobolli de Italia, que está en el quinto lugar después de una temporada en la que llegó a la final de Roland Garros y conquistó el ATP 500 de Acapulco. Pero muy cerca está Francis Tiafoe, estadounidense, que llegó a la final de Cincinnati y más recientemente a las semis del US Open. Arthur Fils de Francia ocupa el séptimo lugar y Rafael Jódar de España es el noveno después de una gran temporada conquistando su primer título en Marruecos. La gira asiática será clave para definir quién consigue uno de los 8 boletos a Turín y puede debutar en este gran torneo. Esto es 1540, yo soy Mauricio Ávila en Grupo Fórmula y Fórmula Deportes.
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0: Edna, mi querida Edna Jaime, ¿cómo estás?
1: Muy bien, Leonardo, querido. Muy buenas noches.
0: ¿Qué tema abordamos esta semana?
1: Oye, Leonardo, pues yo quiero pues regresar al tema del presupuesto. Y me gustaría proponer un ángulo un poquito distinto para analizarlo. Buena parte de la discusión, Leonardo, sobre el paquete económico 2027, pues se ha concentrado comprensiblemente por nuestra situación actual en el balance, en cuánto déficit vamos a tener, cuál será la trayectoria de la deuda, si los supuestos de crecimiento económico se van a presentar y, por supuesto, si México conserva el grado de inversión. Todos estos temas son fundamentales. Uh-huh. Pero yo creo, Leonardo, que podríamos hacer un twist en el análisis y no perder de vista una pregunta que me parece fundamental. Y es, ¿qué capacidades estamos construyendo con el presupuesto? Este twist o esta pregunta surge de una conversación que tuve con un profe nuestro, profesor distinguido, se llama Sebastián Mazuca. Acaba de publicar un libro que se llama Capacidad de Estado, Clarificaciones conceptuales. Lo hizo para el CAF. Y es bien interesante porque sí hace algunas clarificaciones, como lo dice el título de su libro, y dice: una cosa son las capacidades de gobierno. Podemos tener un líder carismático, que tiene buenos operadores. Esas capacidades se van cuando ese líder carismático efectivo pues acaba su periodo. Pero hay capacidades de Estado que permanecen, Leonardo. Y esas capacidades son fundamentales porque son las que permiten que los países prosperen, crezcan, se desarrollen. Entonces, la pregunta que deberíamos estarnos haciendo es, ¿qué capacidades de Estado estamos construyendo con este presupuesto? Parecería, Leonardo, que estamos concentrándonos mucho en el presente y que esta idea de construir capacidades la estamos relegando. El presupuesto, esto en la conversación con el profe me gustó porque el presupuesto es un flujo, la capacidad es un acervo. Entonces, ¿qué acervos de capacidades tenemos? ¿Y qué queda después de un año fiscal? Entonces, a mí me encantaría que introdujéramos en nuestra conversación pública sobre presupuesto cómo medimos esas capacidades que se logran crear con cada ejercicio fiscal. Pienso, Leonardo querido, como muchos analistas ya lo han dicho, que tenemos un espacio fiscal muy, muy restringido porque hay muchos recursos presupuestales ya comprometidos, y entonces sería idóneo que eso poquito lo usáramos muy bien. Y hay tres tipos de capacidades que yo creo que debemos estar construyendo. Por supuesto, el Estado tiene una obligación de redistribuir, pero más allá de eso, pienso que deberíamos estar generando capacidades físicas, energía, transporte, logística, conectividad, Leonardo.
0: Escaleras eléctricas, ¿no? Banquetas, todas esas cosas debería crear, ¿sí?
1: La otra es como capacidad de gestión y de gobierno. Hacer buena política pública, ejecutar, evaluar, recaudar, por supuesto, regular, impartir justicia, garantizar seguridad. Eso es clave. Ese tipo de capacidades deben de estar y deberíamos estar invirtiendo de ellas. Y otra que pues, es la que más me gusta, en la que más me gusta pensar, son capacidades de futuro, Leonardo. Conocimiento, tecnología, información, digitalización. Pues me gustaría que estuviéramos invirtiendo y generando capacidades.
0: Pues tienes toda la razón, mi querida Edna. Pues ahí está efectivamente tu apreciación. Te mando un gran abrazo.
1: Y yo a ti, Un gran abrazo para ti.
0: Gracias.
1: Hasta luego, Leonardo.
0: Cuídate, Edna Jaime, para Fortuna Nuestra, todas las semanas en este espacio. Y saludo ahora a Quetzalli de la Concha. Ella es abogada, especialista en derechos de autor en Penguin Random House. Ayer leía un boletín que me dejó verdaderamente asombrado. Por eso te llamamos, abogada. Buenas noches.
2: Buenas noches, estimado Leonardo. Muchísimas gracias.
0: O sea, en nombre de la...

0: de autoría de Carla de la Cuesta. Que Carla de la Cuesta, pues, tiene como característica principal que es testigo, víctima y parte de todo este sonado caso del clan Trevi Andrade. Y ella, en ese libro, lo que hace es, pues, reproducir una serie de testimonios de diversas víctimas y hacer una investigación también del expediente que de esta resolución penal que absolvió a Gloria Trevi. Y lo que hace es analizar desde la perspectiva de víctima con las vivencias, pero también analizar cuáles fueron las irregularidades en ese caso. Y la respuesta, pues, fue una demanda, un proceso administrativo por la imagen de Gloria Trevi ante el INPI. Hasta ahí, bueno, pues todo parecía que el INPI simplemente tenía que analizar si se trataba de una infracción en materia de propiedad intelectual, pero lejos de analizarlo con detenimiento, acaban de determinar que hay una violación a la propia imagen de Gloria Trevi, ignorando por completo que el libro tiene fines informativos y periodísticos.
1: Es un libro.
0: Y además es la voz de una testigo directa porque fue víctima del caso propiamente. Y lejos de entrar al fondo de esto y hacer la valoración de que es de interés público la información que se vierte en ese libro, ignoró la ley aplicable, ignoró la Ley Federal de Derecho de Autor, que establece expresamente que no hay infracción cuando el uso de la imagen de una persona tiene fines informativos, periodísticos o de libertad de expresión.
1: Y hay además interés de esto, público, claro. Uh-huh.
0: Claro, hay interés público porque es un caso, no hay que olvidarlo, fue un caso
1: muy lamentable. No es la foto de un
0: lamentable.
1: Niño, ¿no? Sí.
0: Claro. Y además es una figura pública que sí, si bien tiene una imagen pública, también ha sido parte de un caso noticioso, de un caso de interés público, y por eso es que sale mencionada Gloria Trevi en ese libro.
1: Oye, y ustedes van a combatir sí. Eso en tribunales, imagino, ¿no?
0: Por supuesto que sí, porque ante una resolución que ignoró la norma aplicable, ignoró la jurisprudencia, que es una jurisprudencia reiterada, la Suprema Corte de Justicia de la Nación ha reiterado en diversas tesis y diversas sentencias que el derecho a informar, pues por supuesto que fundamenta la necesidad de mencionar figuras públicas cuando son asuntos de interés público y no se viola el derecho a la propia imagen.
1: Pues,
0: al no haber cumplido con esto el INPI, lo que estamos haciendo pues es demandar al INPI ante el Tribunal Federal de Justicia Administrativa por las irregularidades en resolución, por la falta de análisis y por esta determinación de una infracción en donde está pasando completamente la barredora por encima de la libertad de expresión, del derecho a la información y del interés público en casos como este.
1: Muy raro, muy raro. Pues, abogada, te agradezco mucho que has estado esta noche con nosotros.
0: Muchísimas gracias, estimado Leonardo.
1: Adiós, que Quetzalí de la Concha, especialista en derechos de autor. Y vamos ahora a saludar al padre de la moderna arqueología de este país, Eduardo Matos Moctezuma, Premio Princesa de Asturias. Maestro, ¿cómo está?
2: Muy bien, querido Leonardo.
1: Oiga, el maestro, en este caso León Portilla, tenía muchas prendas intelectuales, pero era un dramaturgo notable, maestro.
2: Así es. Fíjate que una de las primeras obras, muy joven, cuando todavía estudiaba en el seminario jesuita en Los Ángeles, fue La huida de Quetzalcóatl. Y en este libro, pues trata, claro, de todo aquel pasaje histórico de Quetzalcóatl, que va a dejar a su pueblo, va a desaparecer por Oriente, en fin. Entonces, hubo un caso interesante que precisamente cuando se lo mostró a don Manuel Gamio, ese sí padre de la arqueología, que era su tío, por cierto, pues le dijo: pues mira, te voy a presentar al padre Garibay, Ángel María Garibay, para que se la des, para que él pueda leerla y demás. Y ahí empezó una entrañable unión entre Miguel y el padre

0: Garibay. Entonces, lo interesante de esto es que el Colegio Nacional ha tomado o tomó la decisión de celebrar esto con dos actos. Uno, precisamente, la lectura de fragmentos de la huida de Quetzalcóatl, que será el jueves 1 de octubre en el Colegio Nacional. Y la otra, se montó una exposición que lleva por título Miguel León Portilla, Una vida sin final.
1: Una
0: Y ahí.
1: cosa. Él dice en la obra de teatro, me parece así como de Fausto, ¿no? Este tema de la brevedad de la vida. Dice, maestro, solo quien se consagra a crear lo que llaman cultura podrá ser algún día un dios en la tierra.
0: Mira qué bonito, ¿no?
1: Eso le dice Quetzalcóatl
0: Espectacular.
1: cuando vienen los mensajeros de Nonoalco a decirle,
0: Sí.
1: es usted un ser finito, a pesar de ser la serpiente emplumada.
0: Sí, exactamente, ¿no? Y esta exposición, también que tiene fotografías, libros de Miguel, en fin, va a culminar el 3 de octubre. Entonces invitamos, pues, a tu auditorio a que vaya a los dos eventos, el del 1 de octubre y a visitar esta muestra y del sábado 3 de octubre.
1: ¿Va a ser entonces la representación de la obra o van a hacer lectura de fragmentos? Recuerdo que la presentaron en algún momento en la UNAM, ¿no?
0: Sí, exactamente. Allí fue una de las primeras veces que se presentó y en el colegio también ya se había presentado un poco antes con esto, con motivo de este homenaje a Miguel, pero es una especie de lectura actuada, ¿no? Y ahora va a ser lectura de fragmentos de la huida de Quetzalcóatl.
1: Que es muy bello. Yo aprendí en náhuatl macarrónico, que hablo yo, el Chicahua Pano Tunati, maestro, que es el tiempo, se nos va, es muy breve.
0: Sí. Y en la televisión también.
1: Y
0: Bueno.
1: en la televisión también. Pero oiga, además está el libro este precioso que publicó el Colegio del Teatro Náhuatl, en el que está incluido naturalmente la obra del maestro León Portilla, ¿no?
0: ¿Cómo no? Y mira, hablando de eso,
1: Es un libro
0: me invitó,
1: bellísimo.
0: sí, no, muy, muy, muy bello, me invitó el doctor García Diego, a quien bien conoces, también miembro del Colegio Nacional, a que hiciera una antología de Miguel para la Biblioteca del Estudiante Universitario, que ahí ha salido Visión de los Vencidos, por cierto, con una cantidad de tirajes impresionante. Y entonces esta también es con motivo de su nacimiento y va a salir posiblemente en este año esa antología.
1: Fantástico. Entonces, 1 de octubre, 18 horas, allí en el Colegio Nacional.
0: Correcto, allí será la lectura de los fragmentos.
1: Muy bien, pues fantástico. Y ahí está el libro para quien lo quiera efectivamente ver. No sabía que habían traducido al náhuatl, pues esperando a Godot o a Calderón de la Barca. Pero muchas cosas aprende uno con las publicaciones del Colegio Maestro.
0: Así es. No, tiene una calidad de publicaciones impresionantes, ¿no? Como la última de Miguel León Portilla, Soy mi memoria,
1: En mi
0: ¿no?
1: memoria, sí.
0: Hay que leerla,
1: Pues
0: ¿sí?
1: mire, Tlazcamatli, muchas gracias, mi querido maestro.
0: Gracias, gracias a ti, ¿eh?
1: Pues ahí lo
0: Hasta
1: tiene el
0: luego.
1: maestro Matos Moctezuma. Hoy en esta, pues, remembranza de León Portilla, escribió solo una obra de teatro, es muy notable esta, nos recuerda la brevedad de la vida. Y bueno, pues toda esta explicación de cómo dedicarse a los grandes temas es lo único que nos da o le da trascendencia a la vida. Claramente ahí es el tema del tránsito de un mortal a un dios, pero es Quetzalcóatl. Juan Antonio Jiménez, ¿qué sabemos de Rufo? Buenas noches.
2: Gracias, gracias, doctor. Buenas noches. Un juez federal concedió a Ernesto Rufo Apple, exgobernador de Baja California, la suspensión definitiva contra la resolución que le había negado cumplir en su domicilio la medida cautelar de prisión preventiva. De acuerdo con el expediente, con fecha del acuerdo del 21 de septiembre, el juzgado segundo de distrito en materia penal con sede en el Estado de México determinó conceder la suspensión respecto al acto reclamado por el exmandatario, quien permanece recluido en el Centro Federal de Readaptación Social número 1 del Altiplano. La decisión deriva del amparo promovido promovido por Rufo Appel para impugnar la negativa de que la prisión preventiva se cumpliera en su domicilio. Sin embargo, esta resolución no significa automáticamente que Rufo Appel quede en libertad. De hecho, ya el órgano de administración judicial acaba de emitir unas precisiones en torno a que este beneficio nada más es para que sea respecto a lo que tiene que ver con el juez de amparo, pero que va a quedar completamente recluido en el centro penal de Almoloya. Doctor, el reporte.
1: Bueno, pues muchas gracias. Seguimos atentos a eso. Y parece que en este caso, la locución de Trump de la semana pasada ayudó. No es que no lo estuvieran haciendo, pero ayudó a apretarle un poquito al tema de aduanas e importaciones de precursores en una operación conjunta, anuncia hoy el secretario García Harfuch, con información del FBI y de la DEA. Fue detenido aquí en el centro de la ciudad José Ángel N., lo apodan el Don Flaco. Se imaginará el aspecto del personaje, requerido por las autoridades de Estados Unidos por delitos relacionados con el tráfico de drogas, señalado como coordinador y financiador de una organización dedicada al traslado de precursores químicos de China a México. Pues digo, se ve que apretaron las tuercas por ahí. Fue designado por la Oficina de Control de Activos Extranjeros, OFAC, del Tesoro estadounidense. La detención se realizó en cumplimiento de una orden de detención provisional con fines de extradición. Con cooperación internacional, responsabilidad compartida y respeto irrestricto, dice, a la soberanía, cerramos el paso al dinero que está financiando organizaciones criminales. Pues hoy Trump dijo que efectivamente éramos el epicentro de la operación de las organizaciones criminales, y para que no se confundan demasiado, dijo, es como el ISIS, o sea, el territorio ISIS, la organización terrorista islámica, ahora la comparan con los criminales de México. Digo, para que nadie se llame engaño y no se den cuenta de la gravedad de la situación que tenemos. El presidente Trump en la ONU dijo, pero el gobierno mexicano es del mismo parecer que yo, y abre pues esa ventana a cooperar. La pregunta que mucha gente se hace, y yo me la hago y la dejo abierta, es, ¿cuándo cederán a la extradición de los narcopolíticos, que sigue siendo el gran pendiente en la relación bilateral? Probablemente en las próximas semanas veamos noticias. Pero con esto nos vamos, Sol.
3: Así es, nos vamos mañana, un día importante en la Asamblea General de la ONU. Estarán presentes los presidentes de Ucrania e Irán. Las guerras van a dominar el parte de la agenda de la segunda jornada. Participarán Venezuela, también España, Argentina, Ecuador, y Donald Trump se reúne con Xi Jinping.
1: Oye, pues día importantísimo. Ya Delcy entró por la puerta grande a la ONU. ¿Quién diría? Y Maduro preso ahí al ladito. Pues son los tiempos que corren. Sea rabiosamente feliz, se lo merecen.
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11: La ninfa o Carolina. La ninfa es una pequeña cacatúa originaria de Australia, que se ha convertido en una de las aves de compañía más deseadas del mundo gracias a su carácter afectuoso y su cresta móvil, la cual expresa sus diferentes estados de ánimo con total claridad. Estas aves son sumamente inteligentes y poseen una capacidad asombrosa para silbar melodías completas, con una precisión increíble, interactuando activamente con los miembros del hogar. A diferencia de otros loros más grandes, las ninfas son pacíficas y disfrutan posarse en el hombro de sus dueños para recibir caricias prolongadas en la cabeza. Su mantenimiento requiere una jaula amplia, una alimentación variada y oportunidades para volar en espacios controlados y seguros. Su mirada expresiva y sus simpáticas mejillas anaranjadas conquistan de inmediato el corazón de cualquier amante de las aves.
12: Explorando la naturaleza.
13: Playa de Vidrio, Estados Unidos. Situada en Fort Bragg, California, esta playa tiene una historia de transformación ecológica asombrosa. Durante la primera mitad del siglo XX, el lugar fue utilizado activamente como un vertedero público de basura y botellas. Con el paso de las décadas, las olas del Océano Pacífico limpiaron la costa y trituraron los desechos de vidrio, puliéndolos hasta convertirlos en millones de pequeñas joyas de colores lisas y brillantes. Hoy, es un área protegida en donde la naturaleza transformó la contaminación en un paisaje artificialmente hermoso.
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14: Hola, ¿qué tal? Le damos la bienvenida al auditorio de Telefórmula que se incorpora a partir de esta segunda hora con nosotros en Fórmula Financiera. Soy Mari Carmen Cortés, estamos transmitiendo en vivo desde la Ciudad de México y también seguimos en el 103.3 de FM y 970 de AM abriendo la conversación. Y bueno, muchos temas interesantes. Acabamos de platicar con Raquel Buenrostro, ella es la secretaria de Anticorrupción y Buen Gobierno, y entre otras cosas en torno al caso de Aeroméxico y esta filtración de datos personales que sí se están vendiendo en Telegram y que son 15 millones de usuarios, los nuestros nombres, teléfonos, direcciones. Aeroméxico primero lo negó y luego ayer en la noche sacó un comunicado diciendo que sí, que había habido una filtración de datos desde octubre de 2025, que junto con otras empresas habían sido afectadas, pero el hecho es que no, la empresa no informó en octubre de 2025 y según Aeroméxico no hay datos de tarjetas de crédito ni datos financieros, lo cual es una aliviana. Lo que dice Raquel Buenrostro, y me da mucho gusto que así sea, es que desde que desapareció el INAI, hay en la Secretaría un grupo de monitoreo que están constantemente en lo que le llaman las redes profundas, que son toda esta bola de tranzas que están vendiendo datos de datos personales, para estar viendo y qué está pasando. Y a través de este grupo se adquirieron antes de pagar la red de los 15 millones de usuarios, le pidieron una muestra, les mandan una muestra, esa muestra son de 100 mil personas y con entre ellos servidores públicos y figuras públicas con nombres, teléfonos y direcciones. Hágame el favor de lo que estamos hablando. Dice Raquel Buenrostro que pues está haciéndose una auditoría forense, creo que es de técnica forense, y que la empresa Aeroméxico va a tener, está colaborando, que qué bueno, va a tener que definir si fue un error de Aeroméxico o de alguna empresa que subcontrató precisamente para este manejo de redes de datos personales, pero es algo muy delicado, es un tema que qué bueno que se esté tomando en serio, y qué bueno, porque yo no sabía que la Secretaría de Anticorrupción y Gobierno lo esté tomando también muy en serio. Es muy importante proteger los datos personales. Pepe, y usted, muy buenas noches.
15: ¿Qué tal? Buenas noches, Mari Carmen Cortés. También platicamos con Graciela Márquez, la presidenta del INEGI. Interesante porque hoy presentaron la encuesta intercensal, una encuesta la más grande que ha hecho el INEGI. Fue a 7.3 millones de viviendas, utilizaron más de 44 mil personas, tuvieron que hacer dispositivos electrónicos fabricados por ellos dentro del INEGI, realmente interesante. Y los datos, bueno, pues ahí están y nos revelan cómo somos en esta encuesta intercensal. Somos ya casi 131 millones de mexicanos, mexicanas, que ese es ya el nivel de la población que tenemos. Sin embargo, claramente empezamos a envejecer, es lo que nos decía Graciela Márquez, donde, bueno, pues se nos está agotando el bono demográfico, este bono demográfico de jóvenes de 15 a 25 años, que obviamente se está yendo. Hoy la mediana de la población, ¿dónde se encuentra la mediana de la población? En los 32 años de edad. Ahí en esos 32 años de edad, 50% para arriba, 50% para abajo, ahí está, en esos 32 años de edad, claramente, pues ya no están los 20 y tantos, ya pasamos a los 32 años de edad en la mediana de la población. Pero además, bueno, pues esto nos está indicando que viene una aceleración del envejecimiento y retos importantes para la política pública, retos importantes que tienen que ver, obviamente, con qué va a pasar para esta edad adulta y los retos financieros en pensiones, pero retos financieros, obviamente, en temas de movilidad, de discapacidad, de cuidados, de política de salud. Todos estos retos que se nos van a dar para una población mayor, obviamente, ya incluso el 10%, por primera vez, el 10% de la población mexicana es mayor a 65 años. Entonces, sí, ya es una población que está madura propiamente y que trae retos importantes. También nos decía, bueno, pues, que encontraron, sí, es el Estado de México el que más tiene población en el más poblado del país. Y la Ciudad de México claramente, bueno, se ha quedado un poco a la saga en esto, ya similar a Jalisco. Y lo otro es que empieza a haber pues un fenómeno que nos decía, que nos decía Graciela, que eran los municipios millonarios, es municipios millonarios, parecía que es de dinero, pero no, es los que tienen más de 1 millón de habitantes. Ahora ya hay 15 municipios con más de 1 millón de habitantes. Se acaba de incorporar precisamente Aguascalientes, donde está la sede del INEGI, precisamente Aguascalientes, y se acaba de incorporar como municipio Benito Juárez, justamente ahí en Cancún, en Quintana Roo. Así que bueno, interesante, vale la pena revisarla, esta encuesta intercensal, pues para ver hoy en día cómo somos.
14: Sí, este, también nos decía un dato, Graciela Márquez, que no se difundió en la conferencia de prensa, y es que revela esto mismo que estás diciendo, el envejecimiento de la población. El 10.1% de la población creció, ya tenemos más de 60 años. Entonces, esto sí es alarmante, y de este porcentaje no todos son personas que son productivas. Entonces, sí es un factor a considerar. Y bueno, la otra nota es la comparecencia, la participación, la conferencia que dio Donald Trump hoy en la sede de las Naciones Unidas en Nueva York, donde nos pega, y ahora sí que palo y zanahoria, ¿cómo se dicen?
15: Sí, sí, sí.
14: Bueno, nos dice que México es el epicentro, esa fue la palabra que usó, el epicentro del narco, así dijo, que es inaceptable que Estados Unidos comparta frontera con México en este sentido, porque está la frontera controlada por los narcos, a los que equipara con el terrorismo, con ese todo este movimiento terrorista, pero al mismo tiempo le echa porras a la presidenta Sheinbaum, porque así es Donald Trump, y dice que sí tiene una buena coordinación con México y está agradecido en ese sentido de la cooperación. Y usted ya dirá si toma el vaso medio lleno o medio vacío. A mí sí me parece más vacío que lleno, que en un evento tan importante que fue quizás la conferencia más vista y más escuchada hoy en la ONU, porque es Donald Trump, no porque les caiga bien, sino que es el hombre más poderoso de la Tierra, nos guste o no, y nos ponga como epicentro del narco mundial, y nos ponga como chancla, y a ver, promueve a México, mi rey, ¿no? O sea, en este sentido, vente a México, que es el epicentro del narcotráfico, se me hace veramente preocupante, y por cierto, no tenemos, con todo respeto, fecha para la cuarta reunión bilateral, que no se va a realizar la próxima semana, no hay nada. Qué bonitos somos y qué bonita es la presidenta, y que hay la beautiful lady y nice lady, pero no hay todavía cuarta fecha para la cuarta reunión bilateral. Esta semana es la reunión con Xi Jinping y el 29, el 30 empieza la reunión de G20 ministerial en Milwaukee. Desde el 29 van a estar llegando los ministros de los países del G20, incluido Marcelo Ebrard.
15: Así es, no hay fecha para la cuarta revisión del T-MEC, ¿no?
14: Sí, de la bilateral.
15: Exactamente.
14: Sí.
15: Bueno, y por otro lado está este estudio de Antitrust Intelligence, interesante, donde dice, bueno, que si se fusionaran Volaris con Viva Aerobús, bueno, pues sencillamente tendríamos una mega aerolínea en México que tendría el 73% del tráfico aéreo, el 73%. Con ese 73% inmediatamente, pues podría condicionar obviamente tener barreras de entrada, condicionar mercados. Entre ellos dice Antitrust Intelligence, que los riesgos podrían ser pues tener tarifas más elevadas, claro, porque desaparecen ya dos competidores, que antes era Viva y ahora va a ser Volaris, y ahora se convierten en una misma, pues desaparecerían obviamente la competencia, subirían las tarifas, podrían ser tarifas más elevadas, una menor competencia entre aerolíneas, claramente eran competidoras sobre todo como el modelo de bajo costo, y desaparecería el modelo de bajo costo, también habría menores rutas, pues las dos iban a distintas rutas, habría menores rutas en esto. Así que bueno, este es el reto que es para la Comisión Nacional Antimonopolio, para ver si se aprueba o no esta alianza entre Viva Aerobús y Volaris. Ellas dicen que van a ser separadas, pero siempre que se dice que van a ser separadas, sabemos que van a juntarse. Y esto es el problema, que crean una mega aerolínea y que podrían imponer condiciones. Y de aquí, y conste que no estamos hablando también de las condiciones que podrían imponer al gobierno a negociar temas de combustible o servicios aéreos con los aeropuertos.
14: No solo le daría en la Torre Aeroméxico, sino también de por sí a Mexicana de Aviación. Ahora, si no se hace la alianza, a lo mejor te quedas con cuatro empresitas muy chiquitas y en riesgo de quebrar las cuatro, ¿eh? Porque la situación de las aerolíneas hoy día es muy complicada por el incremento en el precio del diésel, o sea, de la turbocina.
15: Tiene razón, Mari Carmen.
14: Es como una decisión muy complicada.
15: Es una decisión muy complicada, pero tiene que ver con la falta de una política de aviación.
14: Sí,
15: ¿no?
14: Claro.
15: Más que otra cosa. ¿Por qué tenemos una? Por falta de política de aviación, ¿cuántas aerolíneas han pasado en los últimos 20 años? Yo creo que como 20, que han quebrado, ¿no? Un montón de aerolíneas.
14: Tardesa, ¿no? Taesa, Mexicana.
15: La Azteca.
14: Ya ni me acuerdo.
15: El Mexicana Primera,
14: Magnicharters.
15: Todos, Interjet. Magnicharters, no, todas han quebrado. Pues hace falta una política aérea, una política de aviación que obviamente les ayude a las aerolíneas a seguir adelante con modelos
14: de negocios creíbles. Y reduce 73% el presupuesto de la Agencia Federal de Aviación Civil para el 2027. O sea, nadie le importa en el gobierno la aviación.
15: No, de verdad que no, de verdad que no.
14: Pero bueno, vamos a un corte, no se vaya.
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17: Huracán Polo hace historia. Se convierte en el segundo más poderoso y es extremadamente peligroso.
16: Eluniversal.com.mx.
17: Mayor consumo de autos híbridos impulsará industria de aluminio, prevén. Fundidores calculan crecimiento de 7.2% al año.
16: Milenio.com.
17: Actividad económica en México creció 2.5% en agosto. Estima INEGI.
16: Elfinanciero.com.mx.
17: 7.3 millones de líneas móviles son suspendidas por falta de vinculación. CTR.
16: Excelsior.com.mx.
17: Trump amenaza a Irán con el infierno y a América Latina con su poderío militar.
16: Eleconomista.com.mx.
17: Bolsa mexicana avanza por segundo día consecutivo tras tocar su peor nivel en el año.
16: Forbes.com.mx.
17: Carga regulatoria retrasa nuevas licencias bancarias. Fitch.
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11: El huracán Polo de categoría 5 permanecerá estacionado la tarde de este martes frente a las costas de Guerrero. En México viven 130.900.000 personas, de acuerdo con la encuesta Intercensal 2025 presentada hoy por el INE. El presidente de Estados Unidos, Donald Trump, planteó ante la ONU la posibilidad de aniquilar a Irán si no llega un acuerdo para poner fin a la guerra, a la vez que se reivindicó a sí mismo como un pacificador, mientras otros hablan de paz pero no hacen nada.
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1: Los lobos aúllan para comunicarse con su manada a largas distancias, no a la luna como sugieren los mitos populares tradicionales.
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0: Regresamos aquí a Fórmula Financiera. Tenemos a la línea Fausto Pretelín, analista internacional. Fausto, ¿cómo estás? Muy buenas noches.
1: Gusto saludarte, Mari Carmen, igualmente.
0: Oye, Fausto, pues ¿cómo viste? Yo ya no sé si vi el vaso medio lleno, medio vacío. Yo lo veo medio vacío esto de que Donald Trump delante de todas las Naciones Unidas y en el discurso más escuchado nos diga que somos el epicentro del narcotráfico. A mí se me hizo horrible, por más que luego le apapache a la presidenta. Pero ¿tú cómo lo viste?
1: Sí, bueno, es la Asamblea General de Naciones Unidas que se celebra de resonancia global, como tú lo mencionas, los mensajes, los discursos, la presencia de los líderes de presidentes.
2: Oye, Fausto, te escuchamos un poco mal.
0: Cortado.
2: Permítenos entrar de nuevo la comunicación contigo para...
0: Porque sí es muy importante.
2: Porque sí es importante lo que estamos platicando, que queremos que nos narres tu opinión. Desde luego, donde pues un Donald Trump que, fíjate, que fue a Naciones Unidas un día después de haberse peleado con prácticamente todos los medios de comunicación.
0: Sí,
2: ¿no?
0: Sí.
2: Para decir que él quiere
0: su
2: Trump News,
0: Trump TV.
2: Para sacar su Trump TV.
0: Y además, hoy también ahí en el retornamos, ¿no? A Fausto, en este marco retomó este acuerdo con Dinamarca y Groenlandia para tomar la seguridad de Groenlandia, que si bien no se vuelve gringa, sigue siendo que qué bueno, soberana, solo faltaba que Dinamarca y Groenlandia estuvieran de acuerdo en que se volviera gringa. Pero sí, él va a tener el control de las bases aéreas y de que no se permita que ninguna, ni China, ni ningún otro país quiera poner una pistolita en Groenlandia. Ya digas una base militar, o sea, sí va a tener ahí, va a encargarse de la seguridad. Eso es lo que entiendo, ahorita que no hemos retomado la llamada con Fausto, porque sí, yo no sé cómo viste tú el discurso, yo lo vi medio vacío, o sea, el que te esté diciendo... Que eres el epicentro del narcotráfico. Ahora te retomamos, Fausto, a ver, te escuchamos.
3: Sí, sí, Maricarmen, te mencionaba hace unos momentos que es una caja de resonancia, sí. La Asamblea General de Naciones Unidas, que se celebra los últimos días de septiembre, pues los mensajes de los presidentes, primeros ministros, tienen una implicación, un alcance global muy importante. Lo dicho de Trump por México, el caso de México ya lo sabemos, pero es una relación bilateral. Esa relación bilateral es llevada a la Asamblea General de Naciones Unidas y para Donald Trump es como un trofeo el pensar o el decir que el tema de la seguridad por todo el continente, por toda la región occidental, es su prioridad. Menciona algunos casos de éxito y bueno, en el caso de México, como tú mencionas bien, aplaude a la presidenta Sheinbaum, pero al mismo tiempo le da un golpe fuerte en el sentido de que México sea el epicentro del narcotráfico. Creo que a todos los mexicanos nos estaríamos contentos si se recuperara el territorio, ¿no? Que el Estado recupere el territorio, la totalidad del territorio. Eso es una gran verdad. Lo que también es cierto es que, bueno, Trump, con sus discursos, es a veces muy, muy complejo descifrar qué dice o qué de lo que dice va a tener implicaciones en el corto plazo. Y qué de lo que dice simplemente parte de una campaña para las próximas elecciones intermedias.
2: Sí, desde luego, Fausto. Oye, y la postura de México, la intervención de nuestro canciller, no sé, ¿ese era el tema? Realmente uno se pone a pensar si ese era. Digo, es un tema que sí, desde luego, pero no estaba en la palestra, no estaba en boga, no estaba en esto que estábamos comentando, ¿no?
3: Bueno, buenas noches, José. Fíjate que la presencia del canciller Roberto Velasco en la Asamblea General va a ser al último, está en los últimos de la lista, porque al no ir la presidenta Sheinbaum, dejan en este caso al secretario de Relaciones Exteriores al último día, viernes o sábado inclusive. Lo que dijo hoy fue general, sino en algún comité o en algún grupo en el que participó. Lo comentó, ¿no? El tema de la defensa de los derechos de equidad de género y demás, pero en realidad lo preocupante es que es el segundo año en el que no va la presidenta Sheinbaum. Hay que recordar que el presidente López Obrador no fue nunca a la Asamblea General, participó en una ocasión, pero durante el COVID, de manera virtual, y en otra ocasión fue al Consejo de Seguridad de Naciones Unidas, pero no fue a la Asamblea. Es decir, se está comprobando que a lo largo de los 8 años el interés que tiene México por participar en la ONU es inexistente, es nulo. Lo que antes era una ventaja comparativa, competitiva dentro de la región, es decir, el apoyo a los organismos multilaterales, hoy México da un paso atrás, no los apoya, y vemos casos como la de Delcy Rodríguez, que en realidad entre Brasil y México le abrieron el paso para que Donald Trump pues tomara, ¿no?, Venezuela como un protectorado. Eso habla de la ausencia de liderazgo dentro de la región.
0: No, y además hoy delante de Delcy Rodríguez habla de la captura de Maduro, que está detenido en una cárcel en Nueva York, y la Delcy Rodríguez con cara de palo tragando camote, yo creo, porque pues en Venezuela se refiere todavía a Maduro como el señor presidente.
3: Sí, mira, Delcy pues es una cínica, junto con su hermano Jorge Rodríguez, que es el presidente de la Asamblea, del Parlamento allá en Venezuela, son dos personajes sanguinarios, son dos personajes que aprobaron la represión y la muerte de varios de los manifestantes, y es lamentable ver estas escenas junto con Donald Trump, que bueno, demuestra que para Trump la democracia no es ni siquiera un asunto secundario o en quinto o sexto lugar, en realidad no le interesa en absoluto. Lo que quiere es el petróleo venezolano para tratar de amortiguar un poco el golpe de las alzas de petróleo producto de la guerra en Irán, ¿no?
2: Claro. Estamos viendo un Donald Trump que va a la Asamblea General de la ONU, se presenta, en fin, con el discurso que quieras, pero con una popularidad bajísima, ¿no? Fausto, una popularidad muy baja y realmente pues ya a pocos días de las elecciones. Entonces, un Donald Trump que es curioso, que a pesar de la baja popularidad de todo, él sigue siendo el personaje.
3: Sí, mira, generalmente los presidentes de Estados Unidos tienen más poder fuera de Estados Unidos que adentro del país. Adentro funcionan muy bien los equilibrios de poder, a veces más, a veces menos, pero hoy el poder judicial en Estados Unidos tiene pluralidad, tiene objetividad, tiene independencia, autonomía, pese a que ha nombrado 13 jueces importantes de la Asamblea, perdón, de la Corte, allá en Estados Unidos, pero estos jueces inclusive han votado en contra de las iniciativas de Donald Trump. Entonces, creo que sí, a nivel exterior, pues ha perdido el piso, es más retórica que realidad, no tiene el control del Estrecho de Hormuz, no tiene el control de diferentes temas alrededor del mundo árabe y de Oriente Medio, entonces está desesperado. No aprendió de esas reuniones que tuvo con Kissinger antes de que muriera, obviamente Kissinger, que a los 100 años me parece que murió. Donald Trump se reunió, pero no aprendió nada de la visión que tenía de la geopolítica el exsecretario de Estado Henry Kissinger.
0: Oye, y por otro lado viene también, que es muy importante, la reunión con Xi Jinping. ¿Ahí qué esperas? Porque sí. México va a estar paralizado en cualquier negociación posible mientras no se sepa qué va a pasar con Xi Jinping en las tierras raras y todos estos temas importantes comerciales, porque acaba la tregua también que había en aranceles.
3: Sí, va a ser una reunión muy importante. Yo diría que la más importante de la semana entre estos dos presidentes. Pues mira, estamos fuera de varios temas. Uno de los centrales que van a abordar es la inteligencia artificial, por supuesto. Una de las diferencias es la tecnología entre las dos potencias, y ese es el carril que ha elegido Xi Jinping China para crecer, para modernizarse, digamos, manteniendo una retórica del Partido Comunista Chino, pero al mismo tiempo tiene un capitalismo voraz que de alguna forma se ve catapultado, yo diría, por el sector de la tecnología, que es impresionante por donde se le vea, con impactos en la medicina, con impactos en la propia medios de tecnología como teléfonos celulares, automóviles, por supuesto. Y entonces ese sí será una reunión muy importante, muy esperada, y a ver qué sale de acuerdo. Por lo pronto ya Xi Jinping trató de contener la salida de productos que puedan ser que puedan ayudar a producir el fentanilo, ¿no? Creo que es un guiño que le hace el presidente chino a Donald Trump en espera de Trump. Lo que quiere Xi Jinping es que no le dé armas a Taiwán, que ese es uno de los objetivos fundamentales que tiene China en el corto plazo, yo diría, recuperar la isla.
2: Híjole, qué interesante está el tema de China. En cuanto, ahora, esa reunión, bueno, es muy esperada, la vamos a ver, pero China, en efecto, de repente ha tenido una vinculación económica con todos los países del mundo. Quizás su incursión ha sido a través de los automóviles, pero de inteligencia artificial, de tecnología, trae grandes empresas, Huawei es una de ellas, por ejemplo. Entonces, como que la diplomacia china también juega en ese sentido, ¿no? En la fortaleza económica, no solo obviamente con América, sino con Europa. Está muy claro.
3: Sí. Mira, queda muy claro que Xi Jinping está observando el interés que tiene Donald Trump por controlar América Latina. China pues está viendo cómo países, simplemente como Venezuela, ya le deja de pagar el préstamo, la deuda que tiene Venezuela con China, prácticamente se está retirando de esos compromisos que tiene Venezuela, Delcy Rodríguez. Y así, si vemos algunos países, pues también observa Xi Jinping que Estados Unidos quiere tomar el control. Entonces, la diplomacia que tiene China alrededor de América Latina es... en estos momentos yo diría que están haciendo un diagnóstico profundo para ver qué estrategias pueden de alguna forma desarrollar, ¿no? Como un elemento de que no les permita, que no les impida retirarse de la región, porque Inclusive Argentina es otro país que tiene también muchos vínculos comerciales con China.
0: Pues, Fausto Bertolini, muchísimas gracias como siempre por la entrevista.
3: Un saludo, buenas noches.
2: Saludos.
0: Vamos a un corte, no se vaya.
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8: Fíjense que ahora con la globalización he visto que se dice de diferentes formas en el caló o en el habla cotidiana. Hay diferentes formas de referirse al trabajo. No, en México ya sabemos que chamba, que viene de chamber, que iban los norteños a pedir en la Chamber of Commerce el permiso para trabajar. En Argentina es laborar, laburar, estoy laburando, laburando, que viene de laborare, del italiano laborare, que quiere decir trabajar, que viene a su vez de labrar, es labrar la tierra, en latín laborare. Y también en España se dice currar, que viene de una palabra gitana que tiene que ver con el trabajo. Entonces es currar. Ahora ya saben, chambear, laburar y currar.
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0: Regresamos aquí, podemos ver vía Zoom, o sea, a través de Telefórmula y de YouTube, desde luego, a Virginia Marie Bangaña. Ella es Fonseca, ella es la secretaria general del Partido Verde Ecologista en Guanajuato. ¿Cómo estás? Muy buenas noches.
1: Hola, ¿qué tal? Muy buenas noches, Mari Carmen, muchas gracias. Saludo a ti y a toda tu audiencia.
0: Gracias. Oye, pues ustedes están impulsando algo, a mí se me hace muy interesante, que es la ley de la economía circular, que es algo, sobre todo ustedes que son Partido Verde Ecologista, pues muy importante que aprendamos a hacer esto que es la economía circular, que a lo mejor sería básico explicarle al público de qué estamos hablando cuando hablamos de una economía circular.
1: Claro que sí, Mari Carmen. Pues mira, yo creo que la manera más sencilla de poder entender la economía circular es que hemos cambiado, el planteamiento es cambiar un modelo precisamente económico. Hemos venido teniendo una economía muy, muy lineal en donde se producía, se usaba y se tiraba, que en realidad es el modelo en el que estamos viviendo. Lo que está planteando la economía circular es que estemos pensando desde el diseño del producto, que lo podamos reparar, que lo podamos reutilizar, que lo podamos reciclar. ¿Qué está pasando actualmente? Que estamos teniendo basura o tenemos desperdicios, por decirlo de alguna manera, que todavía tienen mucho valor. Entonces, este valor lo tenemos que justo recuperar, Mari Carmen, y que no estemos, tenemos que estar recuperando ese valor. Entonces, creo que es muy importante esta parte de pasar de algo totalmente lineal a algo circular.
2: Sí, desde luego, Virginia, te saluda José Yuste. ¿Cómo estás? ¿Cómo te va, Virginia?
1: Muy bien, muchas gracias, Pepe.
2: Qué bueno, qué gusto saludarte. Oye, cuéntanos un poco, porque bueno, qué bueno que en el Partido Verde están haciendo esta propuesta de tener una ley general de economía circular. Lo necesitamos porque en México, pues lamentablemente se desperdicia casi todo, y es un desperdicio económico, es ambiental, es un desperdicio por donde le veas.
1: Perdón, Pepe, se me cortó un poquito, Pepe.
2: Ah, sí. No, te decía que en México, la verdad es que esperemos que sí se haga esta ley, algo parecido, porque aquí desperdiciamos todo, y es un desperdicio, contaminación ambiental, pero es un desperdicio de recursos, no se aprovecha financieramente, no hay recursos para esto. En fin, ¿qué es todo lo que necesitaríamos en esta nueva ley? Cuéntanos un poco de la nueva, ¿qué requeriríamos en la nueva ley?
1: Sí, Pepe, mira, la verdad es que somos un país que tenemos 140 mil toneladas diarias de de basura. Entonces, lo que estamos solicitando con esta ley es que podamos cambiar justamente todo el modelo. Y mira, hemos estado desperdiciando muchas cosas con mucho valor. Entonces es muy importante que podamos estar todos comprometidos en este modelo.
0: Ahora, yo creo que desafortunadamente los mexicanos no somos muy comprometidos. Lo ves en cómo tiran basura a las coladeras y cada vez que llueve se megatapan muchas vialidades. Porque la gente tira la basura, déjate que la recicle, la tira a la coladera. No somos precisamente muy, muy ordenados en esto los mexicanos, porque no tenemos sanciones. A lo mejor si fuera obligatorio y si realmente pasara un policía y te ve tirando la basura en la coladera y te multara, a lo mejor dejarías de hacerlo, pero la realidad es que mucha gente está fumando, abre la ventanilla de su carro y tira la ceniza a la calle como si fuera un cenicero enorme, ¿no?
1: Así es, justo estamos teniendo muchísimo desperdicio y es por eso que tenemos que tener todos una corresponsabilidad. Justo en esta ley lo que se está planteando es que no solamente el gobierno sea el responsable, sino que tanto la autoridad como el consumidor, como el productor, seamos responsables justo en esta economía. Lo que dices es muy real, Mari Carmen. Tenemos que estar comprometidos no solamente con el tema del medio ambiente, sino que también es un tema totalmente económico, pero principalmente medioambiental. ¿Por qué? Porque incluso muchas veces se nos pregunta si la economía circular va a ser costosa. Claro que va a ser costoso en el sentido de que va a ser vamos a tener que hacerlo de una manera muy gradual. Entonces, es muy importante que podamos tener esta corresponsabilidad desde el productor, desde que piensa el producto que está haciendo. Tenemos que estar pensando de qué material está haciendo, para si lo vamos a poder reutilizar. Y en esa reutilización también es una reparación. Pero en la reparación también es que podamos reutilizar el producto, porque, insisto, imagínate que está siendo mucho más costoso, que tenemos que ir a la materia prima, que resulta mucho más costosa, cuando estamos incluso enterrando o mandando a una coladera, que también se nos convierte en un problema ambiental. Y entonces tenemos que recuperar ese valor que tenemos hoy enterrado incluso en muchos rellenos sanitarios.
2: Sí, sin lugar a dudas. Oye, y lamentablemente, Virginia, lo que hemos visto es productos con obsolescencia planificada. Los celulares tienen una obsolescencia planificada, ¿no? Claramente, u otros productos. ¿Cómo cambiar esto? ¿Habrá unos que no los podamos o exigir para México a alguna parte, o los que podamos producir en México? ¿Cómo hacerlo?
1: Mira, justo lo que es ahora, mira, hoy tenemos lo más importante. Ya tenemos ese marco legal, ese marco jurídico. Lo que hoy se está trabajando es el reglamento, para después poder tener un programa de economía circular en todo el país. Mira, esto nos va a tomar tiempo, porque no solamente es el marco legal, sino la implementación de esta. Pero lo más importante, Pepe, tenemos que cambiar toda nuestra estructura cultural. Eso nos va a tomar mucho tiempo. Y es por ello que, justo, gracias por el espacio, porque tenemos que comenzar a difundir y hacer conciencia, tanto en los productores como en el consumidor. Es fundamental que podamos ir cambiando esta estructura cultural. Y tenemos que comenzar a dejarnos de preocupar por la basura, sino que tenemos que comenzar a preocuparnos por reducir la basura. Y justo en este modelo es lo que se está planteando. Y es muy importante, insisto, que justo en este modelo circular, el producto que está ahí enterrado lo podamos reutilizar para seguir haciendo otros productos. Y mira, el tema en esta economía circular, algo muy importante es la reparación. Ya hemos dejado de reparar, que es lo que tú comentas. Antes se te descomponía la licuadora y pues tú ibas y reparabas una licuadora, una pieza. Hoy te dicen que no existe la pieza, sí, claro, que tienes que volver a comprar todo el producto.
0: O te sale más caro repararla que comprarte una nueva licuadora.
1: Exactamente.
0: No. Excepto los aparatos más caros, como un refrigerador, que ahí sí le inviertes. Mucha gente, una cafetera o algo, dice, ay, no, pues mejor me compro una nueva, sale más barato comprarte una nueva que repararla.
1: Porque incluso, Mari Carmen, no existen, ya no existen las refacciones, ¿no? Y si existe la refacción, pues prácticamente te están diciendo que pues no, mejor te la compres, como pones tú el ejemplo, ¿no? Y claro que hay muchísimos materiales en ese producto que tiramos, por poner el ejemplo de la licuadora, que son materiales que todavía tienen incluso un valor económico. Y eso es lo que también tenemos que entender, porque justo está la devastación que estamos teniendo medioambiental y recurrimos a los materiales vírgenes. Entonces, creo que es una ley que va más allá de un tema de manejo de residuos. Tenemos muchas leyes sobre manejo de residuos, pero esta ley general de economía circular nos pone totalmente en otro modelo, incluso económico, Mari Carmen y Pepe.
2: Sí, un modelo económico donde lo hemos visto ya en otros países, por ejemplo, el reciclamiento y que todo el mundo dice, yo voy a utilizar ropa usada. Bueno, pues se vende y se garantiza que esa ropa está obviamente desinfectada, que está en buena calidad y se puede vender mejor. En fin, hay incluso temas de negocios que aquí no los estamos viendo, que en otros países ya están realmente de manera cotidiana.
1: Exactamente. Mira, yo creo que tenemos que comenzar a ver esta ley como una oportunidad que tenemos que aprovechar. Una, aprovechar los materiales, como lo he venido comentando. Tenemos que comenzar a reducir los desperdicios y, sobre todo, tenemos que generar nuevas cadenas de valor. Esto es importantísimo en esta lógica de la ley de economía circular. Tenemos que pensar que tenemos que generar una nueva cadena de valor.
0: Pues te queremos agradecer mucho, Virginia María Magaña, secretaria general del Partido Verde Ecologista en Guanajuato. Muy interesante. Y nada más para terminar, ¿cuándo se piensa que estará esta regulación lista?
1: Mira, el reglamento se está trabajando y obviamente se está trabajando desde la Semarnat. Esto es muy importante. Una vez que se tenga el reglamento, se va a plantear el Programa Nacional de Economía Circular.
0: Okay.
1: Estamos deseando que este reglamento esté listo para el próximo año, Mari Carmen, que incluso muchas empresas ya están aprovechando y ya están entrando en esta lógica. Insisto, hoy ya tenemos el marco jurídico. El siguiente paso es el reglamento y lo que sigue es el Programa Nacional de Economía Circular.
2: Pues muy bien, pues estaremos atentos, desde luego, Virginia Mari Magaña Fonseca, secretaria general del Partido Verde en Guanajuato, por esta ley de economía circular. Gracias.
0: Gracias.
2: Virginia.
1: Al contrario, que tengan bonita noche. Hasta luego.
2: Buenas noches.
0: Vamos a un corte.
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7: Se enfrentan dos royals. Todo parte de quien hace una declaración, así sea el hermano de la inolvidable Lady Di, y es que el conde Charles Spencer, quien no tiene la mejor reputación, lleva 3 matrimonios y se sabe hubo maltrato de por medio. Ahora ha decidido publicar su versión sobre la muerte de Diana de Gales. Se ha ido contra su excuñado y actual rey, al asegurar que a la muerte de Diana, Carlos III había afirmado que nos olvidaremos de Diana lo suficientemente pronto. En algo inusual, el Palacio de Buckingham le respondió al conde Spencer para desmentir su dicho. Su majestad es consciente de que el dolor por la pérdida de un familiar puede nublar el juicio, afectar la capacidad de discernimiento y alterar los recuerdos de maneras que otras personas no reconocen, incluso muchos años después de una pérdida semejante.
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11: El Sol representa el 99% de toda la masa total que existe en nuestro sistema solar actualmente.
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11: El corazón del camarón está localizado en su cabeza, cerca de su sistema digestivo y otros órganos vitales muy importantes.
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14: Tras la muerte de 5 recién nacidos en un hospital de Durango, el IMSS ordenó el cierre temporal de la unidad de cuidados intensivos neonatos para nuevos ingresos, lo anterior para garantizar el aislamiento de los casos y aplicar protocolos de contención.

0: regresamos a Fórmula Financiera. 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
1: Índice de la Bolsa Mexicana de Valores sube 1.45%, se ubica en 64.456.59 unidades. Índice Viva sube 1.51%, se ubicó en 1.283.50 unidades. Dow Jones baja 0.36%, ubicándose en 51.863.69 unidades. Nasdaq sube 0.45% para ubicarse en 27.244.28 unidades. Petróleo Brent baja 1.09%, quedando en $99.25 por barril. Petróleo West Texas Intermedia baja 0.93% para quedar en $89.68 por barril. La mezcla mexicana de petróleo queda en $95.45 por barril. Dólar en ventanilla cierra en 17.75 pesos. Dólar interbancario cierra en 17.29 unidades. Euro termina la jornada en 20.36 a la venta y centenario en 103.700 pesos.

0: Regresamos aquí a Fórmula Financiera y Pepe, es un tema que no hemos tocado y que todo indica que ya se cayó, fue la venta del pozole, ¿no?
1: Bueno, de Casa Toño.
0: No, de Casa Toño, aclarando.
1: De Casa Toño, quiere decir.
0: No del pozole, de Casa Toño. Lo que pasa es que como que yo pienso en pozole, pienso en Casa Toño, pero todo indica que pues ya que pues, se cayó, que no se va a hacer la venta, ¿no? Tanto se ha especulado que 400 millones de dólares o 500 se podía vender.
1: Mira, para mí, no. Mari Carmen, que alguien la echó a perder al dar a conocer la cifra.
0: Ajá, desde, ¿no?, un principio.
1: Desde un principio esas cifras pues no se dan a conocer, se mantienen en resguardo, contratas a un banco de inversión para que esté haciendo...
0: Contrataron a BBVA.
1: El due diligence, pero alguien dio a conocer la cifra, pues esas cosas son muy delicadas porque estás negociando, ¿no?
0: Y luego trascendió que tiene... como que no muy nítida, una no muy nítida situación fiscal, vamos a decirlo así, ¿no? Muchos en efectivo.
1: Y lo otro, si traes problemas con el SAT, pues es que hay cadáveres ahí, ¿no? Ahí hay esqueletos, ¿no? Cuando abres el armario. Entonces, pues sí, no lo pusieron. A mí que se me hace un caso de éxito. Desde
0: claro,
1: luego,
0: es un caso,
1: ¿no?,
0: de éxito.
1: La estructura del negocio, el famoso know-how, de en este caso de Casa Toño, es fenomenal. Hacen pozole para todo mundo, lo venden
0: ahora,
1: muy rápido.
0: Es impactante.
1: Tú lo puedes pedir y te lo dan.
0: La calidad del pozole, a donde vayas.
1: La calidad lo mantiene perfectamente.
0: Está muy bien.
1: Pero luego cuando creces mucho, pues en la estructura organizativa, me imagino que hace un solo dueño, sí. y luego hay varios hijos, en fin, se complica todo.
0: Varias señoras y varios hijos y varios subhijos y varios
1: sí,
0: prefijo y el sufijo, y entonces vuelve complicada la situación.
1: Es que ¿no? el hijo, el prefijo y el sufijo,
0: entonces se vuelve complicada la situación.
1: Bueno, pues sí.
0: Pero todo indica que se cayó la venta del pozole, me refiero a Casa Toño, ¿no? Todo indica que esto no va a prosperar. Y bueno, por otro lado, hoy Citi publica su encuesta de expectativas, que de verdad es muy buena, Creo que fue un acierto, no sé cómo fue, nunca voy a saber cómo estuvo la negociación, que no se quedó Banamex sino Citi, porque ellos decían que ellos la hacían desde antes, cuando se separaron Citi y Banamex, se quedaron ellos con la encuesta de expectativas que se publica quincenalmente y que yo creo, y espero que coincidas conmigo, Pepe, que es el mejor indicador de por dónde va a ir o no espera el sector privado que vaya, o los analistas del sector privado a la economía. Entonces suben a 1.4% la meta de crecimiento para 2026, o sea, esto hay que decirlo, han ido subiendo de 1.1, 1.2, 1.3 y 1.4.
1: Bueno.
0: Para 2027 la mantienen en 1.8, pero en la encuesta, ahorita si ya hay un alza a 1.4%, no sé si para, todavía nos estamos en septiembre, nos falta todavía las encuestas, son quincenales, a lo mejor terminan el año con el 1.5. No
1: pues
0: sé.
1: La verdad es que, mira, la verdad es que sí parece que empezamos a crecer. No parece, empezamos a crecer. Este dato del segundo trimestre, pues fue bueno, el de 1.4%. Ahora la encuesta de analistas de Citi lo plantea para todo el año el 1.4%.

0: 4%.
1: Que sigue siendo chiquito.
0: A ver, sí, es chiquito, pero ya saliste de por lo menos ya superaste el 1. La verdad es que el sexenio pasado fue 0.8% y el primer año de gobierno de la presidenta Sheinbaum fue igual 0.8%, o sea, fue muy poquito. Entonces, con esto ya lo superarías a 1.4%. Y yo creo que te estás dando cuenta, yo creo que en el gobierno se han dado cuenta que sí necesitabas a la inversión privada, ¿no? De repente había ahí un tema de que no la requerimos. No, ¿cómo no la vas a requerir? La necesitas de manera urgente. Exportabas, por suerte se mantuvo el motor de la exportación, pero el motor de la inversión, que es sustentado sobre todo por inversión privada, pues no estaba.
1: Ahora, para 2027 están anticipando un crecimiento, se mantiene, eso es el promedio, de 1.8%. Por eso se considera realista las metas de Edgar Amador, el secretario de Hacienda, en el presupuesto de 2027, que habla del 2%. A diferencia de las otras metas súper optimistas de Rogelio Ramírez de la O, él está en 2% y eso sí se ve muy, muy acorde a lo que está pronosticando el sector privado. Pero suponiendo que crezcamos, vamos a ser optimistas, 1.5 este año, 2% el año próximo y 0.9, que crecimos 0.8 en el primer año, el año pasado, pues entre los tres primeros años de Claudia Sheinbaum no vamos a haber crecido ni siquiera el 2%.
0: No, estamos en el 1.5 más o menos, pero bueno, ya, mira, ya, pero por
1: abajo
0: fin…
1: Abajo del maldito neoliberalismo.
0: Pero sí te estás dando cuenta con todo este tema que el crecimiento sí importa. El crecimiento importa, claro, porque te genera empleos. Te genera obviamente inversión, empresas, y las empresas cuando invierten generan empleos formales. El crecimiento del empleo formal obviamente genera también un consumo, una demanda efectiva, y se empieza a mover la economía y empieza a ser un círculo virtuoso. El crecimiento sí importa y bastante. Que no es la única medición para medir obviamente el desarrollo, claro que no. Hay muchas otras mediciones para medir el desarrollo, desde educación, salud, la felicidad, todo lo que le quieras meter. Pero obviamente el crecimiento sí importa.
1: Ah, y bueno, en cuanto a las tasas de interés, hay que recordar que este jueves es la Junta de Gobierno la reunión de política monetaria de la Junta de Gobierno del Banco de México. De hecho, es el miércoles, pero se anuncia el jueves el resultado. Y todo indica que se va a mantener en 6.5%. El consenso de los analistas encuestados por Citi es exactamente eso, que se mantenga incluso todo el año en 6.5%. Y ahí yo tengo mi discrepancia. No sé tú, Pepe, porque si la Fed sube otro 25 puntos sus tasas de interés y las sube de 4 a 4,25 y nosotros lo dejamos todo el año en 6,5, pues el diferencial va a ser de 2,25, cada vez más chiquito.
0: Lo que pasa es que estiman que la va a subir en diciembre, Mari Carmen.
1: Por eso, pero
0: Sí, hasta diciembre. Por eso te daría a que México la mantenga en 6,50, y ya si la sube la Fed de 4 a 4,25, ahí sí, el Banco de México va a tener que subirla.
1: Yo lo que creo, porque, o sea, ahorita el diferencial es de 2.5 y ahorita ya el tipo de cambio está en 17.28, 17.29 el dólar, y eso se considera además resiliente todavía, fortalecido, y mejor, porque abajo de 17 pesos pues sí estaba generando distorsiones para los exportadores, para el turismo. O sea, tener un tipo de cambio tan bajo tampoco creo que es tan maravilloso para las remesas, para los migrantes que reciben, ¿no?, remesas.
0: Fíjate que le echan la culpa, aparte del turismo, de la caída del turismo, a que nos volvimos caros, porque era un peso tan fuerte frente al dólar, que nos volvimos un poco caros. Yo también creo que fue la falta de promoción de la marca México. No hay marca México por ningún lado del mundo. Tenemos que sacar otra vez la marca México.
1: Pero según el gobierno, México está de moda, pues, ¿no? Bueno, está de moda en la ONU.
0: Y pudiese haber aprovechado después del Mundial, que sí estábamos como de moda.
1: Se desaprovechó. Esa fue una oportunidad histórica, porque México, como subsede del Mundial, mandó una señal muy positiva. El Pato Merlín, que ya ni sabía nadie. ¿Cómo será el Pato Merlín?
0: Merlín, y él quiere volar, y el ICICI, y todo eso, y la verdad es que la festividad que se ve aquí en México,
1: no la veas. Las pachangas en Kansas, Zócalo,
0: por ejemplo.
1: El Fan Fest, las fiestas más divertidas del Fan Fest eran en el Zócalo.
0: Sí, claro.
1: Entonces, como que sí se desaprovechó esa oportunidad para generar mayor atracción turística. Y están preocupados porque se está cayendo sobre todo la llegada de visitas internacionales. Lo que se mantiene, que es lo que presume la Secretaría de Turismo, son los turistas de fronteras, los fronterizos que se llegan aquí, cruzan Estados Unidos a México y están un día o dos y se echan una chela y se regresan, otra cosa, y se regresan, ¿no?
0: Sí, que ese turismo no te deja nada, no es un buen turismo, porque no te deja derrama económica. El que quieres es el turismo que te llega por avión, que viene un buen paquete turístico, que se queda aquí 7 días, que deja una buena derrama económica. Ese es el que quieres. Y ahí también, pues por cierto, pues le metieron un poco más de impuesto al derecho de no residente, que también es caro para los que son turistas, que lo pagues, pues se te va volviendo caro México. Entre que se te va volviendo caro México y que no hay promoción, pues el turismo se te cayó.
1: Oye, bueno, hoy la CEP, no hemos tocado el tema tampoco. A ver si mañana Producciones al Aire podemos hablar con algún experto en temas de educación, porque yo sí estoy a favor de que prohíban que los niños usen el teléfono móvil, el celular, en la escuela y en sobre la primaria y la secundaria. Pero la CEP sacó su decálogo, sus 10 mandamientos de cómo debe ser, qué deben hacer los niños.
0: ¿Sabes qué me preocupa, Mari Carmen, de eso? Que lo están tomando como diciendo, es que caímos en educación, porque utilizamos el teléfono.
1: Sí, eso
0: entonces,
1: es lo que está mal.
0: Es que eso me está, esto no me gusta.
1: Pero mira, uno ya nos da tiempo, pero uno de los puntos del decálogo, leo, escribo y creo con mis propias manos. Pido ayuda en una emergencia.
0: Ay, qué cursi, la verdad.
1: No,
0: pero
1: ¿quieres que diga?
0: No, más
1: en
0: cursi
1: la escuela
0: no se puede.
1: Me gusta convivir en redes sociales sin juegos digitales. Ay, respeto mi cuerpo y el de los demás y quiero ser feliz en la escuela.
0: No, más cursi
1: Pepe,
0: no se puede.
1: Pepe, y usted sea feliz.
0: Sí. Mari Carmen, hasta mañana, Mari Carmen. Gracias.
1: Bueno, ya nos vamos. Buenas noches. La producción de Cindy Sánchez con la asistencia de Charlie González en los controles técnicos, Lorenzo Gasca y Metem. Aquí está. Y el staff, Gus Martínez, Jimena Bocanegra, Carmen Gutiérrez, Ceci Durán, Paco Huerta en YouTube, yo Hernández y Cate Hernández, se quedan en Telefórmula con Juan Pablo Pérez Díaz y ya salió el peine en el radio con Pay Garza.
0: Perfecto.
1: Nos vemos mañana.
0: Hasta
1: gracias.
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6: El huracán Polo de categoría 5 permanecerá estacionado la tarde de este martes frente a las costas de Guerrero. En México viven 130.900.000 personas, de acuerdo con la encuesta Intercensal 2025 presentada hoy por el INE. El presidente de Estados Unidos, Donald Trump, planteó ante la ONU la posibilidad de aniquilar a Irán si no llega un acuerdo para poner fin a la guerra, a la vez que se reivindicó a sí mismo como un pacificador, mientras otros hablan de paz pero no hacen nada.
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8: París, Francia. París, la célebre ciudad de la luz, es un faro global de elegancia, arte, intelecto y romanticismo que ha cautivado a viajeros durante siglos. Sus amplios bulevares y la majestuosa Torre Eiffel enmarcan una urbe que es sinónimo de alta costura, diseño vanguardista y alta cocina sofisticada. Más allá de su innegable herencia histórica, el París contemporáneo es un crisol multicultural sumamente diverso, donde comunidades de origen africano, asiático y árabe aportan dinamismo a barrios bohemios como el Belleville y Montmartre. Sus museos de clase mundial como el Louvre y sus icónicos cafés a la orilla del Sena siguen siendo el punto de encuentro de artistas, pensadores y estudiantes internacionales, consolidando su estatus como una de las metrópolis más influyentes del planeta.
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8: Filete de pescado empapelado. Coloca un filete de pescado blanco sobre papel aluminio junto con rodajas de calabacita, tomate y cebolla.
9: agrega una pizca de sal y hornea en su propio jugo. Es una opción digestiva, libre de aceites y sumamente saludable.
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0: ¿Qué tal, amigos y amigas? Muy buenas noches. Tengan todos y cada uno de ustedes, les damos la más cordial bienvenida a este su programa, El Cristianismo a Través de los Siglos, en Radio La Luz del Mundo, donde nos complace recibirlos. Queremos informarles que también nos puede escuchar a través del 89.5 FM Radio Fórmula Jalisco, en vivo para toda la área metropolitana, y aprovechar para saludar a Orlando Ramírez, quien nos está retransmitiendo en el 89.5. Un saludo fraterno para todos nuestros amigos radioescuchas que ya se conectaron, con los que nos están sintonizando. También deseamos en esta noche y damos un saludo fraterno para todos y cada uno de ellos. Quiero mencionar que estamos en una serie que hemos preparado para todos ustedes, una serie de 5 programas titulada Un Siglo de Luz, el Cristianismo en la Historia. Esto en el marco del centenario de la restauración de la Iglesia de Jesucristo. Y bueno, pues esta es la cuarta entrega que traemos en esta noche, que déjenme les adelanto, es un tema muy interesante, nutrido con datos históricos, con algunos puntos que vamos a analizar. Los invitamos para que nos acompañen esta noche. Quiero saludar también a mi compañero de este viaje que se llama El Cristianismo a Través de los Siglos, Yair Carrillo. Yair, la paz del Señor sea en tu corazón.
1: Amén, Javier, Dios te pague también para ti, deseando que la paz de Dios esté también en tu corazón y con todos nuestros amigos que ya están conectados y que por ahí también vamos a interactuar con todos ustedes. Les damos la más cordial bienvenida este martes 22 de septiembre, esta nochecita aquí en la ciudad de Guadalajara, todavía sin lluvia, claro. Pero ahí con pronósticos de mucha lluvia en los próximos días. Pues bueno, hay que cuidarnos y pues bueno, no dejan de ser buenos días y mejores noches para hablar de estos temas, Javier, que pues tú preparas con todo la atención a nuestro público para enriquecer este cristianismo a través de los siglos, con el cual vamos nosotros esta noche a tocar un tema importante, ver ese transcurso de ese naciente cristianismo y cómo se transforma. Sin duda será algo importante y será enriquecedor como lo es para nosotros en esta investigación que hacemos con todo profesionalismo y con todo respeto para todos ustedes y para todo nuestro amable público, que sin duda hay diferentes creencias, diferentes criterios, pero lo hacemos desde el respeto para todos ustedes, lo cual en esta noche no es la excepción. Bienvenidos a su programa El Cristianismo a Través de los Siglos.
0: Traigo a colación, Yair, el comentario que haces acerca de este huracán que pone en alerta al estado de Guerrero, en Michoacán, Colima y sobre todo Jalisco. Entonces, sí hay que atender las indicaciones de Protección Civil, salvaguardar también nuestra vida, quien nos escucha en estos lugares, pues atender principalmente las indicaciones y todo va a estar bien. No podemos evitar que estos fenómenos ocurran, no, pero sí podemos evitar muchos accidentes.
1: Así es.
0: Atendiendo las indicaciones.
1: Sin duda.
0: Sin más preámbulo, Yair, el tema de esta noche, de esta serie, que repito, es la cuarta entrega, le hemos titulado Del mensaje de Jesús al dogma imperial, ¿cómo cambió la fe? Que esto, bueno, pues ya en los primeros temas que mencionamos, hablamos acerca de cómo inicia Jesucristo su ministerio, cómo funda su iglesia, los apóstoles que desarrollaron después de que el Señor asciende a los cielos, desarrollaron este proyecto que Cristo les encarga, el ocultamiento de la iglesia, que también fue muy importante. Pero ¿qué pasa después de que la iglesia de Jesucristo fue oculta? Algunos datos históricos nos hablan acerca de la muerte del último de los apóstoles, que fue el apóstol Juan. A ciencia cierta, algunos narran que fue en el año 95, otros en el 110 aproximadamente, pero que después de que muere el último de los apóstoles, ya no hubo quien representara a Cristo en la tierra, ya no hubo quien predicara la doctrina genuina, la doctrina de Jesucristo, y entonces la iglesia fue oculta y quedaron todos aquellos que sin duda vieron los escritos, de ahí analizaron o fueron escuchando de algunos familiares de cómo se predicaba el Evangelio de Cristo, surgieron algunos grupos religiosos, otros filósofos que se les llamaron gnósticos, de entre ellos muchos destacaron acerca o aproximadamente en el año 130, 140, 200 después de nuestra era, y todos esos grupos religiosos se fueron agrupando. Cabe destacar que había una polémica y un gran problema con el Imperio Romano, quien hizo mucha guerra en el transcurso de los años 300 de nuestra era, y que, bueno, al final de cuentas, Constantino hace o tiene esa magnífica idea de, en lugar de pelear con el enemigo, pues agruparlo, y entonces agrupa en paz a todos esos grupos que existían, dándoles un nombre y dándoles un lugar dentro del imperio, que los historiadores marcan como la religión oficial del Imperio Romano, llamada el cristianismo, o llamado el origen del movimiento católico. De ahí entonces nace lo que hoy conocemos como la Iglesia Católica Apostólica Romana, porque fue en el Imperio Romano a donde se gestó todo esto de reconocer a aquellos grupos religiosos, darles no tan solo un reconocimiento, sino también darles sustento. El imperio sustentaba y ahí todo lo que ellos ocuparan. Quiero también mencionar, antes de darte el uso de la palabra, la tesis histórica del programa que hemos analizado. Por ejemplo, lo titulamos Jesús y los Apóstoles, comunidades que existieron en aquel tiempo llamadas cristianas, persecuciones, reconocimiento imperial, intervención del emperador, concilios imperiales, definiciones dogmáticas, controversias posteriores, reformas protestantes que a lo largo del tiempo se dieron, diversidad de grupos religiosos cristianos modernos. El cambio no ocurrió, amigos del auditorio, de un día para otro. Eso claro, nos queda bien claro, ni pudo atribuirse exclusivamente a Constantino, quien fue el iniciador de estos movimientos, sino que fue un proceso de varios siglos en el que se combinaron teología, interpretación bíblica, filosofía, organización eclesiástica y política, y también la mano del imperio, que esto contó mucho para que esto creciera allí.
1: Sin duda, hablar, Javier, de este proceso, de este en la parte histórica que nosotros tenemos en las Sagradas Escrituras, como lo es, como lo son los evangelios, como lo son, como lo es los Hechos de los Apóstoles, y como son las cartas apostólicas, sin duda nos dan una ventana, Javier, para darnos cuenta cómo fue el proceso de este asentamiento, de este cristianismo iniciado por nuestro Señor Jesucristo como fundamento y fundador de este cristianismo, de su doctrina, pero también el proceso de cómo va sentando las bases, que lo vimos en los programas pasados. Pero sin duda, hablar del primer siglo, pues es hablar de esta historia que realmente las Sagradas Escrituras nos dejan ver algo importante, que lo hemos remarcado, Javier, como los apóstoles hablaban de un término, de una pausa que iba a venir. Nuestro Señor Jesucristo también lo refiere, pero como el apóstol San Pablo, que fue el que hace más énfasis que después de su partida iba a venir un periodo de apostasía, y esto que lo vimos en el programa anterior, Javier, cómo llega esta transición, esta persecución contra el cristianismo. Y estamos hablando, tú dabas algunos datos ya, Javier, de aproximadamente del año 300 en estos grupos religiosos que pasan de ser perseguidos a pasan a tomar un poder político que ya es el análisis de nuestro programa, cómo ese cristianismo ya no tenía las finalidades que deja sentado nuestro Señor Jesucristo, sino que ya se convierte en una religión más bien con tintes políticos, con tintes que llevan a un poder que realmente, pues bueno, tiene su asentamiento, como tú lo decías, en Constantino, Javier.
0: Efectivamente, y es que el análisis que estamos haciendo del cristianismo perseguido, que ya mencionabas, al cristianismo favorecido, encontramos este personaje que la historia menciona como Constantino y el famoso Edicto de Milán. Quiero destacar también que Constantino en el Imperio Romano, pues era el emperador quien
1: ni más ni
0: llevaba,
1: menos,
0: efectivamente, quien llevaba las riendas de aquel imperio, pero que también era el pontífice máximo de esa religión pagana que practicaban en Roma, y que él era el puente, el pontífice máximo, que por ahí hay un libro que hemos mencionado acerca del pontífice máximo que está muy interesante. Durante los primeros siglos los cristianos se enfrentaron periodos de persecución, es decir, dentro del Imperio Romano eran perseguidos porque predicaban o anunciaban una doctrina que aprendieron no de Cristo directamente, ni de los apóstoles, ni de los creyentes que quedaron en aquel tiempo, sino que aprendieron a través de algunos escritos que quedaron, de cartas apostólicas que también quedaron, y con esto se agrupaban en distintas organizaciones. El Imperio Romano pues hacía guerra a estos grupos, pero llegó el momento en que decidió Constantino que esos grupos ya no fueran perseguidos, sino agruparlos en una sola denominación, y a esto se le también llamó el Edicto de Milán. Estamos hablando del año 313, a donde se hace la declaración política, pero también Constantino hace una aportación en lo que es el territorio que iban a ocupar para que fueran los primeros grupos religiosos ya colonizados o conquistados para el Imperio Romano, a los cuales se les llamó por primera vez católicos. Y esto, bueno, da pie a que ya no eran perseguidos, sino que hubo una tolerancia y posteriormente un favorecimiento imperial, que era el sustento económico, el sustento de lo que eran las leyes para ellos, que los favorecía, y sobre todo después meterlos dentro de del rol que se llevaba a cabo en el Imperio Romano, y que esto pues era ser parte de la religión del Imperio Romano. Cabe destacar que el cristianismo primitivo y el sistema religioso que posteriormente se desarrolló bajo estructuras de poder, pues fue precisamente esto que estamos señalando, el análisis de que los cristianos auténticos ya no estaban sobre la tierra, sino que fue la descendencia o los simpatizantes de algunos otros grupos religiosos quienes fueron los que llegaron a ser la religión oficial del Imperio Romano.
1: Y hablar de esta persecución, Javier, pues según los historiadores dicen que fue menos constante de lo que se imaginan muchos historiadores también, pero dice que fue muy brutal cuando ocurría, o sea, cuando sucedía, fue algo que era de una forma muy salvaje, una cacería. No fueron 300 años seguidos de cacería, fueron golpes puntuales muy violentos con periodos largos de paz. Pero cabe la pregunta, Javier, ¿por qué los perseguían? ¿Por qué perseguían a doctrina naciente que floreció muy pronto, Javier? La Biblia nos habla de conversiones de miles de personas que se convertían al cristianismo. Entonces, sin duda, pues bueno, verlo como una amenaza política, pero realmente, ¿por qué los perseguían? Roma era totalmente pues intolerante a las religiones, y que había condiciones específicas. Por ejemplo, podías tener tus dioses, pero tenías que sacrificar también al emperador, decir, claro, César es el señor. También había otra condición: no podías hacer reuniones secretas nocturnas, estaban prohibidas por la ley. Estamos hablando del Imperio Romano. Y también había otra condición, dice, tenía que ser una religión antigua y legal. Y pues el cristianismo rompía con las tres, con estas tres reglas que estábamos hablando. Decían Jesús es el Señor, pues ya estaban contradiciendo lo que, claro, lo que estaba en la ley de Roma. Por lo tanto, no podían decir César es el Señor, porque era una traición. Se reunían, dice, se reunían antes del amanecer en las casas, la iglesia primitiva. Eso lo menciona en Hechos capítulo 20, versículo 7. Entonces, todo esto era contrario, Javier, a lo que ya estaba establecido. Entonces, el Imperio Romano veía este crecimiento de estos grupos religiosos y los veía como una amenaza.
0: Claro.
1: Y, pues bueno, contravenían con lo que ellos ya tenían asentado en sus leyes. Y, pues bueno, comienza esta persecución, Javier.
0: Esto, Yair, que estás mencionando es importante porque hubo una gran controversia o controversias doctrinales entre Constantino y los conflictos entre los grupos cristianos, que las diferencias doctrinales ya existían antes de Constantino. Estamos hablando del año 200, 220, aproximadamente hasta llegar a los 300, pero con la intervención imperial adquirieron una dimensión política, que también esto jugó un papel, este caldo de cultivo que por ahí se menciona. Las comunidades cristianas discutían sobre Cristo, su relación con el Padre y la interpretación de la fe recibida, que era lo que tú mencionabas, no podían llamar al emperador Salvador porque o enviado de Dios, porque para ellos les quedaba bien claro que el único enviado de Dios era Jesucristo. ¿Hay algo muy importante o la pregunta que nos destaca en esta noche? ¿Qué enseñaron realmente Jesús y los primeros cristianos? ¿Y qué elementos pertenecen a desarrollar posteriormente las descripciones de su libro o de los libros que quedaron escritos? ¿Realmente aquellos grupos religiosos que quedaron a la deriva, pues sabían que Cristo había enseñado y sus apóstoles que solamente existía un Dios vivo y verdadero y su Hijo Jesucristo?
1: Sin duda, eran puntos doctrinales muy fuertes que tenían y que de hecho, Javier, eso era lo que distinguía a los cristianos, a la gente que estaba convertida ya al cristianismo genuino. Estamos hablando todavía del cristianismo genuino. Entonces, estas conversiones eran de corazón, eran totalmente muy apegadas a la doctrina que había establecido Cristo a través de sus apóstoles también. Entonces, era gente que no cedía. O sea, aún en las presiones del gobierno, ellos se seguían sosteniendo sus creencias sin tener este hecho de ser, Javier, de cambiar por la presión del gobierno, cambiar su forma de pensar, cambiar su forma de fe por amenazas del gobierno.
0: Efectivamente, estamos hablando del año 317 y con el edicto de Milán, que si alguno de nuestros amigos quisiera consultarlo, solamente en algún buscador le pone edicto de Milán del año 317 y ahí les despliega todos los beneficios que obtuvieron estos grupos que posteriormente fueron agrupados para el imperio, y que aparecen los beneficios recibidos por el imperio. Pero vamos más adelante, viene el primer concilio, el concilio de Nicea del año 325, la controversia sobre Cristo. Es decir, ya estaba aquel grupo reconocido por el imperio, que era la religión católica, y entonces existían todavía controversias, el conflicto entre Arrio o los arrianos y sus opositores, que ellos defendían que Cristo era el Hijo de Dios, Y entonces todos los demás grupos que tenían diversidad de creencias y que fueron agrupados en una sola, decían, no, es que Cristo es Dios. Y ese estira y afloja, pues causó controversias, llevó al concilio de Nicea, convocado por Constantino. El concilio utilizó el término homoousios, afirmando que el Hijo es la misma sustancia o que el Hijo tiene la misma sustancia del Padre, por ende y por lógica, el Hijo era el mismo Dios.
1: Dios.
0: ¿Qué te
1: Así
0: parece,
1: es.
0: Jay?
1: Sin duda fue una controversia muy grande porque fue uno de los puntos doctrinales que, pues bueno, movió tantas conciencias y tantos religiosos en aquel tiempo. Sin duda ponerse de acuerdo, Javier, no fue solamente un tiempo, un año, 2 años, o sea, fueron muchos años de controversia hasta dejar asentado este dogma, como es el dogma de la Trinidad. Sin duda fue algo que pues fue muy contradictorio y fue muy peleado. Hasta que queda sentado, sin duda, Javier, ya el título de emperador y de papa, pues bueno, le da esta autoridad para dejar asentado en este concilio de Nicea, que sin duda, pues es el inicio de unos movimientos como son los concilios y la autoridad papal, pues fue base este concilio,
0: Que
1: Javier.
0: el mismo concilio está determinando quién presidió fue el mismo Constantino, es
1: Así
0: decir,
1: es.
0: en calidad de pontífice
1: Y
0: máximo,
1: como emperador.
0: ahí era la combinación tanto del poder político y el poder religioso, aunque algunos historiadores mencionan que Constantino no era del todo cristiano, sino que posteriormente se convirtió al cristianismo, pues practicaba una religión pagana. Pero bueno, distinguir
1: Y
0: entre
1: fíjate,
0: el...
1: Javier, me
0: Sí,
1: permites
0: adelante,
1: ahorita que
0: adelante.
1: hiciste porque bueno, mencionan mucho que Constantino se bautizó y que se convirtió al cristianismo, que no lo era, no era
0: Claro.
1: cristiano, pero dice que él se convirtió automáticamente, siguió usando su título de Pontifex Maximus pagano y acuñó monedas con el Sol Invictus hasta el 320 y se bautizó hasta estar en su lecho de muerte en el año 337. Un dato, Javier, que bueno, hay
0: Que
1: que...
0: esto nos quiere decir que en el concilio de Nicea del año 325, Constantino todavía no era o
1: Exactamente.
0: declarado como cristiano, sino simplemente en calidad del emperador o en la religión pagana que tenía del pontífice máximo.
1: Así es, un dato ahí para nuestro público.
0: Distinguir entre la enseñanza original sobre Jesús y las formulaciones dogmáticas desarrolladas siglos después, pues esto también causó grande polémica. De la proclamación de Cristo se pasó a definir mediante términos especializados cómo debía entenderse su naturaleza, que ya lo mencionamos que esto se desarrolló dentro del edicto de Nicea. La formulación técnica y conciliar que declararon a Cristo en su esencia, que era consustancial con el Padre. Primer cambio que se dio ya no en la doctrina de Cristo ni de los apóstoles, sino en la derivación que a través de los siglos se fue dando, y estamos hablando del Imperio Romano y de esta adopción que hizo de los grupos religiosos que posteriormente recibieron el nombre de católicos, la formulación técnica y conciliar. Todo este tipo de formulaciones a través de los concilios los encontramos, pues que nada tienen que ver con la enseñanza de Jesucristo.
1: Bueno, esto, Javier, es un comentario para nuestro público, donde podemos nosotros adentrarnos y ver realmente por qué empiezan a hacer estos cambios, estas interpretaciones dogmáticas, por medio de una autoridad clerical. Pero, Javier, tú lo dices, realmente todos estos cambios doctrinales que deja sentado nuestro Señor Jesucristo, pues sufren una deformación, que es la palabra, Javier. Se deforma este cristianismo genuino y empiezan a venir unos cambios dogmáticos que sin duda nos hace ver a nosotros que lo que quedó ya escrito antes en los evangelios, en las cartas apostólicas, pues bueno, realmente esa es la palabra, se deforma ese cristianismo genuino.
0: El caso es del siguiente concilio o los siguientes concilios, y estamos hablando del concilio de Éfeso del año 431, donde también hubo una gran controversia cristológica y mariana, es decir, entre el pleito o el asunto era entre Cristo y María. En Éfeso la disputa entró por Cirilo de Alejandría y Nestorio, se concentró en la identidad de Cristo y en cómo comprender su humanidad y su divinidad, que esto pues llevó a esos teólogos de aquel tiempo a enfrentarse en unas discusiones enfrascadas. El debate estuvo relacionado con el título Teotocos, esto lo subrayo, que ofrecían o decían que María era Teotocos, y Teotocos quiere decir Madre de Dios. De ahí entonces, en este concilio de Éfeso del año 431, se define a María como la Madre de Dios, que hasta hoy en día, y lo digo con todo respeto y con pues el aprecio de algunos amigos católicos, compañeros, familiares que son muy cercanos a mí o a ti, que creen que María es Madre de Dios, pues no se dio en el cristianismo primitivo, en el cristianismo genuino, sino que esto fue en el año 431, donde se declara que María es Teotocos. Y bueno, después de este enfoque, este tipo de desarrollos ayudó a mostrar cómo con el paso del tiempo determinadas formulaciones doctrinales fueron adquiridas o adquirieron una importancia que no encontramos impresas ni en la Biblia, ni en los evangelios, ni en la doctrina de Cristo.
1: Y mira, Javier, pues bueno, nada más para darnos una idea de estos títulos que a través de dogmas han querido asentar. Estamos hablando del año 431, donde empieza esta diferencia de lo que es Cristo y de lo que es María, y el papel que cada quien tiene dentro de la doctrina y dentro de la jerarquía. Estamos hablando del cristianismo genuino. Pues bueno, Javier, como un paréntesis, y también creo que cabe hablarlo, pues bueno, una de las controversias, de las discusiones más tensas hoy en la actualidad, ahorita, es que a María le han quitado el título de corredentora, y esto por orden, y es un escrito por el Papa actual, León XIV, que hoy tiene la autoridad papal para quitar y poner estos títulos. Pues bueno, se ha metido en problemas tan grandes que es una controversia que hoy en la actualidad, quitarle este título de corredentora, porque él dice solamente Cristo es redentor y María no es corredentora con Cristo. Entonces, aquí estamos viendo hoy en la actualidad, invitamos también en este análisis a nuestro público, cómo hoy tiene vigencia estos que han querido hoy en la actualidad de alguna manera pues componer, Javier, lo que se descompuso desde estos títulos, donde han hecho a María en un lugar que la doctrina cristiana no le ha dado, que Cristo nunca le dio a su madre. Pero bueno, estás hablando 431 y que se define este dogma como María, Madre de Dios.
0: Y es que cómo quitar, Yair, la enseñanza que durante siglos se fue pues infundiendo, gestando en el seno de la Iglesia Católica, y de buenas a primeras les dices, no, es que ya no es redentora o corredentora. Pues esto sí fue un golpe tremendo.
1: Sí, sí, sí, está en controversia.
0: De hecho, ahorita algunos teólogos dentro del Vaticano estaban en contra, tanto de Francisco, que empezó a gestar esta idea, hasta la culminación del Papa León, que pues no era lo correcto, esto iba a causar lagunas en la fe de los creyentes. Y bueno, pues el caso ahí está de Éfeso, fue principalmente una controversia cristológica. Yo creo que la discusión sobre María terminó siendo también una discusión sobre la identidad de Jesucristo. Si ellos no declaran que María es madre de Dios, ¿cómo iba a entrar este dogma de Nicea, donde dice que Cristo y el Padre tienen la misma consustancialidad? Se vendría abajo, claro, y ahí, amigos del auditorio, el primer dogma, si ellos no aceptaban que María es madre de Dios. Y bueno, pues para que siguiera en pie el concilio, las declaraciones del concilio de Nicea, en este concilio de Éfeso del año 431, pues se define que María pues es teotocos, y por lo contrario, entonces yo creo que analizándolo conforme a la doctrina de Cristo, María debería de ser Cristotocos, que es la madre de Cristo, no la madre de Dios, porque Dios es un ser todopoderoso que no tiene principio ni fin. Y bueno, así lo declaró Cristo cuando habla de su Padre, que te conozcan a ti, el único Dios verdadero, no hay otro Dios de ahí.
1: Y pues esto, Javier, es importante porque, o sea, cómo de alguna manera estos dogmas ponen a competir a Cristo con María, lo cual es algo totalmente aberrante, ¿no? ¿Por qué vas a poner a competir a la madre de nuestro Señor Jesucristo? Y pues hay dogmas que ya están definidos, Javier, como son María, Madre de Dios, 431, que tú le has dado ahorita énfasis, siempre virgen, Inmaculada Concepción en el año 1854, la Asunción de María 1950, que este es el último, pues bueno, y ahora que están poniendo en otros niveles como corredentora, porque dicen que ya no lo es, dice, porque sufrió con el Redentor, mediadora de todas las gracias pasarían por ella, y abogada, intercede por la humanidad. Pues bueno, los tres en conjunto se conocen como el quinto dogma mariano, que esto solamente es, no está definido como un dogma, Javier, pero sin duda es algo que ha promovido y que se ha ido asentando. Por eso ha levantado tanta controversia, pues todo esto que hoy estamos viendo, que están quitándole títulos a María hoy en esta actualidad que vivimos.
0: Efectivamente, pues así ha sido el cambio de la enseñanza de Jesucristo al dogma imperial. ¿Cómo ha cambiado la fe? Ahí estamos dando para nuestros amigos del auditorio las señas y los datos de cómo cambió y ha cambiado esta fe que se predicó al principio. Vamos a ir a nuestro corte institucional. No se vaya, quédese con nosotros. Realmente tenemos todavía para ofrecerle más información que, con todo respeto, lo hacemos, pero que es importante que la conozcamos cada uno de nosotros. Vamos a nuestro corte, regresamos en un momento.
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11: Omar García Harfuch dio a conocer que junto con autoridades de la Ciudad de México lograron detener en la alcaldía Cuauhtémoc a José Ángel N., alias Don Flaco, presunto operador financiero de un grupo criminal requerido en extradición por Estados Unidos. El alcalde de la Ciudad de Puebla, Pepe Chedraui, anunció una inversión por 806 millones de pesos dentro del programa Calles al 100 para rehabilitar 3,067 calles de la capital durante este año. El plan vial se financiará en parte con un crédito a corto plazo por 440 millones de pesos. Asimismo, el gobierno municipal gestiona con Pemex la donación de 3,500 toneladas de asfalto. Un juez federal concedió una suspensión definitiva a Ernesto N., ex gobernador de Baja California, contra la resolución judicial que le impedía cumplir la prisión preventiva domiciliaria. Informó Itzel Vanegas. 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
14: Esas famosas muelas del juicio no siempre tienen que salir y causar problemas, pero cuando empieza el dolor, la inflamación o las molestias, vale la pena ponerles atención. Algunas pueden provocar infecciones e incluso afectar a los dientes que están cerca. Por eso, si notas algo diferente, no esperes a que el dolor se vuelva insoportable. Lo mejor es acudir con un especialista para revisar cómo están creciendo y saber qué necesita tu boca. No todas las muelas del juicio tienen que extraerse. Cada persona es diferente y la decisión debe tomarse después de una valoración adecuada. Recuerda que cuidar tu salud también significa escuchar las señales que da tu cuerpo. Una revisión a tiempo siempre puede ayudarte a evitar problemas más adelante. 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
0: Y estamos de regreso ya en este su programa, El Cristianismo a Través de los Siglos, en Radio La Luz del Mundo, donde estamos desarrollando una serie de 5 programas que hemos entregado. Vamos en el número 4. Esta serie está titulada como Un Siglo de Luz, El Cristianismo en la Historia. Esto con relación al centenario de la restauración de la Iglesia de Jesucristo, que desde 1926 hasta este año 2026, pues ha brillado en el mundo, y es el propósito de Cristo al restaurar a su Iglesia de dar a conocer su doctrina, su enseñanza, y sobre todo el plan de salvación para todas las personas. Hoy estamos en la cuarta entrega con el tema titulado Del mensaje de Jesús al dogma imperial, ¿cómo cambió la fe? Hemos también analizado a través de este media hora que tuvimos antes del corte, cómo se fue deformando no la fe ni la doctrina de Cristo, sino los dogmas o el estilo que ya se tenía y que en esa línea que el emperador Constantino le dio a estos grupos religiosos, adoptándolos como la religión oficial del Imperio Romano, que fue la Iglesia Católica, pues se fueron deformando ideas y pensamientos, sobre todo esencia doctrinal, de ir que ¿sí? el Señor había dejado bien clara, en el caso de María que tú comentabas, pues María fue una mujer creyente, no le estamos quitando el lugar que recibió, esto cometeríamos una negligencia de nuestra parte, quitarle el lugar que María tiene hasta hoy en día porque está bajo el altar de Dios, creyó en Cristo, fue bautizada también en el nombre de Jesucristo como los demás discípulos, como la iglesia, y entonces dentro del concilio de Éfeso se le dio el título de Madre de Dios, que yo creo que si viviera, pues refutaría esta idea.
1: Y me hiciste pensar ahorita con tu comentario, Javier, realmente, pues la Virgen María, pues fue bautizada, aceptó a nuestro Señor Jesucristo como su Redentor, aceptó la doctrina, aceptó su autoridad de nuestro Señor Jesucristo. Ella lo aceptó y fue una mujer que fue fiel en la doctrina y que sin duda la Biblia no nos habla de cuando ella duerme, cuando ella deja de existir, tampoco nos habla de José, que sin duda, pues también a lo mejor fue abarcado, que claro, tampoco no tenemos ese dato, Javier, de si fue abarcado José dentro de la doctrina, pero sin duda al ver este proceso y al ver las manifestaciones de Dios, pues nació la fe también en ellos y la aceptación, no de ver a su hijo como solamente como un profeta, sino como el hijo de Dios, y que lo vieron también como su redentor.
0: Como el salvador del mundo. Esto lo puede consultar en el libro de los Hechos, capítulo 1, en los últimos versículos, me parece que cuando asciende el Señor, queda, dice María, primero menciona a los apóstoles, algunos hermanos, María, la madre del Señor, y sus hermanos.
1: Ya estaban
0: hermanos
1: juntos.
0: De Cristo,
1: así
0: no hermanos en la fe.
1: No,
0: que también hace esa diferencia de lo que es la parentela de Cristo y lo que es el discipulado de Cristo. Pues vamos adelante, Yair, en estos minutos antes de darte el uso de la palabra. La enseñanza apostólica o de la enseñanza apostólica al dogma conciliar, esto también es importante y hacemos esta pregunta: ¿qué enseñó Jesús y los apóstoles? Pues, ¿qué elementos fueron difundidos o desarrollados posteriormente por la iglesia? La gran pregunta es, ¿dónde terminó la enseñanza apostólica y dónde comienza el desarrollo doctrinal posterior a lo que era la enseñanza apostólica? Pues ya la respuesta, yo creo que ya la tiene, amigos del auditorio. Lo que enseñaron los apóstoles es creer en un solo Dios vivo y verdadero, creer en Jesucristo como el Salvador de la humanidad y como el Hijo de Dios, aceptar la autoridad que Él dejó delegada a sus apóstoles, la predicación en el nombre de Jesucristo, el bautismo en el nombre de Jesucristo, el derramamiento del Espíritu Santo, y sobre todo, Yair, que estos puntos esta predicación de los apóstoles. La pregunta que surge, ¿dónde comienza el desarrollo doctrinal y dónde termina para dar pie a una enseñanza sistemática, dogmática? Bueno, pues también esto nos da pie para analizar todo lo que estamos hablando. Posteriormente pasaron los años, estamos hablando de 1517, vinieron grandes reformadores como es Martín Lutero, que cuestionaba la autoridad de la iglesia, la tradición, las escrituras y la doctrina. Esto causó ruptura.

0: ofrece solo felicidad en esta tierra y no sufrimiento, cuando el Señor Jesucristo dijo que el camino que lo lleva a Él, ese es su camino de sufrimiento allí. Pero vamos a ver qué nos dice la palabra del Señor acerca de estos cambios que predicaron los apóstoles, porque también anunciaron que iba a venir detrás de su muerte, dice el apóstol Pablo, lobos rapaces, que no iban a perdonar al rebaño.
1: Sin duda, Javier, esto es algo muy importante que nos abre esta ventana realmente a lo que iba a venir. Este espíritu de apostasía donde habla el apóstol Pablo, que precisamente en este texto que haces alusión, Javier, como él ya estando, pues bueno, yo creo que ya Dios le había manifestado que iba a dejar de existir, no sé si estaba enfermo, si estaba ya muy anciano, pero él ya sentía que Dios lo iba a recoger, pero dice que reúne a los obispos y les da estas recomendaciones y les dice, porque yo sé. Quiere decir que ya había una manifestación, ya había una palabra de Dios, porque él hablaba no como una suposición, Javier. No estaba hablando de algo que él pensaba que iba a suceder, no, dice, porque yo sé que después de mi partida entrarán entre vosotros lobos rapaces, claro, que no perdonarán al rebaño. Cuando hace esta aseveración el apóstol San Pablo de que realmente iba a haber esta persecución, no solamente física, estamos hablando de una manera doctrinal, de una manera religiosa, doctrinal, que iba a haber esta persecución y estos enfrentamientos con una doctrina ya establecida. Javier, no estamos hablando de 5 o 6 años, estamos hablando de una vida aproximadamente de la iglesia de 70, 80 años, de una predicación que tuvo su asentamiento. No estamos hablando de que 70 o 80 años no fueron suficientes para dejar asentada la doctrina de nuestro Señor Jesucristo. Fue un trabajo que fue encargado de nuestro Señor Jesucristo a sus apóstoles, y con la suficiencia que Cristo les da, no estamos hablando de una suficiencia humana o intelectual de una preparación humana, sino que Cristo les da esa capacidad y esa revelación de su doctrina, y fueron suficientes 70, 80 años de un trabajo arduo, Javier, porque estamos hablando de que no fue una predicación libre, no fue una predicación donde tuvieron todas las libertades de moverse de un lado a otro, de ir, sino que fueron perseguidos, tenían que viajar, dejar algunas regiones y esconderse, ir a otras regiones, pero aún así quedaron asentadas las doctrinas de una manera clara y contundente, de modo que si nosotros pensamos que tenía la necesidad, la doctrina de nuestro Señor Jesucristo, de tener concilios durante aproximadamente, estamos hablando del periodo de 300 años a 1950, que fue el último, el Concilio del Vaticano II, Javier, estamos hablando de aproximadamente de más de 1800 años de este periodo de dogmas que fueron siendo asentados dentro de un pseudo cristianismo. Estamos entonces nosotros pensando que en estos 70, 80 años de trabajo arduo de los apóstoles y de nuestro Señor Jesucristo, que aunque fueron 3 años, donde aproximadamente él deja esta predicación, pues bueno, entonces estaríamos hablando de que no quedó clara la doctrina de nuestro Señor Jesucristo y que hubo la necesidad de unos concilios para llegar a estas controversias y dejar asentado dogmas que aún en su punto se contradicen con la doctrina de Cristo.
0: Efectivamente, Jair. Y bueno, este cuestionamiento, análisis que estamos haciendo en esta noche, nos lleva a la siguiente reflexión.

0: fe cambió con el paso de los siglos o cambió la manera de definir, organizar y transmitir la fe? Yo creo que queda muy claro para nuestros amigos del auditorio la palabra de Dios a través de Jesucristo que siembra la fe en los corazones. No cambió, ni ha cambiado,
1: Ni
0: ni
1: cambiará,
0: cambiará.
1: exactamente.
0: Solamente cambió la manera de definir, organizar y transmitir la fe que en esta técnica que desde el año 317 con pues esta adopción del cristianismo del Imperio Romano se ha acuñado y se ha llevado hasta hoy en día que no ha sido la manera correcta. Eso no tan solo lo decimos nosotros, muchos historiadores que hablan acerca de estos cambios, de estas organizaciones y definiciones dogmáticas que se han hecho, pero bueno, pues en este mundo respetamos y pues queremos también que nuestros amigos del auditorio vean que no se trata de evidenciar ni de pues, causar ningún conflicto, sino sobre todo de analizar los puntos que en esta mesa estamos dando para todos ustedes.
1: Y solamente no nos referimos, Javier, al catolicismo,
0: Claro.
1: sino que esta deformación de este cristianismo auténtico, pues bueno, hoy vemos un evangelio de prosperidad, iglesias evangélicas en todo el mundo que bueno, pues bueno, hay controversias, ¿no? Entre los manejos y que ven, como dijo el apóstol San Pablo, hay quien predica a Cristo por dinero, por negocio, por vanagloria. Entonces, esta deformación de lo que hoy vemos de un cristianismo deformado en algunos grupos religiosos, Javier, en algunos grupos pseudocristianos, pues bueno, también nosotros vemos que hay una doctrina que permanece y que está vigente, porque estando vigente el ministerio apostólico, Javier, está garantizado el Evangelio de Cristo que no cambia.
0: Que esta garantía o esta vigencia la dio Cristo desde el momento en que levanta a sus primeros discípulos o apóstoles hasta hoy en día.
1: Yo estoy con vosotros todos los días
0: Hasta el
1: hasta el
0: fin del
1: fin del
0: mundo.
1: mundo.
0: Pues aquí está la entrega del cuarto programa que hemos titulado Del mensaje de Jesús al dogma imperial, ¿cómo cambió la fe? Pues les agradecemos, amigos del auditorio, y los invitamos para que el próximo martes nos demos cita con el último capítulo de esta serie. Y no, antes de desearles que en esta noche Dios los bendiga, que tengan un sueño reparador. Yair, te agradezco enormemente que hayas estado en esta
1: Es
0: noche.
1: un gusto estar aquí, Javier. Un saludo a todos nuestros radioescuchas.
0: Y a Charlie Brown en controles, también un saludo fraterno. Despedimos al 89.5, deseándole a todo nuestro auditorio que Dios los bendiga.
1: Dios los guarde.
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2: Pátzcuaro, Michoacán. Bordeando su célebre lago, este encantador rincón michoacano destaca por sus plazas empedradas, casas de fachadas blancas y tejados de barro. Posee una profunda herencia purépecha que se manifiesta en sus coloridas artesanías y rica gastronomía tradicional. Durante la Noche de Muertos, el pueblo y la isla de Janitzio se iluminan con velas, creando un espectáculo ritual conmovedor.
3: 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Ya sea en la oficina, en la universidad o cuando no quieres cocinar, las sopas instantáneas siempre te sacan de un apuro. Pero, ¿alguna vez has leído las letras chiquitas de su etiqueta? Antes de abrir tu próximo paquete, tienes que conocer los resultados de nuestro estudio de calidad.
4: Revista del Consumidor.
5: Llegas con cansancio y tienes poco tiempo para cocinar. ¿Se te antojó una sopa calientita, lista en unos minutos?
3: Las sopas instantáneas pueden parecer una solución práctica, rápida y económica. Por eso hay quienes las tienen en sus despensas.
5: Pero, ¿qué estamos llevando a nuestra mesa cuando elegimos una?
3: Para saberlo, en el laboratorio de Profeco se analizaron 33 sopas instantáneas y se revisó desde su información comercial hasta su aporte nutrimental. ¿Qué revisamos?
5: Primero, revisamos que la información comercial esté completa.
3: Verificamos que las sopas incluyeran los requisitos de etiquetado como denominación, responsable del producto, contenido neto, lista de ingredientes, alérgenos, instrucciones de uso, lote y fecha de caducidad o consumo preferente.
5: También revisamos que, si es el caso, los productos exhiban los sellos de advertencia de exceso de algún componente crítico para la salud.
3: Por cada 100 gramos de producto se determinó la cantidad de proteína, grasa, carbohidratos, agua y aporte energético.
5: Una prueba fundamental: determinar el contenido de sodio. Esto, debido a que su ingesta debe ser controlada para prevenir riesgos en la salud cardiovascular.
3: ¿Qué encontramos?
5: Todas las sopas analizadas tienen al menos dos sellos negros de advertencia. Uno por exceso de grasas saturadas y otro por exceso de sodio.
3: ¡Ojo con esto!
5: Un vaso estándar de sopa instantánea de entre 64 y 68 gramos, ya preparado, contiene por lo general más del límite de sodio recomendado por la Organización Mundial de la Salud.
3: Además, su aporte energético, que está relacionado con la cantidad de grasa, es de alrededor de 300 kilocalorías.
5: Más de los resultados. Ramen Express by Chef Wu, sopa de ramen vegetariana, declara 85 gramos de contenido neto, pero no llegó ni a los 80.
3: Seis productos no presentan completa su información comercial.
5: Algunos tienen mayor cantidad de grasa de la indicada en su etiqueta. Dos son de la marca Mama, uno de Maruchan Pasta Rápida Yakisoba y otro de Nissin Pasta UFO Fuego.
3: También encontramos un producto que declara cero azúcares añadidos, pero en su lista de ingredientes dice dextrosa. Ramen Express by Chef Wu. Fideos instantáneos calientes y picantes.
5: Ahora seguro te preguntarás, ¿qué hago si me gusta consumir estas sopas?
3: Sabemos que una sopa instantánea puede sacarnos de un apuro, y disfrutarla de vez en cuando no significa que estemos haciendo algo mal.
5: La clave está en no convertirla en nuestra comida de todos los días. Si tienes un poco más de tiempo, una sopa casera es una buena alternativa para ahorrar y mejorar su valor nutrimental, por ejemplo, con vegetales, queso o pollo.
3: Y antes de terminar, vamos a derribar un mito. ¿Las sopas instantáneas son de plástico?
6: Se ha pensado durante muchos años que son productos que son de plástico o que es un producto que se queda pegado alrededor del intestino por varios días. Esto no es cierto. Finalmente son productos que están compuestos principalmente por carbohidratos, pero también tienen un porcentaje de proteínas y de grasa. Nuestro organismo es tan sabio que tiene las sustancias necesarias como enzimas o ácidos gástricos para poder digerir completamente la muestra y se va a procesar como cualquier otro alimento.
3: Porque cuando conoces lo que consumes, puedes tomar mejores decisiones.
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5: Síguenos en nuestras redes sociales. 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En X, las cuentas son @ R del Consumidor y @ Profeco. 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
8: Buenas noches, ¿cómo están? Mucho gusto en saludarnos. Qué rico que es martes, día que me gusta y me cae bien. Hoy martes, además, es 22 de septiembre. Yo tengo mucha gente muy querida y cercana que cumplen años en septiembre, que ya empiezan a ser entre virgos y libranos, porque luego ya llegamos los libranos, que soy yo. Y estamos en este espacio bonito que es un espacio para serenarnos, para bajar las euforias, conectarnos desde el corazón, desde las emociones y poder expresar lo que estamos sintiendo, cómo nos sentimos, cómo nos encontramos, porque de eso se trata. Aquí yo les voy a escuchar con todo cariño. Soy Mariana Brown y el equipo de producción, como todas las noches, Ricardo Valencia y hoy Axel Flowers. La música es muy importante en este espacio, como ustedes lo saben. Y vamos comenzando con Alanis Morissette. Esto es You Learn. Cuéntenme de dónde nos escuchan, qué canción quieren escuchar, a quién se la dedican.

0: es una canción bien bonita. Esta de Alanis Morissette, You Learn. Que a veces no nos damos cuenta en la vida, conforme vamos pasando nuestras experiencias de vida, momentos, fondos que tocamos, lágrimas, vivencias, y así aprendemos.
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7: El huracán Polo de categoría 5 permanecerá estacionado la tarde de este martes frente a las costas de Guerrero. En México viven 130.900.000 personas, de acuerdo con la encuesta Intercensal 2025 presentada hoy por el INEGI. El presidente de Estados Unidos, Donald Trump, planteó ante la ONU la posibilidad de aniquilar a Irán si no llega un acuerdo para poner fin a la guerra, a la vez que se reivindicó a sí mismo como un pacificador, mientras otros hablan de paz pero no hacen nada.
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8: Playa de Arena Verde, Estados Unidos. Conocida oficialmente como Papakolea, esta joya exótica se encuentra en la Isla Grande de Hawái. Es una de las cuatro únicas playas en todo el planeta que posee arena de color verde oliva. Esta tonalidad tan extraña se debe a la presencia masiva de cristales de olivino, un mineral pesado que se desprende del cono volcánico que rodea la bahía tras las constantes erupciones. El mar erosiona la roca volcánica, lavando los materiales ligeros y dejando este espectacular matiz verde que contrasta con el océano.
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9: Las ardillas plantan miles de árboles nuevos cada año al olvidar los lugares exactos donde enterraron sus nueces invernales favoritas.
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0: Y hay que desperdigar el amor. Que eso está muy lindo, porque hay que compartir amor y darlo, repartirlo, porque somos capaces de dar mucho y de eso se trata. Aquí Love Spell con Crutch.

Sí, aquí desperdigando amor para toda mi comunidad de corazón oyentes. Y les recuerdo que el WhatsApp es 55-3209-9546. Ahorita son las 11 y 11, hay que tocar rojo y pedir un deseo. Pídanlo con toda su intención y sus ganas y su voluntad, y hay que decretar eso que tanto deseamos. Conocí un personaje muy lindo, muy interesante, que es un cocinero, de veras, un hombre de Puerto Rico, que él se llama Antonio Bachur, que es bastante conocido, porque además él es puertorriqueño, pero bueno, radica en Miami, y me estuvo contando su historia de vida, una historia de vida muy, muy compleja, muy difícil, porque cuando él tenía como 15 años aproximadamente, le detectaron un tumor un tumor como en el lóbulo frontal derecho del cerebro, lo cual fue una cuestión muy, muy difícil. El cuate a los 15 años o 16 años que estaba por empezar su vida, bueno, pues le cambió absolutamente todo. Estuvo un tiempo en coma, inducido, creo que bastantes meses. En fin, toda la familia ocupándose de él y demás. Él se empieza a recuperar, a tomar medicamentos, pero tuvo que volver a reaprender muchas cosas de vida. Y él se acordaba de lo poco que recordó de esa primera faceta después. Previamente, antes de que le pasara lo del tumor, que quería ser chef. Y entonces me cuenta que durante muchísimo tiempo, pues, ha estado con medicamentos, porque además sus hormonas y todo lo que pues todo lo que el cuerpo rige el cuerpo a través de todo nuestro sistema hormonal, pues tuvo que perderlo. Entonces todo es externo. En fin, una plática muy, muy bonita que voy a compartir en mi programa de sábado y domingo, que es La Brown al Aire. Pero les cuento esto porque algo que me gustó demasiado, que me dijo, es que, me dijo, yo a partir de que me pasó todo esto, empecé a hacer decretos y a sentirme sano. A mí pues me dieron muy poco tiempo de vida y hoy tiene 50 y tantos años. Esto le pasó cuando tenía 17, y entonces dice, yo todas las mañanas me levanto y decreto, soy un hombre sano, soy un hombre que vivo en amor, soy un hombre exitoso, soy un hombre saludable. Y eso lo está diciendo. Y me dijo otra cosa muy linda, que es, yo nunca le he pedido nada a Dios. Todo el tiempo le he dado gracias a Dios de todo lo que tengo. Entonces, bueno, fue muy bonito en verdad conocerlo. Y sobre todo porque, pues porque a veces se nos olvida pensar positivamente, decretar cosas buenas que necesitamos, ahora que me acuerdo de esto porque les dije es 11-11, y porque es importante cambiar nuestra mentalidad y nuestra forma de percibir el mundo, que no es fácil para nadie, no es fácil, para algunos es más difícil que para otros, yo entiendo y sé que hay muchas desigualdades en este mundo, sin duda alguna, como lo digo siempre, pero dentro de todas estas desigualdades, igualdades y desequilibrios, hay que agradecer lo que tenemos, lo poco, lo mucho que tenemos, hay que mirarlo, hay que apreciarlo y hay que agradecerlo. Y así es como estos mensajes de vida nos llegan, como una persona como este hombre que es Antonio Bachur. Vamos a seguir con más música, que tenemos una programación bien sabrosa el día de hoy y además muchos estrenos, bueno, no muchos, alguno que otro estreno. Y justamente les voy a compartir esto de Miley Cyrus, que es Let's Get Married, que esto es parte de su nueva producción discográfica.

0: Get Mary, así lo dice Miley. Ya no es Miley Cyrus, acuérdense que ya se quitó el Cyrus y ya nada más está como Miley. Y acaba de sacar este disco número 10. Lo lanzó en hace unos días, apenitas, hace unos 5 días yo creo, 6, el pasado 18, exacto, el pasado viernes. Y sí siento que le da un giro muy interesante de su último disco que fue Flowers, que fue como un dance pop. Ahora se mete mucho más a las profundidades del pop. Y esta canción justamente que es Let's Get Married no es la típica canción de bodas, cursi, ella lo dice literalmente. Su disco se llama Wonderland, que es una historia de amor que va descubriendo capas y momentos y etapas con Max Morando. Es muy interesante. Ahorita vamos a hablar acerca del matrimonio justo escuchando esta canción de Miley.
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9: El gato. El gato doméstico es un felino fascinante que combina a la perfección elegancia natural, independencia indomable y un magnetismo misterioso que ha cautivado a la humanidad desde el antiguo Egipto. A diferencia de otros animales de compañía, los gatos conservan intactos sus agudos instintos de cazadores solitarios, lo que se refleja en su agilidad superior, su oído hiperdesarrollado y su visión nocturna impecable. Son mascotas extremadamente limpias, que dedican gran parte del día a su aseo personal y demuestran su afecto de maneras sutiles pero profundas, como el reconfortante ronroneo o el suave roce de su cabeza. Su capacidad para adaptarse a espacios pequeños como apartamentos, sumada a su naturaleza silenciosa y pacífica, los convierten en compañeros ideales para la vida urbana moderna, aportando una serenidad única y un toque de misterio al hogar.
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0: Esta es una de las canciones más exquisitas de George Michael, una joyita escondida. Es Cowboys and Angels de 1999, de su disco Listen Without Prejudice.

Ay, es una exquisitez. Estarán de acuerdo conmigo a las 11:27 de esta noche, hoy que es martes 22. Y sí, efectivamente, yo creo que el matrimonio... Ustedes saben que yo nunca me he matrimoniado. Y luego cuando lo digo hay mucha gente que me dice, ¿cómo nunca te has casado? Y digo, pues no, la verdad, no me he casado y no me he tenido tampoco que divorciar, porque ya hubiera tenido yo tal vez unos 2 divorcios. Entonces, bueno, me he evitado trámites y bueno, hay mucha expectativa con respecto a esto, porque el matrimonio, la pregunta es si se trata de encontrar a la persona correcta y construir una vida juntos. Y yo creo que sí, cuando uno se casa, a veces viene esta idea súper romántica que nos han enseñado, que encontré el amor de mi vida, y empieza la realidad, y no es que no sea el amor de nuestra vida. Todas las relaciones son complejas, al principio son maravillosas y poco a poco empezamos a vivir ya una vida real, porque empezamos a convivir, a negociar, a ceder, a acompañar, hay que cambiar y hay que hacer un proyecto de cambio juntos para que funcione. Y entonces se descubre en esa persona y la persona descubre en uno, pues cómo con los años vamos también nosotros transformándonos y vamos necesitando otras cosas, deseando otros proyectos. Entonces, creo yo que cuando uno vive en matrimonio, yo no estoy matrimoniada, pero bueno, tengo una relación larga que es casi un matrimonio y que vivimos juntos, pero la idea es aprender a discutir sin lastimarnos. Esto es muy fuerte porque cuando discutimos sacamos muchas cosas que tenemos guardadas, que tenemos ahí como que vamos acumulando en nuestro costalito de resentimientos, de enojos, de situaciones que no nos parecen, de expectativas que no están cumplidas, de promesas no cumplidas, en fin. Y entonces se va llenando el jarrito, o falta de comunicación, o falta de poder resolver, de resolución de problemas cotidianos de vida. Temas de dinero, sin duda alguna, también es un factor muy importante. Pero entonces, cuando explotamos, lastimamos. Y eso es importante porque eso va desgastando también una relación y se van quedando estas heridas y estas huellas en nuestro corazón que, aunque uno quiera repararlas y uno quiera decir perdóname, por favor, y tratar de reparar el daño hecho, es como una pared, que es lo que me dicen, es como una pared que le vas clavando clavos y hay clavos que unos clava, hay unos clavos que van muy profundo en la pared y hay unos clavos que no entran tan profundo. Entonces, cuando el clavo ya es muy profundo, se queda un hueco en la pared y ese hueco, por más que uno trate de resanarlo, ahí se queda. Luego, por otro lado, también creo yo que con el matrimonio hay que ceder en todos los sentidos y también poner límites, aprender a poner límites, que lo hablamos muchísimo aquí en Fórmula del Corazón, y entender que el amor va cambiando de forma. No tener miedo a decir, es que ya no es ese amor que teníamos recién casados y que éramos los más felices y platicábamos todo el día y nos reíamos de todo y la pasábamos muy ligero. No, ya no, va cambiando. Va cambiando, pero seguir teniendo curiosidad para nuestra pareja y que nuestra pareja también incitara a eso. El matrimonio es de dos y las relaciones son de dos. No podemos estar esperando qué va a hacer mi marido por mí. No, qué voy a hacer yo también por él, porque es una reciprocidad. Y lo más importante, yo, de las cosas más importantes, no dejar que la rutina convierta el matrimonio en una convivencia que se puede llegar a volver muy apática y muy, muy aburrida. Entonces, sí, nos casamos para toda la vida, por supuesto. Así se casaron nuestros abuelos, nuestros papás, bueno, mamá, papá. Pero bueno, pues a veces no te tienes que casar para toda la vida. ¿Por qué? Porque pues vas a estar casado los años que tengas que estar casado. Y no hay que conceptualizar que si no estás casado por la vida eterna, entonces fue un fracaso. Yo la verdad no estoy de acuerdo con eso. No sé qué opines tú, Valencia. Bueno, pues yo creo que exacto, lo que fue ya fue, pero no hay que sentir que traemos un fracaso encima,
¿Por qué va a ser un fracaso si intentamos, vivimos, luchamos, disfrutamos y pues se acabó, ¿verdad? Hay que seguir con el tema. Nos vamos con más música y a continuación yo les presento esto que está muy sabroso y es Massive Attack. ¡Wow! Me encanta. Y esto es Be Thankful for What You Got.

Massive attack, attack. Be thankful but for what you've got. Qué linda canción. Además es una super canción. Muy buena música esta noche. Sí, pertenece a su disco Blue Lines de 1991, que sí es una joyita. Por ahí sé que esta canción es originaria de William Devon, de 1974, que fue un músico que cantaba soul, y ellos vienen como a reinterpretar esta canción después de algunos años. Y bueno, estamos hablando del matrimonio. Ahorita voy a tocar algunos aspectos porque nos han enseñado y nos han dicho dos discursos, la verdad, un poquito ya fuera de lugar, que es casarse es sentar cabeza. Alguna vez se lo habrán dicho, se los habrán dicho o lo habrán escuchado por ahí. Y nos hicieron creer que había una edad para todo esto, que entonces hay que terminar la escuela, conseguir trabajo, hacernos de una pareja, casarnos, tener nuestra casa, luego tener los hijos y todo este cuento, ¿no? Un poquito ya absurdo. Entonces, hay que pensar que enamorarse no es casarse, ni que enamorarse tampoco es formar una familia. Porque yo creo que si maduramos y si nuestro objetivo es tener hijos, entonces sí está muy interesante casarnos. Pero, ¿qué significa sentar cabeza? Porque una persona puede estar casada y seguir siendo un desastre, sin saber quién es, hombre o mujer, sin saber si quiere construir una relación sana. Sabemos que hay muchísimas relaciones muy poco sanas estando casados o estando viviendo juntos con hijos y demás. Ahora, hay personas que prefieren estar solteros o solteras y que se sienten mucho más estables y que son más responsables de su vida y que se sienten más plenas o plenos. Y a mí me parece que eso está muy bien. Yo creo que hay que encontrar nuestro lugar en esta vida. Y ahí donde decidamos probar, vivir, experimentar, y estar 100% convencidos y convencidas de que eso es lo que queremos hacer, bueno, pues entonces hay que hacerlo. Pero el matrimonio no es una sentencia, se los digo en serio, porque además casarte no necesariamente es sentar cabeza, o sea, no es sentar cabeza, eso ya es un poco absurdo. Y luego, por el otro lado, también el precio de casarnos es permanecer juntos para siempre, no, para nada, para nada. Sí hay que cuidar nuestras relaciones mucho, porque es importantísimo el respeto, la comunicación, el amor, la voluntad todos los días de levantarnos, de vernos las caras, de sonreírnos y tratarnos de hacer la vida mejor, ¿sí? Y también tener nuestra propia individualidad y nuestra libertad, o sea, respetarnos, en fin. Yo creo que vivimos en otros tiempos donde oigo, escucho de mucha gente que la verdad ya no le interesa casarse y que prefieren experimentar, vivir juntos y demás. Y bueno, dentro de todo esto tengo un pensamiento que estoy recibiendo y vamos a leerlo aquí en Fórmula del Corazón. Ya son las 11:40. Me dice: hola Mariana, soy Marina. Te escribo de la colonia Tlalpan. ¿Cómo estás, Marina? Muchísimas gracias. Y me dice: a veces me pregunto cuánto de lo que pensamos sobre el matrimonio realmente lo elegimos nosotros y cuánto lo aprendimos desde pequeños con la influencia de nuestros papás y mamás. Nos enseñaron que había que encontrar a alguien, enamorarnos, casarnos, tener una familia, permanecer juntos para siempre, y lo pone entre comillas. Y nos hablaron del felices para siempre, pero pocas veces nos explicaron qué pasa después de sí acepto. Y esta es mi historia de vida y así se las quiero platicar, porque después de la boda, pues viene la vida real. Vienen las diferencias, los días buenos, los días difíciles, los cambios, las responsabilidades, los silencios incómodos también, sueños que cambian de rumbo y la necesidad de volver a elegirnos. Esta es mi historia y quizá es una de las cosas más importantes que yo he aprendido.
que el matrimonio no tiene que parecerse al matrimonio ni de nuestros abuelos, ni mamá y papá. Vivimos estas películas que hemos visto durante siempre y que han sido nuestro príncipe azul que viene a rescatarnos y a darnos una vida mejor. Cada pareja tiene que descubrir su propia manera de amarse, de acompañarse y también de respetar la libertad del otro. Estoy de acuerdo. Porque siento y he aprendido que casarse no significa dejar de ser quien eres para convertirte en la esposa de o el esposo de. Debería significar encontrar a alguien con quien puedas seguir siendo tú, pero acompañado. Y hoy necesitamos dejar de preguntarnos, ¿cuándo me voy a casar? Tengo varias amigas que están jóvenes y ya su preocupación es casarse. ¿Qué clase de matrimonio quiero construir? Se trata no solamente de encontrar a la persona correcta, se trata de convertirnos en la persona que podemos amar al otro o a la otra, escuchar, negociar, pedir perdón, poner límites, cuidar y dejarse cuidar. Y quizá ahí está la verdadera diferencia entre el matrimonio que nos enseñaron y el matrimonio que elegimos vivir. Para terminar, Mariana, quiero decirte que he aprendido en estos años a vivir los cambios en pareja. Me ha costado muchísimo y hemos cuestionado si debemos de seguir juntos o no. Y hoy nuestra decisión es seguir juntos a pesar de todas nuestras diferencias y de que ya cambiaron los momentos apasionados y de mariposas en el estómago. Hoy somos una pareja que estamos siendo más maduros y eso nos está engrandeciendo como pareja. Atentamente, Marina de Tlalpan. Me parece muy bien, qué bonita carta y qué sensata. Perfecto. Muchísimas gracias, querida. No me pediste canción, pero bueno, con mucho gusto vamos a seguir escuchando música bonita y perfecta. Y qué bueno que compartes tu historia, tu experiencia, tu aprendizaje de vida, porque, pues sí, así es. Y si le quitamos el contexto, que sea matrimonio y es una relación de dos personas que llevan mucho tiempo, los problemas siguen siendo los mismos. Ahora, dicen por ahí, como yo nunca me he casado, dicen por ahí que cuando firmas el papel cambia. Algunas personas lo dicen, otras personas dicen que no. Entonces yo no les puedo decir eso porque no lo he vivido. Pero bueno, sabemos que a algunos sí les ha cambiado y tal vez sabemos que a algunas otras personas no les ha cambiado. ¿Verdad, Valencia? ¿Tú qué opinas? Que el compromiso legal cambia cuando firmas. Obviamente, eso es lo que están diciendo aquí estos dos hombres que ya se han matrimoniado. Sí, Axel está casado, ¿no? Ricardo Valencia dos veces, ya dos veces divorciado. Entonces, bueno, muy bien, cada quien, pues sí, ahí vamos aprendiendo en la vida, de eso se trata y a eso venimos a esta vida, aprenderle a través de nuestras relaciones y de nuestro presente. Vamos a continuar con música 5532-09-9546. Les presento a Tracy Chapman con Speak the World, en Fórmula del Corazón.

Speak the World. Y así lo dice Tracy Chapman. Qué bonito. Y nos manda una dedicatoria al 5532099546, Jorge, desde la colonia San Rafael. Y dice: hola Mariana, buenas noches. A mí siempre me dijeron que algún día... Ah, muy bien, sí. Hola Mariana, buenas noches. A mí siempre me dijeron que algún día tenía que casarme y eso me ayudaría a sentar cabeza. Durante mucho tiempo pensé que eso significaba dejar atrás mi libertad. Hoy estoy casado y he entendido que no se trata de dejar de ser libre, sino de encontrar a alguien con quien quieras compartir tu libertad y forma de ser. No me casé porque me tocara. Me casé porque encontré a alguien con quien sí quería construir una vida, que es Raquel. Somos muy felices, tenemos una gran comunicación y nos apoyamos absolutamente en todos los sentidos. Soy un hombre feliz. Muchas gracias, qué bueno que lo seas, me encanta. Y por acá también, de la colonia Narvarte, Claudia me dice: hola Mariana, buenas noches y a todo el equipo de Fórmula del Corazón. Saludos a Ricardo y a Axel Flowers. Muchas gracias. Dice: durante mucho tiempo tenía miedo de casarme, pero una necesidad de sentir que iba ya a cambiar y que iba yo a ser una persona más madura. Te cuento, siempre fui muy fiestera y parrandera. Me encantaba la fiesta, la parranda, tomar, salir y conocer a mucha gente. Puse mi vida en manos de un hombre para sentar cabeza y hoy entiendo que no se trata de eso. Me casé porque encontré a alguien que quería compartir mi vida, pero me costó muchísimo tiempo volver a ser yo. Después de un tiempo, él y yo hemos aprendido a darnos libertad y nos damos nuestro lugar, que es un lugar muy especial, cada uno con el otro, y caminamos juntos de la mano. ¡Me encanta! ¡Qué bueno, Claudia! ¡Qué bien! Bueno, pues vamos a seguir con un poquito más de música. Aquí les presento a... ¿No? ¿Ya no? ¿Ya no tenemos? Ah, bueno.

0: Qué bueno, muchísimas. Ya no tenemos tiempo de música, porque bueno, le dimos el espacio a las dedicatorias, pero les agradezco mucho. Y podemos seguir hablando de este tema, porque además yo creo que es un tema que sí hay que seguir reflexionando y profundizando, y de aquí se derivan muchas cosas. Entonces, gracias por su compañía. Estamos muy contentos de que estamos celebrando nuestro programa número 241. Recuerden que tenemos un playlist que es Spotify, donde lo pueden encontrar, Fórmula del Corazón, y ahí está toda la música que ponemos desde hace 241 programas. Gracias al equipo, Ricardo Valencia, Axel Flowers, yo soy Mariana Brown. Buenas noches.
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3: ¿Qué dirías si te cuento que una mujer murió hace más de 70 años, pero sus células siguen vivas? No en sentido poético,
4: literalmente vivas.
3: Multiplicándose en laboratorios de todo el mundo, ayudando a crear vacunas, combatir el cáncer y salvar millones de vidas. Se llamaba Henrietta Lacks, era una mujer afroamericana, madre de 5 hijos, y nunca supo que su cuerpo cambiaría la historia de la medicina para siempre. En 1951, Henrietta llegó al hospital Johns Hopkins,
4: en Baltimore, Estados Unidos.
3: El único de la zona que atendía a personas afroamericanas, con un dolor terrible.
4: Le diagnosticaron cáncer de cuello uterino.
3: Antes de iniciar el tratamiento, un médico le extrajo células de su tumor sin que ella lo supiera. Y sin pedirle permiso. Esas células llegaron al laboratorio del doctor George Gay, y ahí ocurrió algo que nadie había visto antes. En lugar de morir a los pocos días, como todas las células humanas cultivadas hasta entonces, las de Henrietta seguían vivas y se multiplicaban sin parar. Las células ELA son inmortales porque provienen de un tumor de cáncer de cuello uterino muy agresivo que sufrió una combinación de mutaciones genéticas. Estas células superan el límite de envejecimiento biológico y se multiplican infinitamente en condiciones de laboratorio. Las llamaron células ELA por las dos primeras letras de su nombre y su apellido.
4: Son las primeras células humanas consideradas inmortales.
3: Se calcula que se han producido más de 50 toneladas de células ELA y han sido utilizadas en más de 100.000 estudios científicos en todo el planeta. Gracias a esas células, se desarrolló la vacuna contra la poliomielitis, se investigó el VIH,
4: se avanzó en tratamientos contra el cáncer de mama
3: y se probaron terapias durante la pandemia de COVID-19. También fueron clave para la vacuna contra el virus del papiloma humano. Pero esta historia tiene una sombra. Henrietta murió en octubre de 1951. A los 31 años. Nunca supo que le habían extraído células. Su familia vivió décadas en la pobreza, sin seguro médico, sin enterarse de que el legado biológico de su madre circulaba por laboratorios de todo el mundo,
4: generando descubrimientos, premios y ganancias millonarias de las que ellos nunca vieron un centavo.
3: Su caso, atravesado por el racismo y la desigualdad de la época, abrió uno de los debates éticos más importantes de la medicina moderna. ¿A quién pertenecen las células de tu cuerpo una vez que salen de ti?
4: ¿Puede la ciencia avanzar a costa de la dignidad de una persona?
3: En 2021, la Organización Mundial de la Salud le otorgó a Henrietta un reconocimiento póstumo. Su hijo Lawrence, de 87 años, lo recibió rodeado de nietos y bisnietos. Henrietta no eligió ser inmortal, pero sus células, sin pedirle permiso, decidieron no morir. Y al hacerlo, le regalaron al mundo una herramienta que ha salvado millones de vidas. Su historia nos recuerda que detrás de cada gran avance científico siempre hay una persona y que la ciencia sin ética es una ciencia incompleta. Un guión de Leonardo Santiago con información del portal Ciencia UNAM. Les saluda Mónica Genis.
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1: Cuida lo que comes.
2: Brochetas de camarón y pimientos. Ensarta camarones limpios intercalados con trozos de pimiento morrón y cebolla morada en palitos de madera. Cocínalas a la plancha con un toque mínimo de ajo en polvo. Una opción marina elegante, rápida de preparar y muy magra.

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1: El perro. El perro es considerado, con toda justicia, el mejor amigo del ser humano debido a su lealtad incondicional, empatía profunda y una historia de domesticación que se remonta a decenas de miles de años. Descendientes directos de los lobos, estos maravillosos mamíferos han evolucionado junto a los seres humanos, adaptándose a una infinidad de tareas esenciales que van desde el pastoreo y la protección del hogar hasta el rescate en desastres y terapia emocional. Existe una asombrosa diversidad de razas, cada una con características físicas y temperamentos únicos, pero todas comparten la capacidad innata de comprender las emociones humanas y comunicarse fluidamente a través de sus gestos y ladridos. Poseedores de un sentido del olfato verdaderamente prodigioso, los perros no solo brindan compañía incomparable en el día a día, sino que se convierten en miembros indispensables de la familia.
0: Una vuelta al mundo.
1: Londres, Reino Unido. Londres es una metrópolis fascinante, donde la historia milenaria de la realeza británica se funde perfectamente con una modernidad audaz e hiperconectada. Barrios emblemáticos como Soho, Camden Town y Notting Hill muestran una mezcla vibrante de culturas, mercados exóticos, expresiones artísticas callejeras y gastronomía internacional de primer nivel. Museos de renombre mundial con entrada gratuita y monumentos históricos como el Big Ben conviven con rascacielos futuristas a orillas del río Támesis. Londres es un imán intelectual y creativo global, un espacio inclusivo donde conviven pacíficamente tradiciones centenarias y las tendencias más vanguardistas del arte, la música y la tecnología contemporánea.
0: Explorando la naturaleza.
2: Playa de los Cerdos, Bahamas. Situada en el cayo deshabitado de Big Major Cay, esta playa caribeña destaca mundialmente por sus habitantes más populares, una colonia de cerdos asilvestrados que adoran nadar en el mar. Aunque no son nativos de la isla, se han adaptado perfectamente al entorno tropical. Los animales son sumamente sociables y nadan amistosamente hacia los botes de turistas para recibir comida. Ver a estos mamíferos flotando plácidamente en aguas cristalinas de color turquesa convierte este destino en una rareza sumamente divertida.
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1: El desierto del Sahara fue una selva tropical hace miles de años, antes de sufrir un cambio climático drástico.

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1: Esas famosas muelas del juicio no siempre tienen que salir y causar problemas, pero cuando empieza el dolor, la inflamación o las molestias, vale la pena ponerles atención. Algunas pueden provocar infecciones e incluso afectar a los dientes que están cerca. Por eso, si notas algo diferente, no esperes a que el dolor se vuelva insoportable. Lo mejor es acudir con un especialista para revisar cómo están creciendo y saber qué necesita tu boca. No todas las muelas del juicio tienen que extraerse. Cada persona es diferente y la decisión debe tomarse después de una valoración adecuada. Recuerda que cuidar tu salud también significa escuchar las señales que da tu cuerpo. Una revisión a tiempo siempre puede ayudarte a evitar problemas más adelante. 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
2: El fabricante chino de vehículos eléctricos XPeng puso en marcha la primera línea de producción automatizada del mundo para robots humanoides avanzados de propósito general. Una apuesta para llevar a los androides del laboratorio al mundo real mediante su fabricación a mucho mayor escala. Este proyecto se caracteriza porque la línea de producción de robots humanoides es llevada a cabo por otros robots que realizan las tareas de manera autónoma. Destaca que durante la presentación del proyecto, Iron completó su ensamblaje y salió de la línea de producción por sí mismo, lo que marca el cambio de XPeng de la investigación, el desarrollo y la producción de prueba a la fabricación en línea. De acuerdo con la compañía, el objetivo es que estos robots desarrollen una capacidad de generalización suficiente para realizar tareas peligrosas, repetitivas o poco deseables para las personas. Soy Aide Rivera. 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
3: El sentido del olfato de un perro es mil veces más sensible que el de cualquier ser humano en el mundo.
4: El idioma.

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3: Fíjense que ahora con la globalización he visto que se dice de diferentes formas en el caló o en el habla cotidiana. Hay diferentes formas de referirse al trabajo. No, en México ya sabemos que chamba, que viene de chamber, que iban los norteños a pedir en la Chamber of Commerce el permiso para trabajar. En Argentina es laborar, laburar, estoy laburando, laburando, que viene de laborare, del italiano laborare, que quiere decir trabajar, que viene a su vez de labrar, es labrar la tierra, en latín laborare. Y también en España se dice currar, que viene de una palabra gitana que tiene que ver con el trabajo. Entonces es currar. Ahora ya saben, chambear, laburar y currar.
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5: Nuestras palabras tienen un peso enorme en la vida de nuestros hijos. Cuando los criticamos constantemente, quizá pensamos que estamos ayudándolos a mejorar. Pero muchas veces terminamos haciéndolos sentir que nunca, nunca son suficientes. Un niño que escucha todo el tiempo que se equivoca, que no puede o que lo hace mal, puede crecer con miedo, con inseguridad y con poca confianza en sí mismo. Claro que nuestros hijos necesitan límites y correcciones, pero también necesitan saber que pueden equivocarse sin dejar de sentirse amados. En lugar de señalar cada error, podemos acompañarlos, explicarles y darles la oportunidad de aprender. Nuestra casa debe ser un lugar donde encuentren seguridad, no miedo. Corrige cuando sea necesario, pero nunca olvides abrazar, escuchar y reconocer sus esfuerzos. Sígueme en todas mis redes sociales como Gina Ibarra-TV.
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6: Se enfrentan dos royals. Todo parte de quien hace una declaración, así sea al hermano de la inolvidable Lady Di, y es que el conde Charles Spencer, quien no tiene la mejor reputación, lleva 3 matrimonios y se sabe hubo maltrato de por medio. Ahora ha decidido publicar su versión sobre la muerte de Diana de Gales. Se ha ido contra su excuñado y actual rey, al asegurar que a la muerte de Diana, Carlos III había afirmado que nos olvidaremos de Diana lo suficientemente pronto. En algo inusual, el Palacio de Buckingham le respondió al conde Spencer para desmentir su dicho. Su majestad es consciente de que el dolor por la pérdida de un familiar puede nublar el juicio, afectar la capacidad de discernimiento y alterar los recuerdos de maneras que otras personas no reconocen, incluso muchos años después de una pérdida semejante.
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0: Mis vacaciones comienzan mucho antes de llegar a mi destino. Comienzan cuando elijo y reservo mi viaje. Como usuario de silla de ruedas, tengo muchísimas preguntas. ¿Podré entrar, usar el baño, desplazarme? ¿El transporte será accesible? ¿La habitación será cómoda? Por eso es tan importante hablar de una cadena de accesibilidad turística. Que la accesibilidad esté presente desde la planeación del viaje, durante el transporte, el alojamiento y hasta las experiencias que disfrutamos. 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
2: Una palabra que ha sido muy vilipendiada en México es edecán, para referirse a las mujeres que ayudan en los eventos o en algunos lugares como para recibir a la gente, etc. Pero realmente no tiene que ver con mujer y realmente viene del francés y era una palabra muy elegante porque edecán viene de aide de camp. Aide quiere decir, perdón mi francés, pero quiere decir ayuda de campo. Es aquella persona que ayudaba al capitán o al general dentro del campo a llevar las labores o que recibía a las tropas ajenas. Por eso aide de camp. Y de ahí edecán, que acabó en México llamándole edecarne y modelo edecán y tiene una connotación muy, muy negativa. Pero ahora ya saben de dónde viene.
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3: Letras con Primitivo Olvera.
4: 44 años después, la Guerra de las Malvinas se mantiene como un capítulo abierto para los argentinos. Eduardo Sacheri viaja al pasado para publicar la segunda parte de un proyecto dedicado a revivir lo ocurrido en aquellos convulsos meses de 1982. ¿Qué quedará de nosotros? Es la historia de tres jóvenes, Carlitos, Antonio y el Conejo, quienes un día de abril son llamados para integrarse a las Fuerzas Armadas y ocupar las islas tras el anuncio triunfal de su recuperación lanzado por la Junta Militar que gobernaba el país. Lo que parecía una aventura, muy pronto se transformó en pesadilla. El territorio inhóspito, el clima hostil y la improvisación, combinadas con la crueldad de los mandos militares hacia sus propias tropas, hicieron de los reclutas carne de cañón incluso antes de una guerra que nadie esperaba. Sacheri retrata con crudeza la supervivencia de sus protagonistas en una historia cambiante que transita de la inocencia a la brutalidad.
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5: Las medusas inmortales pueden revertir su ciclo de vida y volver a ser pólipos cuando se enfrentan a crisis ambientales extremas.
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1: El hámster. El hámster es uno de los roedores domésticos más queridos y la opción predilecta para introducir a los niños en la responsabilidad de cuidar una mascota. Estos pequeños animales, nativos de regiones semidesérticas, destacan por ser criaturas predominantemente nocturnas, lo que significa que concentran toda su energía, juegos y actividades de exploración durante las horas de la noche. Son famosos por sus abultados abazones, las bolsas en las mejillas que usan para transportar alimento con gracia hacia sus nidos. Requieren una jaula bien acondicionada con túneles y, muy especialmente, una rueda de ejercicio, donde puedan correr kilómetros para mantenerse saludables y liberar el estrés. Aunque son animales solitarios que prefieren vivir sin otros de su especie, desarrollan un vínculo muy cercano con sus dueños mediante la interacción diaria y el manejo suave.
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1: Singapur. Singapur es una ciudad-estado futurista que se ha consolidado como el puente financiero y tecnológico más limpio, verde y eficiente entre Oriente y Occidente. Destaca mundialmente por su exitosa convivencia multicultural, uniendo armónicamente a comunidades de origen chino, malayo, indio y una inmensa población de expatriados occidentales. Su arquitectura vanguardista desafía la gravedad de los icónicos invernaderos de Gardens by the Bay y el impresionante complejo Marina Bay Sands. La gastronomía singapurense es el reflejo fiel de su diversidad, combinando mercados callejeros galardonados con los restaurantes más sofisticados. Singapur es, en definitiva, el modelo global de una metrópolis sostenible, próspera y multicultural, orientada con paso firme hacia el desarrollo del mañana.
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2: Fíjense que ahora con la globalización he visto que se dice de diferentes formas en el caló o en el habla cotidiana. Hay diferentes formas de referirse al trabajo. En México ya sabemos que es chamba, que viene de chamber, que iban los norteños a pedir en la Chamber of Commerce el permiso para trabajar. En Argentina es laborar, laburar, estoy laburando, laburando, que viene de laborare, del italiano laborare, que quiere decir trabajar, que viene a su vez de labrar, es labrar la tierra, en latín laborare. Y también en España se dice curro, currar, que viene de una palabra gitana que tiene que ver con el trabajo. Entonces es currar. Ahora ya saben, chambear, laburar y currar.
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1: El periquito australiano. El periquito australiano es un ave doméstica verdaderamente encantadora que llena cualquier hogar de alegría gracias a su colorido plumaje, sus cantos melodiosos y su inteligencia social. Estas pequeñas aves exóticas son sumamente comunicativas y disfrutan enormemente de la interacción constante, por lo que se recomienda criarlas en pareja o dedicarles mucho tiempo diario para evitar la soledad. Poseen una habilidad innata para aprender a imitar sonidos del entorno e incluso palabras sencillas si se les entrena con paciencia y cariño. Observar su comportamiento curioso, sus acrobacias entre las perchas y escuchar sus alegres trinos matutinos convierte a los periquitos en una opción de mascota fascinante, colorida y sumamente viva para toda la familia.
2: El fabricante chino de vehículos eléctricos XPeng puso en marcha la primera línea de producción automatizada del mundo para robots humanoides avanzados de propósito general. Una apuesta para llevar a los androides del laboratorio al mundo real mediante su fabricación a mucho mayor escala. Este proyecto se caracteriza porque la línea de producción de robots humanoides es llevada a cabo por otros robots que realizan las tareas de manera autónoma. Destaca que durante la presentación del proyecto, Iron completó su ensamblaje y salió de la línea de producción por sí mismo, lo que marca el cambio de XPeng de la investigación, el desarrollo y la producción de prueba a la fabricación en línea. De acuerdo con la compañía, el objetivo es que estos robots desarrollen una capacidad de generalización suficiente para realizar tareas peligrosas, repetitivas o poco deseables para las personas. Soy Aide Rivera. 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
3: Nuestras palabras tienen un peso enorme en la vida de nuestros hijos. Cuando los criticamos constantemente, quizá pensamos que estamos ayudándolos a mejorar. Pero muchas veces terminamos haciéndolos sentir que nunca, nunca son suficientes. Un niño que escucha todo el tiempo que se equivoca, que no puede o que lo hace mal, puede crecer con miedo, con inseguridad y con poca confianza en sí mismo. Claro que nuestros hijos necesitan límites y correcciones, pero también necesitan saber que pueden equivocarse sin dejar de sentirse amados. En lugar de señalar cada error, podemos acompañarlos, explicarles y darles la oportunidad de aprender. Nuestra casa debe ser un lugar donde encuentren seguridad, no miedo. Corrige cuando sea necesario, pero nunca olvides abrazar, escuchar y reconocer sus esfuerzos. Sígueme en todas mis redes sociales como Gina Ibarra-TV.
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2: 44 años después, la Guerra de las Malvinas se mantiene como un capítulo abierto para los argentinos. Eduardo Sacheri viaja al pasado para publicar la segunda parte de un proyecto dedicado a revivir lo ocurrido en aquellos convulsos meses de 1982. ¿Qué quedará de nosotros? Es la historia de tres jóvenes, Carlitos, Antonio y el Conejo, quienes un día de abril son llamados para integrarse a las Fuerzas Armadas y ocupar las islas tras el anuncio triunfal de su recuperación lanzado por la Junta Militar que gobernaba el país. Lo que parecía una aventura, muy pronto se transformó en pesadilla. El territorio inhóspito, el clima hostil y la improvisación, combinadas con la crueldad de los mandos militares hacia sus propias tropas, hicieron de los reclutas carne de cañón incluso antes de una guerra que nadie esperaba. Sacheri retrata con crudeza la supervivencia de sus protagonistas, en una historia cambiante que transita de la inocencia a la brutalidad.
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3: Se enfrentan dos royals. Todo parte de quien hace una declaración, así sea el hermano de la inolvidable Lady Di, y es que el conde Charles Spencer, quien no tiene la mejor reputación, lleva tres matrimonios y se sabe hubo maltrato de por medio. Ahora ha decidido publicar su versión sobre la muerte de Diana de Gales. Se ha ido contra su excuñado y actual rey, al asegurar que a la muerte de Diana, Carlos III había afirmado que nos olvidaremos de Diana lo suficientemente pronto. En algo inusual, el Palacio de Buckingham le respondió al conde Spencer para desmentir su dicho. Su majestad es consciente de que el dolor por la pérdida de un familiar puede nublar el juicio, afectar la capacidad de discernimiento y alterar los recuerdos de maneras que otras personas no reconocen, incluso muchos años después de una pérdida semejante.
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5: Playa de Vidrio, Estados Unidos. Situada en Fort Bragg, California, esta playa tiene una historia de transformación ecológica asombrosa. Durante la primera mitad del siglo XX, el lugar fue utilizado activamente como un vertedero público de basura y botellas. Con el paso de las décadas, las olas del Océano Pacífico limpiaron la costa y trituraron los desechos de vidrio, puliéndolos hasta convertirlos en millones de pequeñas joyas de colores lisas y brillantes. Hoy, es un área protegida en donde la naturaleza transformó la contaminación en un paisaje artificialmente hermoso.
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5: El violín más caro del mundo fue construido por Stradivarius y se vendió por millones de dólares en una subasta.

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1: Sydney, Australia. Sydney combina de manera perfecta el dinamismo económico de una gran metrópolis financiera con un estilo de vida relajado, soleado y profundamente conectado con la naturaleza. Esta joya de Oceanía da la bienvenida a millones de inmigrantes y estudiantes de todas las nacionalidades, atraídos por su excelente calidad de vida y su vibrante mercado laboral. El puerto de la ciudad es su corazón geográfico y visual, enmarcado por la icónica y majestuosa Ópera de Sydney y el imponente Puente de la Bahía. Sus concurridas playas urbanas, como Bondi Beach, fomentan una cultura del bienestar y el deporte al aire libre que define el día a día de sus habitantes. Sydney es un destino cosmopolita tolerante, moderno, ecológico y abierto al mundo.
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0: 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Caminando por México.
3: Pátzcuaro, Michoacán. Bordeando su célebre lago, este encantador rincón michoacano destaca por sus plazas empedradas, casas de fachadas blancas y tejados de barro. Posee una profunda herencia purépecha que se manifiesta en sus coloridas artesanías y rica gastronomía tradicional. Durante la Noche de Muertos, el pueblo y la isla de Janitzio se iluminan con velas, creando un espectáculo ritual conmovedor.
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1: Una palabra que ha sido muy vilipendiada en México es edecán, para referirse a las mujeres que ayudan en los eventos o en algunos lugares como para recibir a la gente, etc. Pero realmente no tiene que ver con mujer y realmente viene del francés y era una palabra muy elegante porque edecán viene de aide de camp. Aide quiere decir, perdón mi francés, pero quiere decir ayuda de campo. Es aquella persona que ayudaba al capitán o al general dentro del campo a llevar las labores o que recibía a las tropas ajenas. Por eso aide de camp. Y de ahí edecán, que acabó en México llamándole edecarne y modelo edecán y tiene una connotación muy, muy negativa. Pero ahora ya saben de dónde viene.
0: 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Cuida lo que comes.
2: Fajitas de res con champiñones. Cocina tiras finas de bistec de res magra con una cantidad generosa de champiñones rebanados y cebolla. Sazona con pimienta y una pizca de sal. Es un plato proteico delicioso que no requiere grasas añadidas para destacar.
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3: Los caballitos de mar machos son los que cargan los huevos y dan a luz a sus pequeñas crías marinas.

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0: Muy buenos días, sea usted bienvenido, sea usted bienvenida a esta, la emisión matutina de Radio Fórmula Jalisco. Estamos con ustedes abriendo la conversación. Día miércoles 23 de septiembre del año 2026. Como siempre, mucha información que darle, mucho que compartirle de las últimas horas. Permítame, como siempre, saludar a mi querida Luz Enríquez, quien está a cargo de los controles de audio del 89.5 de FM y también del 790 de amplitud modulada. Estamos transmitiendo en vivo de forma simultánea a través de estas dos vías de esta casa, que es la suya, Radio Fórmula Jalisco. Así estaremos durante esta primera hora y, bueno, ya sabe, la dinámica cambia a partir de las 7 de la mañana, pero bueno, ya llegaremos allá. Por lo pronto son las 6 de la mañana, ya con 2 minutos, 3 minutos, acaba de cambiar el reloj. Hay mucha información que darle, mucha en verdad. Si me lo permite, arrancamos. Vamos a lo más relevante de esta mañana, transcurrido durante todo el día de ayer. Ocurrió lo que se esperaba. La Secretaría de Educación en Jalisco suspendió clases presenciales del día 23 al 25 de septiembre por el huracán Polo. O bueno, sería hasta que mejoren las condiciones, así se especificaba. Las condiciones, me refiero a meteorológicas, claro está. La medida aplica en ambos turnos, matutino y vespertino, y en todos los niveles escolares a cargo de la dependencia de la Secretaría de Educación en municipios de la costa, sierra y sur del estado, incluidos Puerto Vallarta, Cihuatlán y Autlán. Piden mantenerse en resguardo precisamente por las lluvias que, entiendo, ya comienzan a registrarse en zona costera. Más de 200.000 oficiales y 30 vehículos de Protección Civil Jalisco fueron desplegados hacia Puerto Vallarta y Cihuatlán para reforzar la prevención ante el huracán Polo. Realizan monitoreo, evaluación y atención ante posibles afectaciones. La autoridad mantiene vigilancia permanente y también la coordinación entre los tres niveles de gobierno por las lluvias y vientos que podría generar este fenómeno, este ciclón, en diferentes municipios de Jalisco. Por lo pronto, Protección Civil identificó 65 comunidades prioritarias expuestas al huracán en la costa y sierra occidental. Puerto Vallarta concentra 30, Talpa de Allende 6. La autoridad estableció 4 rutas de evacuación y habilitaron 130 refugios temporales en 14 municipios. Pidieron a la población mantenerse informados y atender las indicaciones oficiales. El gobernador Pablo Lemus informaba que van a evaluar cada hora la trayectoria del huracán Polo para la toma de decisiones. Señalan que podrían suspender clases, bueno, ya mencionábamos que esto ocurrió, y para la zona metropolitana de Guadalajara afirmó que solo se esperan lluvias, mismas que no llegan, no han caído, y hacen falta, me parece, porque la expectativa es esa, y además también comienza a sentirse un incremento en la temperatura. El gobernador pidió a la población mantenerse informada mediante fuentes oficiales. Bueno, ahí dejamos de momento los temas vinculados a Polo. Por supuesto, abordaremos ello más adelante porque es huracán categoría 5 y evidentemente esto significa que hay una mayor vigilancia por parte de cuerpos de seguridad y de emergencia para cualquier posible contingencia, que de momento, entiendo, no se registra ninguna, pero estaremos, por supuesto, pendientes de lo que la autoridad defina para también transmitírselo a usted. Ahora sí, en otros temas, el IMEPLAN aseguró que disminuyeron los puntos críticos de inundación, que no hay nuevos sitios recurrentes para incorporar al mapa de riesgos. La titular, Patricia Martínez, explicaba que esta clasificación requiere más de 5 años con inundaciones, incluyó el cruce de 8 de julio y periférico, aunque vecinos afirman que las afectaciones comenzaron en este temporal. El CIAPA detectó un socavón en Ávila Camacho y Jacarandas antes de colapsar el concreto, muy cerca del punto donde se registró otro en noviembre del año pasado. Por las reparaciones están cerrados los 3 carriles hacia el centro de Zapopan entre Obelisco y Jacarandas, reitero, de Avenida Ávila Camacho y los carriles que restan fueron habilitados para circular en ambos sentidos. La reparación del socavón de Avenida Malecón entre Guadalajara y Tonalá se amplió a 120 metros por las condiciones del colector. A una semana de iniciar, registra 10% de avance, informó el CIAPA. La zona ya fue estabilizada, concluyeron muros y fabricación prelosas y fabrican prelosas para cubrir al colector. También van a cambiar el relleno de escombros y basura por material adecuado. Acumulan cerca de 3.000 reportes relacionados con socavones, de los cuales han atendido más de 1.500, informó Ismael Jáuregui, titular del CIAPA. López Mateos, Avenida México, Malecón y Enrique Díaz de León figuran entre las zonas más afectadas, atribuyendo esto a los colapsos, al envejecimiento de las redes y a las lluvias. Reconocen la capacidad operativa, que es insuficiente para atender todos los reportes. El CIAPA reportó que las quejas por calidad del agua en el área metropolitana de Guadalajara bajaron de un máximo de 1.800 entre junio y julio a menos de 60 actualmente. En la colonia Americana se realizaron desfogues e iniciaron revisiones aleatorias de tomas domiciliarias. Lagos del Country también permanece bajo vigilancia por reportes recurrentes. El Servicio Estatal Tributario en Jalisco iniciaron las notificaciones ya para regularizar 50.020 cuentas con adeudos históricos al CIAPA. 50.000 cuentas, pues, con adeudos hacia el CIAPA históricos por aproximadamente 830 millones de pesos, principalmente en Guadalajara y Zapopan. La campaña incluye viviendas, comercios e industrias, esto en establecimientos comerciales e industriales. Se notifica al inicio del procedimiento de ejecución y se colocan lonas que advierten de la deuda. El gobierno de Jalisco presentó a los alcaldes de Chapala, La Barca y Poncitlán el proyecto de acueducto sustituto Chapala-Guadalajara. La autoridad asegura que van a permitir reducir pérdidas y conducir con mayor control el agua sin autorizar una extracción adicional del lago. El secretario de Gestión Integral del Agua, Ernesto Marroquín, informó que van a continuar las reuniones con municipios de la Ribera. El Colegio de Ingenieros Civiles de Jalisco propone un comité técnico permanente para dar seguimiento a proyectos hídricos y renovar redes, también mejorar la potabilización, el saneamiento y la captación pluvial. El CIAPA informó que incorporó las propuestas a su plan de trabajo y acordaron revisiones semestrales. Además, reconocen unas 256.000 cuentas con abasto, pero sin control adecuado de medición y cobranza. En la laguna de Cajititlán comenzaron a operar 8 circuladores de agua con energía solar instalados por los gobiernos de Jalisco y Tlajomulco para mejorar la oxigenación y las condiciones ambientales. Los equipos fueron entregados en comodato por la Comisión Estatal del Agua. La autoridad también anunció un proyecto para ampliar la capacidad del tratamiento y buscar recursos para financiar. Habitantes de la barranca del río Santiago denunciaron que la Profepa incumplió una inspección acordada en el río Milpillas, junto a las cascadas de Huaxtla, esto en Zapopan. Buscaban documentar presunta contaminación por lixiviados de los vertederos Picachos y Jazar. Según los pobladores, un funcionario atribuyó la ausencia a una descoordinación. Las comunidades mantienen la exigencia de realizar esta revisión que, por el momento, sigue pendiente. Policías del estado fueron atacados a balazos en Miraflores y Gilardi. Ayer alcancé a mencionarle algo de esta información. Fue en la colonia Mezquitán de Guadalajara. Varios sujetos abandonaron sus motocicletas al ver a los oficiales y regresaron en dos automóviles para dispararles antes de escapar. Los agentes habían asegurado 3 motos con aparentes alteraciones en sus números de identificación. El caso ya es investigado por el agente del Ministerio Público. Un joven que desapareció desde el año pasado Regresó por sus medios a su casa, a su domicilio en la colonia Benito Juárez de Guadalajara, donde se reencontró con su madre. Paramédicos detectaron quemaduras en ambas piernas y una posible fractura aparentemente ya antigua. Descartaron alguna herida de bala. Se desconoce en dónde estuvo, dónde permaneció durante todo este año de ausencia. El agente del Ministerio Público fue notificado. Son ellos quienes continuarán con las investigaciones, me refiero a la Fiscalía de Jalisco. Cuatro hombres fueron vinculados a proceso por su presunta participación en un robo de mercancía y también por disparar contra agentes investigadores en El Salto. Van a permanecer 6 meses en prisión preventiva durante la detención, que fue hace alrededor de una semana, casi 2 semanas. Fueron aseguradas una escopeta y dos vehículos. Además, se recuperaron alrededor de 450 cajas con productos relacionados con el robo a un supermercado. Jesús Osvaldo N. fue vinculado a proceso por extorsión agravada y va a permanecer 1 año en prisión preventiva, presuntamente. Conoció a la víctima, ¿cómo cree usted? Bueno, pues lo hizo mediante una aplicación de citas. Y luego de reunirse en San Juan de Dios, en Guadalajara, le quitó sus pertenencias y exigió dinero a su familia para no hacerle daño. La Fiscalía de Jalisco investiga la posible participación de otra persona y, bueno, también, a lo mejor ya hasta hay más casos, ¿eh? Si le pasó algo similar a usted, es momento de acudir a la Fiscalía y denunciar para que también se sume a la carpeta de investigación en contra de este sujeto. La Universidad de Guadalajara urgió a los gobiernos municipales y estatal a garantizar senderos luminosos y patrullados para estudiantes. Esto a 10 años del programa Universidad Segura. Piden fortalecer los entornos escolares con botones de pánico, puntos púrpura y cámaras del C5. El coordinador de seguridad universitaria, Montalberti Serrano, advirtió que la vigilancia fuera de los planteles rebasa la capacidad institucional. Autoridades del estado investigan la muerte de una niña de 9 años dentro de un aula de primaria en la colonia Auditorio en Zapopan. La comisaría municipal señaló preliminarmente una posible enfermedad sin que se precisara cuál. Su madre pidió trasladar el cuerpo al servicio médico forense para que ahí se realizara la necropsia, determinar la causa de fallecimiento. Familiares de personas ausentes en Tlajomulco recibieron 112 apoyos económicos por 1.302.000 pesos para cubrir alimentación, manutención y gastos escolares. Además, 20 familias recibieron acompañamiento social, jurídico y psicológico. La entrega fue coordinada con autoridades municipales, pero también del Estado. El DIF municipal informó que dan seguimiento a cada caso y ofrecen acceso a programas alimentarios. Oiga, México alcanzó 130 millones de habitantes en 2025, según lo informó el INEGI. El crecimiento poblacional se disminuyó, se desaceleró 0.7% anual y la edad media subió de 29 a 32 años. El promedio de hijos por mujer bajó de 2.1 a 1.9 y el acceso a internet en viviendas llegó a 75.7% y la disponibilidad de celulares alcanzó ya el 94.5%. Todo esto acorde a lo más reciente publicado por el INEGI. La Secretaría de Infraestructura, Comunicaciones y Transportes abrió los carriles rehabilitados del puente Ameca hacia Guadalajara y cerró el sentido hacia Ameca, donde el tránsito fue desviado a un carril lateral. La reconstrucción en el kilómetro 50 de la carretera federal 70 registra justo 70% de avance y va a concluir en el mes de noviembre. Piden prever más tiempo de traslado y respetar los señalamientos. En la Universidad Panamericana inició el Congreso Internacional de Movilidad organizado por el IMEPLAN. Especialistas y representantes de gobiernos internacionales analizarán experiencias para mejorar los traslados en la zona metropolitana de Guadalajara. Patricia Martínez, titular de este instituto, planteó reflexionar sobre cómo resolver los problemas de movilidad, convivir con los existentes y evitar que se sigan generando. Mibici registró un crecimiento de 26.1% en usuarios durante los primeros 100 días de electrificación respecto al mismo periodo del año pasado, equivalente esto a 4.000 nuevos usuarios. Las bicicletas eléctricas representan una cuarta parte de la flota y concentran 49% de los viajes. La ampliación de estaciones va a depender de su conexión con el transporte público. Guadalajara será sede del Congreso Peatonal, que ocurrirá del 15 al 17 de octubre bajo el lema Ocupando la calle. Colectivos, especialistas y ciudadanía van a discutir cómo construir ciudades donde caminar sea seguro, accesible, digno. La edición 12 de este encuentro de la Liga Peatonal tendrá actividades en la Casa de Tesos Clavijero, también Casas 1 y Montenegro a la Cena Café. La primera feria jurídica se va a realizar este próximo 24 de septiembre, es decir, mañana jueves, y también el 25, el viernes. Será en la explanada de los Arcos de Zapopan de 10 de la mañana a 5 de la tarde. Va a reunir alrededor de 15 dependencias estatales y 5 instituciones invitadas, entre ellas el CIAPA, Derechos Humanos, la Secretaría de Transporte. Van a ofrecer trámites y asesoría personalizada. Todo esto fue informado precisamente por la consejera jurídica de Jalisco, Tatiana Anaya. Jalisco presentó el Consejo Estatal de Protección de Niñas, Niños y Adolescentes en Entornos Digitales, que va a coordinar la prevención, la capacitación, los protocolos contra la violencia en Internet. Durante la sesión, UNICEF presentó un diagnóstico que señala que 13% de los adolescentes de entre los 12 y 17 años en nuestro país sufrió explotación o abuso sexual digital. El 64% conocía a su agresor. Industrias Tajín y autoridades estatales colocaron la primera piedra del complejo Capsicum Sabores de México, y esto es en Tala. Tendrá más de 11.000 metros cuadrados de construcción y va a mejorar el procesamiento de chiles y especias durante o mediante la sanitización, mediante el uso de vapor. La planta ampliará la capacidad de abastecimiento y exportación de la empresa, que tiene presencia en más de 70 países. Oiga, y antes de la pausa, también esta es una buena para Jalisco, porque el Estadio 3 de Marzo en Zapopan fue presentado ya de manera oficial como el Coliseo GNP Seguros, luego de renovar gradas, accesos, baños, y el área de servicios tendrá capacidad para hasta 30.000 personas, según claro el evento. La alianza entre la Universidad Autónoma de Guadalajara, entre OCESA y justo GNP Seguros, contempla conciertos y actividades deportivas. Seguirá siendo la Casa de los Tacos, eso sí. La nueva etapa arranca con el concierto de Michael Bublé. Ayer el gobernador Pablo Lemus acudió a la inauguración administrativa, se puede decir, de este nuevo espacio para eventos de entretenimiento en nuestro estado, en nuestra ciudad, para ser más preciso. Son las 6 de la mañana con 21 minutos, 6 con 21. ¿Qué le parece? Una pausa breve. Regresamos con más. No le cambie a esta la emisión matutina.
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7: El primer animal en órbita espacial fue la perra Laika, lanzada por la Unión Soviética en 1957.
1: Fórmula del conocimiento.
7: Un caracol puede dormir durante 3 años seguidos si las condiciones del clima no son favorables para su supervivencia natural.
1: Lo que no sabías.
7: El esmalte de los dientes es la sustancia más dura producida por el cuerpo humano, superando incluso a los huesos corporales.
1: El apunte del día.
8: Los perros tienen 3 párpados en cada ojo para proteger y mantener lubricada la superficie de su córnea constantemente.
1: Información sorprendente.
7: Las ovejas pueden reconocer las caras de otras 50 ovejas y recordarlas durante más de 2 años sin ningún problema.
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7: El rugido de un león adulto puede escucharse hasta 8 kilómetros de distancia en una noche clara y despejada.
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0: Son las 6 de la mañana, en este momento ya con 25 minutos, 6 con 25. Estamos de regreso a la emisión matutina de Radio Fórmula Jalisco. Hay más información de lo que se ha venido registrando en horas recientes. Evidentemente, sí, Polo es el gran tema, es lo que está permeando principalmente la materia informativa. Aquí hemos venido mencionando precisamente todo lo relacionado a ello, a partir justo de la suspensión de clases que ayer ordenó la Secretaría de Educación Pública del gobierno estatal, la Secretaría de Educación en Jalisco, mejor dicho, en el estado, 33 municipios de las zonas costeras y serranas, también en la zona sur, región sur del estado, suspenden clases a partir justo de la llegada. Bueno, es que no es como tal que Polo vaya a pegar en territorio mexicano, al menos la trayectoria no muestra esto, pero pues sí, evidentemente, el hecho de que esté cercano a las costas, que esté bordeando las costas, sí le vuelve un huracán con influencia y no influencia menor, más bien justo peligrosa a partir del alto oleaje, del aumento de la velocidad de los vientos. Ayer leía que en algunos puntos se sienten vientos hasta de 300 kilómetros por hora, fíjese usted. Y las precipitaciones, ¿no? Sobre todo las precipitaciones que terminan por colapsar, hacer colapsar cuerpos de agua, canales que, pues a lo mejor no resisten una cantidad superior de agua a la que habitualmente está acostumbrada a hacer fluir, ¿no? Las presas, hay una presa en particular en Mascota que está ya por encima del 100% de su capacidad. No significa que esté al borde o que esté al ras, no significa eso. Pero sí significa que, pues dentro de poco lo estará, ¿no? Y bueno, pues a partir de ahí se tienen que hacer todas las maniobras, y entiendo que ya están en ello, incluso también ya comenzó el plan DN3 a ser aplicado por parte del Ejército Mexicano y la Guardia Nacional. Se desplegaron el día de ayer, la conferencia mañanera, así también incluía esta información entre lo que difundía precisamente para dar alerta a los ciudadanos, a los habitantes de Guerrero, de Michoacán, de Colima, de Nayarit y por supuesto también del estado de Jalisco. Y pues con enorme rapidez intensificó su fuerza, ¿no? El huracán. Cerrábamos antier con que era, me refiero por la noche, sabíamos que era huracán categoría 2 y luego de pronto 3, 4 y 5. Por la mañana ya se convirtió en un huracán categoría 5 y pues bueno, estamos pendientes. Decirle que también la UDG informó que suspendieron actividades en planteles de cuatro regiones de Jalisco a partir precisamente de este mismo huracán. Es en las regiones Costa Sierra Occidental, Sierra de Amula, Costa Sur y Sur del estado. Y pues a partir precisamente de esto estaremos a la espera de lo que se vaya informando. Estamos hablando del Centro Universitario de Cucosta, que se encuentra en Puerto Vallarta y en Tomatlán, también el de la Costa Sur o CUC Sur, que se encuentra en Autlán de Navarro y en Cihuatlán, y las preparatorias y módulos que existen en los diferentes municipios que están enlistados por Protección Civil como puntos de mayor influencia de este huracán o de mayor presencia de, pues eso, vientos y lluvia a partir precisamente de este huracán Polo. Por lo pronto, Protección Civil y Bomberos no ha emitido información pues más reciente, salvo evidentemente que ya las acciones preventivas se están realizando. La última actualización, mire justo, la última actualización es de las 5 de la mañana de hoy, anunciando que Polo disminuyó a huracán categoría 4 y que se encuentran a 573 kilómetros de la costa de Jalisco, de las costas de Jalisco, al sur de Zihuatlán, y a 540 kilómetros al suroeste de Manzanillo, Colima. La distancia prevista es de 298 kilómetros de Zihuatlán el día de mañana a las 3 de la tarde. Sería, se cree, el momento más cercano que pudiera tener Polo a territorio jalisciense. Mañana, 3 de la tarde, a 298 kilómetros, se estima, se prevé, del municipio de Zihuatlán, esto en la costa sur del estado de Jalisco. Estamos pendientes, reitero. Y pues bueno, hoy, para hoy, Ya platicaremos también con Julio Zamora para conocer lo que en materia del tiempo se espera, el pronóstico, pero por lo pronto Protección Civil adelanta que se esperan lluvias fuertes, muy fuertes, hoy, desde hoy y hasta el sábado, el pronóstico así lo marca, en muchos municipios del estado. A ver, ahí le van: Piguamo, Tolimán, Tonila, Tuxpan, Zapotitlán de Vadillo, Atengo, Autlán de Navarro, Ayutla, Chiquilistlán, Cuautla, Ejutla, El Grullo, El Limón, Juchitlán, Tecolotlán, Tenamaxtlán, Tonaya, Tuscacuesco, Unión de Tula, Casimiro Castillo, Ciguatlán, Cuautitlán de García Barragán, La Huerta, Tomatlán, Villa Purificación, Atenguillo, Cabo Corrientes, Huachinango, Mascota, Mixlán, Puerto Vallarta, San Sebastián del Oeste y Talpa de Allende. Todos estos municipios de Jalisco y todos ellos con posibilidad de lluvia intensa para el día de hoy a partir precisamente de Polo, que de momento Polo disminuyó a huracán categoría 4. Ya estaremos pendientes de platicarle más a este respecto. Bueno, por lo pronto ahí dejamos la información en esta materia. Ya tengo a mi querida Uzi Toledo, a menos que ella, claro, tenga mayores especificaciones, porque pues también ella ha estado muy pendiente de lo que Polo significa. Pero Uzi, cuéntanos, bienvenida, buenos días, ¿qué es noticia?
1: Muchas gracias, Irán. Muy buenos días. Pues sí, la verdad es que la información ha sido bastante cambiante, ha estado desarrollándose en las últimas horas. Pues ya la última actualización es de que pues esta disminución se puede mencionar del huracán, pero pues eso no quiere decir que quizás tenga todavía sus consecuencias importantes. Así que es muy importante que las personas estén muy alertas de todo esto que está ocurriendo. Tú también ya dabas adelanto de pues lo que mencionó la Universidad de Guadalajara. También han estado especificando la Secretaría de Educación de Jalisco y todo esto pues con la educación básica, también de dónde van a suspenderse clases. Todavía hasta el día de ayer por la tarde no se había tomado esta decisión, sobre todo en Puerto Vallarta era donde no estaba muy claro qué era lo que iba a ocurrir y en la costa, ya que otros estados de México ya había suspendido las clases, también las actividades en los puertos marítimos. Y pues en Puerto Vallarta no, lo que habían decidido es que los servicios y también pues las actividades en general pues iban a seguir de manera regular. No se había cerrado, no lo habían decidido así el Consejo Técnico Municipal de Protección Civil de Puerto Vallarta, ni los puertos, ni la recolección de basura, que de pronto también en Puerto Vallarta tiene una solución, o tienen una situación, perdón, allí como complicada todavía con la recolección de basura, que están las autoridades tratando de solucionar, ni tampoco las clases para los chicos ni para los jóvenes, pero lo único que sí se confirmó hasta más tarde, pues sí fue que la Secretaría de Educación de Jalisco suspendió las clases presenciales ante el paso del huracán Polo, tanto del miércoles, a partir de este miércoles, es que se suspendieron las clases y pues en todos los turnos, básicamente, tanto en matutino como en vespertino. Y también en todos los niveles educativos que corresponden a la educación básica, preescolar, primaria y secundaria. Esto va a permanecer vigente hasta lo que se sabe, hasta el viernes o hasta que las condiciones meteorológicas mejoren y no presenten un riesgo para la población. Así que vamos a estar allí al pendiente. También lo que se pudo confirmar es que el Ejército Mexicano, la Guardia Nacional, también están aplicando el plan DN3E en los estados tanto de Jalisco como de Colima, en las comandancias de la Quinta Región Militar, de la Quinceava, también zona militar, ubicadas tanto en la Mojonera, pues respectivamente informaron que están comprometidos también con el bienestar de las familias mexicanas y pues con el inicio de la temporada de lluvias y ciclones tropicales pues también integrantes del Ejército Mexicano, de la Guardia Nacional, se encuentran aplicando este plan DN3 en su fase preventiva, tanto en los estados pues de Jalisco como de Colima, en coordinación también con las autoridades estatales y municipales. Lo que especificaron es que los elementos de estas fuerzas federales pues están también trabajando en la orientación ciudadana sobre las medidas de prevención, en los recorridos de vigilancia en ríos, en presas, localidades de alto riesgo, labores de limpieza y desasolve del sistema de desagüe, la identificación de albergues y refugios temporales en caso de requerirse. Recordemos que se habilitaron 38 en lo que pues va de la costa aquí en el estado, y pues también en la organización del personal militar para pues la aplicación de este plan de N3 en su fase de auxilio, que pues ya sabemos básicamente pues estar al pendiente de estos. Es un apoyo importante y que se especifica o se especializa en este tipo de desastres naturales, donde pues el ejército también, además de personal, pues también están equipados tanto con maquinaria pesada en caso de necesitarse, en potabilizadoras de agua, tienen también pues hasta este sitio pues tipo molinos para estas cabinas, molinos hasta para hacer tortillas en caso de que así se necesite, cuando hay comunidades muy lejanas y que no tienen recursos para comida, para tortillas. De pronto se está también, pues ahora sí queda la comida básica que necesitan los mexicanos y que es tan saludable y que llegan a necesitarse pues cuando ocurren este tipo de desastres naturales, y que en muchos de los casos irán, aunque pasa el huracán o pasan los remanentes de pues lo que sería el fenómeno en sí, a los días es cuando ya empiezan a haber desastres, ya cuando el agua comienza a bajar de los cerros, comienzan a deslavarse y muchas veces a desgajarse, y muchas veces también pues afecta a las comunidades que a lo mejor no están, un ejemplo, en la costa de Puerto Vallarta o en Boca de Tomatlán, en lugares que están pues como un poco más urbanizados o a la vista, sino que las comunidades más escondidas son sí, quienes muchas veces se llevan la peor parte. Entonces, pues justo es allí donde también entra este plan DN3, y pues básicamente todas las fuerzas, de las fuerzas de los tres niveles de gobierno, Irán, están al pendiente de lo que está sucediendo con este huracán Polo. Y pues vamos a ver cómo avanza en las próximas horas, ya que justo eso, sí se puede tener un pronóstico, pero siempre los huracanes y los ciclones son caprichosos y pues todo puede cambiar.
0: Sí, y lo hemos visto también con este huracán, ¿no? Que de pronto se observaba muy rápido en su avance y después se puso más lento y de pronto sí intensificaba poder. Y ahora pues disminuye la categoría 4, que no es como que decir, ah, ya vamos de salida. No, categoría 4 sigue siendo un huracán importante, sigue siendo un huracán poderoso. Estaremos pendientes, eso sí, por supuesto, y te agradecemos mucho la información.
1: Claro que sí, Iram, que tengan excelente día, gracias.
0: Igual para ti, excelente día. Debo mandar la pausa, 6:39, no le cambie, volvemos a la emisión matutina.
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7: El hurón. El hurón es un mamífero doméstico sumamente enérgico, inteligente y divertido, que ha ganado una inmensa popularidad entre quienes buscan una mascota activa y fuera de lo común. Pertenecientes a la familia de los mustélidos, estos animales poseen un cuerpo alargado y flexible que les permite deslizarse por cualquier rincón, motivados por una curiosidad insaciable que los lleva a explorar y robar pequeños objetos para esconderlos en sus refugios secretos. Los hurones duermen muchas horas al día, pero cuando están despiertos, despliegan una energía desbordante, disfrutando de juegos interactivos y piruetas cómicas que garantizan risas continuas a sus dueños. Son animales muy sociables, que requieren tiempo fuera de su jaula para ejercitarse y convivir con la familia, respondiendo al cariño con una lealtad y un afecto sumamente sorprendentes y gratificantes.
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7: El primer animal en órbita espacial fue la perra Laika, lanzada por la Unión Soviética en 1957.
11: Información sorprendente.
7: El desierto del Sahara fue una selva tropical hace miles de años, antes de sufrir un cambio climático drástico.
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13: Esas famosas muelas del juicio no siempre tienen que salir y causar problemas, pero cuando empieza el dolor, la inflamación o las molestias, vale la pena ponerles atención. Algunas pueden provocar infecciones e incluso afectar a los dientes que están cerca. Por eso, si notas algo diferente, no esperes a que el dolor se vuelva insoportable. Lo mejor es acudir con un especialista para revisar cómo están creciendo y saber qué necesita tu boca. No todas las muelas del juicio tienen que extraerse. Cada persona es diferente y la decisión debe tomarse después de una valoración adecuada. Recuerda que cuidar tu salud también significa escuchar las señales que da tu cuerpo. Una revisión a tiempo siempre puede ayudarte a evitar problemas más adelante. 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
7: Los ojos de un camaleón pueden moverse de forma independiente, permitiéndole ver en dos direcciones distintas al mismo tiempo sin problemas.
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16: El Gabinete de Seguridad informó que concluyó la operación binacional Águila Alta, realizada en la zona fronteriza de Tijuana, Baja California y San Diego, California, Estados Unidos. Durante la operación, el ejército mexicano inhabilitó 5 drones utilizados por grupos delictivos para el tráfico de drogas y de personas. La Comisión Nacional del Agua informó que el sistema Cutzamala alcanzó un almacenamiento de 672 millones de metros cúbicos, equivalente al 85.9% de su capacidad, debido a las lluvias que se han registrado en las últimas semanas. La Fiscalía de la Ciudad de México informó que han recuperado al menos 267 inmuebles entre el 5 de agosto y el 15 de septiembre de este año, como parte de las acciones contra el delito de despojo. Además, en ese lapso de tiempo, la Fiscalía ha recibido 435 denuncias por este delito. Informó Itzel Vanegas. 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

0: Son las 6 de la mañana con 46 minutos, 6 con 46, estamos de regreso en la emisión matutina de Fórmula Jalisco, seguimos con ustedes abriendo la conversación, faltan 13 minutos y algunos segundos para que den las 7 de la mañana y con ello el ingreso a clases en nivel secundaria, nivel preparatorias, algunas universidades, bueno, todas las universidades también ya con clases desde las 7 de la mañana, más bien me refería a algunos alumnos que pueden o no estar entrando tan temprano, también dependiendo de su carga horaria. Recordar, la suspensión de clases es para 33 municipios, sí, pero en el interior de Jalisco, en las zonas costeras, en las zonas serranas, en la zona sur del estado de Jalisco, no para la zona metropolitana. Aquí en zona metropolitana, pues mire, ¿cómo observa usted el cielo? Muy similar a las condiciones de ayer, ¿no? En realidad, se observa, sí, la presencia de nubes, se observa, pues, que hay posibilidad de lluvia, pero, pues, no muy distinto a lo que ayer se marcaba o se observaba y también a lo que se marcaba el día de antier, el lunes, y no ha llovido, no ha llovido, no sé, tendremos charla con Julio Zamora al inicio del siguiente bloque, como es habitual, al inicio de la segunda hora, y entre mis dudas es si este huracán, el huracán Polo, que de forma rápida se intensificó a categoría 5, hoy esta mañana disminuye a categoría 4, que sigue siendo un huracán importante, ¿eh? No quiere decir como, ay, ya pasó, ya libramos, ya no va a ocurrir nada, no, en realidad sigue siendo un fenómeno meteorológico vigilado por las autoridades y continúa la situación de alerta y el trabajo preventivo que se está realizando. Eso continúa así. Pero bueno, se acuerda que hemos hablado justo como de pronto algunos fenómenos meteorológicos en el Pacífico hacen que la lluvia en zonas más alejadas, como puede ser la zona metropolitana de Guadalajara, escasee. A partir de este efecto, como si fuera una especie de aspiradora de humedad. Hemos hablado sobre eso. No sé si quizá es lo que está ocurriendo, ¿no? Si es lo que precisamente se está registrando y por eso la lluvia escasea. Y pues bueno, estaremos muy pendientes de lo que se vaya registrando. Voy a ir con mi querido Jonathan Álvarez, que tiene información en materia de espectáculos, en cuanto me digan que es ya posible tener su cápsula lista, y pues decirle, evidentemente, entre lo que se destaca está también esta inauguración del nuevo, el Coliseo, le llaman Coliseo Guadalajara, donde antes era el Estadio de los Tecos. Ya tengo a Jonathan, bueno, su cápsula, escuchamos parte de lo que trasciende en los escenarios, en las pantallas, en los espectáculos, pues.
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2: Hola, ¿qué tal, Irán? Muy buenos días, qué gusto saludarte a ti y a todo el público de Radio Fórmula Jalisco. Pero mira, vamos con todo lo más relevante en materia de espectáculos. El antiguo estadio 3 de marzo de la Universidad Autónoma de Guadalajara inició ya una nueva etapa con transformación al Coliseo GNP Seguros, este recinto que conserva su vocación deportiva y ahora también albergará conciertos y espectáculos en distintos formatos. La inauguración protocolaria reunió a representantes de OCESA, GNP, UAP y autoridades de Jalisco y Zapopan, entre ellos el gobernador del estado, Pablo Lemus Navarro, y el alcalde de Zapopan, Juan José Frangel.

0: quien subió por primera vez al escenario de este recinto. Posteriormente, Bublé conquistó al público con una noche llena de grandes éxitos, música y elegancia. La agenda del Coliseo continuará este viernes con Natanael Cano, mientras que el 22 de octubre llegarán Panteón Rococó y el concepto que reúne a los Auténticos Decadente y a los Caligaris. Y Cazú volvió a generar preocupación entre sus seguidores luego de compartir imágenes en las que aparece conectada a un tanque de oxígeno. La cantante argentina atraviesa un problema respiratorio que la llevó a interrumpir temporalmente su gira internacional. La propia artista había informado previamente que no logró recuperarse completamente para ofrecer sus conciertos, por lo que decidió priorizar su salud. La situación ocurre mientras continúa la tensión mediática alrededor de distintos asuntos relacionados con su vida personal. Por otro lado, el conflicto entre Fátima Bosch y Nahuatl llegó a instancias legales en México. De acuerdo con información difundida por medios de comunicación, la mexicana habría acudido ante la FEVINTRA para presentar una denuncia por presuntos actos de violencia, discriminación, violencia digital, intimidación y afectaciones a su dignidad. Camilo VII anunció la suspensión de sus presentaciones restantes de este 2026 luego del asesinato de su tecladista. La participación programada para este 7 de noviembre en el Parque Agua Azul de Guadalajara quedará suspendida. La agrupación informó que por este momento representa una pausa para procesar la pérdida de uno de sus integrantes y posteriormente darán a conocer nueva información sobre sus compromisos profesionales. Los fans del punk tienen una cita este próximo 25 de septiembre con Jamiroquai. Regresa a Guadalajara como parte de su Latin American Tour 2026. La banda británica se presentará en punto de las 9 horas en la Arena Guadalajara en su esperado regreso a tierras tapatías después de varios años. 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Yo soy Jonathan Álvarez, nos escuchamos el día de mañana, que tengan un excelente día.
1: Gracias, estimado Jonathan, gracias por la información. Reiteramos ahí la posibilidad de que usted se lleve uno de estos dos pases dobles para ver a Jamiroquai en Arena Guadalajara, un espacio que, mire, tuvo sus complicaciones para inaugurarse. Se retrasó, ¿se acuerda usted que se retrasó la inauguración en más de una ocasión? Si mal no recuerdo, fueron dos, pero pues ya oficialmente quedó habilitado. Híjole, mire, le voy a dar así como, digamos, un tip para responder a lo que pide Jonathan Álvarez para que se lleve uno de estos dos pases dobles para ver a Jamiroquai. O fue el año pasado o fue este, ¿eh? No hay dos. Y bueno, ahorita con tanta tecnología vale solamente preguntarle a internet cuándo y puede usted decir, se inauguró tal fecha, se inauguró tal año. Y mande la respuesta directamente a las redes sociales de esta casa, en particular Instagram, un mensaje directo, un inbox, por así decirlo, diciendo yo quiero uno de estos dos pases dobles para ver a Jamiroquai en la arena Guadalajara. Y pues bueno, ahí tendrá usted la posibilidad de hacerlo completamente gratis. Que no sé si ya la conoce, pues qué bien, y si no, vaya, aproveche, porque es un espacio muy bello. A mí me sorprendió cuando lo conocí, me pareció muy bonito, me pareció muy cómodo para presenciar ahí algún concierto, porque desde cualquier zona se ve y bastante bien. Bueno, estamos llegando al final de esta primera hora informativa, pero viene la segunda, y vendrá a partir del 790 o a través del 790 de amplitud modulada en punto de las 7 de la mañana. Comienzo con información en materia del tiempo, el pronóstico para el día de hoy, y saber bien a bien qué está ocurriendo con Polo y qué se espera en cuanto a lluvias, principalmente para la ciudad, la zona metropolitana, si habrá o no esta posibilidad. Regresamos con esa información. Luz Enríquez, ¿qué toca escuchar esta mañana? A ver, sorpréndenos.

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2: Meta lanza Omuse, su primer agente de inteligencia artificial personal diseñado para realizar tareas desde WhatsApp y no solo para responder preguntas. Es capaz de ayudar a las personas a organizar pendientes y proyectos, así como convertir objetivos de largo plazo en planes de acción. Por lo que el usuario solamente tiene que indicarle lo que necesita y el agente actúa en su nombre. La herramienta aprende de las conversaciones y recuerda lo que es importante para cada usuario. Puede realizar tareas como enviar correos electrónicos, reservar viajes, abrir un navegador y completar formularios. Además, se caracteriza porque puede utilizarse como una conversación de mensajería, tanto desde la aplicación Muse o directamente desde WhatsApp, y puede continuar trabajando aunque el usuario cierre la aplicación. Y en casos como el envío de un correo o antes de realizar una compra, primero solicita aprobación. La seguridad y la privacidad de la gente están garantizadas en la nube con Muse Secure VM. Soy Aide Rivera. 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
4: Esas famosas muelas del juicio no siempre tienen que salir y causar problemas, pero cuando empieza el dolor, la inflamación o las molestias, vale la pena ponerles atención. Algunas pueden provocar infecciones e incluso afectar a los dientes que están cerca. Por eso, si notas algo diferente, no esperes a que el dolor se vuelva insoportable. Lo mejor es acudir con un especialista para revisar cómo están creciendo y saber qué necesita tu boca. No todas las muelas del juicio tienen que extraerse. Cada persona es diferente y la decisión debe tomarse después de una valoración adecuada. Recuerda que cuidar tu salud también significa escuchar las señales que da tu cuerpo. Una revisión a tiempo siempre puede ayudarte a evitar problemas más adelante. 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
5: Playa de los Cerdos, Bahamas. Situada en el cayo deshabitado de Big Mayor Cay, esta playa caribeña destaca mundialmente por sus habitantes más populares, una colonia de cerdos asilvestrados que adoran nadar en el mar. Aunque no son nativos de la isla, se han adaptado perfectamente al entorno tropical. Los animales son sumamente sociables y nadan amistosamente hacia los botes de turistas para recibir comida. Ver a estos mamíferos flotando plácidamente en aguas cristalinas de color turquesa convierte este destino en una rareza sumamente divertida.
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7: ¿Qué tal? Bienvenidos, son las 7 de la mañana, es miércoles 23 de septiembre del año 2026. Soy Azucena Uresti y estas son las noticias. Ayer, durante su discurso en la Asamblea General de la ONU en Nueva York, el presidente de Estados Unidos, Donald Trump, arremetió de nueva cuenta contra México, calificándolo como el epicentro de la violencia de los cárteles y afirmando que es inaceptable compartir frontera con un país con territorios controlados por estas organizaciones.
8: Desafortunadamente, México es el epicentro de violencia de los cárteles. Es inaceptable para los Estados Unidos compartir una frontera de 3.200 kilómetros con un territorio controlado por cárteles enemigos. Entonces, México debe recuperar el control de su suelo de las manos de los enemigos de la humanidad.
7: Momentos después, disminuyó el tono de su crítica y destacó que mantiene una buena relación con México.
8: Pero la seguridad y la protección llegarán a México. Estoy muy orgulloso de decirles que tenemos una muy buena relación con el gobierno mexicano. Hemos dado grandes pasos, pasos muy grandes con México. Ellos tampoco quieren a los cárteles.
7: En el mismo discurso amenazó con usar la fuerza militar en Latinoamérica si los intereses de su país se ven amenazados.
8: Estados Unidos ya no permitirá amenazas a América para ganar un punto de apoyo en cualquier lugar del hemisferio occidental. Y si es necesario, utilizaremos nuestra inigualable fuerza militar para asegurar los intereses nacionales de los Estados Unidos.
7: En México, el coordinador del PAN en el Senado, Ricardo Anaya, afirmó que el actual gobierno tiene una adicción a los narcopactos que comenzaron, dice, desde la administración de Andrés Manuel López Obrador.
9: No hace falta que alguien fuera de México venga a decir que no se está haciendo lo suficiente. Eso es algo que nosotros sabemos, es verdad, no porque lo diga alguien fuera de México. Sabemos que este gobierno tiene una adicción por los narcopactos. En el caso del sexenio anterior fue explícito. El eslogan era abrazos, no balazos. Pero este gobierno también ha dicho que el gran problema en Sinaloa, fíjense nada más, fue haber detenido al Mayo Zambada. Entonces, ahora resulta que están explícitamente manifestándose a favor de los narcopactos.
7: El presidente nacional del PRI, Alejandro Moreno, escribió en su cuenta de X: coincido con el presidente Trump en que en México debe recuperar el control de su territorio. Necesitamos cooperación firme con Estados Unidos y toda la fuerza de la ley contra los cárteles del crimen organizado. La soberanía se defiende recuperando el territorio mexicano de las manos del crimen. Una jueza federal concedió al exgobernador de Baja California, Ernesto Rufo Ape, la suspensión definitiva contra la negativa que cumpla en su domicilio la prisión preventiva que enfrenta por delincuencia organizada y contrabando de combustibles. Sin embargo, la resolución no significa que Rufo salga del penal del altiplano. Abre la posibilidad, sí, de que en una nueva audiencia la jueza encargada del caso analice nuevamente la solicitud de la defensa para modificar la medida cautelar, que incluso podría ser otra vez negada. Rufo se encuentra detenido desde el 16 de julio, acusado por delincuencia organizada y delitos en materia de hidrocarburos por facilitar presuntamente la operación de una red de huachicol fiscal a través de la empresa Ingemar, de la que es socio. Ayer se reportaron en México 45 asesinatos. Los estados con más ejecuciones fueron el Estado de México con 15 ejecuciones, Jalisco y Guanajuato con 4, además de Baja California y Chihuahua con 3 homicidios cada uno. Justo en el Estado de México se registró, ya vimos, 15 asesinatos, hubo una jornada violenta en los municipios de Tultitlán, Otumba, Jaltenco, Chalco y Acolman. Fue en este último donde mataron a Kevin Daniel Olivares, de 23 años, y a Oscar Ramírez Flores, lesionando también a sus dos acompañantes. Todos ellos identificados como integrantes del grupo Resistencia Civil Pacífica. La camioneta donde viajaban fue atacada con alrededor de 40 disparos sobre la carretera Texcoco-Lechería cuando regresaban de una reunión con autoridades de Tezoyuca, donde justamente habían solicitado medidas de protección tras ser víctimas de una agresión el domingo. Los responsables, según testigos, habrían sido dos sujetos con armas largas, quienes les dieron alcance a bordo de una motocicleta para después darse a la fuga. Ayer se reportó una balacera cerca de las instalaciones de la Fiscalía General de la República, aquí en la Ciudad de México, donde madres buscadoras y familias de personas desaparecidas mantienen un plantón desde el 9 de septiembre. Policías intentaban detener a 4 sujetos presuntamente relacionados con el robo de más de 3 millones de pesos cometido el 13 de septiembre. Para detenerlos, los agentes dispararon contra el vehículo donde viajaban sin que se reportaran detenidos. Les aseguraron armas, cartuchos, dosis de droga y 8 celulares.
10: Hubo unos disparos aquí cerca del campamento, están llegando patrullas, no sabemos qué es lo que está pasando. Algunos policías nos dicen que hubo un asalto, pues no creemos que un asalto aquí junto a la Fiscalía General de la República. Estaba platicando con unos niños que vinieron a solidarizarse con las mamás y justo en este momento estaba yo a media calle, me meto hacia adentro para pedirles a las mamás que reciban el abrazo de los niños y entonces escuchan las detonaciones de arma de fuego. Aquí estamos bien, a las mamás no les pasó nada, están todas tiradas en el suelo en este momento y quise transmitir porque no sabía qué más iba a pasar.
7: A través de su cuenta de X, la dependencia aclaró que los disparos fueron ajenos a la institución y a las personas que se manifestaban en la zona, asegurando que personal acudió al campamento para informar lo que había sucedido y ofrecer apoyo. Ahí, horas antes, a través de un video, la líder de las buscadoras de Sonora, Ceci Flores, hizo un llamado a la presidenta y a la fiscalía a que atiendan por humanidad las demandas de las madres buscadoras que se encuentran afuera.
11: Aunque yo no pueda estar con esas madres, me duele su dolor porque lo vivo, porque soy una madre que lucha incansablemente por sus desaparecidos, por todos los desaparecidos. Me duele ver esas madres que con su avanzada edad están en ese lugar pidiendo, rogando, suplicando que les atiendan las denuncias de sus hijos.
7: Ayer hablé con una de las buscadoras, Margarita López, fundadora del colectivo Buscando Cuerpos, quien relató que han sido ignoradas y hasta maltratadas.
12: La atención aquí es nula. Nadie ha bajado a atendernos. Quieren bajar algunos de atención a la ciudadanía, que van a hacer una jornada para atender a las mamás, y eso es revictimizar a las familias, eso es revictimizar a las mamás, porque ya saben los casos de cada una de ellas. De los 10 casos que llegaron, las sacaron, les arrebataron los teléfonos, que los iban a poner en una bolsa de papel cuando se dieron cuenta que ellas estaban grabando.
7: El IMSS descartó nuevos casos expuestos de la bacteria detectada en la unidad de cuidados intensivos neonatales del Hospital General de Zona Número 1 en Durango, donde entre el 15 y el 19 de septiembre murieron 5 bebés recién nacidos. Adriana Doris, coordinadora de Vigilancia Epidemiológica, informó que la unidad permanece cerrada temporalmente a nuevos ingresos y mantiene activas las medidas de contención y vigilancia.
13: El IMSS y el gobierno del estado acordaron mantener comunicación permanente y trabajar coordinadamente para contribuir al esclarecimiento de los hechos, atender a las familias y mantener informada a la sociedad. Mantendremos el diálogo con cada familia e informaremos con transparencia. Si se identifica alguna irregularidad, se actuará en consecuencia.
7: Tras un debate de más de 11 horas, el Pleno de la Cámara de Diputados aprobó la reforma constitucional sobre nacionalidad única, que por cierto fue apoyada por todos los integrantes del PT, aún con la amenaza que han lanzado de romper la alianza con Morena y el Verde. La propuesta establece que quien aspire a la presidencia, a una gubernatura o a la jefatura de gobierno de la Ciudad de México no deberá tener otra nacionalidad. Si la tiene, deberá renunciar a ella antes de solicitar su registro. El panista Germán Martínez cuestionó que Morena busque que el presidente de la República no defienda dos banderas, pero que Morena sí defienda la bandera del crimen organizado.
14: Muchos de Morena tienen la bandera de México en el suelo y ondean orgullosos la bandera de los cárteles criminales. Defender a Rochamoya es escupir la bandera a la soberanía y a nuestros soldados que veneran la bandera tricolor. Ustedes ondean la de la familia michoacana, la de las cuatro letras del cártel Jalisco Nueva Generación, las de los Zetas, esa es la bandera que protegen. Pregunto, ¿no andaba buscando la doble nacionalidad con España? No andaba buscando la doble nacionalidad con España, Beatriz Gutiérrez Müller.
7: La también panista Paulina Rubio reprochó al oficialismo la presencia del expresidente López Obrador en Estados Unidos apoyando a Trump cuando buscaba su reelección.
15: A ustedes les incomoda la doble nacionalidad, pero no sean hipócritas. A nosotros no se nos olvida que fue el propio Andrés Manuel López Obrador el que fue a aplaudirle a Donald Trump cuando andaba buscando su reelección. Por cierto, esa es la prueba irrefutable de que para joderse al país basta y sobra una sola nacionalidad.
7: El priista César Alejandro Domínguez acusó a Morena y aliados de aprobar esta reforma con el objetivo de dejar fuera de la contienda electoral a los opositores.
16: Buscan inhabilitar opositores, evitar perfiles incómodos. Buscan, pues, acogerse a un término que les permita seguir delinquiendo como lo están haciendo. Es inaceptable alterar el texto constitucional para saldar sus rencores, para seguir alimentando los odios que tienen hacia otras personas.
7: En respuesta, el morenista Guillermo Santiago Rodríguez acusó al PAN y al PRI de tratar de defender al exgobernador Francisco García Cabeza de Vaca.
17: Duele porque es verdad. Aquí lo que el PRI, lo que el PAN defiende es no al pueblo de México, sino a Cabeza de Vaca, que es prófugo de la justicia. Que por cierto, alguien le avise a Cabeza de Vaca que las elecciones se ganan en México, no en McAllen.
7: Durante, luego de que el lunes la presidenta Claudia Sheinbaum se pronunció porque Morena haga pública las encuestas mediante las que ha definido hasta ahora los 10 de 17 coordinadores estatales rumbo a las elecciones del 2027. Pues ayer la presidenta del partido, Ariadna Montiel, anunció que las presentará en cuanto termine el proceso e invitarán a las casas encuestadoras a que den los detalles.
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7: De esto y más le estaremos informando si nos acompaña después del corte, agradeciendo como siempre la amabilidad de su compañía. Gracias, bienvenidos. Y...
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7: Son las 7:15. El gerente de Meteorología y Climatología del Servicio Meteorológico Nacional, Rafael Trejo, con nosotros. ¿Cómo estás, Rafael? Buenos días.
31: Hola, ¿qué tal, Azucena? Muy buenos días. Buenos días a todo tu auditorio.
7: Muy amable, Rafa. Cuéntanos cómo está Polo, en dónde se encuentra y qué categoría es este miércoles.
31: Pues mira, Polo ya bajó a un huracán de categoría 4. Con vientos de 240 kilómetros por hora y rachas de 295 kilómetros por hora, todavía es un huracán muy peligroso. Se localiza aproximadamente a 270 kilómetros al sur de Zihuatanejo, Guerrero, y a 515 kilómetros al sureste de Manzanillo, Colima. Este sistema se está moviendo al norte a 4 kilómetros por hora. Desde el día de ayer se mantuvo estacionado y se ha movido muy, muy lentamente. Para el día de hoy, estamos pronosticando que las lluvias se puedan registrar en el rango de 150 a 250 milímetros, principalmente en la costa de Michoacán y Guerrero. Ajá. Y también muy importante, el oleaje. El oleaje sigue el pronóstico de 6 a 8 metros de altura en las costas de Colima, Michoacán y Guerrero, y oleaje de 2 a 3 metros de altura en Jalisco y Oaxaca, Azucena.
7: Bien, entonces, categoría 4, pero sigue siendo muy peligroso, está generando muchas lluvias, particularmente hoy, Rafael, es en Guerrero y Michoacán.
31: Exactamente, y también algo muy importante, Azucena, que este sistema se irá desplazando muy lentamente y se prevé, y de acuerdo a los pronósticos, que hasta el día viernes por la noche este sistema continúe como un huracán categoría 4 al sur de las costas de Jalisco, Colima, Michoacán y Guerrero.
7: Atentos. Entonces, muchas gracias, Rafa. Ya habíamos dicho, no toca tierra, pero pues sí está dejando mucha lluvia, además por la lentitud con la que se está moviendo con esta magnitud. Ayer 5, hoy 4, es un huracán muy grande que pues sí puede dejar muchas lluvias.
31: Así es, Azucena.
7: Muchas gracias.
31: Y también algo muy importante, estar muy atenta a las recomendaciones que emita Protección Civil y también a las actualizaciones de los pronósticos que emite el Servicio Meteorológico Nacional.
7: Así será. Muchas gracias.
31: Hasta luego, buen día.
7: Bueno, pues ayer se dio a conocer que Ernesto Rufo, el exgobernador de Baja California, podría ir a prisión domiciliaria. Salir del altiplano, donde se encuentra desde el 16 de julio, acusado de ser parte de una red de huachicol fiscal, e ir a su casa. No tenemos información concreta sobre el tema, por ello le agradezco mucho que su hija, Verónica Rufo, esté con nosotros esta mañana. Verónica, ¿cómo estás? Buenos días.
1: Hola, Azucena, muy buenos días. Muchas gracias por el espacio de seguir compartiendo acerca de mi padre.
7: Al contrario, gracias a ti. Cuéntanos, ¿en qué condición está tu padre después de lo que se dio a conocer ayer?
1: Bueno, él no lo sabe. Nosotros estuvimos el día de ayer visitando a mi papá. Estuve yo, estuvo Guadalupe Acosta Naranjo, estuvo también el abogado Arturo Germán. Era muy importante para mí específicamente que mi papá pudiera conversar con Guadalupe y Arturo. Eso le da ánimo y, bueno, una de mis prioridades es que pues darle ese ánimo a mi papá, ¿no? Que pueda estar bien él en lo que se pueda dentro del altiplano. Cuando estamos completamente incomunicados, cuando estás dentro del altiplano, entonces salimos y cuando salimos nos dan la noticia de esta suspensión definitiva. Claramente ninguno de nosotros teníamos pues, conocimiento de esto. Ya era un poquito tarde, ya eran casi, iban a ser las 6 de la tarde, pero de ahí nos fuimos al juzgado segundo, que está en Toluca, para poder saber si ya podíamos obtener la notificación de la suspensión, porque sin la notificación entonces desconocemos el alcance de la suspensión. Si no conocemos el alcance, entonces no podemos con certeza decir si mi papá va a poder salir a arresto domiciliario o no, y al día de hoy no tenemos la notificación aún. Cuando fuimos al juzgado, pues repito, ya era tarde, no nos dejaron entrar, pero sí bajó una persona, un secretario, y nos comentó que en el caso de las suspensiones, las notificaciones se envían al día siguiente a partir de las 9:30 de la mañana. Entonces, bueno, pues ahorita yo ya estamos todos listos para esperar recibir esa notificación y conocer a detalle el alcance de la suspensión.
7: Porque pueden tener esta suspensión, pero no necesariamente significaría que tu papá fuera a su casa, ¿o sí?
1: Eso es correcto. Ajá, así correcto. Es.
7: Entonces hay que esperar a que se les notifique en el transcurso de la mañana y a partir de ahí pues se toman las decisiones que corresponden. Me dices que viste a tu papá, ¿qué platicaron? ¿Qué te dijo, Verónica? ¿Qué nos puedes compartir?
1: Sí, bueno, estaba el abogado, estaba también Guadalupe y fue una conversación en la mayor parte del tiempo del tema legal. Mi papá no había podido conversar con sus abogados, razón por la que para mí era primordial que Arturo estuviera ahí. Entonces creo que eso lo dejó un poco tranquilo, que conociera del mismo abogado qué es lo que está sucediendo, cómo es lo que va a suceder. Y bueno, con Guadalupe, pues es una amistad muy linda. La verdad que fue muy grato para mí ver la interacción entre Guadalupe y mi papá. Son amigos y eso fue lo que yo presencié. Y la verdad es que no se tocaron, no es momento para tocar asuntos políticos realmente, ni menos estando allá adentro, ¿no? El tiempo que se tiene con el preso, en este caso mi papá, es tan preciado que hay que asegurar que dejemos a mi papá en una buena condición mental y emocional.
7: ¿Qué dice la defensa, Verónica? Porque, bueno, pues hemos visto ya desde la fiscalía y algunas otras autoridades que prácticamente dan por hecho la culpabilidad de tu padre.
1: Pues yo creo que seguimos en lo mismo. Ya son 2 meses, Azucena, y no se han presentado las pruebas. Mi papá sigue preso bajo especulaciones. No se ha dado ninguna prueba. Entonces, pues repito, están las mismas circunstancias desde que pasó el 16 de julio. También algo importante que se mencionó ayer con el abogado es que nunca le entregaron a mi papá una copia de la orden de aprehensión. Todavía al día de hoy dice que él nunca obtuvo una copia de su orden de aprehensión.
7: Bueno, pues vamos a ver cómo camina este asunto. Efectivamente, 2 meses se cumplieron ya, Verónica. Hoy las cosas pueden cambiar, entonces estaremos al pendiente de lo que nos puedas comunicar un poquito más adelante en cuanto sean notificados. Gracias, Verónica, claro, eres muy amable.
1: Gracias.
7: Bueno, pues en el Senado de la República hay una propuesta que ha generado mucha polémica y no es para menos, una iniciativa a la que le han puesto Ley Federal de Protección a la Propiedad Industrial, que está prevista para llevarse a cabo esta discusión hoy y que ha generado críticas y preocupaciones. La iniciativa busca frenar estafas digitales cometidas con la imagen del gobierno, como la clonación de portales oficiales, ofertas de empleo, mensajes para robar datos personales, etcétera. La redacción de la iniciativa sobre las sanciones de uso de logos es ambigua y podría dar pie pues a que castigaran a personas por poner memes, ¿no? Memes políticos, por ejemplo. ¿Qué dijo Ricardo Anaya sobre esto? Vamos a escucharlo. Y lo que dice Ricardo Anaya, el coordinador del PAN en el Senado, es que pues debe haber excepciones, porque si no sería censura. Por ejemplo, excepciones para el periodismo y para la parodia. ¿Lo tienen?
2: Respecto de esta reforma, o que se detenga o que se corrija. ¿A qué nos referimos con que se corrija? Que se diga de manera expresa en el mismo artículo que hay una excepción a periodistas, que hay una excepción a parodias y que se tiene que maximizar el debate y la libertad de expresión.
7: A ver, Leti Robles de La Rosa, periodista y articulista de Excelsior, ¿cómo estás, querida Leti? Buenos días.
4: ¿Qué tal, Azucena? Muy buenos días a toda tu audiencia.
7: Se ha hablado mucho de este tema, se habla de censura, porque pues te podrían castigar por hacer un meme, una parodia, un cartón, si utilizas alguna imagen del gobierno, de algún gobierno. Cuéntame, ¿qué es, Leti, tú que conoces esta iniciativa y que has estado ahí escuchando los argumentos?
4: Sí, Azucena, mira, la iniciativa que tiene el Senado de la República, que se aprueba a las 10:30 de la mañana, por las comisiones de Justicia, Economía y Estudios Legislativos primera, se refiere a la propiedad industrial y a una modificación importante en el Código Penal Federal. Se agregan 3 artículos más al código para... se supone que el objetivo de esta reforma es inhibir la piratería en todas sus expresiones, en todas. Uh-huh. Hay un aumento en las penas importante de 5 a 10 años de aumento dependiendo de la infracción. También se establece, Azucena, que un particular puede importar cosas, ¿sí? Siempre y cuando no exceda 20 UMAS al valor de esas mercancías solicitadas al mismo domicilio del mismo remitente o al mismo uh-huh. grupo comercial, ¿sí? ¿Sí? O sea, hay innovaciones, se castiga desde la aduana hasta la venta al público, es decir, todos estos tianguis, plazas comerciales que vendan artículos de piratería, ya las personas que lo están vendiendo, la persona física, si sea empleada, va a ser responsable directa de la piratería.
7: Está bien.
4: ¿Ok? Eso es, digamos, un aumento de penas y de severidad. Uh-huh. Y dentro de eso se crea en la ley de propiedad industrial esta disposición de la que tú hablabas, que se supone va para evitar la piratería de uniformes, de escudos de la policía, porque ya sabemos que se venden muchas piratería de cuerpos policíacos, de credenciales del SAT, ese tipo de cosas del IMSS, se van a castigar uh-huh. también como piratería, ¿okay? La propia ley dice, y este artículo está metido ahí en este bloque, donde dice que se trata de asuntos de comercio, ¿okay?
7: El 403. Si tú ves, a ver, si quieres ahorita que regresemos, dice la controversia es el artículo 403 bis que establece penas de 3 a 7 años de cárcel y multas a quien utilice, reproduzca, imite o incorpore a escala comercial la identidad gráfica escala institucional, comercial, dominios electrónicos o cualquier signo oficial de los tres órdenes de gobierno para inducir a error o engaño. Se le ha llamado pues la ley antimemes y ahí está pues la manifestación en contra de la oposición y por supuesto de varios cartonistas o caricaturistas o personas que se dedican a la sátira política. Ese es el meollo del asunto. ¿Te parece que regresemos con esto, Leti?
5: Claro.
7: Gracias.
6: Claro. 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
7: Esta nota del Universal dice hasta 7 años de cárcel a quien publique memes. Comisiones Unidas del Senado perfilan avalar la iniciativa presidencial que sanciona el uso de la identidad gráfica institucional del gobierno. Hablábamos de este artículo, se adiciona el artículo 403 bis, dice para proteger la identidad gráfica del Estado, Leti.
4: Sí, a lo que yo me refería hace un momento es que el artículo está dentro de un grupo de artículos, perdónenme el pleonasmo, relacionados con comercio a escala o a escala comercial, es decir, que estés ganando dinero por eso. Y el artículo es mucho más grande de lo que tú leíste hace un momento, pero sí hay unas partes, Azucena, que abren la posibilidad de que esto se aplique a algunos creadores de contenidos o a algunos creadores de de obras gráficas, ¿sí? Porque dice, en primera, no se refiere solamente al gobierno federal, se refiere a los tres niveles de gobierno, a los órganos autónomos y a todos los poderes de la Unión, es decir, Cámara de Diputados y Senado. O sea, incluye a todo mundo, ¿no? Y hay una parte donde dice que se esté reproduciendo para engañar a las personas a través de cualquier medio, incluyendo electrónicos, digitales o tecnológicos. Entonces, la argumentación de las comisiones es que esto se refiere única y exclusivamente a temas de piratería por comercio a escala, a gran escala. Pero, como tú le decías al principio, Ricardo Anaya del PAN asegura que esta redacción abre la posibilidad de que sancionen a cualquier creador y que por eso hay que meter una aclaración en esta ley de competencia industrial de que no pegaría a periodistas o a creadores de contenidos en áreas digitales. Ahora, recordemos, Azucena, que al mismo tiempo en Cámara de Diputados está por aprobarse una reforma de derechos de autor, que ahí sí es más directa para acabar, digamos, o sancionar a los memes y a la parodia política. Porque ahí sí la redacción de toda la reforma deja en claro que no se puede usar obras literarias, fonogramas, videos.
0: Sí. A ver, no te preocupes, Leti. Si quieres, recupérate porque voy a sumar, si te parece, unos minutitos a Chavo del Toro. Lo conoces muy bien, caricaturista del Economista. ¿Cómo estás, Chavo del Toro? Buenos días.
3: Hola, Su. Buenos días.
0: Me da gusto escucharte. A ver, ¿qué opinas respecto a esto que se está discutiendo, que ya nos está contando Leti Robles de la Rosa? ¿Realmente lo podemos traducir como una ley anti-memes, anti-parodia, anti-sátira? ¿Censura?
3: Mira, es que sabes que, Azucena, cada vez hay más cosas así, más piedritas en el camino al trabajo, digamos, de todo el gremio, no nada más los caricaturistas, sino también los periodistas aquí en México. Es una cosa rarísima, pues cada vez cosas nuevas, ¿no? Y luego ya utilizan, por ejemplo, ahorita el INE para estar poniendo estas piedritas en la libertad de expresión. A ver, directamente a esto. Por supuesto que el gremio, todos los que hemos platicado y los que creamos contenido de sátira, pues sí estamos con los ojos abiertos y no confiamos absolutamente nada en la clase política, porque pues todo va en contra siempre de la ciudadanía, de la libertad de expresión, de los derechos de la audiencia y siempre a favor de los políticos. En este sentido, nada más una reflexión para contribuir a lo que comenta ahorita Leti, uh-huh. Y esta propuesta es que, mira, ¿por qué el miedo? A principios de los 2000 hubo un debate en España, cuando empezaba la moda esa de los derechos de imagen. Varios políticos allá sinvergüenzas en España, porque políticos sinvergüenzas hay en todos lados.
0: En todo el mundo, claro, claro que sí.
3: Utilizaron esto del derecho de la imagen para demandar a caricaturistas cuando los sacaban en las caricaturas. Y hubo un debate a principios de los 2000 sobre precisamente eso, derechos de imagen, los políticos, la libertad de expresión, los caricaturistas. Afortunadamente, después de muchos días y reflexiones allá en España, se llega a la conclusión pues de que los políticos tienen que ser un poquito más, no son ciudadanos comunes, bla, bla, bla, bla, bla, y se protegió el derecho a la libertad de expresarse los caricaturistas. Pero eso estamos viendo, y eso yo lo leo en la historia, en aquellos debates, estoy viendo ahorita. Van primero a su digamos, los derechos que está platicando ahorita Leti, que van hacia la IA, hacia las redes sociales. Pero fíjate, si van hacia la IA de las redes sociales, al rato van a ir contra los caricaturistas mismos, igual con esos derechos de imagen, todo eso. Porque vemos a un Gutierritos que puede utilizarlo, vemos a un Arturo Ávila, vemos a muchos sinvergüenza que utiliza eso. Digo, también de oposición, ¿eh? Ajá. Y luego hasta fotografías, Azucena, porque hubo un debate en aquella época hasta fotografías, porque hasta el fotógrafo, si toma una foto y la sube a un medio, de comunicación y no tiene
0: imagínate, autorización.
3: La autorización, pues también es demandado, bla, bla, bla. Todo eso se dio en los años 2000. Nosotros vamos retrasados en este sentido. No confiamos, o yo por lo menos no confío en ninguna clase política de México, y yo creo que debe de especificarse exactamente que la libertad de expresión no se puede tocar con este tipo de mañas.
0: Porque, porque además, Leti, Chavo el Toro, pues serían, sí, por supuesto, los caricaturistas, los cartonistas, todas estas expresiones del periodismo, pero supongo que en algún momento algún ciudadano incómodo pues también le podría tocar, ¿no? Alguien que haga un meme, que suba una parodia, que suba una fotografía, que haga un comentario, pues también le puede tocar a cualquiera, ¿no, Leti?
4: Sí, por supuesto, y eso es lo que trae la reforma que va a aprobar la Cámara de Diputados. Esto, todo esto que acaba de decir Chavo del Toro, se clasifica en la que está trabajando la Cámara de Diputados, porque habla de imagen de las personas, ¿sí? Y habla de fonogramas, habla de videos, habla de imágenes, habla de creaciones literarias, o sea, de todas las expresiones. Y habla, pues, que se aplicaría absolutamente a todos. Es decir, si un ciudadano común y corriente que no es periodista profesional, pero que se le ocurre hacer un meme para burlarse de X persona pública, pues le va a aplicar esa ley.
0: O sea, quienes nos escuchen, que no crean que estamos hablando aquí de un punto y aparte con los periodistas o los caricaturistas, no todos. O sea, si a alguien que nos escuche le gusta compartir memes y reels y cartones y reírse un poco de estas tragedias que vivimos, también le pueden caer de 3 a 7 años de prisión.
4: No, no, no. Este es de 10 años.
0: Ah.
4: La de Cámara de Diputados es hasta 10 años, ¿eh? Y en algunos casos hasta 40 años. Ojo ahí. Por eso yo quería hacer la diferencia. Son dos leyes. Son dos reformas, una de Cámara de Diputados, correcto, que va directo a los memes y la sátira política, ¿ok?
0: Ajá.
4: Esta es la de derechos de autor. Y la otra es la del Senado, que es derechos industrial, propiedad industrial, y que nada más se refiere a un solo artículo. La de Cámara de Diputados es todo el articulado. La del Senado es un solo artículo que puede abrir paso, digamos, a reforzar lo que está haciendo Cámara de Diputados. ¿Me explico?
0: Correcto. Es como engancharse, ¿no? Ahora, la que se discute hoy, ¿cuál es, Leti?
4: La que se discute hoy en comisiones del Senado es la industrial.
0: ¿La del Senado? ¿Otra?
4: Pues se supone que hoy o mañana, se iba a discutir ayer, Azucena, pero la frenaron porque la sesión de ayer del pleno iba a prolongarse, como se prolongó hasta la medianoche, y entonces pues ya no iba a poder sesionar la comisión después del pleno. Entonces se frenó por eso, y porque algunos morenistas más el PAN en Cámara de Diputados pidieron meter estas aclaraciones de que no se va a tocar la creación de la sátira política y de los memes que hacen en las redes sociales.
0: ¿Qué opinas, Chavo el Toro? Bueno, supongo que tú tienes claro también que son dos iniciativas que al final pues se complementan. ¿Qué tendría que modificarse? Porque pues no creo que se deseche la de diputados, o ¿qué tendría que modificarse en la de senadores?
3: Ay, pues es que la verdad es que yo...
0: A ver, ¿me ayudan con el...? Es que no te escucho bien, Chavo. ¿Me ayudas? Perdóname. A ver, otra vez. ¿No, verdad? Bueno.
3: ¿Bueno?
0: Sí, te escucho, perfecto. ¿Bueno? Adelante, adelante.
3: Sí, perdóname, que yo ya no confío, digamos, no se va a mover ninguna letra, y yo creo, Azucena, que no nos queda más a los caricaturistas que organizarnos, reflexionar. Bueno. Hay gente morena que puede entender que esto, digamos, afecta las libertades, afecta los pilares de una democracia, que es la libertad de expresión, y que nos den la oportunidad como creadores de platicar nuestras angustias, nuestros miedos en este sentido. Allí en la Cámara de Diputados, ahí en el Senado, vamos, platicamos, les decimos, oigan, es esto, no lo tomen personal, porque pues la verdad es que no le veo futuro, esto no se va a cambiar ninguna coma, y pues nada más. La última sería sí. que pues al rato todos estemos en la cárcel, pues sí. Y ya, pues porque yo no voy a gastar ni un centavo en defenderme. Si quieren que estemos en la cárcel los caricaturistas, pues vamos a la cárcel, pues ya, ¿qué más?
0: Bueno, vamos a ver qué pasa en las próximas horas, Chavo, y vamos a buscar algunos de los protagonistas, de los que proponen esta, de los que defienden estas leyes, estas iniciativas, y volvemos a hablar contigo. Gracias.
3: Y un abrazo a las dos.
4: Gracias. Abrazo.
0: Gracias, querido. Pues Leti, vemos al ratito a ver qué pasa.
4: Sí, Azucena, y mira, son dos cosas muy interesantes. Ambas iniciativas son presidenciales, son enviadas por la presidenta de la República, ¿ok? Bien. Las dos. Uh-huh.
0: Correcto.
4: Tanto la del Senado como la de Cámara de Diputados.
0: Hablamos dos. Perdóname, dame la segunda, perdóname, ahora que regrese el corte, sí, por favor, y cerramos.
4: Morena, pues está criminalizando. Aguántame la sátira. Tantito.
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16: Las mariposas saborean la comida utilizando receptores químicos ubicados en sus patas antes de decidir poner sus huevos allí mismo.
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17: La secretaria de Turismo, Josefina Rodríguez, y el secretario de Marina, el almirante Raimundo Morales, anunciaron el primer home port del país, una nueva etapa para el turismo de cruceros, el cual estará en el Pacífico. Contará con 3 muelles y permitirá fortalecer la complementariedad entre Puerto Vallarta y la Riviera Nayarit. La jefa de gobierno, Clara Brugada, encabezó la jornada número 85 del Zócalo de Gobierno Ciudadano, donde funcionarios de su administración en la Ciudad de México escucharon y atendieron las inquietudes de los capitalinos con el objetivo de construir una mejor ciudad. Luego de que se localizara el cuerpo de una mujer a espaldas de la planta del sistema de agua potable en León, Guanajuato, en la misma zona, peritos forenses hallaron restos de otras 5 personas en lo que parece ser una fosa clandestina. Informó Amy Arriaga. 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
0: 7:45, Leti Robles de la Rosa, perdón, me alcanzó el corte, pero me decías sobre estas dos iniciativas. Uno, las dos son propuestas de la presidenta. ¿Y dos?
4: Sí. Y dos, Azucena, pues Morena está criminalizando la sátira política que al mismo tiempo ellos reivindican históricamente al hablar tanto de Ricardo Flores Magón. Recordemos que su periódico que distribuyen en la calle se llama Regeneración, que es el nombre de del periódico de Ricardo Flores Magón, donde con cartón, con caricaturas se burlaban de Porfirio Díaz. Entonces esto es hasta un balazo en el pie de lo que ellos mismos están reivindicando.
0: Claro, bueno, Leti, pues estamos atentos a los dos debates y atentos a tus redes sociales, por supuesto, para saber cómo van caminando las cosas. Gracias, como siempre, querida Leti.
4: Gracias a ti, muy buenos días.
0: Bueno, vamos a Durango con esta tragedia que le hemos venido reportando, desafortunadamente la muerte de 5 bebés recién nacidos, presuntamente a causa de una bacteria. Bueno, pues Saúl Macías, periodista de Euskera, tiene información al respecto y sobre otros casos similares. Saúl, ¿cómo estás? Buenos días.
8: Hola, ¿qué tal, Azucena? Muy buenos días, te saludo con mucho gusto esta mañana. Efectivamente, recientemente habíamos recibido información acerca de al menos un caso más registrado en el Hospital General de Zona Número 1 del Instituto Mexicano del Seguro Social relacionado con los 5 neonatales que perdieron la vida precisamente el pasado 15 de septiembre específicamente. Este caso en particular estaría en el área de Oncocrean, que es un área especializada para la atención de niños con cáncer. El caso en particular fue abordado ayer por el Instituto Mexicano del Seguro Social a través de un comunicado difundido en la medianoche por Adriana Toriz, que es la encargada de los temas de epidemiología a nivel nacional y quien se está encargando de difundir estos casos, lo relacionado con estos casos. En particular con este caso registrado en Oncocrea, estamos hablando de una niña de 14 años de edad que está en este momento en aislamiento en el piso 5. De este caso, al igual que con los anteriores, no había una información previa por parte del Instituto Mexicano del Seguro Social. Pasa exactamente lo mismo. Con los casos de los recién nacidos, no hubo una información hasta casi una semana después que abordamos esta investigación a través de Euskera. Y en este caso en particular, ayer por la tarde, damos a conocer nosotros esta información después de corroborarla también a través de nuestras fuentes. Y es entonces que ya se hace un comunicado por parte del Instituto Mexicano del Seguro Social difundido, como te digo, ayer a la medianoche.
0: Entonces lo confirma el Instituto Mexicano del Seguro Social que hay otra persona en un área distinta que también tendría esta bacteria.
8: Es correcto, es otra persona, una niña de 14 años de edad. Sin embargo, cabe señalar que ayer en este comunicado el IMSS asegura que no se trata de la misma bacteria que mató a los recién nacidos. Esto contrasta con la información que obtuvimos inicialmente, pero ellos al parecer buscan no relacionar ambos casos. Pero pues entonces abriría la puerta posiblemente a la existencia de otra bacteria dentro de este hospital, sumados a otros reportes que se han difundido a través de las redes sociales, que hemos recibido también nosotros a través de nuestro medio de comunicación, relacionados con más casos e incluso otros fallecimientos anteriores en el lapso de las últimas semanas.
0: En estas dos áreas particularmente, Saúl, en cancerología y en terapia intensiva de bebés.
8: Exactamente, terapia intensiva de bebés en Oncocrean y habría posiblemente otros casos ya de adultos en otras áreas del Instituto Mexicano de Seguro Social, del Hospital General de Zona Número 1. Esto, sin embargo, hasta el momento tampoco ha sido confirmado, es decir, las confirmaciones se han ido dando en el lapso de las revelaciones que estamos haciendo en los medios de comunicación, enseguida de los datos que nosotros mismos damos a conocer.
0: Correcto. Bueno, pues déjame preguntarle a la doctora Alba Santos, la tengo en línea, Saúl, sobre esto que nos has expuesto y volvemos a platicar contigo. Gracias, Saúl, ahí en Durango. Gracias a la doctora. Gracias, Saúl.
8: Gracias, Azucena.
0: Gracias. La doctora Alba Santos, directora de prestaciones médicas del IMSS en la línea. Doctora, gracias y buenos días.
4: Muy buenos días, Azucena. Muy buenos días a ti y a todo tu auditorio.
0: Oiga, doctora, a ver, déjeme empezar por el final, por lo que nos decía el compañero Saúl ahí en Durango, que hay otros casos también de posibles bacterias en pacientes de cancerología, Oncocrean y algunas otras áreas del mismo hospital.
4: Muchísimas gracias por la pregunta, Azucena. Quiero negar enfáticamente que esto que refieren de esta niña que se encuentra en Oncocrean tiene un diagnóstico complejo. Forme parte del brote de la unidad de cuidados intensivos. Las bacterias asociadas al brote están perfectamente identificadas y, bueno, Klebsiella existen muchísimos tipos y no está de ninguna manera asociada

0: adecuadamente. Ayer estuvimos revisando su caso. Y bueno, en el hospital, pues las personas están enfermas, convivimos ahí con muchísimas bacterias de muchísimos tipos, pero no se trata de una bacteria asociada a un brote. Eso quiero mencionarlo también y ser muy enfática en eso, ¿no? Son dos cosas completamente distintas y creo que sí tenemos que tener mucho cuidado en relacionar. Es una menor de edad que tiene un padecimiento, pues que lo estamos atacando.
1: Pero que no tienen,
0: conciencia.
1: Es respecto a su enfermedad, su situación solamente, sí, y no por otro factor.
0: Así es.
1: ¿Tiene usted algunos otros reportes, como nos decía el compañero, que le han llegado algunos otros reportes de ese mismo hospital, fuera del área de los bebés?
0: Bueno, insisto, estamos hablando de un hospital. Hacemos cultivos de todos los pacientes hospitalizados a muchos niveles, adecuado y en concordancia con su padecimiento. Tenemos cultivos positivos, por supuesto. Pero no se trata de brotes hospitalarios, ¿no? Pero sí tenemos pacientes infectados. Y es importante mencionarlo para tampoco crear un caos y decir yo tengo una bacteria, pues sí, todos en los hospitales pues tenemos enfermedades infecciosas y por eso estamos.
1: Bueno,
0: ahí,
1: sí,
0: ¿no?
1: La diferencia es que sea generada por un mal manejo de algún medicamento, de alguna situación ajena al paciente, no por su enfermedad. No un brote hospitalario, me refiero a que hay un montón de pacientes fuera del área de los bebés infectados, pero sí que sea por un factor externo, así sea uno, dos o tres pacientes. ¿No hay uno solo fuera del área de cuidados intensivos de los bebés con esta situación?
0: Así es.
1: ¿No hay uno solo?
0: Sí.
1: O sea, sí no hay. No hay, ¿verdad? Es lo que me dicen.
0: No tenemos un brote reportado de alguna infección asociada a la atención en el hospital en este momento.
1: Ahora, ¿qué pasa con los recién nacidos? 5 bebés fallecidos, me dice usted, por esta bacteria Klebsiella.
0: Klebsiella.
1: ¿Qué pasó, doctora?
0: Bueno, en el área de Cunero, en el área de UCIN, perdón, Unidad de Cuidados Intensivos Neonatales, es un área que se hospitaliza recién nacidos, pues graves, ¿no? Con muchísima comorbilidad. En esta Unidad de Cuidados Intensivos Neonatales tuvimos un brote hospitalario, que la primera notificación la tuvimos el 14 de septiembre, cuando tuvimos notificación de 2 cultivos positivos a esta bacteria a la que haces referencia. Inmediatamente el personal del hospital empezó a hacer las acciones que ya tenemos protocolizadas para estos casos. La verdad es que a partir de ese momento ya no hubieron ingresos al área, se empezaron a hacer muestreos ambientales, y todo el protocolo que ya está muy establecido. Las infecciones asociadas a la atención realmente son un reto en todos los sistemas de salud.
1: Oiga,
0: tenemos 11 pacientes expuestos, así le determinamos nosotros, que son pacientes que estuvieron en esa misma área durante un periodo determinado de tiempo. Eso lo llamamos nosotros pacientes expuestos, de los cuales 6 pacientes se encuentran hoy en sus casas. Y bueno, 5 lamentables fallecimientos, 4 asociados a esta
1: bacteria.
0: ¿Y
1: el quinto, doctora?
0: El quinto no tenemos evidencia de la presencia de esa bacteria en ninguno de esos cultivos.
1: Entiendo que, bueno, ayer hablamos con uno de los papás. ¿Se refiere al caso del niño Darío?
0: Bueno, la verdad es que creo que al tratarse de menores no podemos, no me gustaría dar detalles, ¿no? No lo podemos determinar en este momento para dar específicamente los datos de nuestros pacientes.
1: Ahora, ayer hablábamos con el papá del bebé, de Darío, y nos decía que incluso él acusaba que habían intentado en el IMSS pues hacer una especie de montaje para hacerle creer que su bebé estaba muy grave, que estaba por morir, cuando en realidad él asegura que ya había fallecido. Doctora, ¿qué sabe de lo que sucedió ese día en particular?
0: Pues la verdad es que quiero recordar que pues son pacientes pequeñitos que tuvieron un desenlace terrible. El tema del,

0: del montaje, creo que pues no tenemos evidencia de que eso haya sucedido. Los eventos al final, los eventos de paro, los eventos de extrema urgencia, pues son muy devastadores para los padres que en ese momento estuvieron ahí, pero bueno, difícilmente podemos establecer que se haya hecho un montaje de un evento de paro, un evento
1: Un paro
0: de
1: cardíaco, nos
0: reanimación.
1: mencionaba. Me aguanta tantito, doctor, es que
0: Sí.
1: me alcanzó el corte. Y le...
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2: Una vuelta al mundo.
4: Hong Kong, China. Hong Kong es una deslumbrante y densa metrópolis vertical donde la energía milenaria del sur de China choca de manera electrizante con la herencia colonial e institucional británica. Como uno de los centros financieros más dinámicos de Asia, su espectacular horizonte de rascacielos se eleva entre el mar y verdes montañas, creando un paisaje visualmente inolvidable. La ciudad funciona bajo el concepto de una doble identidad, donde los mercados tradicionales de medicina china y los templos aromáticos coexisten con centros comerciales de ultralujo y sedes bancarias internacionales. Su población flotante de expatriados y comerciantes de todas las nacionalidades interactúa diariamente en el puerto de Victoria, manteniendo Hong Kong como un portal cosmopolita indispensable, vibrante, rápido y comercial para el comercio global actual.
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0: 8 de la mañana, saludamos a las personas que a partir de este momento se suman a nuestro programa a través de Telefórmula. Muy buenos días a todos y a quienes han estado aquí desde hace una hora en Radio Fórmula, en YouTube, en radiofórmula.com.mx y en nuestras distintas redes y plataformas sociales. De nueva cuenta, muy buen miércoles, muy buen día, Deyanira.
1: Buenos días, Ciro. Vamos con un resumen de la información. El viernes a las 10 de la mañana está programada una audiencia para que la juez defina si el exgobernador Ernesto Rufo puede llevar su proceso desde su casa. Solo por la edad del exgobernador, que tiene 75 años, tendría que estar definiéndose desde su domicilio y nosotros estamos reforzando ese beneficio también por su mal estado de salud. Aseguró por la mañana Juan Marcos Gutiérrez, abogado integrante del equipo de defensa de Ernesto Rufo. Ernesto Rufo ha bajado 6 kilos desde que entró al penal de Almoloya, pero es un hombre de carácter y convicciones y mantiene mucho ánimo. Aseguró por la mañana Guadalupe Acosta Naranjo, dirigente nacional de Somos, después de que pudo visitarlo ayer en la cárcel. Dijo que mantienen la esperanza de que la juez le cambie la medida cautelar porque no es un hombre peligroso, no se fugó y además tiene 75 años. El huracán Polo se degradó esta madrugada a categoría 4. El huracán se sigue moviendo en paralelo a las costas del Pacífico mexicano. Ha causado lluvias intensas en Colima, Michoacán, Guerrero, Oaxaca y Jalisco. En agosto fueron secuestradas 120 personas, lo que significa 3.8 víctimas por día, de acuerdo con el reporte que publicará la organización Alto al Secuestro. Esto representa una disminución del 6% respecto a julio, cuando se registraron 128 víctimas. Ayer fueron asesinadas 45 personas en México, de acuerdo con cifras preliminares publicadas esta madrugada por la Secretaría de Seguridad y Protección Ciudadana. El estado más violento fue el Estado de México, donde se registraron 15 homicidios dolosos. Y en estos momentos, el dólar interbancario se cotiza en 17 pesos con 29 centavos.
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0: Sofía, buenos días.
3: Buenos días, Ciro. Allá en Palacio Nacional comenzó la conferencia de prensa y la presidenta sigue con los datos de su segundo informe de gobierno. Hoy decide dedicarle el tema a los trenes, la red de trenes, en qué van los proyectos de construcción y cómo están operando los trenes que ya están, como el Tren del Insurgente, el Tren Maya, el Tren Felipe Ángeles, Buenavista, AIFA. Entonces, en eso están allá en Palacio Nacional, con la revisión de los procesos de operación, de construcción y de licitación de la red de trenes.
0: Uy, no, bueno. Vamos a pausa, Manuel.
4: Vamos a pausa, Ciro. Estamos por la mañana, en esta mañana de este miércoles 23 de septiembre, arroba Ciro Gómez L en nuestra cuenta de X, por Facebook, Instagram y Twitter, reiterar las redes sociales que ya has comentado, Ciro Gómez Leiva, por X y por TikTok, arroba radio-fórmula, por Facebook, Radio Fórmula, por Instagram y Threads, Radio Fórmula MX, nuestro sitio para que nos visite, radioformula.com.mx. También si nos quiere llamar, lo puede hacer a través del 55 52 79 22 91. Repito, 55 52 79 22 91. Estamos transmitiendo también en YouTube, en Ciro Gómez Leiva Oficial y en Grupo Fórmula. Así que estamos por la mañana, hacemos una pausa, no le cambie.
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26: Izamal, Yucatán, conocida como la ciudad de las tres culturas. Esta bellísima localidad yucateca destaca porque prácticamente todos sus edificios y templos están pintados de un radiante color amarillo. El majestuoso convento de San Antonio de Padua, construido sobre una antigua pirámide maya, domina un entorno donde el pasado prehispánico, la época colonial y la vida moderna coexisten con absoluta armonía.
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28: El sonido no viaja en el espacio porque no hay moléculas de aire para transmitir las vibraciones entre las estrellas.
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0: 8:09, Lourdes, buenos días.
30: Ciro, decía Deyanira hace rato en el resumen que la organización Alto al Secuestro está por dar a conocer las cifras de agosto y de acuerdo con esta organización, durante agosto se registraron 120 víctimas de secuestro. Esto significa que cada día de agosto fueron secuestradas 3.88 personas, 120 víctimas de secuestro, de acuerdo con la organización Alto al Secuestro. Reporta una disminución de 6%, esto respecto a julio. En julio se registraron 128 víctimas. Ciro, los estados que registraron más secuestros durante agosto, el estado que más secuestros registró fue Sinaloa, con 11 personas secuestradas, Veracruz con 10, Chihuahua, Ciudad de México y Michoacán, los tres con 6 víctimas cada uno. Y la diferencia con las cifras oficiales, de acuerdo con el gobierno, Ciro, solo registraron 45 víctimas de secuestro. Esto representa pues una diferencia de 62.5%, como siempre, Ciro, como cada mes, respecto a las cifras que va a presentar Alto al Secuestro. Entonces, reitero, Alto al Secuestro registra 120 víctimas de secuestro durante agosto. En agosto, las cifras oficiales, solo 45. Solo 45.
0: 120 personas en un mes de 31 días deja un promedio de 3.8 personas por día. Y aunque es menos, baja el porcentaje respecto de julio, pues seguimos siendo el país de 3, 4 y en algunos meses 5 secuestros al día.
30: Sí.
0: Gracias, gracias Lourdes. Suponemos gracias, que al rato va a estar completa la información de Alto al Secuestro. A ver, hablando de cifras, vamos a revisar parte de lo que dio a conocer ayer el INEGI, pero antes, Manuel,
1: sí.
0: Pues una vez más, quitando a uno que otro legislador de oposición, a ver si podemos recuperar, por ejemplo, lo que dijo Germán Martínez ayer en el Senado, la oposición sirve para nada en la votación. Ayer, con 334 votos a favor, la mayoría 4T aprobó esta extraña reforma. ¿Por qué la ponen en este momento? Para que las personas con doble nacionalidad no puedan ser candidatos ni a presidente ni a gobernador. ¿Por qué en este momento? Pues vaya usted a saber. ¿Esto es lo que el país está necesitando? ¿Esto es la gran reforma? No, pero a alguien se le ocurrió. Quizá para ponernos a hablar de este tema. Quieren ser candidatos a gobernador o a presidente, tienen que renunciar a su otra nacionalidad para que solo los mexicanos mexicanos puedan ser candidatos a estas posiciones. Y la oposición, pues el PRI con sus poquitos diputados, el PAN, lo que signifique hoy el PAN, y ya no toco el tema, y Movimiento Ciudadano, pues suman 109 votos, no sirve para nada, ¿no? Vamos a escuchar, eso sí, a parte de lo que dijo ayer en tribuna Germán Martínez, el senador. El diputado, esto fue en diputados. Uh-huh. Es que para mí Germán Martínez
1: siempre será senador.
0: El senador diputado Germán Martínez.
2: No andaba buscando la doble nacionalidad con España. No andaba buscando la doble nacionalidad con España, Beatriz Gutiérrez Müller. Yo no quiero que Trump, ni que los gatos viudos de Trump o los gatos viudos de Fidel Castro resuelvan los problemas de los mexicanos. Maldigo a los que votan contra los derechos plenos de los migrantes mexicanos en el mundo. Porque no olvido a los que cruzaron la frontera sin papeles o murieron en el intento, en el río Bravo o en el desierto.
0: Abrazo siempre al querido Germán Martínez. ¿Esto es lo que necesitaba México en este momento, Manuel? ¿Esta reforma?
1: No.
0: Que ya hubo orden de Palacio Nacional y los diputados votaron del oficialismo. Por cierto, decían que el PT, que a volar. Y hay orden y así van a votar los senadores. Quedan por ahí Lili Téllez, Germán Martínez, Federico Dorin, Kenia López, algunos cuantos. Queda Alejandro Moreno dando su batalla y adiós, y no mucho más, Manuel.
1: Es lo que queda, Ciro, precisamente por lo menos de lo que hemos estado viendo de la oposición, cuando fijan una postura, cuando fijan un discurso en tribuna, pues son los a los que hemos estado viendo, Ciro, porque mira, por ejemplo, acaban de presentar a Mauricio Vila como un representante, algo así como del el panismo en la República Mexicana, una cosa así, y pues bueno, lo primero que se le recuerda es, dice, es el que va a recuperar el panismo para el país, cuando es el que le entregó Morena al estado de Yucatán. Dices, pues está como complicado entonces las contradicciones que está enfrentando el Partido Acción Nacional, por ejemplo, específicamente en ese punto.
0: Así, en fin, y siempre un enorme respeto porque además fue finísimo con nosotros, muy atento en términos de información, Mauricio Vila, pero pregunta, ¿es el perfil de Mauricio Vila el que necesita el PAN en estos momentos? Lo dejo como pregunta nada más. Lo cierto es que Morena y sus aliados les dieron la orden por parte de Palacio Nacional de aprobar esta extrañísima reforma, cual ya platicamos mucho en semanas anteriores, y así lo hicieron, y seguramente así lo harán en el Senado. Bueno, ¿por dónde empezamos, Iñaki?
3: Ciro, Manuel.
0: Con el análisis del censo. ¿Cuál es el nombre?
3: Intercensal. Es la encuesta Intercensal 2025.
0: La encuesta Intercensal. Porque Intercensal, entre el censo del 2020 y el censo que se levantará y en el 2030, se midió el 2025. A ver, vamos rápido con los datos generales y al regresar del corte vamos con ese dato, Manuel, que para nosotros ha sido una obsesión. Sí. Esas historias que salvo algunos medios de comunicación, salvo algunos antropólogos e historiadores han seguido, prácticamente son historias fantasmas en México. La de todas las poblaciones que desaparecieron o las personas tuvieron que huir porque se las apropió el crimen organizado. Mientras en Palacio Nacional decían, abrazos, no balazos, no balazos, no reprimimos a nadie. Pero antes de llegar a eso, los principales datos retomamos de esta encuesta Intercensal.
3: Retomamos brevemente el principal, que ya alcanzamos a dar ayer, el de la población total en México, que ya rebasó los 130 millones de personas. En 2025 fue de 120 millones, 2020 126 millones y ahora más de 130 millones. También alcanzamos ayer a revisar los datos de población por entidad federativa, el Estado de México con diferencia a la entidad más poblada, con 17 millones y medio de personas y uno de los pocos estados en donde hubo un aumento considerable respecto a la última medición. Está también el dato de la edad mediana, Ciro, en México, que es interesante porque ha ido creciendo bastante en los últimos años. Según este censo, esta encuesta Intercensal, la edad mediana en México es de 32 años. Ahí estamos viendo en las pantallas de Telefórmula.
0: Ciclo de siglo, hace no tanto, hace 25 años era de 22.
3: De 22.
0: Es decir, en un cuarto de siglo México ha envejecido 10
3: 10 años, así es.
0: En el de 2000, población promedio, la mediana o la media de edad.
3: En el 2022 años, 24, 26 y así. Ahora, si bien la edad mediana ha ido creciendo, pues todavía somos considerados un país joven. Por ejemplo, si nos comparamos con España, que tiene una edad mediana de 46 años, o Estados Unidos, donde es de 39 años. Vamos ahora con la ocupación por vivienda, que es otro de los datos importantes más generales de esta encuesta, que entre otras cosas nos dice cuántas viviendas particulares habitadas hay en México y cuántas personas viven en promedio en ellas. Y a ver, en 2020 se registraron 35.200.000 viviendas particulares habitadas con un promedio de personas por vivienda de 3.6. Y en 2025, 5 años más tarde, se registran 39.700.000 viviendas particulares, es decir, que hubo un aumento de unas 4 millones de personas, que pues es proporcional al aumento de población. Por lo mismo, el promedio de personas por vivienda baja a 3.2, y bueno, este es un dato que nos será útil para este siguiente bloque con la información que ya comentaba sobre personas desplazadas, Ciro.
0: Bueno. Entonces, somos 131 millones de habitantes, crecemos poblacionalmente mucho menos que en otros tiempos. Somos un país ya de edad promedio 32 años, todavía un país joven, lo decías, pero ya no el país de 22 años que éramos a principio de siglo. Nos mantenemos 51% mujeres, 48 punto tantos hombres. Vamos a pausa y seguimos con más.
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8: El gato. El gato doméstico es un felino fascinante que combina a la perfección elegancia natural, independencia indomable y un magnetismo misterioso que ha cautivado a la humanidad desde el antiguo Egipto. A diferencia de otros animales de compañía, los gatos conservan intactos sus agudos instintos de cazadores solitarios, lo que se refleja en su agilidad superior, su oído hiperdesarrollado y su visión nocturna impecable. Son mascotas extremadamente limpias, que dedican gran parte del día a su aseo personal y demuestran su afecto de maneras sutiles pero profundas, como el reconfortante ronroneo o el suave roce de su cabeza. Su capacidad para adaptarse a espacios pequeños como apartamentos, sumada a su naturaleza silenciosa y pacífica, los convierten en compañeros ideales para la vida urbana moderna, aportando una serenidad única y un toque de misterio al hogar.
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9: Fíjense que ahora con la globalización he visto que se dice de diferentes formas en el caló o en el habla cotidiana. Hay diferentes formas de referirse al trabajo. No, en México ya sabemos que chamba, que viene de chamber, que iban los norteños a pedir en la Chamber of Commerce el permiso para trabajar. En Argentina es laborar, laburar, estoy laburando, laburando, que viene de laborare, del italiano laborare, que quiere decir trabajar, que viene a su vez de labrar, es labrar la tierra, en latín laborare. Y también en España se dice curro, currar, que viene de una palabra gitana que tiene que ver con el trabajo. Entonces es currar. Ahora ya saben, chambear, laburar y currar.
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10: El oro es tan maleable que una sola onza puede estirarse hasta cubrir una distancia de 80 kilómetros de largo.
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10: Las jirafas tienen la lengua de color azul oscuro para evitar quemaduras solares mientras comen hojas de los árboles altos.
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0: ...8:24... para terminar esta revisión de la encuesta intercensal 2025 difundida ayer por el INEGI. Comentábamos, Iñaki, antes de la pausa, que hay una categoría que mide este trabajo, que es, la llaman cifras de movilidad obligada. Repito, cifras de movilidad obligada. En este lustro, el lustro del 2020 y el 2024. Y al menos, Iñaki, al menos 510 mil personas se vieron obligadas a cambiar su lugar de residencia a causa de la violencia o la inseguridad delictiva. Ya es una cifra de censo. Ya no es un rollo de la mañanera. ya no es esto de que solo los periodistas cuentan esas historias. ¿Cuándo menos, según el INEGI, en el lustro 2020-2024, en esos 5 años?
3: 2025.
0: Al menos 510 mil personas se vieron obligadas a cambiar de su lugar de residencia a causa de la violencia o la inseguridad delictiva. Y digo al menos porque si revisas, y tú lo hiciste, Iñaki, esa cifra podría proyectarse hasta afectar a 1.600.000 personas.
3: Sí.
0: Porque fueron 500.000 en 510.000 hogares, al menos una persona se tuvo que ir de su casa. Pero si aplicas que en cada hogar viven 3.2 personas, pues la afectación pudo haber sido de 1.6 millones de personas, Iñaki.
3: Sí, así es.
0: Explícanos.
3: Como maneja el dato el INEGI, que por cierto es la primera vez que se ofrece esta información en un censo, sí, es que al menos un integrante de 510 mil hogares, pues tuvo que ser desplazado, o mejor dicho, fue desplazado por la violencia o la inseguridad. Entonces, de ahí es que decimos al menos, asumiendo que solo fue una persona por cada uno de estos hogares. Ese es el mínimo de la información que ofrece el INEGI. Ahora, si hacemos lo contrario y asumimos que todas las personas de esos hogares, considerando que en cada una viven 3.2 personas o 3 personas, el número se eleva a 1.6 millones de personas. Entonces, queda un rango amplio, pero digamos que la cifra está entre 510 mil personas desplazadas por violencia y 1.6 millones de personas desplazadas por violencia.
0: Qué tragedia, Manuel.
1: Qué cosa, sino la verdad es que sí.
0: Y ahí está ya la estadística, ¿eh? Y que digan misa en la mañanera. Y que López Obrador escriba 20 libros, ahora que dice que tiene mucho tiempo, y que sus propagandistas sigan tratando de enredar. ¿Qué cifra está, Manuel?
1: Sí, Ciro, porque ya le pone...
0: Ese fue el México López Obradorista.
1: Es correcto, Ciro, porque ya le pone efectivamente precio a la casa, ya le pone en la casilla adecuada cuántas personas por violencia, dejamos de lado esa discusión que los programas sociales, dejamos la discusión de que la gente vive mejor, la gente está feliz, feliz, feliz, como decía el señor, ¿no? El expresidente, y en fin, personas que en la realidad, ¿no? En la realidad han tenido que mover o tuvieron que mover su lugar de origen. ¿Por qué? Porque no podían vivir por circunstancias, probablemente en Zacatecas, probablemente en Morelos, probablemente en Tamaulipas, sí, Iñaki, ¿no? Y en diferentes lugares, porque no podían vivir ahí.
3: Justamente el INEGI, además de este dato general que ya comentábamos, también ofrece un desglose de hogares en los que hubo al menos una persona desplazada por entidad federativa. Ahí tenemos el gráfico en las pantallas de Telefórmula, y vemos cómo en las columnas en blanco viene el dato del porcentaje de hogares en los que hubo un desplazado por el motivo que sea, inseguridad o desastres naturales. Y en azul, el dato de cuántas personas desplazadas específicamente por violencia o inseguridad. Entonces, por ejemplo, en Guerrero, en el 3.4% de los hogares hubo al menos una persona desplazada, ya sea por inseguridad o un desastre natural. En este caso hay más por desastres naturales, pero esa columna pequeña que vemos en azul es por inseguridad, 1.6 personas. Y el estado en el que más personas o más hogares hubo con al menos una persona desplazada por inseguridad fue precisamente Zacatecas. Después está Morelos y bueno,
0: Manuel,
3: en fin.
0: Zacatecas, déjame hacer una pausa. Zacatecas. Y recordar las crónicas que presentamos, tanto en Imagen Noticias en la noche y aquí en la mañana. ¿Te acuerdas que la furia que desataban en Palacio Nacional, en las mañaneras, y en la prensa vendida, en la prensa corrupta de la derecha? Las crónicas, aquellos trabajos de Humberto Paget, ¿te acuerdas las crónicas de Humberto Paget?
1: Absolutamente, sí, Ciro.
0: En los pueblos abandonados.
1: Las casas vacías.
0: Porque ya no podían seguir, mira, estamos viendo imágenes. Ya no podían vivir ahí, ¿por qué? Porque llegaban los grupos criminales y se llevaban a las niñas, se llevaban a los jóvenes, se apoderaban de las propiedades, masacraban a quien querían, tomaban posesión de esas poblaciones. Hay un trabajo espléndido de Claudio Lobnitz, Iñaki, que se publicó en Nexos, en dos momentos. Primero hubo un ensayo de Claudio Lomnitz sobre la violencia en Zacatecas y luego Nexos recuperó un ciclo de conferencias también sobre el tema que dio Claudio Lomnitz. Y sabemos que hay otros medios que también hicieron esta cobertura, pero si no, esta sería la historia que nadie vio o que nadie quiso ver en México, Manuel. La de cómo los criminales se sirvieron ante la oferta del gobierno de dejar a la población, sobre todo a la población más pobre, a merced de ellos, a merced de los grupos criminales, Manuel.
1: Es correcto, Ciro. De esa manera fue, así quedó registrado. Y los trabajos que tú ya decías precisamente de Humberto Patiet, recordamos cómo se veían las casas abandonadas con lo que había dejado esa imagen. Por ejemplo, esa imagen que estamos empezando a ver de una casa absolutamente abandonada, que no dejó nada. Hay los lentes, recuerdo muy bien esa imagen, ¿no? Apenas dejó sus lentes, hay unos zapatos, la ventana abierta. Y él escribiendo precisamente lo que las personas dejaron, como pudieron dejaron sus casas para poder salvar sus vidas en esa casa, en la de junto, las mascotas abandonadas, ¿no? El ganado abandonado. En fin, y los lugares absolutamente vacíos. De repente llegaba a encontrar por ahí a alguien, alguna persona que medio perdida andaba por ahí, las entrevistaba Humberto y decía, pues sí, pues aquí se fueron todos. ¿Por qué? Pues porque los persiguieron. ¿Por qué? Porque vinieron por ellos. ¿Por qué? Porque mataron a su familia. Y así se fue recolectando testimonios de pueblo en pueblo, sino de pueblo en pueblo. Específicamente te digo, en el caso de Zacatecas, recuerdo bien esas imágenes.
0: Ahí es en Saravia, Zacatecas, que es uno de los poblados que recorrió. Y mientras tanto gobernaban los Monreal y habían gobernado los Monreal y otros Monreal estaban por ahí y seguían en la grilla y ganaban elecciones, pues cómo no. Ese es el México, ¿eh? Entre 510 mil y 1.600.000 personas tuvieron que irse, desplazadas de sus casas por la violencia criminal. Iñaki, ¿algo más?
3: Sí, pues quiero recuperar, por ejemplo, un fragmento de este trabajo que se publicó en la revista Nexos, al que hacías la referencia. Se llama Zacatecas, la zona del silencio, que bueno, es un ensayo construido a partir de este ciclo de conferencias que Claudio Lomnitz impartió en el Colegio Nacional en marzo de 2023. Y yo recuperar un fragmento que también usas tú en tu columna 365 días. Los patrones de desaparición en la ciudad de Fresnillo han tenido rasgos característicos, como el ingreso de sicarios a domicilios particulares para desaparecer a miembros de una familia, o el ataque nocturno a varias casas de una misma cuadra o colonia para llevarse a un número importante de jóvenes a modo de leva. Parte de lo que se escribe en este ensayo, Zacatecas, la zona.
0: Sí, y puedes seguir, puedes leer, a ver, lee un minuto más.
3: Sí. El pasado 25 de febrero se reportaron 9 desaparecidos en Fresnillo. El 17 de diciembre de 2022, una madre y su bebé fueron secuestradas y desaparecidas de su casa. El 10 de noviembre de 2022, 10 hombres y mujeres fueron desaparecidos de sus domicilios, todos de una misma colonia. El 18 de diciembre de 2021 hubo un ataque en las colonias La Paz, Obrera, Plan de Ayala y en la periferia de Fresnillos, Plateros e Hidalgo de Ojuelos, en que balacearon 10 casas, quemaron otras 6 y desaparecieron a entre 8 y 10 personas, posiblemente en respuesta a otro evento parecido, 2 días antes, en la colonia El Mineral. Son notas de prensa de los pasados 2 años que ocurrieron a la par del asesinato de muchos policías, de un periodista y desde luego de muchas personas. El estado de Zacatecas tuvo una tasa...
0: Y luego ya viene la estadística que maneja Claudio Lomnitz, que llama a esta parte del país las zonas de silencio, precisamente porque contar esas historias, esos desplazamientos, era jugarse la vida. La gente no lo hacía, obviamente, pues si tenían que huir, lo último que les interesaba era regresar ahí para contar. Por eso el valor de los trabajos que se hicieron en esos años. Fuerte abrazo, Humberto Patiet, fuerte, fuerte abrazo. Ojalá estés bien, Humberto. Fuerte abrazo a Víctor Aguilar Camín, a la revista Nexos, a Claudio Lomnitz también por el seguimiento que le dieron y a otros medios, ¿no? De no haber sido por esos trabajos, no sabríamos lo que fueron esas zonas del silencio que ahora sabemos, cifras oficiales del INEGI afectaron cuando menos a 510 mil mexicanos en 5 años, pero quizá hayan sido 1.600.000. volvemos.
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22: La rana flecha azul. Este diminuto y exótico anfibio posee una piel de color azul brillante que advierte a los depredadores sobre su potente veneno letal. Los indígenas locales utilizaban históricamente sus secreciones para impregnar las puntas de sus flechas de caza.
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31: Un solo rayo contiene suficiente energía para tostar 100,000 rebanadas de pan en una fracción de segundo muy pequeña.
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32: La CONAGUA informó que el huracán Polo se degradó a categoría 4, se localiza a 270 kilómetros al sur de Zihuatanejo, Guerrero, y mantendrá lluvias en Jalisco, Colima, Michoacán, Guerrero y Oaxaca. En tanto, Dali se intensificó a huracán categoría 1, el cual no representa un peligro para México y se halla a más de 2,000 kilómetros de Baja California Sur. Policías de Chiapas desalojaron con extintores a integrantes de Madres en Resistencia, luego de que las buscadoras prendieran una fogata ante la Secretaría de Seguridad de Chiapas. La dependencia acordó con las activistas sobre vuelos de búsqueda para reforzar su labor. La audiencia del exentrenador acusado de abuso sexual contra sus alumnas menores de edad en Nuevo León, Damaso N., fue diferida hasta el próximo 22 de octubre, luego de que una de las víctimas manifestara ataques de ansiedad, situación por la cual no pudo realizar declaraciones. Informó Amy Arriaga. 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
0: ...8:39... ¿Qué dijo la presidenta Sofía pues lo expresado ayer por Donald Trump en la Asamblea de Naciones Unidas?
33: Pues ya le preguntan a la presidenta sobre la declaración del presidente Trump diciendo ayer en la Asamblea General de la ONU que México es el epicentro de los cárteles. Así es la pregunta que le hacen a la presidenta y escuchamos lo que responde.
34: Bueno, después dijo otra cosa, ¿no?
35: Sí.
34: A ver, ¿qué dijo?
35: Después dijo que tenía una buena relación con México y que, bueno, México iba...
34: Y que nosotros también estábamos queríamos combatir a los cárteles.
35: Sí.
34: Sí. Sí, porque toman una parte de la declaración y luego no toman la otra. Digo, nosotros podríamos entrar a... Yo podría decir, es muy difícil vivir junto a un país que tiene un nivel tan alto de consumo de drogas ilícitas. O podría decir, es muy difícil vivir junto a un país que tiene tanta producción de armas. Pero no lo voy a decir. No lo voy a decir. Porque tenemos buena relación con el presidente Trump y el gobierno de los Estados Unidos. Entonces, estamos trabajando de manera coordinada y vamos avanzando.
33: Y hasta ahí lo que le responde la presidenta, podría decir esto y esto.
0: Es buena,
33: pero
0: no hay que reconocer. Yo no voy a decir eso que estoy diciendo. Sí,
33: porque la llevamos
0: bien. Se los
33: digo,
0: pero no lo voy a decir. Es buena. Y nada más, ahí terminó.
33: Sí, todo. Ahí terminó por el momento el tema.
0: Se cambió de tema.
33: Sí.
0: ¿Y en qué más están?
33: Pues le preguntan a la presidenta sobre la encuesta Intercensal, esta encuesta que ya revisabas con Iñaki. Y la pregunta directamente es sobre el tema de los desplazados, pero la presidenta hasta el momento no ha llegado al tema de las cifras de desplazados.
0: Los desplazados por la violencia.
33: Desplazados por violencia, pero la presidenta sí. No ha llegado al tema. Está revisando toda la encuesta, el tema de cuántos mexicanos somos y sobre todo el tema de natalidad. Está en ese tema. Todavía no llega a responder sobre las personas desplazadas por violencia.
0: Podemos adelantar la respuesta, ¿no, Manuel?
1: Sí, es un tema al que no se va a
0: referir. La culpa es de Felipe Calderón.
1: De Felipe Calderón, del pasado.
0: Del neoliberalismo. Y de García Luna.
1: Esa ya no la sabemos. Y evidentemente van a encontrar
0: una o dos frases.
1: Felipe Calderón
0: se fue en el 2012, ¿no? Y esta encuesta mide del 2020 al 2024. Del 2025 al 2025. Es que tengo entendido que mide el lapso 2020-2024, bueno, mide 5 años de ya con Andrés Manuel López Obrador y quizá uno de ellos con Claudia Sheinbaum como presidenta, pero la culpa es de Felipe Calderón. Vas a ver.
1: Sí, claro. Sí.
0: La
1: sí,
0: violencia sí. Heredada. ¿Para qué llegaron al poder? ¿Para qué llegó López Obrador al poder? Es que sacamos a mucha gente de la pobreza, sí. Mucha gente se fue con sus tarjetas del bienestar. Se fueron a otro lugar porque les habían robado a las hijas. O porque en la noche habían entrado los criminales y habían hecho quién sabe qué cosas en la casa. O porque estaban bajo amenaza de que les iban a quemar todo, quitar todo. ¿Qué van a decir de eso? Ya en tiempos en que ellos gobernaron. Y que decían que en el gobierno ya no hay masacres. Y que nunca irían a una guerra contra los criminales. Y que en la realidad dejaron a los mexicanos, sobre todo a los mexicanos más pobres, los dejaron en las manos de los criminales. ¿Cómo van a explicar eso, Manuel?
1: No lo explican, Ciro, se lo brincan absolutamente, voltean para otro lado porque pues es parte del discurso, ¿no? Es no ver las cosas negativas, es construir un discurso de las cosas que son cuestionantes para el pasado. Construir también dos o tres frases que ensalcen lo bueno, comillas, que haya hecho tu gobierno y de ahí no moverte, Ciro, y repetirlo hasta el cansancio para que esa sea la realidad que quede, pues, si se puede, digamos, en la generalidad de las personas que los están escuchando, ¿no?
0: Bueno. Cambio de tema, Miriam, buen día.
2: ¿Qué tal, Ciro? Buenos días. Traemos dos temas. El primero y que
0: a ver,
2: estás...
0: vamos con uno hoy. ¿Cómo? Vamos con el del hospital.
2: Vamos
0: por
2: con
0: favor.
2: El del hospital de Joco. Este hospital, obviamente, es parte del sistema INS Bienestar de la Ciudad de México. Es uno de los 34 hospitales que hay con que dependen del IMSS Bienestar en la Ciudad de México. Y tiene meses, aquí hemos presentado en varias ocasiones las quejas de trabajadores, personal médico, administrativo, del sindicato, quejándose de las instalaciones, de la falta de insumos, en su momento de falta de medicamentos, de las filas, de la desatención, por falta de capacidad del propio hospital para los usuarios, para los pacientes, en fin. Antier se manifestaron justo exigiendo ya la salida de la directora de este hospital, la doctora Joana Angélica Bonfante. Ese mismo día el IMSS Bienestar hizo un comunicado diciendo que atendían las demandas de los trabajadores, pero que estaba surtida la farmacia, que estaban sus quirófanos a todo dar y haciendo cirugías con tecnología de punta. Pero el mismo día, antier, ayer Y hoy, en la mañana, los elevadores de ese hospital, y es una vez más la denuncia que hacen los trabajadores, nos mandaron fotografías, amanecieron con el letrero, disculpe usted las molestias, pero nos sirven, ahí tenemos las imágenes en pantalla, estas son imágenes de las últimas horas, me parece que estas son las de la mañana, cinta amarilla.
0: ¿Dónde hoy?
2: De hoy, en la mañana, cinta amarilla y los avisos de elevador fuera de servicio por su comprensión, gracias. ¿Qué significa su comprensión, gracias? Vamos a ver las siguientes imágenes, Ciro. Pacientes trasladados en las escaleras, personal subiendo insumos, artículos de limpieza, obviamente para realizar limpiezas, la comida, los alimentos que van para las personas que están internadas, para los pacientes, tienen que hacerlo de esta manera. Como los que sabemos, hemos ido a los hospitales, estos se trasladan en carritos, pues tienen que hacerlo de esta manera. El traslado de un paciente con camilleros y el personal que pueda apoyar para bajar o subir los pacientes en las escaleras. Esto es lo que implica que estos elevadores de este hospital no sirvan, ¿no? Así tienen que subir. Esta mañana, lo hicieron ayer, antier, que han tenido en algún momento, ayer me dijeron que tuvieron servicio intermitente de elevadores, de repente servían y todos corrían y después fuera de servicio. Estas son las filas, esto es lo que estamos viendo en el hospital de Joco. Desde hace, ¿qué será, Manuel? Lo empezamos a reportar, 72 horas, ¿no? Cuando llegaron las primeras imágenes.
1: El lunes,
2: ¿no? Nos empezaron a llegar estas imágenes, por eso empezamos a preguntar. Y este letrero es de hace 40 minutos, nos lo grabaron, le sacaron una fotografía y nos dicen los trabajadores, ¿tenemos o no tenemos razón sobre las quejas que tenemos sobre el bienestar? No nos están volteando a ver, la autoridad no está reconociendo la realidad con la que trabajamos todos los días en estos hospitales. Voltéennos a ver y suba nuestra denuncia. Esto es lo que nos están diciendo ahora, Ciro.
0: Bueno, híjoles. Pues, ¿qué decir? El gran hospital de Joco.
2: El gran hospital de Joco. Frente a la Cineteca Nacional, la avenida
0: sur de la Ciudad de México. Qué cosas. Vamos a seguir con el tema. A ver, mañana ya está reparado ese elevador y los problemas que venimos reportando. ¿Cuándo habíamos hecho el último reporte del Hospital Joco? ¿Hace un mes?
2: ¿Cuándo fue Vania? ¿Mes y medio, un mes, más o menos? Hace un mes fue Vania, justamente había una convocatoria de trabajadores. Protesta, ¿sí? Para protestar, una de muchas, porque han sido ya, si mal no recuerdo, 6 meses de constantes convocatorias a manifestación. La última fue antier, cerraron Avenida Coyoacán varias horas y diciendo, bueno, sí, la autoridad dice una cosa, pero esto es con lo que estamos trabajando y creo que las imágenes pueden revelar,
1: claritas,
2: ¿no? Aclarar estos datos de los que ellos hablan sobre su trabajo.
1: 29 y de julio, Ciro, fuimos la última vez, 29 de julio.
0: 29 de julio.
2: 2 meses. Uh-huh.
0: Pensé que había sido más cerca. Bueno, gracias Miriam, nos vemos al rato. Okay. Iñaki, de nueva cuenta, cambio de tema.
4: Ciro. Hola otra vez. Le hemos estado dando seguimiento a esta filtración y venta de una base de datos de Aeroméxico en Telegram con 15 millones de registros con información personal de sus clientes. Ayer mostrábamos un ejemplo de cómo se ofertan estas bases de datos en Telegram, pero dijimos no es la publicación a la que hizo referencia la Secretaría Anticorrupción. Bueno, ya dimos ahora sí con esa publicación del 18 de septiembre y conseguimos más información a la que ya teníamos. El vendedor anónimo, de nuevo, escribe: hola amigos, el día de hoy les traigo una base de datos perteneciente a Aeroméxico y da un poco de la información que se supone tiene esta base de datos. Dice que los 15 millones de registros tienen nombre completo, correo, teléfono, celular, fecha de nacimiento y fecha de alta, todo con un precio de 35 mil pesos. 35 mil pesos con datos que van desde 2019 a 2025, aunque, y esto es importante, no lo teníamos pues en el radar hasta ahora, solo el 16% de esos 15 millones de registros cuentan con la información completa del cliente, es decir, con esos 6 datos que mencionábamos: nombre, mail, teléfono, teléfono celular, fecha de nacimiento y fecha de alta de su cuenta en Aeroméxico. Ahora, di gracias a esta información, Ciro, gracias a Víctor Víctor Ruiz, quien es especialista en ciberseguridad, sí, y quien también está en la línea pues para ayudarnos a entender mejor todo esto. Buenos días, Víctor.
0: Lo escuchamos, Víctor. Gusto en saludarlo. Buenos días.
3: Igualmente, muchas gracias por la invitación. Y bueno, sí, efectivamente, esta base de datos aparece en estos días filtrada por un cibercriminal que estaba tratando de venderla, ¿no? Ya la había extraído de algún modo. Pero esta base de datos, hay que aclararlo, es el resultado, esta filtración, de un ataque que se dio el año pasado debido a un grupo cibercriminal que vulneró a una empresa que hace gestión de servicios digitales y que es muy popular y que es utilizada por muchos corporativos. Entonces, este grupo cibercriminal los vulnera, extrae todas esas bases de datos de diferentes corporativos, entre ellas Aeroméxico, y esto sucedió pues más o menos a finales del año pasado. Y en ese entonces, bueno, pues se hizo la denuncia, se emitió la alerta, pero al parecer pues no se tomó ninguna carta en el asunto, no se atendió adecuadamente. El resultado es que este cibercriminal la coloca nuevamente a la venta a través de canales de Telegram. No sabemos cómo la obtuvo, pero entre cibercriminales se pueden

0: El nombre, el correo electrónico, dirección, algunos datos. No, hay que aclarar que no todos estos datos pertenecen a esas personas, a esos políticos, sino que muchos
1: Sí.
0: de estos datos son de los asistentes, de las personas que suelen hacer la reservación o la compra de boletos a nombre de estas personas. Entonces puede aparecer ahí un correo electrónico de otra persona, pero relacionado con algún político, por ejemplo. Pero pues algunos de estos datos sí eran verdaderos, entonces sí aparecía el nombre del político, el correo original del político con su teléfono celular. Y pues están expuestos como tal. Hoy en día se puede, desafortunadamente, todavía encontrar esta base de datos circulando en diferentes canales de Telegram. Una vez nosotros sabemos que estos archivos, como son digitales, están expuestos, otros cibercriminales, otras personas pueden también consultarlos de manera pública.
1: ¿Quiénes querrían consultar estos datos, Víctor?
0: En principio, los cibercriminales que tienen que, bueno, que quieran hacer algún tipo de ataque contra alguna persona y que a través de estas bases de datos que están filtradas las pueden correlacionar con otras bases de datos que se han filtrado también. Entonces, por ejemplo, en este caso tienen la de la aerolínea con algunos datos, pero pueden tener alguna
1: Sí.
0: base de datos de algún banco, pueden tener la base de datos de alguna empresa de telefonía. Y al hacer esta correlación encuentran el nombre de la persona que quieren afectar y ya le pueden mandar mensajes más personalizados, incluyendo pues
1: Bien.
0: datos ya pues verdaderos, ¿no? Que corresponden a la persona y
1: Por
0: decirle,
1: eso.
0: tú tienes un correo electrónico tal, tú tienes esta cuenta en este banco, en esta tienda departamental, por lo tanto, haz clic en este enlace o descarga este archivo. Y para la
1: Bueno,
0: víctima es...
1: Aeroméxico, perdón, Víctor, Aeroméxico aseguró que no fue vulnerada la información, información muy sensible, tarjetas bancarias, itinerarios. Supongo que Aeroméxico no va a dar información que no sea correcta.
0: Sí, y también es importante mencionar esto. Aeroméxico, desconozco, yo no he trabajado con Aeroméxico, pero me
1: Sí,
0: imagino
1: sí,
0: que tiene
1: sí.
0: una buena ciberseguridad. En este caso, no fueron ellos vulnerados, sino un tercero que les provee un servicio
1: Sí,
0: a
1: sí, sí.
0: ellos. Y entonces ahí lo que debería estar haciendo Aeroméxico es denunciarlos directamente por una indebida protección de datos personales, por un mal manejo de estos datos personales. Pero sí, en la el listado, al menos en las evidencias, en las muestras que presentaba el cibercriminal, no se encontraban estos datos, pero desconocemos si en la base completa puedan existir. Esto no lo sabemos todavía porque esa base pues
1: Bueno.
0: no ha estado pública como tal.
1: Pues muchas gracias, Víctor Ruiz, especialista en ciberseguridad. Gracias por acompañarnos tratando de comprender esta noticia. Muchas gracias,
0: Muchas
1: Víctor
0: gracias a
1: Ruiz.
0: ustedes, con todo gusto.
1: Gracias. ¿Algo más, Iñaki? No, Ciro, pues interesante este canal de Telegram, ha estado publicando otras cosas, pues cibercriminal, incluso tiene por ahí una publicación, pues mofándose de los comunicados que ha hecho el gobierno, diciendo, pues yo no fui quien obtuvo esa información, yo solo soy un revendedor, alguien con una copia de este archivo. Entonces, pues interesante ya haber tenido acceso a este canal de Telegram.
0: Bueno, vamos a pausa, Manuel.
2: Y regresamos, Ciro, estamos por la mañana. Así yo pensé que iba a decir Iñaki, a ver qué vamos a pausa. Ah, ¿verdad? No sabía qué
1: No,
2: hacer.
1: Iñaki.
2: Vamos a pausa, estamos
1: Iñaki nos
2: por...
1: empieza a dar datos intersensales.
2: Intercensales, sí, porque en el
1: Con
2: año
1: todo gusto.
2: 2020 y 2025. Arroba Ciro Gómez L, nuestra cuenta de X, Facebook, Instagram y Thread, Ciro Gómez Leiva. Estamos por la mañana, hacemos un corte, volvemos.
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5: Nuestras palabras tienen un peso enorme en la vida de nuestros hijos. Cuando los criticamos constantemente, quizá pensamos que estamos ayudándolos a mejorar.

0: mejorar, pero muchas veces terminamos haciéndolo sentir que nunca, nunca son suficientes. Un niño que escucha todo el tiempo que se equivoca, que no puede o que lo hace mal, puede crecer con miedo, con inseguridad y con poca confianza en sí mismo. Claro que nuestros hijos necesitan límites y correcciones, pero también necesitan saber que pueden equivocarse sin dejar de sentirse amados. En lugar de señalar cada error, podemos acompañarlos, explicarles y darles la oportunidad de aprender. Nuestra casa debe ser un lugar donde encuentren seguridad, no miedo. Corrige cuando sea necesario, pero nunca olvides abrazar, escuchar y reconocer sus esfuerzos. Sígueme en todas mis redes sociales como Gina Ibarra-TV.
1: El fabricante chino de vehículos eléctricos XPeng puso en marcha la primera línea de producción automatizada del mundo para robots humanoides avanzados de propósito general. Una apuesta para llevar a los androides de laboratorio al mundo real mediante su fabricación a mucho mayor escala. Este proyecto se caracteriza porque la línea de producción de robots humanoides es llevada a cabo por otros robots que realizan las tareas de manera autónoma. Destaca que durante la presentación del proyecto, Iron completó su ensamblaje y salió de la línea de producción por sí mismo, lo que marca el cambio de XPeng de la investigación, el desarrollo y la producción de prueba a la fabricación en línea. De acuerdo con la compañía, el objetivo es que estos robots desarrollen una capacidad de generalización suficiente para realizar tareas peligrosas, repetitivas o poco deseables para las personas. Soy Aide Rivera. 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
3: Se enfrentan dos royals. Todo parte de quien hace una declaración, así sea el hermano de la inolvidable Lady Di, y es que el conde Charles Spencer, quien no tiene la mejor reputación, lleva 3 matrimonios y se sabe hubo maltrato de por medio. Ahora ha decidido publicar su versión sobre la muerte de Diana de Gales. Se ha ido contra su excuñado y actual rey, al asegurar que a la muerte de Diana, Carlos III había afirmado que nos olvidaremos de Diana lo suficientemente pronto. En algo inusual, el Palacio de Buckingham le respondió al conde Spencer para desmentir su dicho. Su majestad es consciente de que el dolor por la pérdida de un familiar puede nublar el juicio, afectar la capacidad de discernimiento y alterar los recuerdos de maneras que otras personas no reconocen, incluso muchos años después de una pérdida semejante.
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5: Tazón de quinoa y vegetales. Combina una base de quinoa cocida con brócoli, zanahoria y pimientos asados a la parrilla. Añade un toque ligero de salsa de soya baja en sodio para sazonar. Es un platillo vegetariano completo, rico en fibra y energía.
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7: Continuamos con Ciro Gómez Leyva por la mañana.
8: De la mañana, Lourdes.
9: Esta es la información. El viernes a las 10 de la mañana está programada una audiencia para que la jueza defina si el exgobernador Ernesto Rufo puede llevar su proceso desde su casa. Solo por la edad del exgobernador, que tiene 75 años, tendría que estar defendiéndose desde su domicilio, y nosotros estamos reforzando ese beneficio también por su mal estado de salud, aseguró por la mañana Juan Marcos Gutiérrez, abogado integrante del equipo de defensa de Ernesto Rufo. Ernesto Rufo ha bajado 6 kilos desde que entró al penal de Almoloya, pero es un hombre de carácter y convicciones y mantiene mucho ánimo, aseguró por la mañana Guadalupe Acosta Naranjo, dirigente nacional de Somos, después de que pudo visitarlo ayer en la cárcel. Dijo que mantienen la esperanza de que la juez le cambie la medida cautelar porque no es un hombre peligroso, no se fugó y además tiene 75 años. Yo podría decirle al presidente Trump que es muy difícil vivir junto a un país que tiene un nivel tan alto de consumo de drogas o junto a un país con tanta producción de armas, pero no lo voy a decir porque tenemos buena relación con el gobierno de Estados Unidos, aseguró esta mañana la presidenta Sheinbaum, un día después de que Trump dijo ante la Asamblea General de la ONU que México es el epicentro de la violencia de los cárteles de la droga. Al menos 510 mil mexicanos fueron desplazados entre 2022 y 2025 por la inseguridad en el país, aunque la cifra podría ser de hasta 1.6 millones, de acuerdo con la encuesta Intercensal 2025 publicada por el INEGI. En un cuarto de siglo, la edad mediana subió de 22 a 32 años. En agosto fueron secuestradas 120 personas, lo que significa 3.8 víctimas por día, de acuerdo con el reporte que publicará esta mañana la Organización Alto al Secuestro. Esto representa una disminución del 6% respecto a julio, cuando se registraron 128 víctimas. En estos momentos, el dólar interbancario se cotiza en 17 pesos con 45 centavos.
8: Sofía.
10: Ciro, ya respondió la presidenta a esta cifra de personas desplazadas por la violencia y podemos escuchar lo que dijo.
11: Ahora, en el caso de los desplazados que comentabas, que son cerca de 1.5 millones, le pedimos que pudiéramos trabajar con el INEGI para conocer exactamente cuál fue la pregunta. Porque aparece Guerrero, por ejemplo, el de mayor desplazamiento, pero suman por fenómeno meteorológico y por situación de violencia o inseguridad. Guerrero pues vivió el Otis y luego vivió el John, y sabemos que hubo migración de algunas personas en lo que se recuperó económicamente Acapulco particularmente. Entonces quedamos de trabajar particularmente el tema de los desplazados, porque la pregunta puede ser ¿a dónde llegaron o a dónde se fueron? Entonces vamos a trabajar un poco más y ver si es necesaria una encuesta en particular para conocer este tema.
10: Y hasta ahí la reflexión que hace
8: interesante,
10: la
8: interesante, interesante, interesante respuesta. Qué interesante, ¿eh? Y dice la presidenta, a ver, le vamos a pedir información al INEGI de entrada, bien. Creo que la encuesta marca de manera correcta, porque es una encuesta, y preguntó cuántos dejaron su casa por fenómenos naturales. Por ejemplo, el huracán Otis, octubre del 2023 fue, ¿verdad? Uh-huh. En Guerrero, y cuántos por causa de violencia. Y luego hace la pregunta, sí, ¿se fueron? ¿Y a dónde se fueron? ¿A dónde llegaron? ¿En dónde está? No sé si el INEGI haya medido ese dato, simplemente ese es uno de los datos fantasma en la historia del México. Un México que negaba esa realidad. Ahora vamos a regresar rápidamente, ahora que regresemos del corte, Iñaki. Vamos a regresar tratando de hacer un ejercicio de adelantar cuál pudiera ser la respuesta del INEGI en función de pues, esta encuesta dada a conocer ayer. Pero muy interesante lo que acaba de decir la presidenta, en vez de negar y echarle la culpa a García Luna y demás. Vamos a regresar, vamos con esto y con muchos otros temas. 9-5, volvemos.
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17: Letras, con Primitivo Olvera. 44 años después, la Guerra de las Malvinas se mantiene como un capítulo abierto para los argentinos. Eduardo Sacheri viaja al pasado para publicar la segunda parte de un proyecto dedicado a revivir lo ocurrido en aquellos convulsos meses de 1982. ¿Qué quedará de nosotros? Es la historia de tres jóvenes, Carlitos, Antonio y el Conejo, quienes un día de abril son llamados para integrarse a las Fuerzas Armadas y ocupar las islas tras el anuncio triunfal de su recuperación lanzado por la Junta Militar que gobernaba el país. Lo que parecía una aventura, muy pronto se transformó en pesadilla. El territorio inhóspito, el clima hostil y la improvisación, combinadas con la crueldad de los mandos militares hacia sus propias tropas, hicieron de los reclutas carne de cañón incluso antes, guerra que nadie esperaba. Sacheri retrata con crudeza la supervivencia de sus protagonistas, en una historia cambiante que transita de la inocencia a la brutalidad.
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18: Explorando la naturaleza.
19: Playa de las Conchas, Australia. Ubicada en la región de Shark Bay, Shell Beach es una de las dos únicas playas del mundo formadas enteramente por conchas en lugar de arena. Debido a la alta salinidad del agua, los depredadores naturales de un pequeño molusco local no pueden sobrevivir, permitiendo que su población crezca de forma desmedida. A lo largo de miles de años, billones de pequeñas conchas blancas se han acumulado, creando una capa de hasta 10 metros de profundidad que se extiende por más de 60 kilómetros.
18: Información sorprendente.
20: La Torre Eiffel puede ser 15 centímetros más alta en verano, debido a la expansión térmica del hierro bajo el sol.
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20: El corazón de un camarón se encuentra ubicado en su cabeza, cerca de su sistema digestivo y otros órganos vitales.
18: El apunte del día.
19: Las mariposas saborean la comida utilizando receptores químicos ubicados en sus patas, antes de decidir poner sus huevos allí mismo.
18: Aprendamos juntos.
20: Los osos panda nacen ciegos, rosados y con un tamaño similar al de una barra de mantequilla común de cocina.
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7: Continuamos con Ciro Gómez Leyva por la mañana.
8: 9:09. A ver, Iñaki, vamos a volver a escuchar el comentario, repito, creo que muy interesante, de la presidenta Sheinbaum sobre este dato que nos llamó la atención, Iñaki. De ¿cómo se llama? ¿Cuál es la categoría?
23: Desplazamiento forzado interno, Ciro.
8: Desplazamiento forzado interno, que nos hacen ver algunas personas. Pues interno no sabemos, porque desplazamiento forzado es cuando te tienes que ir de Sanabria, Zacatecas, por ejemplo. Porque llegaron los criminales, se apoderaron no solo de las propiedades de ese poblado, sino de las personas. Entonces los que pudieron se fueron. Ese es el dato que mide. Ahora, ¿se fueron a Durango? ¿Se fueron, bajaron al Estado de México? ¿O se fueron a California?
23: Sí.
8: ¿Se fueron a Nuevo México o a Texas? ¿A dónde se fueron? Ese dato no se mide, Iñaki.
23: No, o a un municipio vecino, por ejemplo, pero no es un dato.
8: Por eso,
23: que
8: la categoría dice desplazamiento interno, pero yo difícilmente la gente, en muchos casos ni siquiera deben saber los encuestados. Entonces, un desplazamiento interno así se debe llamar la categoría, pero es probable que algunas o varias de esas personas se hayan ido fuera del país, ¿no? Suman, cuando menos, según el INEGI, 509.900. Nosotros cerramos en 510.000 personas. Pero podrían llegar a ser hasta 1.600.000. Que en los últimos cinco años, tuvieron que dejar el lugar donde vivían por inseguridad o por violencia. Esto es lo que dijo la presidenta y escuchamos aquí hace unos minutos.
11: Ahora, en el caso de los desplazados que comentabas, que son cerca de 1.5 millones, le pedimos que pudiéramos trabajar con el INEGI para conocer exactamente cuál fue la pregunta. porque aparece Guerrero, por ejemplo, el de mayor desplazamiento, pero suman por fenómeno meteorológico y por situación de violencia o inseguridad. Guerrero pues vivió el Otis y luego vivió el John, y sabemos que hubo migración de algunas personas en lo que se recuperó económicamente, Acapulco particularmente. Entonces quedamos de trabajar particularmente el tema de los desplazados, porque la pregunta puede ser ¿a dónde llegaron o a dónde se fueron? Entonces vamos a trabajar un poco más y ver si es necesaria una encuesta en particular para conocer este tema.
8: Iñaki.
23: Ciro, como lo decíamos hace unos momentos, pues esta es la primera vez que el INEGI considera esta categoría, este apartado en el censo, en la encuesta intercensal en este caso. Y de hecho esto es algo que el INEGI reconoce en su propio reporte y podemos leer parte de lo que dicen en él. Por primera vez, la encuesta intercensal 2025 incorpora información sobre el desplazamiento forzado interno. Esto permite dimensionar su magnitud y analizar su distribución territorial. Los resultados presentan que entre octubre de 2020 y octubre de 2025, 510 mil hogares tenían al menos a una persona que se vio obligada a cambiar su lugar de residencia debido a la violencia o la inseguridad delictiva. En conjunto, estos hogares estaban conformados por 1.6 millones de personas. Por su parte, 152 mil hogares contaban con al menos una persona que se vio forzada a desplazarse por desastres naturales o de origen humano. Dichos hogares se integraron por 486 mil personas. Estos resultados evidencian que la violencia, la inseguridad y los desastres son aún factores que afectan la movilidad y las condiciones de vida de una parte de la población mexicana. Así es como el INEGI presenta este nuevo apartado, esta nueva categoría de desplazamiento forzado interno. También, como lo decíamos antes, tiene un apartado en el que desglosa estos datos por entidad federativa.
8: Sí, que ya leías algunos casos, pero lo que no hay es información de a dónde se habrían ido o a dónde se fueron esas personas.
23: No la tenemos.
8: No lo hay. Y es muy probable, se lo preguntamos al INEGI, a ver si nos pueden responder con un sí o con un no. ¿Lo midieron? ¿Se puede medir? Sabemos que una persona se fue de Zacatecas, de un poblado de Zacatecas. Se tuvo que ir por la violencia. ¿Preguntaron a dónde se fue o no lo preguntaron? Eso ya no fue parte de la encuesta. Le seguimos mañana con el tema.
23: Le seguimos, sigo, claro. Preguntamos al INEGI.
8: Es la gran historia, Manuel. Creo que es la gran nota de la encuesta. Bueno, la gran nota es cuántos somos, cuál es la media de ahora de la esperanza.
23: La edad media.
8: La edad mediana de los mexicanos. Son datos muy importantes. Pero creo que en términos noticiosos, este es el dato de la encuesta, Manuel.
0: Es el dato, Ciro, porque está medido, ¿no? Efectivamente, a lo mejor le falta una conclusión a la medición, pero está medido, ¿no? Yo creo que no tendríamos que distraernos mucho. Yo entiendo bien el discurso de la presidenta. La presidenta lo que tiene que decir es, hablemos entonces de a dónde se fueron. No hablemos de los que se fueron. Hablemos de Otis, no hablemos de la violencia, ¿no? Veamos si hay que hacer otra encuesta. No, está bien. Entonces, el trabajo de la presidenta, pero el trabajo del INEGI está hecho ahí en una parte muy importante. Nos dice 510 mil hogares, tener al menos una persona que se vio obligada a cambiar su lugar de residencia debido a la violencia o inseguridad.
8: Nosotros, cuando menos son 510, cuando menos 510 mil personas y podrían ser 1.600.000, y todas pegan en el eje, en el centro de responsabilidad del gobierno de López Obrador, el gobierno criminal que abandonó la responsabilidad de procurar darle seguridad a los mexicanos, en especial a los mexicanos más pobres. Cambio de tema, Manuel.
0: Bueno, tuvimos acceso, Ciro, a unos videos que queremos presentar ahora. Habíamos estado hablando días atrás de la salud de Cuauhtémoc Gutiérrez de la Torre. Escuchamos a su defensa, escuchamos las argumentaciones, precisamente para que tenga también acceda de alguna manera a la prisión domiciliaria, para que esté quizá en mejores condiciones, porque él atravesó la extirpación de un riñón por tema de cáncer y está siendo tratado en el segundo riñón precisamente por problemas de cáncer. Estas imágenes, Ciro, que vamos a presentar son del momento en el que va llegando presumo a uno de sus tratamientos, de sus quimioterapias, al Instituto Nacional de Cancerología allá en la zona de Tlalpan, en la Ciudad de México. Entonces, y creo que nos deja ver con claridad el estado físico que presenta Cuauhtémoc Gutiérrez de la Torre, quién lo lleva, cómo lo llevan, cómo llega. Así que si quieres comenzamos a ver estas imágenes.
8: Adelante.
0: Para presentarlas de una vez, Andrea, ¿no? Y aquí vamos viendo cómo es un grupo de policías, ¿no? De la Secretaría de Seguridad Ciudadana que van llevando a Cuauhtémoc. Pues un hombre caído en la silla de ruedas, es un hombre caído en la silla de ruedas, es un hombre que lo van empujando, es un hombre pues que, como dijo él en una de sus cartas que aquí leímos, no se parece en nada a la persona que nosotros conocimos, una persona que viste casi, o mejor dicho, que tiene el pelo casi a rapa, pero pues que va con los brazos cruzados, que va con la cabeza caída, ¿no? Que va con la actitud derrotada. Es un hombre enfermo, es un hombre que tiene cáncer, es un hombre que está llegando a su tratamiento. Y después este largo trayecto que nos permite ver precisamente cuando sale ya del hospital y los problemas que tiene para poder subir a la ambulancia. Pero pues aquí vemos diferentes momentos, Ciro, de cómo va él llegando precisamente al hospital de cancerología.
8: Sí,
0: ¿no? Y pues el estado en el que está. No sé si hay oportunidad de poder ver el video de cuando se aleja y de cuando va a subir a la ambulancia. Bueno, ahí vamos un poquito más despacio y te digo, te deja ver perfectamente bien el estado de salud, ¿no? Que obviamente lleva un cubrebocas, pues para protegerse además de cualquier circunstancia que encuentre ahí en el hospital, ¿no? Creo que ese es el video, ese video que es un poquito más largo, el que permite ver cuando, cuando se va a subir a la ambulancia, Ciro, cuando lo llevan a la ambulancia, porque ya se va rumbo al reclusorio Oriente, que es donde él tiene, donde está internado, ¿no? Ahí se pierde un poco en la gente, la cámara.
8: No lo dejan salir, no se vaya a fugar.
0: No se vaya a fugar.
8: Manuel, después de ver esta imagen repetir, porque como lo hemos dicho, fue un tema al que le dimos una gran cobertura en el 2014, todavía en el 2015, porque lo tuvimos en el estudio, porque nos confió mucha información. ¿Qué hizo Cuauhtémoc Gutiérrez de la Torre? ¿Qué hizo? Le inventaron una red de prostitución. Los medios de comunicación le inventaron una red de prostitución que nunca se documentó hasta que llegó Ernestina Godoy. Por eso dijimos, Cuauhtémoc Gutiérrez de la Torre está preso por una complacencia radiofónica. ¿Qué hizo ese hombre? ¿Qué hizo? Le inventaron una red de prostitución. Y ahí está, pues deben estar muy satisfechos quienes le inventaron esa historia de verlo así. Manuel.
0: Es correcto, Ciro. Sí, porque de hacer no le han podido comprobar una absoluta cosa, Ciro. No le han podido comprobar absolutamente nada de las acusaciones pues que le hicieron en su momento, ¿no? Y ahí está Cuauhtémoc, ¿no? Simple y sencillamente luchando por su vida, fundamentalmente por su vida y tratando de obtener ese beneficio, ¿no? Que no le da la edad, pero sí la salud para estar en su casa y pues, tratar su cáncer.
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9: Una vuelta al mundo.
10: Tokio, Japón. Tokio representa la fusión más espectacular y armoniosa entre las tradiciones ancestrales del continente asiático y el futurismo tecnológico más avanzado. Esta colosal e hiperactiva metrópolis sorprende al mundo con su impecable organización, seguridad absoluta y un orden civil ejemplar que contrasta con su alta densidad demográfica. El paisaje urbano transita con gracia desde los pacíficos santuarios sintoístas rodeados de naturaleza hasta los distritos de Shibuya y Shinjuku, iluminados por gigantescas pantallas LED y habitados por las últimas tendencias de la moda urbana global. Su capacidad para adoptar la influencia occidental sin perder un ápice de su mística identidad oriental la convierte en una joya cosmopolita verdaderamente única.
13: Mis vacaciones comienzan mucho antes de llegar a mi destino. Comienzan cuando elijo y reservo mi viaje. Como usuario de silla de ruedas, tengo muchísimas preguntas. ¿Podré entrar, usar el baño, desplazarme? ¿El transporte será accesible? ¿La habitación será cómoda? Por eso es tan importante hablar de una cadena de accesibilidad turística. Que la accesibilidad esté presente desde la planeación del viaje, durante el transporte, el alojamiento y hasta las experiencias que disfrutamos. 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
10: Los tiburones existieron antes que los árboles y los anillos de Saturno, sobreviviendo a 4 grandes extinciones masivas del planeta.
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8: 9.24, Mari Carmen, buenos días. Pues de entrada, el dólar cerca de los 17.50. Algo sí. Que preocupar. Estaba en 17.40 y tantos hace unos momentos. No sé si ya pasó el 17.50.
26: Buenos días, Ciro, buenos días, Manuel, buenos días. Hola, a todos. María. Mira, pues sí, hay varios factores que están influyendo. Desde luego, y como tu disco rayado, que siempre soy contigo, es el fortalecimiento del dólar. Pero hay factores internos. Ahora sí, uno de ellos es que subieron las tasas en Estados Unidos y el diferencial de tasas entre México y Estados Unidos es el más bajo en los últimos, creo que 30 años, 2.5%, 2.5 puntos o 250 puntos base. En Estados Unidos las tasas están entre 3.75 y 4% y en México 6.5%. Mañana es la Junta de Gobierno, bueno, de hecho es hoy la de Banco de México, pero se anuncia mañana, y todo indica que mantendrá Banco de México las tasas en 6.5. Y ahorita se está viendo que uno de los factores que tenía muy fortalecido el peso era el carry trade, que son las operaciones que realizan los grandes fondos de inversión para especular entre un país y otro aprovechándose del diferencial en tasas. Si metes en un país que tiene menores tasas y en otro que tiene más tasas y te vas beneficiando. Este carry trade se ha disminuido por el diferencial de tasas. ¿Qué va a pasar mañana? Yo creo que sí mantiene el Banco de México las tasas en 6.5, pero están también todos los factores de la guerra, del Medio Oriente, de qué va a pasar o no con Estados Unidos e Irán. Y hoy está también esa reunión, mañana con Xi Jinping y Trump, que tiene mucha gente interesada de ver qué va a pasar con los aranceles. Yo no creo arancelar ya con China, Entonces hay factores que están influyendo en el evolución de los mercados, aunado a toda la regulación de la inteligencia artificial que viene aquí, que Estados Unidos no quiere.
8: A ver, antes de eso, Mari Carmen, mañana toma decisión el banco, bueno, toma la decisión hoy, sí. La comunica mañana. Banco de México, sí. Sobre las tasas de interés. Se ve prácticamente imposible que las baje, pero ¿no las subiría?
26: Pues mira, todos los analistas están especulando que no, pero las presiones están muy duras. El propio Banco de México...
8: La presión es para subir, no para bajar.
26: Para que el diferencial en tasas sea menor, sea mayor entre Estados Unidos y México. Había una especulación de qué iba a pasar cuando disminuyera este diferencial de tasas. Y ahorita se ha disminuido la fortaleza del peso, por así decirlo, por otros factores. Lo de la inteligencia artificial, los precios del petróleo y la decisión de las tasas en Estados Unidos, que ya dijo Kevin Warsh, el presidente de la Fed, que vendrá otra alza en tasas, probablemente en diciembre. Y entonces el Banco de México en octubre no hay reunión monetaria ni en el Banco de México ni en la Fed, pero en noviembre, diciembre sí. ¿Podrá sostener el Banco de México las tasas en 6.5? Se ve muy difícil, sobre todo si
8: la Fed repito, sube. Es que llevamos dos años, desde el principio del año pasado y todo lo que va cuando decimos Banco de México, lo más probable es que baje y que baje y que baje y que baje.
26: Y ha bajado.
8: ¿Cómo lo ha hecho? Como lo ha hecho ya, creo que la última vez las dejó estables. En este momento, pensar que van a bajar está imposible. Totalmente descartado.
26: Sí. Yo diría que descartar.
8: O hoy sea, el tema es, baja, o las dejan como están, 6.5 están,
26: 6.5. Sí,
8: 6.5. 6.5, o existiría la posibilidad de que las lleven a 6.75.
26: Exacto. Pero yo creo que esa posibilidad no va a pasar. Yo creo que se va a mantener en 6.5 y el consenso de analistas piensa eso, pero sí está afectando por el cambio, que insisto, no solamente se debe al diferencial de tasas. Tampoco le gustó a los mercados lo que dijo Trump de que México es el epicentro del narcotráfico, aunque después fue sobadita y que qué buena la presidenta.
8: Sí, lo dice sí todo el tiempo, me lleva...
26: Sí. Pero aquí
8: lo decía y se fortalecía el peso.
26: Pero aquí fue en la ONU, fue en un momento internacional muy importante que pongan a México como centro del narcotráfico. No ayuda en nada, por ejemplo, al turismo. Por ejemplo, un solo que te adelanta absolutamente todos los gastos, no todos, muchos mandatarios. Y en un evento que fue seguido por la mayoría de los países del mundo, el discurso de Trump nos guste o no, es el hombre más poderoso de la Tierra, nos guste o no, y su discurso fue el más visto en la ONU, es el que ninguno va a tener el rating que tuvo ayer Trump en la ONU. Entonces, que ahí te diga que centro del narcotráfico no te ayuda tampoco nada a promover el país, correcto, aunque diga que va a acabar superando. Entonces, creo que son una serie de factores que están influyendo. Y vamos, pero el principal es el alza en los precios de petróleo y el medio ambiente. Insisto, también lo de la inteligencia artificial, cómo se va a regular, porque hay una fuertísima inversión en inteligencia artificial en todo lo que son los grandes equipos de informáticos para la inteligencia artificial. Y todas esas exportaciones que tiene México hoy día son equipos de cómputo, no son exportaciones manufactureras mexicanas.
8: Bueno. Pues muchas gracias, Mari Carmen.
26: Gracias a ti. Gracias a todos. Buen día.
0: Buen día, Mari.
8: Gracias.
26: Hasta luego.
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8: Manuel.
0: Dice nuestra compañera Ciro periodista Leticia Robles de la Rosa que el Senado de la República hoy mismo va a trabajar en comisiones y aprobar la reforma constitucional sobre la doble nacionalidad. Con esa prisa, pues, aparentemente se va a hacer. Dice ella que ya llegó el dictamen que se distribuyó cerca de las 5:39 de hoy miércoles, así que muy temprano llegó digitalmente de la Cámara de Diputados a la Cámara de Senadores. Solo 6 horas después, remarca ella, Leticia Robles de la Rosa, solo 6 horas después de su aprobación en la Cámara de Diputados, y ya llegó, tiene el acuse de recibo a la Comisión de Puntos Constitucionales y de Estudios Legislativos primera, es el dictamen, Ciro, precisamente para que ahora se trabaje, pues seguramente en comisiones, y yo creo que ya hasta la semana que entra en el Pleno del Senado de la República.
8: Bueno, y anecdótico, ¿no? Se va a aprobar.
0: Sí,
8: esa es la orden de la Presidencia de la República y así será. ¿Dónde está, por cierto, la inconformidad del PT, Manuel?
0: No, pues no, en la votación.
8: Ayer
0: no
8: tú hablabas, sino, tú sí. Decías, tú medio les crees a los del PT.
0: Yo lo que digo es el derecho al pataleo a protestar porque no se supone que en el estado de Zacatecas, en el estado de Guerrero y otro estado por ahí, sus candidatos no les han dejado competir en equidad. Eso es lo que han dicho, Ciro. Pero de ahí a que dejen de votar plegadamente con Morena, pues es otra cosa, ¿no?
8: Con la 4T.
0: No, eso es otra cosa, ¿no?
8: Yo ayer dije que no soy apostador, pero si apostara me jugaba el resto a que el PT no se va a atrever, quizá en algún estado de manera simbólica, pero a confrontar y sobre todo a poner en riesgo una elección yendo con otro candidato, Chihuahua, por ejemplo. Eso de que si la candidata no es Andrea Chávez, podría, la candidata de Morena, podría ser la candidata del PTE, híjoles.
0: Ya está complicado, ¿no?
8: Yo sacaba mi resto y lo ponía en la mesa, para decir, apuesto a que eso no solo no es, sino que es prácticamente imposible. Pero bueno, ¿terminó la mañanera, Sofía?
15: No terminó la mañanera, de hecho la presidenta está hablando justamente sobre esta reforma del tema de la nacionalidad. Si quieres, podemos escucharla, aunque básicamente está diciendo lo mismo que ha dicho todo el tiempo.
8: Un resumen.
15: No, está diciendo que no se quitan...
8: Llevamos 2 meses escuchando lo mismo.
15: Que no se quitan derechos, que no entiende a los partidos y diputados que votaron en contra, que si acaso están de acuerdo en que un presidente pueda tener la nacionalidad mexicana y estadounidense, que solo se puede jurar a una bandera. Es básicamente lo que ya ha dicho.
8: Eso es lo que en tu universidad... En las clases de teoría del conocimiento, de filosofía o no sé qué, llamaban un sofisma, ¿no? No entiendo cómo alguien puede estar en contra de que alguien que no sea mexicano pueda ser presidente de la República. Pero bueno, nada más, ¿en eso están?
15: Sí, en otros temas le preguntan a la presidenta por qué no fue a la Asamblea General de la ONU.
8: Eso bueno.
15: Y la presidenta responde, dice, hay momentos y momentos donde uno decide ir y no ir. Consideré que este no era un momento para asistir a la asamblea, tampoco fui el año pasado, dice la presidenta, y lo que sí es que reitera y confirma que en noviembre va a China a la reunión de la APEC, a la reunión de líderes económicos de la APEC, porque a México le toca organizar esta cumbre en 2028, entonces confirma.
0: Entonces tiene que recibir la presidencia.
15: Tiene que recibir, exactamente, tiene que recibir la presidencia, entonces va en noviembre de este año para recibirla, va a China. Pero sí, tal cual. Hay momentos y hay momentos.
8: Dice la presidenta, hay momentos que sí, hay momentos que no. El año pasado no fui,
0: y
8: este
0: hoy
8: año tampoco. Y el próximo, quién sabe.
0: ¿Quién sabe?
8: Vámonos a... vamos a pausa.
0: Y regresamos, estamos por la mañana, hacemos un corte, no le cambie.

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5: Explorando la naturaleza.
6: Playa bioluminiscente de Badú, Maldivas. Esta playa ofrece uno de los espectáculos naturales nocturnos más hermosos del mundo, conocido popularmente como el Mar de Estrellas. Al caer la noche, las olas que rompen en la orilla brillan con una intensa luz azul neón. Este fenómeno es causado por el fitoplancton marino que habita en estas aguas, el cual emite luz propia como un mecanismo de defensa cuando es agitado por el movimiento del mar. Caminar por la costa dejando huellas luminosas es una experiencia surrealista, exótica y completamente mágica.
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8: Fíjense que ahora con la globalización he visto que se dice de diferentes formas en el caló o en el habla cotidiana, que hay diferentes formas de referirse al trabajo. No, en México ya sabemos que es chamba, que viene de chamber, que iban los norteños a pedir en la Chamber of Commerce el permiso para trabajar. En Argentina es laborar, laburar, estoy laburando, laburando, que viene de laborare, del italiano laborare, que quiere decir trabajar, que viene a su vez de labrar, es labrar la tierra, del latín laborare, y también en España se dice curro, currar, que viene de una palabra gitana que tiene que ver con el trabajo. Entonces es currar. Ahora ya saben, chambear, laburar y currar.
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9: En el espacio de Azucena Oresti, en Grupo Fórmula, Verónica Rufo, hija del exgobernador de Baja California, Ernesto Rufo Apel, adelantó que este miércoles antes del mediodía se notificarán los alcances de la suspensión de la actual medida cautelar contra su padre y, si es posible, la prisión preventiva domiciliaria. El IMSS dio a conocer que 4 de los 5 recién nacidos fallecidos en la unidad de cuidados intensivos neonatales del Hospital General de Zona Número 1 en Durango dieron positivo a la bacteria asociada al brote. Subrayó que la relación entre el microorganismo y cada deceso continúa bajo análisis, cuyo resultado se revelará primero a las familias. Elementos del Grupo de Operaciones Especiales Sinaloa de la Secretaría de Seguridad Pública Estatal enfrentaron una agresión armada en la sindicatura de Costa Rica, Culiacán. Tras un despliegue policíaco, se detuvo a 2 personas y se decomisó armamento y un vehículo.
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0: escuchando a Luis Miguel porque pues prácticamente ya todos sus fans están esperando nada más que informe cuándo, dónde y a qué hora comienza su gira y cuánto, ¿sí? Comienza su tour 2027. El lunes publicó esta imagen que estamos viendo en sus redes sociales, es una imagen con su rostro y solo con la leyenda Luis Miguel Tour 2027, pero nada más. Billboard publicó ayer que se esperaba que ya se dieran a conocer las fechas ayer mismo. Sin embargo, bueno, miércoles 23 de septiembre, 9:40 de la mañana, todavía no se ha dado a conocer esta información. Sí comenzaron a circular algunas fechas y ciudades, sin embargo, bueno, se dio a conocer que esta información era falsa. De manera oficial no ha informado Luis Miguel o su equipo cuándo va a comenzar esta gira, Ciro, pero nosotros en la última gira, esta gira que tuvo durante 2023 y 2024, informamos todos los millones que recaudó, más de 400 millones de pesos en este prácticamente año y medio que tuvo de gira. Comenzó en agosto del 2023, terminó en diciembre del 2024 y bueno, los que saben dicen que probablemente pues esta gira va a ser más o menos igual, comienza en el 2027, te estará terminando en el 2028, pero pues esperando a que se dé de manera oficial, Ciro. Así es que ahí está la música. ¿A ti te gusta Luis Miguel? Más o menos.
1: Tengo como unas, no sé si entre 70 y 700 playlists antes que una
0: de Luis Miguel. Híjole. No. Bueno, pero sí, mira.
1: Caminando por los viveros de Coyoacán y escuchando a Luis Miguel, pues no es lo mío. Ahora su éxito es incontrovertible,
0: sí.
1: ¿O no, Manuel?
2: No, absolutamente.
1: Eso es otra cosa.
2: Sí, no, pues sí, es un tipo muy querido.
0: Ya es diferente.
2: Y sus fans, de verdad, que lo les gusta mucho. Ahora que salen conciertos, porque luego de repente pues tiene temporadas donde pues se guarda y no las tiene. Esta segunda temporada pues me parece que le viene bien a sus fans. Vamos a ver qué tal, ¿no? Vamos a ver qué tal, porque es una persona que se exige mucho, eso sí sé, por así que por gente que lo ha visto de cerca trabajar, se exige mucho, incluso cuando está enfermo no descansa, ¿no? Y por lo mismo de repente tiene ahí complicaciones en algunos conciertos cuando son temporadas largas como la última que sucedió. Vamos a ver qué tal, ¿no? Pero pues bueno, pues que sea buena temporada de conciertos de Luis Miguel para toda la gente que le gusta.
1: Oye, ¿algo más del no se ha actualizado la información del huracán?
2: No, sí, no. Estamos hablando que, como decía Laura Cardoso muy temprano, lo más importante que hay que atender es el tema de los oleajes, ¿no? El oleaje que genera en las costas de Guerrero, en las costas de Oaxaca, en las costas de Colima. Y efectivamente, en la proyección que hay, va derechito Baja California Sur. Aquí sí, derechito Baja California Sur, llegando entre sábado y domingo, Ciro. Entonces, bueno, pues la intención es justamente que sigue siendo categoría 4, entonces pues no se ha perdido gran cosa, Ciro, ¿no? Porque decían, el tema es, ya bajó de categoría, pues sí, nada más que bajó de la 5 a la 4, no ha bajado más. Entonces, precisamente por eso creo que el problema número uno es el asunto del oleaje.
1: Bueno, ¿terminó ahora sí la mañanera, Sofía?
3: Ya terminó. Y le volvieron a preguntar a la presidenta sobre el presidente Trump, sobre el tema de Estados Unidos, y ella simplemente dice, recuerda el tema de la cooperación, la coordinación, y dice, tampoco se trata de entrar en discusión todo el tiempo con el presidente Trump, por eso dije, podría decir eso que ya dije, que ya no voy a repetir, dice la presidenta.
1: Adiós, Sofía.
3: Adiós, Ciro.
1: Enrique Burak, buen día.
4: Hola, ¿cómo estás, Ciro? Buen día, Manuel.
2: Don Enrique, muy buenos días.
4: Los saludo con muchísimo gusto. Bueno, la selección mexicana de fútbol con Rafa Márquez tendrá su debut este sábado enfrentando a la escuadra de Colombia. Va a ser en Baltimore este partido, es el primero de 4 encuentros que tendrá la selección nacional. Es una fecha FIFA extendida. Realmente eran pues un par de partidos y luego pasaba un mes y tenías otros 2. Aquí van a juntar absolutamente todo. Y por lo pronto el partido va a ser a las 6 de la tarde, lo cual significa que pues para que todos podamos ver a la selección mexicana de fútbol, se mueven de horario un par de partidos. El de Santos contra Pachuca va a estar a las 9 y el de Tigres en contra Puebla también será a las 9. De hecho, el Colombia contra México va a ser a las 7 de la noche. Estos partidos que se mueven son correspondientes a la jornada 10. ¿Y por qué se juega la liga si es que es fecha FIFA? Bueno, pues simplemente porque es una herencia de la League Cup, porque pues no cabía tanto en el calendario y entonces se mueven estos encuentros de la liga en la jornada número 10. La selección mexicana que tiene una convocatoria con muchos jugadores que vienen de fuera. No hay muchas cuestiones interesantes en la lista que proporcionó Rafael Márquez. Sí, un par de ausencias, la de Quiñones y también la de Raúl Jiménez, quienes se encuentran lesionados. Y más adelante vendrán partidos en contra de las escuadras de Perú, de Estados Unidos y también de Chile. Con ello finaliza esta larga, prolongada fecha FIFA para la selección mexicana de fútbol. Por cierto, que el día de hoy fue presentado Javier Aguirre, ya como técnico del equipo del Valencia, un equipo que está en dificultades en la posición baja de la tabla. Son tres los que descienden en el fútbol español, pero bueno, también es cierto que Javier Aguirre, pues básicamente ha sido contratado para que los equipos sobrevivan en la primera división. Su mejor lapso habrá sido con Atlético de Madrid, hablando acerca de equipos con prosapia, con trayectoria en el fútbol de España, pero bueno, ha dirigido también a los Osasuna, al Zaragoza, al Leganés, al Mallorca recientemente. Es un buen técnico Javier Aguirre y bueno, pues veremos qué es lo que sucede con el equipo de Valencia, que lamentablemente ha caído bastante en los últimos tiempos. En el béisbol de las Grandes Ligas, la Raya de Tampa finalmente son los ganadores en la división del este de la Liga Americana y esto significa además con sus 96 triunfos que el camino a la Serie Mundial de la Liga Americana pasará por Tampa. Ellos van a tener esa ventaja porque van a ser mejores que el que gane la división central de la Americana o el que gane la división del oeste de la Americana, porque están sumamente parejos en este momento en los otros dos sectores y además por la cantidad de triunfos que tienen, en donde básicamente pues sí ha pegado la mediocridad en estos dos últimos sectores. En la división central, Cleveland le lleva un juego a medias blancas de Chicago, pero en el caso de Cleveland, que es líder en este momento, tiene apenas 82 victorias, 14 menos que Tampa. Y en el oeste, Houston y los Rangers están empatados y la temporada regular finaliza este domingo. Mientras que en la Liga Nacional, hablando acerca de los líderes divisionales, ya está todo decretado. Es Atlanta, Milwaukee y los Dodgers. Lo que todavía se está peleando es la primera posición de la liga, que también tiene que ver con esta situación de recibir los dos primeros partidos de un compromiso, independientemente de que los dos mejores líderes divisionales descansan la primera fase, que es la de comodines, que además es peligrosa porque es una serie muy corta, ganar dos de tres partidos solamente en una sede. Y en este caso, Milwaukee es líder con 98 victorias y los Dodgers tienen 97. Ahora, si hay empate, Milwaukee le ganó la serie anual a los Dodgers y por ello es que prevalecería el equipo de Milwaukee, mientras que Atlanta, el otro líder divisional, tiene 92 victorias. Hablando acerca de los comodines, que son tres en cada una de las ligas, en la Liga Americana, Yankees y Boston ya están amarrados y luego Medias Blancas tendría el tercero en ese momento y además Medias Blancas le lleva tres juegos a los Rangers. Y en la Liga Nacional, pues ya prácticamente está decretado, Arizona está a cuatro juegos del último boleto de comodín. Pero están empatados Chicago, Filadelfia y San Diego. Entonces habrá que ver cómo quedan los resultados de estos tres equipos de aquí al próximo domingo. Y sí es importante la ubicación porque aquel equipo que finalice como mejor comodín recibe al segundo comodín, ¿no? Y en el caso del tercer comodín, pues ese tiene que ir contra un campeón divisional, que en este caso pinta para que sea Atlanta. Así que bueno, estamos bien en la recta final de la campaña de las Grandes Ligas, que por cierto, Aaron Judge, este gran bateador del equipo de los Yankees, que se perdió 84 juegos por una lesión en las costillas, regresó brevemente, pero tiene una lesión en la pantorrilla. Entonces, pues es probable que tampoco esté en la serie divisional. En la NFL, el lunes, en el partido de los Carneros en contra de los Gigantes, Jackson Dart, este mariscal de campo, que realmente espectacular, apenas en su segundo año de los Gigantes, que pues arriesga de más, y el año pasado hizo una declaración interesante, porque le dijeron, oye, ya no corras tanto, te van a pegar mucho más. Dice, esto no es fútbol, soccer. Entonces, Jackson lamentablemente sufrió una lesión en la rodilla. En un momento se pensaba que era solamente el ligamento medio, sin embargo, ahora se cree que puede ser algo mucho más grave, lo cual significaría o que rodilla pierda gran parte, ¿verdad?, de la campaña. Sí,
2: rodilla izquierda, sí, se le nota cuando camina.
4: Horrible.
2: Mira, se le
4: aquí
2: nota,
4: la gente que nos vende la fórmula se ve como viene el impacto en la rodilla izquierda entre dos jugadores
2: carneros. Mira cómo la juega, cuando, cómo le baila, digamos, cuando camina.
4: Sí, no, es horrible ese impacto porque sale su cuerpo despedido hacia la izquierda y un jugador de los carneros le pega también en el vuelo.
2: Jugada empezando el juego, ¿no?
4: Estaba apenas empezando el partido, era la séptima jugada.
1: Sí. Bueno.
4: Total, qué bueno, puede quedar fuera.
1: Pues ya lo veremos. Por cierto, te queríamos preguntar, ¿qué opinas de la política, los políticos profesionales estén metiendo en el tema del descenso o no descenso? La reunión que tuvo lugar el lunes en el Senado.
4: Pues mira, lo que yo creo es que si es una cuestión realmente, porque están interesados en que existe el ascenso y el descenso, que es algo que tiene que vivir, porque inclusive la Liga de Expansión se dedicaron, o sea, la mataron. Y hay muchas ciudades en donde el fútbol es fundamental y las comunidades pues también lo requieren, lo necesitan. Y tenemos a, Morelia, Irapuato, algunas otras que, merecen tener un equipo con posibilidades de ascender. Tú sí tienes tus dineros y vas a invertir en la Liga de Expansión. ¿Para qué lo haces si no puedes tener el aliciente de subir a la Primera División? Claro. Y además los equipos de la Primera División, aquellos que saben que no tienen que pagar ni siquiera una multa ya o que no pueden descender, se tiran a la hamaca. Bueno, dicho lo cual, yo creo que si es con ese interés deportivo está bien. Ahora, si es con un motivo de voy a levantar la mano para sacar una raja política, pues en ese sentido no estoy de acuerdo. Pero yo creo que sí se tiene que hacer y bueno, finalmente si es que esto va a proceder para que haya competitividad y se haga a un lado la mediocridad del fútbol mexicano en ese sentido de que no puedes tener ni ascenso ni descenso, pues me parece que es bueno.
1: Bueno, los políticos, el Senado, senadores entrándole este tema, que uno pensaría tendrían que resolver las empresas.

0: los clubes fueron los que provocaron esto. Ellos no van a decidir, saben que ahora sí que hay ascenso y descenso. Y además ahora te piden inclusive que los equipos estén certificados cuando hay equipos inclusive en la primera división que no cumplirían con esos requisitos.
1: Bueno, gracias Enrique.
0: Gracias.
1: Gracias, Deyanira.
2: 9:53 por la mañana. El viernes a las 10 de la mañana está programada una audiencia para que la jueza defina si el exgobernador Ernesto Rufo puede llevar su proceso desde su casa. Solo por la edad del exgobernador, que tiene 75 años, tendría que estar definiéndose desde su domicilio. Aseguró por la mañana Juan Marcos Gutiérrez, abogado de Ernesto Rufo. Ernesto Rufo ha bajado 6 kilos desde que entró al penal de Almoloya, pero es un hombre de carácter y convicciones y mantiene mucho ánimo. Aseguró por la mañana Guadalupe Acosta Naranjo, dirigente nacional de Somos, después de que pudo visitarlo ayer en la cárcel. Yo podría decirle al presidente Trump que es muy difícil vivir junto a un país que tiene un nivel tan alto de consumo de drogas, pero no lo voy a decir porque tenemos buena relación con el gobierno de Estados Unidos, aseguró esta mañana la presidenta Sheinbaum, un día después de que Trump dijo ante la Asamblea General de la ONU que México es el epicentro de la violencia de los cárteles de la droga. Al menos 510 mil mexicanos fueron desplazados entre 2022 y 2025 por la inseguridad en el país, aunque la cifra podría ser de hasta 1.6 millones, de acuerdo con la encuesta Intercensal 2025 publicada por el INEGI. En un cuarto de siglo, la edad mediana subió de 22 a 32 años. Y en estos momentos el dólar interbancario se cotiza en 17 pesos con 46 centavos.
1: Manuel, antes de irnos.
3: Y mientras platicábamos, Ciro, escuchábamos a Enrique Burak, llegó la actualización precisamente del Servicio Meteorológico Nacional. Simplemente dice que el huracán Polo generará lluvias torrenciales en regiones de Michoacán y Guerrero e intensas en Colima. Como decíamos, Ciro, lo que tiene que ver con la lluvia, tiene que ver con el oleaje de 6 a 8 metros de altura para las costas de Colima, Michoacán y Guerrero, de 2 a 3 metros en las costas de Oaxaca y Jalisco. Entonces empezamos a sumar Jalisco también a esta lista, donde precisamente algunos colegios ya o algunos sistemas de educación habían decidido no tener clases desde el día de hoy de manera precautoria, Ciro. Entonces, bueno, pues así está. Se está moviendo muy lentamente Polo ahí en el Atlántico, Ciro.
1: Bueno, pero no va a tocar, ¿no? No va a tocar el territorio del Pacífico mexicano.
3: Del Pacífico mexicano.
1: Qué bueno. Uh-huh. Y ojalá no toque tampoco la península de Baja California.
3: Ojalá no.
1: Gracias, gracias Manuel, gracias al equipo por la mañana. Se quedan con Chumel Torres. Buen miércoles, ya. Miércoles, 23 de septiembre. Pues buen miércoles. Pásela muy bien.
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7: Territorio animal.
8: El periquito australiano. El periquito australiano es un ave doméstica verdaderamente encantadora que llena cualquier hogar de alegría gracias a su colorido plumaje, sus cantos melodiosos y su inteligencia social. Estas pequeñas aves exóticas son sumamente comunicativas y disfrutan enormemente de la interacción constante, por lo que se recomienda criarlas en pareja o dedicarles mucho tiempo diario para evitar la soledad. Poseen una habilidad innata para aprender a imitar sonidos del entorno e incluso palabras sencillas si se les entrena con paciencia y cariño. Observar su comportamiento curioso, sus acrobacias entre las perchas y escuchar sus alegres trinos matutinos convierte

0: convierte a los periquitos en una opción de mascota fascinante, colorida y sumamente viva para toda la familia.
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2: Una palabra que ha sido muy vilipendiada en México es edecán, para referirse a las mujeres que ayudan en los eventos o en algunos lugares como para recibir a la gente, etc. Pero realmente no tiene que ver con mujer y realmente viene del francés y era una palabra muy elegante porque edecán viene de aide de camp. Aide quiere decir, perdón mi francés, pero quiere decir ayuda de campo. Es aquella persona que ayudaba al capitán o al general dentro del campo a llevar las labores o que recibía a las tropas ajenas. Por eso aide de camp. Y de ahí edecán, que acabó en México llamándole edecarne y modelo edecán y tiene una connotación muy, muy negativa. Pero ahora ya saben de dónde viene.
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3: Pátzcuaro, Michoacán. Bordeando su célebre lago, este encantador rincón michoacano destaca por sus plazas empedradas, casas de fachadas blancas y tejados de barro. Posee una profunda herencia purépecha que se manifiesta en sus coloridas artesanías y rica gastronomía tradicional. Durante la Noche de Muertos, el pueblo y la isla de Janitzio se iluminan con velas, creando un espectáculo ritual conmovedor.
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3: Las abejas pueden reconocer rostros humanos individuales de la misma forma en la que lo hacen los mamíferos más desarrollados.
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3: El Sol representa el 99% de toda la masa total que existe en nuestro sistema solar actualmente.
1: Cuida lo que comes.
0: Fajitas de res con champiñones. Cocina tiras finas de bistec de res magra con una cantidad generosa de champiñones rebanados y cebolla. Sazona con pimienta y una pizca de sal. Es un plato proteico delicioso que no requiere grasas añadidas para destacar.
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13: Señora bonita, mi amigo amo de casa, ¿ya vio el reloj? Ya son las 10.
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13: Y es miércoles, ya se ve la luz al final del túnel, pero todavía queda un tramo de acontecer por delante antes de llegar a la meta. No se agüite, ya sabe qué hacer. Prenda la tele o súbale a su radito porque estas horas no son horas. ¡Se cae el meme! 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
11: Explorando la naturaleza.
12: Playa de las Cuevas de Benajil, Portugal. Esta playa exótica se encuentra escondida dentro de una colosal cueva marina en la región de Algarve. La erosión del viento y el agua esculpió una impresionante cavidad de piedra caliza que posee una abertura circular en el techo, permitiendo que la luz del sol entre e ilumine la arena dorada del interior. El acceso a este santuario natural se realiza únicamente por vía marítima, ya sea nadando, en kayak o en barco, ofreciendo un refugio de paz verdaderamente espectacular y secreto.
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0: Oiga, no se asuste. Ya estamos de regreso, soy Ana Bonita, amigo de casa. Bienvenida sea usted al Grupo Fórmula. Les saludo como cada día. Chumel Torres me acompaña, mi tesoro, Gabriel Domini. Ánimo.
1: Un día me va a salir una piedra en...
0: Sí, va, de la preocupación.
1: Sí, güey, ya. Siempre estoy de madre ardiendo
0: siempre,
1: aquí.
0: Siempre estamos cerca de la censura, güey. No, ya. Entonces, mira, ni nos pagan. Entonces, ¿ya para qué?
1: Al menos, ¿verdad? Al menos.
0: Aparte, ya con la ley, bueno, la aplazaron, pero ya viene... Ya sobre...
1: Hoy se medio discute también otra partecilla ahí.
0: La Comisión de Economía, Comercio y Competitividad de la Cámara de Diputados aplazó ayer, 22 de septiembre, la discusión y la votación de la reforma a la Ley Federal de Derecho de Autor, conocida como la ley antimemes, porque eso es lo que realmente nos preocupa, enviada por la presidenta Claudia Sheinbaum. Esto fue lo que pasó en la mañanera de hoy. Échalo.
2: Por eso es indispensable, no sé si el INE lo vaya a hacer ahora, pero una mínima regulación de las redes, ¿no? Y sí influyen, claro que influyen. Y con la inteligencia artificial, más todavía. No solo por la creación... rapidísima de contenidos, sino también por cómo inyectan información a través de los robots o de los bots de teléfonos celulares que no están asociados a una persona a las distintas redes sociales.
0: ¿Y cómo influye? O sea, el pueblo es idiota y se cree lo que ve.
1: Yo creo que sí.
0: O sea, la gente no sabe distinguir un meme de información.
1: Yo creo que no.
0: O sea, hay esto... ¡Ay, dos monstruos hablando! Así es la gente, es lo que piensan, es lo que
1: oye,
0: piensan en la
1: sí,
0: cultura de la
1: 4T. Sí, han de creer que es real, han de creer que es
0: anti-memes,
1: real.
0: Antimemes, Gabriel.
1: O que antes
0: tenemos
1: de la...
0: el sistema de salud colapsado, la prueba PISA en mínimos históricos, la violencia en el medio país, y el problema son los memes. ¡Hijo de güey!
1: Tiene tiempo que quieren...
0: Ah, no, tiene esto, mucho rato ya queriendo... Y quieren atacar desde todos los ángulos.
1: Inclusive desde antes de la inteligencia artificial, nada más que siempre que pasa algo sirve para traer viejos éxitos.
0: Al molinillo.
1: A ver si pegan.
0: Y el tema es que a mí lo que se me hace que escudan es... Dicen las granjas de bots. Las granjas de bots no pueden hacer inteligencia artificial por sí mismas. O son gente que está opinando.
1: Sí.
0: O son granjas de bots que están inflando.
1: ¿Verdad? Y basta, o sea, y basta de decir que las granjas de bots solo hay en la oposición.
0: Favor,
1: hay de todos, ¿eh?
0: Favor.
1: Hay de todo.
0: No, ellos
1: hay granjas de bots de ventas, hay granjas de bots de ustedes, los de Morena, hay granjas de bots, sí, hay del PAN, por supuesto, del PRI. Por supuesto que todos usan las granjas de bots para inflar temas. Ahora, el usuario sabe que por ejemplo, qué tweet está pautado, ¿no?
0: Uh-huh.
1: Vamos.
0: Es muy notorio, es muy notorio. Cuando no da risa, es un meme pagado. Así, está muy fácil. Aquí el tema es que el presidente de la comisión, el diputado Miguel Ángel Salim, que es del PAN, suspendió la reunión después de las 14 horas por la prolongación de la sesión en el pleno y por dudas sobre los alcances de las sanciones, porque está bien sancionado. Se espera que van a reprogramarla para hoy, miércoles. La reforma contempla multas de 5,000 hasta 40,000 UMAS, o sea... entre 80,400 pesos y 4,700,000 por memes, güey. Por memes, 4,600,000. Voy a ir ahorrando. ¿Qué?
1: No es por memes, señora.
0: Ahora.
1: Es por memes que afecten al,
0: sí.
1: al gobierno, ¿eh? No creo usted.
0: Aquí hay un retruécano que yo no lo entiendo muy bien. Dice, se le van a exigir estos pagos de entre 80,400 y 4,600,000 pesos a proveedores de internet que no retiren el contenido con imágenes, voces o música alteradas, con inteligencia artificial, sin la autorización de los dueños. Mi tema es, ¿los proveedores de internet qué tienen que ver? Entiendo el usuario que le puede decir, bájame eso, no sé qué, o te cobro una multa de 4,600,000 pesos por este meme que no me gustó. Los proveedores de internet, ¿qué, güey?
1: ¿Qué son los proveedores de internet?
0: Los de Telcel, Total Play, sí.
1: Telmex,
0: ¿y todos ellos estos? ¿Qué? Ellos no pueden hacer
1: sí
0: eso.
1: Sí pueden. Digo, leí, sé a qué te refieres, porque ayer antier se estaban burlando en redes sociales de que estos cuates no saben cómo funciona el asunto, les quieren encargar a Prodigy, a los proveedores de internet que bajen los
0: a Infinitum,
1: No. Sí pueden hacerlo, señores. O sea, sí pueden hacerlo. Porque lo hacen en China, por ejemplo, lo hacen en Venezuela.
0: Mm.
1: No pueden bajar un tweet, Chumel, pero sí te pueden cortar el acceso a ese tweet. Si ellos tienen la dirección, si ellos tienen, si, vamos.
0: El IP de la publicación.
1: No, la ruta,
0: Sí, sí, sí. Wey,
1: te lo hacen sin ningún problema, porque es lo que hacen en otros países.
0: Oye, está bien específico este tema.
1: No, mira, chécate esto. Cada tweet, por ejemplo, hablando de Twitter, tiene una dirección. Ni siquiera te metas en IPs ni nada, tiene una dirección. Si desde tu proveedor de internet banean o bloquean esa dirección, tú puedes ver Twitter sin ningún problema, pero no ves ese tweet.
0: Ok.
1: No ves ese tweet. Y eso sí lo pueden hacer desde México. O sea, vamos, ya no recurren a Twitter, ya no recurren a Facebook, ya porque los van a mandar a la goma. O sea,
0: sí, ni los van a pelar.
1: Esto es censura. Obviamente
0: ni se les han acercado.
1: Pero sí pueden decirle a, no sé, a...
0: A los proveedores de internet.
1: A Total Play. ¿Sabes qué? Que no se vea este tweet, que no se vea este Facebook, que no se vea este...
0: A eso voy yo. Hay una serie, o sea, sobre todo por la redacción. Proveedores de internet que no retienen contenido con imágenes, voces, música, alteradas con inteligencia artificial sin la autorización de sus dueños.
1: Es que el gobierno de México no puede controlar a las redes, pero sí puede controlar a los
0: al proveedor de esa red. Internet. Sí, sí. Híjole.
1: Sí, sí, sí. O sea, vamos, esto lo han hecho en China toda la vida.
0: Sí, sí, pero ay, China es un estado tan democrático.
1: Democráticamente.
0: Y el tema es ese, a ver, yo tengo demasiados amigos venezolanos comediantes perseguidos por el gobierno que acabaron en México precisamente por hacer comedia en el radio, en la tele y en internet, ¿eh? O sea, no quiero empezar de, así empezó Venezuela, no más que un gobierno que empieza a censurar memes, que me parece una cosa ridícula. El mismo coordinador del PRI dijo, ¿a dónde quieren llevarnos? A una narcodictadura. Pero el tema es que yo no lo veo absolutamente necesario estar persiguiendo a el usuario que pone ahí un chistor en internet. Eso fue lo que dijo Rubén Moreira con respecto a esta ley anti-memes.
3: Pero yo veo aquí tres problemas. El primero, ya no hay libertad de expresión. El segundo, recostear está mal. Repostear, en el caso de nosotros, está mal. Chance, retweet, está mal. Y el tercero es que se viola nuestra inmunidad parlamentaria. La manera, la inmunidad que nos permite decir lo que nosotros pensamos en defensa de México.
0: Y el tema es ese, ¿eh? Aguas aquí, porque se puede poner bien peliagudo. A mí ya me cancelaron un programa en HBO por lo mismo. A mí ya me demandó Gloria Trevi por un repost. Esto parece que es bromita, esto parece que es jueguito, hasta que te llega el citatorio del abogado y hasta que te congelan las cuentas por un meme que reposteaste. Yo sé que parece, ¡ay, qué exagerado! Yo soy vivo ejemplo. Esto ya a mí ya me pasó. A nosotros nos corrieron de un programa que teníamos 5 años ahí por hacer comedia política. No digan que no sucede, no digan que se respeta la libertad de expresión, porque yo por lo menos tengo 2 casos míos que yo viví en carne propia, donde la censura era totalmente... la tenía yo enfrente de mí y perdimos una chamba, Gabriel y yo, y yo tuve una demanda de muchos años por un reposteo, por un meme, ¿eh? O sea, no nos hagamos con que, ay, no, pues es que esto es a ver, para proteger a las audiencias. Está bueno, pues. Nomás el caso es, cuando empiece a morder, ya más realmente esta ley, van a empezar a saltar pelos.
1: Y es interesante porque el discurso pasó de nadie pela a las redes sociales, vivan la vida real, ya evolucionó a sí están
0: importando. No, la están regando fuerte porque pues el mensaje que están dando es, le tienen miedo a Twitter. A lo que está opinando la gente.
1: No solo a Twitter, le tienen miedo a que la gente...
0: Y es eso, no son ataques coordinados, güey. ¿Por qué? Porque en su cabecita eso creen, ¿eh? Sí. Lo veíamos con Luisa María Alcalde con su lista. Y en la mañana se juntan Joaquín, Ciro, Chumel, Azucena, Carlos Slim, Carlos Salinas, el diablo. Y luego coordinan a 500 millones de... Por favor, güey, no armamos ni un dominó, güey.
1: Ciro ni te topa, güey.
0: Ni me topa, don Ciro. Me ve y me avienta las llaves para que le lave el coche, güey. ¿Me entiendes cómo? Azucena nos ve y nos hace gas pimienta.
1: Sí, nos pinta caracolitos.
0: Ajá, no, sí. Exacto.
1: Te
0: pocha la llata, sí. Te pone en tu carro, déjame de acosar.
1: Sí, hay que estar abusado.
0: Entonces el tema es ese, están dando un mensaje de, ¿cómo se dice coyón sin querer decirlo? Como dijo Chema. No le quiero decir cobarde que no aguantan nada, chillones, cuñacos.
1: Podría decirle.
0: Podría decir eso, pero no lo voy a decir. podría decirles que es la primera vez que veo un partido que está... ¡Me están haciendo memes! Pero no lo voy a decir, porque eso es lo que no está pasando. En fin, esto, aguas, ¿eh? Pónganse muy truchas porque no es la primera vez que lo van a hacer. Ya lo he intentado por años. Por años el tema de las redes les da muchísima comezón porque es gente expresándose. El problema es cuando la expresión no te gusta como está siendo expresada porque da mucha risa el pastelazo hasta que te da a ti en la cara. Voy a corte comercial y regreso.

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9: Meta lanzó Muse, su primer agente de inteligencia artificial personal diseñado para realizar tareas desde WhatsApp y no solo para responder preguntas. Es capaz de ayudar a las personas a organizar pendientes y proyectos, así como convertir objetivos de largo plazo en planes de acción. Por lo que el usuario solamente tiene que indicarle lo que necesita y el agente actúa en su nombre. La herramienta aprende de las conversaciones y recuerda lo que es importante para cada usuario. Puede realizar tareas como enviar correos electrónicos, reservar viajes, abrir un navegador y completar formularios. Además, se caracteriza porque puede utilizarse como una conversación de mensajería, tanto desde la aplicación Muse o directamente desde WhatsApp, y puede continuar trabajando aunque el usuario cierre la aplicación. Y en casos como el envío de un correo o antes de realizar una compra, primero solicita aprobación. La seguridad y la privacidad de la gente están garantizadas en la nube con Muse Secure VM. Soy Aide Rivera. 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
10: Un caracol puede dormir durante 3 años seguidos si las condiciones del clima no son favorables para su supervivencia natural.
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11: El corazón de una ballena azul es tan enorme que un ser humano podría nadar fácilmente por sus arterias principales.
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0: Ya estamos de regreso, estamos hablando de Lanterns. ¿Y lo que crees que sea lo de la caja? Ay, sí.
1: Sí, ya, puede ser la lista,
0: ya perdiendo el tiempo. Le estamos platicando en el bloque pasado acerca de la ley antimemes que le van a cobrar 4,5 millones por poner cosas en internet.
1: Contempla.
0: Volviendo a, en su gustada sección, te lo dije, Gab, Grupo Chespirito, Chespi Group, resguarda. No contan con la astucia del señor Roberto Gómez Bolaños porque publicaron ayer, 22 de septiembre, un comunicado en su cuenta de X-Twitter en el que negaron haber autorizado el uso de la imagen del Chapulín Colorado en campañas políticas. Porque usted se acuerda que le estuvimos platicando que aparecieron ciertas pintas en las calles con las letras CH y un chapulincito, y luego el corazoncito con la letra CH. La gente decía que es de Citlali Hernández, yo dije que es mío. Yo, en ese momento, lo estamos platicando, Gab y yo, y el Gab, como un novato que es, me decía, a lo mejor están amañados, como que tienen
1: ahí
0: feature. ¿Eh? Hay feature. Y, por supuesto que no. El ojo de Sauron, porque te dije el que fue el lunes.
1: Fue ayer, ¿no? Antier.
0: No saben lo que está mintiendo, porque si alguien está viendo todo el internet todo el tiempo, es Grupo Chespirito. Hace un año a una señora le rompieron sus chilindrinas nomás porque estaba vendiendo ahí en el metro Juan Axtlán.
1: Ay, no, ¿sí? Oye, bueno, pues
0: tienes que decir, voy a hacer el 2, porque dice, si va a ser popis, no puedes decir. Los chavos ya dicen, los chavos dicen, vamos a darnos unos Carlos Villagrán. ¿Y lo qué?
1: ¿Unos Kikos?
0: ¿Qué tiene?
1: Oye, güey. Bueno, pues yo entonces, siendo así el comunicado de Grupo Chespiro, pues quiero acusar a Chumel Torres.
0: ¿De qué?
1: Yo les doy su... él se adjudicó estos actos terroristas de las pintas aparecidas.
0: Ay,
1: De las pintas aparecidas. Él dijo que él las mandó a hacer. Ya sabe, porque vamos, en el comunicado de Grupo Chespirito jamás se menciona a la excelentísima, a la Bastrina.
0: Panelista de Grupo Fórmula.
1: Citlali Hernández. Nunca se menciona,
0: ¿no?,
1: a la etérea Citlali Hernández, pies de gacela.
0: Vuela alto, amiga.
1: Así que, para mí el único culpable eres tú, güey. Tú dijiste que estos anuncios tú los mandaste a poner.
0: Son míos, yo los mandé a poner.
1: Grupo Chespirito, por favor. Yo les doy la dirección.
0: En mi campaña presidencial, por este joto, sí voto. Vamos a ver qué fue lo que dijo la señora Ariadna Montiel con respecto a esta campaña CH. Citlali Hernández, 8 mentores. CH nos une. Échalo.
2: Y a mí no me ha manifestado que quiere participar en alguna representación. Pero si lo decidiera, pues ya llegará el tiempo en su momento que lo manifieste ella. Mientras tanto, estamos aquí a todo vapor sacando este proceso que tiene pues muchas aristas a atender. Y con ella, la verdad es que todo el día estamos o viéndonos o mandándonos mensajes. Por eso le digo yo, ya somos como roomies. Y ahora que soltó toda esta comunicación, le digo, ¿mi roomie ya se va de mi casa o qué? Creo que en su momento, si ella lo decide.
0: ¿Qué opinaste, Gabriel, de esto?
1: Yo obviamente tengo una
0: ¿Cuál
1: teoría.
0: ¿Cuál fue tu parte favorita de la declaración de
1: David? Cuando sonríe, qué bárbaro, ¿eh? Qué sonrisa tan...
0: Ajá, cállate.
1: Es un hook.
0: Cállate ya.
1: Oye, yo te voy a decir qué es lo que pasó.
0: ¿Qué es lo que pasó?
1: Una vez más...
0: Chespiro gana.
1: No. Una vez más, alguien tuvo estas iniciativas que le daba mucha gente de hacerle la barba al que se piensa que va a ser el candidato. Yo realmente no creo que Citlali haya mandado a hacer estas cosas. ¿Esto no se le ocurrió ahí algún...?
0: ¿Algún lambisquín?
1: Absolutamente. Ay, va a ser... ¡Qué buen chascarrillo si metemos al Chapulín! Sí. No va a pegar con la banda.
0: Se iba a conectar.
1: Porque ellos mismos dijeron, oigan, no, sea, no coman ansias.
0: Yo hasta me parezco, sí podría ser yo, Gabriel.
1: ¿Qué?
0: Bueno, en esta pinta, ¿no? O sea, yo en mi anuario de la prepa salí del Chapulín Colorado porque me pareció un chorro.
1: ¿Real?
0: Sí.
1: Qué bueno que ya no te
0: publicaste. Qué bueno que no lo publicaste, que lo subiera Grupo Chespirito. El tema es ese, no te puedes meter con estas marcas porque es muy vigilante el señor Bolaños.
1: Sí, abusados, abusada a toda esa gente que quiere quedar bien con... Porque pues caen en delitos electorales, y, además de delitos
0: y
1: ya
0: delitos de
1: derechos de
0: copyright. No, los electorales sí. Que pues tienen la línea, pero el tema es que al ojo avisor de Don Robert, no, esto no se les escapa a nadie, güey.
1: Ahora,
0: ¿qué?
1: Que si se caen con un Villegas, pues igual
0: sí,
1: igual se arma la colaboración,
0: sí,
1: ¿no?
0: Sí, porque, el pues, collab, es que hables, no hablemos ni usted ni yo, que hable Sor Juana.
1: ¿Qué era Don Chespiro? ¿Panista, priista?
0: Primero priista y luego panista.
1: Sí, era, o sea, soldado de...
0: Sí, no había de otra, güey. Si tú querías salir en la tele, tenías que... ¿Son chef? Sí, no, hombre, ¿tú crees que...? ¿Tú crees que iba a ser...?
1: Y luego, sí, se apoyó al PAN, ¿no? En algún momento.
0: Sí, después.
1: ¿Ahí cuando Fox?
0: En Fox. Sí, pues que es donde, a ver, pues es de donde calienten las gordas, güey. No,
1: sí,
0: lo
1: ¿verdad?
0: Culpo nada. No más que el tema es... Era mi Chespis, güey.
1: No le está uno culpando,
0: No, nada, no, nada, no. A ver, si Cantinflas... Pristísima...
1: Nada.
0: ¿Qué? El Cantinflas Prisísima, Juan Gabriel.
1: Juan Gabriel.
0: Ni Temo, ni Chente.
1: Vicente Fernández.
0: No sé.
1: ¿En algún momento?
0: ¿Sí?
1: No, pregunto.
0: No sé.
1: Te estoy preguntando.
0: No sé. Todos los de Solidaridad. Solidaridad. Vencer.
1: ¿Ese qué era? ¿Salinas?
0: Salinas, güey, claro que tal. Desde el niño hasta el anciano. Era nuestro We Are the World.
1: Hijo, ¿qué? ¿Sí? No, ¿sí? Nuestro We Are the World fue Cantaré, Cantarás con Yuri Mijares. Claro,
0: güey. Gabriel, por favor, no vamos a discutir cultura pop.
1: Por
0: con
1: favor.
0: Un experto en la materia.
1: Discúlpame, pero involucra.
0: Gabriel, estoy en un estornudo de ser homosexual. Creo que es que vamos a discutir. De...
1: Te sacaron del horno, raro.
0: A ver, Mijares.
1: Yuri.
0: Yuri.
1: Ajá. ¿Fue Cantaré, Cantarás?
0: No.
1: Claro que sí.
0: Solidaridad, Gabriel. No, por Dios santo, güey. Búscame el video de Solidaridad para ver si podemos poner un clip ahí.
1: Búscame el de
0: Lucía,
1: Cantaré,
0: Cantarás. Ni sabe la gente cómo sabe.
1: Claro que
0: sí. Ahí anda un viejillo de chava. Cantaré, Cantarás. No, nadie sabe cómo se llama.
1: Claro que sí, güey.
0: Nuestro We Are the World es... Y todo está aquí al señor Manuel Mijares a que te dé unas
1: cachetas.
0: A que te dé unas cachetadas y te
1: estás
0: diga...
1: Estás haciendo declaraciones afuera de la basinica.
0: Estás abriendo puertas que no vas a poder cerrar. Estás jugando con fuerzas más allá.
1: Te voy a dar una bofetada de realidad, güey.
0: ¿Eh? Ahí está el video de Solidaridad. Y luego ahorita busques el otro, el que nadie pela. Tres vistas tiene. A ver, si solidaridad.

0: esa yo honra.
1: Elisa.
2: Mexicanos. Michael Jackson ahí.
0: Hijos de una misma madre.
2: No, te voy a decir.
3: María del Sol.
2: ¡Cállese! Está hablando de Mijares.
3: Mijares.
2: ¡Honores! El mismísimo soldado. Verónica Castro Camil, por Dios santo. Ya, ya, o sea.
3: Hay un antecedente, señor.
2: Ok, ahorita pones el otro. Solidaridad. ¿Dice otro? Daniela Romo. Camil, no puedo, no puedo. ¿Qué más quieres? No más falta que salga Miguel Hidalgo ahí cantando.
3: No, no, no. Hay un antecedente esto. Cuando salió We Are the World, ajá, 83-84, los mexicanos hicieron su equivalente y es Cántale, Cántale. Ajá. Perdóname, perdóname. Nada más.
2: Pero yo...
3: Esta ya fue una campaña del PRI.
2: Sólido.
3: Ya posterior.
2: Don Carlos Salinas.
3: Sí.
2: Urdiendo eso. La voy a, yo la escuché, no irónicamente, güey.
3: No, ¿real? Sí, la tienes en una lista,
2: podría,
3: de Spotify.
2: Podría. ¿Ya tienes otro? Este fue el intento de... Esto sí, no lo conocía, sí, yo, es la primera vez, sí, que lo
3: voy a ver. No, no, ¿cómo no lo vas
2: te
3: a
2: te lo juro
3: conocer,
2: que no, güey? ¿Por qué te mentiría? Yo soy como Juan Diego, yo no sé mentir. El Puma.
3: Pedro Vargas.
2: Benito Juárez.
3: Ah, no, güey, Pedro Vargas.
2: Perdón.
3: Hasta se rió, güey. José Feliciano, güey.
2: Aquí hay coca.
3: ¡Ricky Martin!
2: ¡Ricky! ¿Chayán?
3: No, es este, ah, Robbie, ¿no? Robbie Rosa.
2: Este, yo no la morí en los...
3: Sí, creo que sí.
2: Ah, muy conocido.
3: Julio Iglesias.
2: Julio Iglesias.
3: Este fue el equivalente, güey. Una vez más, te doy clases de cultura pop cuando quieras.
2: Nice,
3: guarda.
2: Es Diego Verdaguer ahí atrás.
3: Discúlpame, Chumel.
2: ¿Puedes
3: borrar el pizarrón, por favor? Acaba de terminar la clase.
2: ¡Está Cantinflas, mira!
3: Sí, sí, sí.
2: Sí, estoy bien gacho. Este... o sea, yo nomás así, abriendo...
3: Jamás se dijo que estaba mejor. El chiste nada más era...
2: Abriendo con Lucía Méndez, yo nomás ahí puse la vara.
3: El chiste nada más era...
2: Empiezo...
3: Voltearte el hocico de un chanclazo.
2: Mula de seises, Lucía Méndez.
3: Ay,
2: Lucía Méndez, 1984, así.
3: No, no era 84.
2: No, 84. Era que 94.
3: Debió ser que 88,
2: ¿no? 95, 95.
3: No, 90s ya no. Güey.
2: Ya era Carlos Salinas.
3: Por eso.
2: Vamos a corte comercial y regresamos. Usted no se nos vaya. Como los grandes.
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8: El tucán. Esta colorida ave destaca inmediatamente por su enorme y vistoso pico, el cual utiliza hábilmente para alcanzar frutas en las ramas delgadas. Habita en las copas de los árboles amazónicos, llenando el denso entorno con sus característicos cantos.
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8: El sonido no viaja en el espacio porque no hay moléculas de aire para transmitir las vibraciones entre las estrellas.
5: La importancia del saber.
9: El rugido de un león adulto puede escucharse hasta 8 kilómetros de distancia en una noche clara y despejada.
5: Lo que no sabías.
8: El sol representa el 99% de toda la masa total que existe en nuestro sistema solar actualmente.
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1: La Organización para la Cooperación y el Desarrollo Económicos aumentó 7 décimas la perspectiva de crecimiento para México al cierre del año, frente a su última previsión al pasar del 0.8% en junio a 1.5% en septiembre. Resaltó la producción vinculada a la tecnología y el efecto de las tasas de interés oficiales. La gobernadora del Estado de México, Delfina Gómez, encabezó la entrega de más de 5.000 títulos de propiedad y posesión, los cuales dan certeza jurídica sobre su patrimonio a 21.000 mexiquenses de 114 municipios. Remarcó que el 53% corresponde a jefas de familia. El embajador de Estados Unidos en México, Ronald Johnson, destacó la operación Águila Alta, con la que se compartió información, se coordinaron operaciones y se utilizó tecnología avanzada para desarticular redes de tráfico de drogas y personas en pos de una frontera segura entre ambos países.
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0: Ya estamos de vuelta. 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
1: Ya estamos de regreso en su programa favorito, Aleccionando a Gab. Vámonos con... No, le estamos platicando acerca de Solidaridad y...
2: No, del grupo Chespirito.
1: Ah, Chespirito. Grupo Chespirito.
2: Chespirito. Por mi raza hablará el Chespirito.
1: Ahora, ante los reclamos internos y de su aliado, el Partido del Trabajo, la presidenta nacional de Morena, Ariadna Montiel, anunció ayer, 22 de septiembre, que el partido va a hacer públicas las encuestas con las que definió a los coordinadores estatales de la defensa de la coordinación de la cuarta transformación, precandidatos. Rumbo a las elecciones de 2027, una vez concluido el proceso en los 17 estados, le daremos a conocer detalladamente una por una. Esto fue lo que dijo Ariadna Montiel con respecto a las encuestas.
3: Pero una vez que hagamos las presentaciones en su totalidad, los vamos a invitar para que les platiquen y para que las demos a conocer detalladamente una por una, para que ustedes tengan acceso a esta información. Nosotros, como se los he comentado y ustedes han sido acompañantes de este proceso.
1: ¿A que no?
2: ¿Todo esto por qué?
1: ¿A que no?
2: ¿Todo esto por qué?
1: ¿Por qué?
2: Pues porque se les está cuarteando el azulejo, mi carnal.
1: ¿Qué les pasó?
2: Se están peleando, mano. Se están peleando los de... No lo tomes.
1: ¿Qué se están peleando?
2: Si haces esas payasadas, no lo tomes.
1: ¿Qué se están peleando, Gabriela?
2: Se están peleando.
1: ¿Quién? ¿El PT?
2: Sí.
1: Ah, porque a mí no me pelaron.
2: No les están gustando quienes están quedando.
1: Porque no.
2: Se veía llegar. Ahora.
1: Dedazote.
2: No, digas eso. La misma Claudia Sheinbaum.
1: No lo dijo mi Abelina.
2: No era dedazo. No es dedazo. Eso ya no se da. Solo se daba en el neoliberalismo.
1: Y ahora.
2: Pero mira. No les está gustando, fíjate, porque, tienen coaliciones, tienen. Y pues están quedando unos sí y unos no. Casualmente los de Morena son.
1: Todos los de Morena son los que están quedando. Al respecto, 10 coordinadores de 17 quedan pendientes en 7 estados. El coordinador de los diputados, Reginaldo Sandoval del PT, acusó a Morena de actuar con soberbia. Morena actuando con soberbia, ¿cómo pueden decir eso? Sí, puede fracturar, se puede fracturar si Morena no entiende. Se siente sobrada, se siente capaz, desdeña a los aliados, altanera, preciosa y orgullosa. Esto fue lo que dijo Don Reginaldo con respecto a la soberbia. Échamelo.
4: Proyecto, tampoco tenemos ahora ningún ciervo de la nación, pero tampoco reclamamos eso. Lo que reclamamos es que es necesario discutir el tema de proceso. O son 4T o ya no son 4T, porque yo no puedo argumentar ahorita que pueden cumplir, no mentir, no robar y no traicionar.
5: ¿Hay mucha soberbia? ¿Qué es lo que observamos?
4: Sí, hay mucha soberbia y hay mucho pensamiento de que, primero, no tienen visión de Estado y, segundo, piensan que solos pueden.
1: Ah, está diciendo el coordinador Reginaldo, el PT, que hay mucho dedazo.
2: ¡No, dijo eso!
1: Ah, que mucha soberbia.
2: Ya no existe.
1: Y lo mismo dijo mi ave, Abelina.
2: Abelain. Le platicamos la semana pasada.
1: Que festeje. Está festejando, ¿qué dijo? La crónica de su muerte anunciada. ¡Ay, mi gallo!
2: Por ahí se dice que a doña Abelina sí le enseñaron las encuestas y que ya retiró su marcha y retiró todo
1: pero
2: eso.
1: ¡Pero lo dudo! Mira, hoy es 23 de septiembre.
2: Sinceramente no creo que ni las hayan hecho.
1: No las hicieron.
2: A lo mejor ahorita es buen momento para ponerse. Hicieron. A ver, rápido.
1: ¿Tú crees que no está un becario ahorita de...?
2: Me sacas
1: 17 encuestas de... ChatGPT, ¿cómo hago 17 encuestas donde queden ahí nuestros candidatos? Ah, el tema es, yo tengo dos vertientes. Una, a que no, siendo hoy
2: 23... ¿A que no qué? ¿A que no las enseñan?
1: Nada.
2: No, sí las pueden enseñar. Güey, pueden enseñar cualquier PowerPoint.
1: Es como las carpetas de investigación.
2: Por eso pueden
1: enseñar. Vamos a abrir una carpeta de investigación. PowerPoint. Vamos a llegar hasta el fondo de esto y de grillos.
2: O sea, ¿crees que ni siquiera la molestia se tomen de hacer un PowerPoint?
1: Chiflido confirmante. Ahí está el reto. Yo, 23 de septiembre, aquí voy a esperar muy puntual. Las encuestas. Ajá. Y o dos.
2: Ahora.
1: Van a hacer un ChatGPTazo.
2: Se las pueden enseñar al PT, pero a ti, ¿por qué, perro? Pues tú ni
1: quieres. Ah, nomás entre ellos.
2: Pues, güey, es un proceso interno.
1: No dijo que las van a hacer públicas.
2: Sí, a los del PT, yo creo, ¿no? Ah. Así que, o sea...
1: Ay, pues si alguien del PT que nos las mande, que nos las enseñe. Sí, ¿yo qué?
2: Hay mucho fan del programa en el PT, ¿eh? Se sabe.
1: Mucho.
2: Se sabe.
1: Mucho. Ya nos han mandado saludos.
2: Sí, ¿verdad? Sí, sí.
1: Aquí afuera en Fórmula. Invítame, así que... Oye, Gabriel, no todos los poblanos, pero siempre es un poblano. Poblano. En su gustada sección, de la cual ya tenemos cortinilla, ¿verdad?
2: Te es... valió, ¿verdad? ¿Te
1: no,
2: valió
1: no, no, cortinilla? No, es que yo me adelanté, no la pedí, pero si tenemos, ¿verdad que sí? Ahorita está... Bueno, hubo un video difundido el 20 de septiembre, hace 3 días, de un diputado local, el señor Huachinango. Ah, no, es de Huachine, perdóname. Es el señor Miguel Márquez Ríos, del Partido Verde de México, y le da un soplamocos, gordo, a un compañero.
2: Sí,
1: porque
2: sí,
1: están
2: sí.
1: ahí discutiendo de, hey, ¿cuántos Huachinangos nos están acá? ¿Qué vamos a hacer con Huachinango? Cambiar el nombre. ¿Qué vamos a hacer con Huachinango? Cocinarlo a la talla. Y el tema es que se estaban peleando este señor, Huachinango, del Distrito 2, y le conocieron ahora como Lord Cachetadas. Se escucha la grabación diciéndole, me da coraje, estamos en una negociación para recuperar la junta de trabajo y tú sales con tu...
2: Con tu domingos, batea de vas.
1: Con tu domingo 7.
2: Manda el clip, manda el clip.
1: Tenemos el clip, ¿verdad? De la cachetada. Este fue Lord Cachetadas allá en Huachinango, échalo.
6: ¡Se compra! No todos los poblanos, pero siempre es un poblano.
7: ¡Mami! ¡No!
8: Que da coraje, cabrón, estamos en una negociación tan chingona para recuperar la fuente de trabajo de Estados
7: Unidos.
8: Encontramos los divisionistas con esos cabrones.
7: No tienes por qué pegarle, Miguel. No tienes por qué pegarle. No, no es que te valga madre.
2: Se le arrimó un...
1: Sí, se le arrimó un guamá. Es que ese se calita uno. El mismo Guadalupe Victoria cuando hizo el ejército de Garante. Yo mezclando todo.
2: Mira cómo quedó. Aquí está el peritaje.
1: Ahí está el peritaje. No es Noroña. No es el güey de verde. No. Y le da un... ¿Estás tranquilo trabajar? Sí da coraje. Es que da coraje cuando no dejan trabajar. A mí porque no me dejan pegarles, pero... Ya está.
2: Sin ningún problema.
1: Ya está mi Gio todo lleno de moretones. ¡Cóllate!
2: Oye, sí, llegar a las manos ya está cañón.
1: Sí,
2: ¿no?
1: Sí.
2: Digo, juegos por menos que eso, por menos de eso se separan,
1: Juegos de manos son de lesbianas.
2: Sí,
1: aguas
2: sí,
1: ahí.
2: Absolutamente.
1: Y entonces el tema es que le pusieron, sí, va un alto ahí al señor.
2: Nah, ¿qué le van a poner? ¿Tú crees?
1: ¿No?
2: ¿Tú crees? ¿Una sanción?
1: ¿Una sanción? No le pasó absolutamente nada. Se fue reprendido por los compañeros, y dijo, si a ustedes les vale madre el movimiento, ese es su... Dice, los espero acá afuera. O sea, se prendió realmente,
2: Sí, sí.
1: Se prendió realmente.
2: Lo llevó muy lejos.
1: Sí, lo llevó muy lejos.
2: Tranquilos, señores, los que
1: se
2: enojan.
1: No se enojen, hombre, no se
2: enojen. No lleguemos al empujón, no lleguemos al...
1: Yo sé que
2: a la escupida.
1: Yo sé que las sesiones de trabajo se pueden poner más calientes de lo que uno acostumbra.
2: Más si eres del PT.
1: Y más si eres de Huachinango. Pues imagínate el coraje.
2: Huachinango.
1: Huachinango, imagínate que es el coraje. ¡Ah!
2: Sí, sí, sí. Huachinango.
1: O sea, yo todo el tiempo le digo.
2: Sí, llevas media hora diciéndole Huachinango, güey.
1: Era broma.
2: ¿No conoces la...
1: La Riviera Poblana.
2: La Riviera Poblana. La Huasteca Poblana.
1: La Bella Irosa. Todo el tiempo le dije Huachinango.
2: Sí, Huachinango.
1: Es broma, porque soy comediante. Huachinango.
2: Sí. A ver, ¿cómo?
1: Poniendo el wow en wow.
2: Oye, pero viene mucha gente de Puebla Pulso, al Pulso.
1: Mm.
2: Y no, nunca lo niegan, son gente noble. Son
1: sí,
2: gente
1: es gente noble.
2: Orgullosa.
1: Gente, a ver, viene mucha gente a vernos del público.
2: De Puebla
1: porque,
2: y de
1: ya
2: Veracruz.
1: Ya estás en Puebla, ¿qué vas a hacer? Irte de ahí lo antes que puedas.
2: De Puebla te vas, no llegas.
1: No, ajá, güey, la mejor parte de Puebla es...
2: Es irte.
1: No, sí, no, un saludo a todos nuestros amigos poblanos.
2: Oye, señor.
1: Dígame.
2: ¿Viste el comercial del Nike?
1: ¿El comercial racista? ¿El comercial del Ku Klux Klan?
2: De los Converse.
1: Eso, ya estamos locos, güey.
2: ¿Verdad?
1: Sí, güey. El tema es que hubo un comercialillo ahí de unos tenis de los Converse en una... el 18, sí, una campaña publicitaria que están haciendo alusión a los Chuck 70. Esta chinita tan bonita, mira, ahí estaba Oyuki. Y lo estaba anunciando y en una... parte del video se queda como en
2: ¿Steel?
1: en Steel, la estrella de Converse. Converse, y le da en un ángulo a la foto, a la falda. Ajá. Y está sosteniendo los Converse. Pues no salieron que Ku Klux Klan.
2: Está raro, ¿no? Ya como que
1: todo. ¿Qué pasa, güey? Hay que estar loco para ver esto, güey, ¿no? Y entonces, bueno, se empezó a ver en las redes. Hay una señora llorando de tanta gente murió por las Ku Klux Klan. Y Converse así de, yo, ¿qué hice, güey? Pues, ¿qué dije?
2: Tuvieron que retirar el
1: Converse. Sí. ¿Para qué les hacen caso a los wokes, güey? Están ya han operado el cerebro.
2: Oye, no, pero sí, ya estamos te digo, viendo, wey, cosas.
1: No le dijeron a mi Sidney, campaña nazi. Está diciendo la madre que, o sea, bordo, hay que estar viendo un cochingo.
2: Sí, wey. Sí, ya está preocupado. Está siendo un poquito preocupante.
1: El rollo es que las marcas les hacen caso.
2: No, pues es que tienen que hacerlo, güey.
1: Tenemos el baile del comercial de Converse, ¿verdad? Échalo. ¿Quién es la...? Ah, Karina.
2: Karina se llama.
1: Karina.
2: La modelo.
1: Cantante surcoreana. Procedo. Ese es el comercial de Converse que tiene propaganda, entre comillas, del Ku Klux Klan. Échalo, güey.

0: Ese es el comercial.
1: ¿Y cuándo sale?
0: No. El Steel es un fotograma que además angulan y dicen, en este momento está haciendo alusión al Ku Klux Klan.
1: No, me dijo, no, hay que estar muy zafado del ser. Consíganse un trabajo. Ese es el Steel.
0: El Steel.
1: No, no me hagas esto. Es que es gente dañada del cerebro. Yo tengo una política muy clara cuando me piden.
0: Esto de los dos puntitos ya se lo pusieron.
1: Se lo pusieron ellos. ¿Eh? No, y las piernitas estas, negras. No, les pusieron ellos. Yo todo lo que piense la gente de pelo azul, yo opino lo contrario. Todo, así de que, güey, Palestina, es que, y el Ku Klux Klan. Si mi interlocutor tiene pelo azul y arete de vaca, así de la aquí, septum, digo, todo lo que opines tú, yo opino al revés.
0: Entiendo, hasta entiendo un poco lo del el tema Sidney Sweeney, que a mucha gente le incomodó ver en cueroles, porque se entiende.
1: Sí, qué incómodo.
0: Pero aquí... O sea, real aquí hay que estar bien torcidote para ver.
1: Y luego Converse saca el comunicado diciendo, sí, sí, la verdad es que lo sentimos, entendemos que esta imagen resulta que es perturbadora para mucha gente y reconocemos que no se equivocó nadie, güey. No haga nada, es como sin.
0: No me digan. Le super valió.
1: Le vale, regresó a los deportes 100 años. Ánimo. Y ya, hágale con el señor de la selección. Ajá. Ahí está mi Sidney forrada en billetes.

0: fotograma de un anuncio que nadie se dio cuenta, nadie se dio cuenta. Si tú no pelas esto nomás.
1: Es que sí, mira, ves este anuncio, dices, ¿dónde está el?
0: Sí.
1: ¿Dónde está el clan?
0: No, es un triángulo blanco. No, es gente de verdad que está bien loquita. Oye, ¿qué
1: estamos es? De plácemes, señor.
0: ¿Por qué?
1: Cumplió 23 años el Conduce Sin Alcohol, sí, el programa
0: y miren
1: Conduce,
0: los cambios que ha hecho.
1: Conduce
0: muy bien,
1: Sin Alcohol.
0: Y desde ese momento
1: ¿qué tantas alegrías le ha traído
0: al
1: país?
0: Felicidades, te ves muy joven.
1: La Secretaría de Seguridad Ciudadana de la Ciudad de México conmemoró el
0: 2,400,000 pruebas
1: el 23 de aniversario del programa Conduce Sin Alcohol.
0: Ajá. En el que detectaron desde el 2003, acumula más de 2,400,000 pruebas de alcoholimetría, según reportó la dependencia, todas negativas, porque el mexicano sabe que no debe tomar, ingestar y manejar. Yo fue las primeras cosas que me topé cuando me mudé aquí a la.
1: ¿Te ha tocado soplarle ahí al policía?
0: Una vez. Sí, pero no, la verdad es que yo no manejo cuando ando incróspido.
1: Fíjate que manejaba. A mí durante...
0: Yo nunca voy a admitir que...
1: Durante pandemia, me dio positivo, pero real no había tomado. ¿Sabes qué había sido? O sea, porque además me hicieron caminar por la línea y todo. Que me eché este gel antibacterial.
0: Ah, sí puede ser.
1: Y como metían la fregadera esa, porque para variar no tenían insumos, o sea, no tenían popotes. Tenían la máquina, pero no el popote. Entonces te la acercaban al aire,
0: así nomás.
1: Y con el puro gel antibacterial adentro del carro daba positivo, güey.
0: Sí, no. Y luego, ¿te acuerdas que en los primeros, te acuerdas cuando metieron a Erasmo Catarino al Torito por eso mismo?
1: El Torito. Digo, el Torito tiene más tiempo, ¿eh? No tiene los 23 años.
0: Sí, pero eso es a donde
1: sí,
0: te
1: sí,
0: llevaba.
1: Sí, no, y te siguen llevando. Y es muy buena alternativa cuando es Navidad, cuando es Año Nuevo.
0: Y que hasta dan menú chido, ¿ah?
1: Sí, dan de comer.
0: ¿Tú has caído en el Torito?
1: Alguna vez, en algún momento, sí.
0: Obviamente.
1: Pero fue una campaña orquestada de la oposición.
0: Exacto. Fue una campaña orquestada por mis rivales políticos.
1: Sí, así es. Me orillaron,
0: Oye, te metieron, güey. ¿Cómo es?
1: Sí, sí.
0: No, la neta, te sorprendo, ¿cómo es?
1: Pues,
0: o sea, llegas y estás ahí con otros
1: lugares. Sí, me tocó sabadazo, güey.
0: ¿Hasta el lunes?
1: Sí, sí, sí.
0: ¿Cómo crees?
1: Sí, pues...
0: Mi Gabrielito. Y te hicieron ahí de... vete para acá.
1: No? ¿En la cárcel?
0: Ajá.
1: ¿En el separo?
0: Sí,
1: no.
0: Sí. ¿No? A mí sí me metieron al separo y sí, yo sí me dio mucho miedo.
1: Fíjate que no es ningún orgullo, pero creo que visité todas las delegaciones, ¿eh? En algún momento las... Todas las alcaldías.
0: El orgullo de la familia.
1: De una o de otra manera.
0: ¿Tú crees que otro conductor de fórmula estaba en un separo?
1: Mi pobre hermano me tuvo.
0: Excepto tú y yo, güey.
1: Sí, güey.
0: ¿Tú crees que esa anécdota las compartimos?
1: Ay, yo súper veo a don Joaquín metido en un...
0: ¡No, hombre! ¡Ah, don Joaquín, no me sé! ¡Libérenme! Sí, señor.
1: El alcohólico... Ciro, ¿cómo diría Ciro?
0: ¡No!
1: ¡Yo no tomé!
0: ¡Yo no tomé! ¡No tomé ni una gota! Azucena arrestada.
1: ¡Ni una gota!
0: ¡No, ni una gota! ¡Me va a arrestar por una gota de alcohol! Ya llegamos al final de este programa. Muchas gracias a los compañeros. Nos vemos mañana en punto de las 10 de la mañana. Se quedan ustedes con el señor Marco Antonio Regil, que no vino porque está en el separo.
1: ¡No, no digas eso!
0: Ya se podía trabajar. ¡Vámonos!
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7: El primer animal en órbita espacial fue la perra Laika, lanzada por la Unión Soviética en 1957.
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7: Las hormigas nunca duermen en el sentido humano. Toman siestas de pocos minutos distribuidas a lo largo del día.
8: Información sorprendente.
7: El hielo seco no se derrite, sino que se convierte directamente en gas en un proceso químico llamado sublimación directa.
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11: Buenos días a toda la República Mexicana. Soy Marco Antonio Regil aquí en Telefórmula y Radio Fórmula y los saludo desde la hermosa Monterrey, Nuevo León, donde tengo el gusto de estar de regreso porque hoy por la tarde tenemos un evento. Al ratito les platico de qué se trata, pero para empezar quiero compartir con ustedes qué vamos a tener hoy aquí en el programa al aire. Para empezar, tenemos un adelanto de nuestro estreno de podcast de esta semana, donde estará con nosotros un personaje increíble, increíble. Ahorita en el siguiente segmento les voy a platicar un poquito más de él, pero es un ser humano que ha desafiado a la realidad, que nació con una discapacidad muy fuerte del 70% de su cuerpo, de su mente, con una discapacidad, pero ha logrado hacer cosas increíbles que un ser humano al 100% de sus capacidades, la mayoría de nosotros no hemos logrado hacer, y él sí. Al ratito les voy a platicar, en el siguiente corte les voy a platicar de quién se trata. Bueno, se trata de Alex Roca, que es maravilloso, pero en el siguiente segmento les voy a platicar un poquito más y compartiremos un segmento de esa entrevista que estrenaremos hoy a las 4 de la tarde. Pero justamente desde Monterrey, Nuevo León, estaremos hablando con Loli Neira, que es tanatóloga y autora del libro El Manual de los Duelos. ¿Y de qué vamos a hablar con Loli? De los 5 duelos, de las 5 pérdidas más fuertes que un ser humano puede tener y que a veces no reconocemos como un duelo. ¿Y por qué es importante lidiar con esto? ¿Por qué es importante atenderlo? Muchas veces cuando perdemos a alguien y nos dicen, oye, ya hablas, ya fuiste a terapia, ya hablaste con una tanatóloga, pensamos que el psicólogo o el terapeuta o la tanatóloga nos van a decir que no nos duela o que dejemos de llorar, y eso no tiene absolutamente nada que ver con la realidad. Ir después de una pérdida, no solamente de la muerte de alguien, de cualquier tipo de pérdida, ir a terapia o ir con una orientación con una tanatóloga nos ayuda mucho, no a que nos deje de doler, no va a dejar de doler, pero a procesar esto correctamente. Así que hoy hablaremos de las 5 pérdidas más fuertes, algunas de ellas que la gente casi nunca menciona, cómo reconocerlas y cómo aprender a identificarlas para ayudarnos, no solamente si lo estamos viviendo, sino a prepararnos, porque tristemente pues la vida es así, todos vamos a tener pérdidas, y si nos agarra desprevenidos la pérdida, pues es mucho más difícil manejarla. Entonces, estar prevenidos es muy importante, y también cómo ayudarle a alguien que está pasando justamente por una pérdida. Así que Loli Neira desde Monterrey, Nuevo León, estará conectada con nosotros. Y luego nos conectaremos a la Ciudad de México, donde Michelle Nadine, licenciada en filosofía y maestra en filosofía social, estará con nosotros para hablarnos de cómo históricamente ha ido cambiando el tema del físico. Pero hoy hablaremos en particular de los griegos, porque para los griegos estar saludable, bueno, lo vemos en todas sus esculturas y en todo el arte griego, los griegos estaban muy fuertes, tenían masa muscular, hacían mucho ejercicio, pues inventaron las famosas olimpiadas, pero los griegos no lo hacían desde un lugar superficial de vanidad, como hoy en día muchas veces se maneja, de que hay que ponernos buenos y musculosos nada más para que nos acepten o porque nos quieran o porque nuestro cuerpo determina lo que valemos, y no hay nada más lejano de la realidad. Pero hoy exploraremos cómo para los griegos el entrenar, el estar en forma, era también una manera de manejar la mente, de manejar la vida espiritual, de manejar las emociones, cómo para los griegos la fortaleza física tenía que ver con su desarrollo personal. Va a estar muy interesante la conversación y creo que vamos a aprender un poco de historia y de filosofía justamente con Nadine. Quédense con nosotros porque pues en el siguiente segmento Gina Jaramillo y nuestra productora rebelde Andrea estarán con nosotros también para comentar algunas cosas que están sucediendo en el mundo, entre ellas que Luis Miguel pues ya confirmó su gira. Habíamos hablado la semana pasada de que estaban vendiendo boletos falsos, pero Luismi sí se va de gira y Andrea nos va a platicar un poquito de eso y otras cosas interesantes que están pasando en nuestro país. Una pausa y volvemos con más aquí en Grupo Fórmula.
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9: Creel, Chihuahua. Ubicado en las tierras altas de la Sierra Tarahumara, este pueblo es la puerta de entrada principal a las majestuosas Barrancas del Cobre. Rodeado de imponentes bosques de pinos, misteriosas formaciones rocosas y hermosas cascadas, es el lugar ancestral de la comunidad Rarámuri. Su estación del tren Chepe añade un encanto nostálgico ideal para la aventura alpina.
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10: El monte Everest sigue creciendo aproximadamente 4 milímetros cada año debido a la colisión continua de las placas tectónicas asiáticas.
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0: fórmula. Saludo esta mañana a Andrea, nuestra productora rebelde, nuestra DJ, que luego le da por ausentarse, aunque está en el programa, pero luego ya no viene a la cabina, no sé qué le hemos hecho, que ya no quiere regresar. ¿Cómo estás, Andreita? Buenos días.
1: Bien, pues es que soy vocera de Luis Miguel, no oficial, pero vocera.
0: Qué bueno, qué bueno. Ahorita hablamos de Luis Miguel. Gina Jaramillo, ¿cómo estás? Buenos días, amiga.
2: Muy buenos días, feliz con estas noticias de Luis Miguel. Todo lo que tenga que ver con Luis Miguel nos está gusta bien. Y nos cae muy bien.
0: Cuéntanos de Luis Miguel, Andrea, porque la semana pasada había esta falsa alarma, bueno, no sé si falsa alarma, pero había la alarma de que estaban vendiendo boletos para una gira falsa, pero ya confirmaron que sí es verdad. Y a ver, danos la nota, pues.
1: Pues fíjate, Pati, que te cuento que la
0: Marco,
1: Profeco, que la Profeco emitió una alerta la semana pasada de que había un tour falso de Luis Miguel, se llamaba La Despedida Tour. Y yo desde el nombre, la verdad, como buena fan de Luis Miguel, dije, nah, Luis Miguel nunca le pone nombre a sus tours, es Luis Miguel Tour, o sea, X, pero bueno. Entonces, la Profeco anunció una alerta de que no compraran los tickets porque había una preventa en un sitio web ahí medio raro que se llamaba Go Ticket. Y entonces, pues, obviamente había gente que estaba cayendo en esta trampa, pero, pues, yo creo que el equipo de Luis Miguel y Luis Miguel dijeron, ¿sabes qué? Nos íbamos a aguantar hasta octubre para dar la noticia, pero aviéntala de una vez. Y como usted bien sabrá, Luis Miguel anda muy activo en sus redes sociales. Entonces, ayer confirmó que regresa a los escenarios el próximo año y, obviamente, ¿cómo se llama el tour? Luis Miguel Tour. Entonces usted no se deje guiar, ese es un consejo que yo le doy porque su amiga soy. Luis Miguel nunca le pone nombre al tour, entonces no caiga en páginas web raras.
0: Oye, y además ni de loco se va a retirar en 2027, está súper joven todavía, le quedan 10, 20 años más de giras, o sea, no tiene sentido que se vaya a retirar, así que no hay que creer esas cosas, hay que ir a verlo, pero pues no porque se vaya a retirar.
1: Sí, justo, aparte yo creo que si se llega a retirar, no. O sea, así, yo digo que, como dices, le van a faltar muchos años y haría algo masivo. Claro, o sea, claro. Si fuera despedida, creo que no sería. Porque estamos, para la gente que nos está viendo en Telefórmula, pusimos la imagen que él posteó en su Instagram. Entonces, yo creo que si fuera despedida, señora bonita ahí en casa, no sería esta imagen.
0: No,
1: usted
0: no sería
1: tranquila,
0: eso.
1: Mejor. Amplié el crédito de la tarjeta de crédito. Acuérdense que hay varias tarjetas que luego nos dan preventas. Yo ya estoy en trámite.
0: Muy bien.
1: Para ampliar el crédito y listo.
0: Muy bien, gracias por tu reporte. Me llamo Marco, no Maxine ni Patty, por favor. No se me confunda de programa, mi querida podcastera. Oye, Gina Jaramillo, aquí hay una nota muy interesante. Yo recuerdo que cuando yo era adolescente en Tijuana, decían, ya llegamos al millón de habitantes. Ahorita Tijuana ya debe tener como 2 millones. Pero una ciudad para que llegue al millón de habitantes, a los 2 millones, pasan hasta 100 años, ¿no? Pero la Ciudad de México no para de crecer, Gina.
2: La Ciudad de México no para de crecer. Y si ustedes creen que hemos llegado al colapso, pues prepárense. Porque para 2040 se espera que seamos 23.4 millones de personas en esta ciudad. Así que hay que estar preparadas. Y justamente la UNAM alerta sobre esto y nos dice que un reciente informe del Instituto de Investigaciones Económicas de la UNAM proyecta que esta ciudad alcanzará los 23.4 millones. ¿Y qué es lo que está en riesgo? Pues áreas naturales protegidas y zonas de riesgo. ¿Qué es lo que tenemos que cuidar y trazar con mucho cuidado? Planes de transporte, asegurar el suministro de agua y generar empleo regional antes de que colapse la infraestructura actual. Me parece un buen llamado. Esto está proyectado 2040, es 2026, tenemos tiempo. Amistades que se dedican al urbanismo, por favor, pónganse las pilas y hagamos que este crecimiento sea lo más orgánico, ordenado y poderoso para quienes habitamos en esta ciudad y sobre todo que podamos vivir de manera digna y muy satisfactoria.
0: Sí, bueno, y para la gente que se confunde, dice, pues que no tenían ya 23.4 millones. Hay muchas cifras que circulan, pero no, aquí lo importante es que de cómo está ahorita la Ciudad de México, al 2040 va a haber 2 millones más de habitantes. O sea, la Ciudad de México va a crecer, la zona metropolitana va a crecer 2 millones más. Lo que Tijuana o Puebla o Mérida u otras ciudades han tardado más de 100 años en crecer, 120, 130, 150 años en crecer, la Ciudad de México lo va a crecer de aquí al 2040. Es como si le metieras otra ciudad de tamaño mediano a la Ciudad de México en los próximos años. Es una locura. Y si no se arregla todo el tema de las motos y las bicicletas y los camiones y los taxis y las triples filas, y la... si imagínate el caos, que si ahorita ya es bastante conflictiva la Ciudad de México, el caos que va a ser para 2040. Así que, pues bueno, claro, ahí prepárense. Yo me voy a mudar, yo los voy a saludar desde Mérida con mucho cariño, les voy a mandar besitos, pero yo no pienso estar en Ciudad de México.
2: No, porque 2040. A ver, además imagínate la cantidad de coches que se suman a esta ciudad. 2 millones de personas, claro, son un montón de personas y todo lo que esto, claro, implica. Así que, híjole, yo creo que yo también me voy contigo, Marco. Antes de 2040 salimos de la Ciudad de México y quienes vámonos se saliendo queden, pues que, ¿no? Pues que se acoplen, sí, que la pasen muy
0: la
2: bonito.
0: Puebla, Querétaro, Guadalajara, sí, Monterrey, Mérida, Veracruz,
2: a Chiapas. Hay muchas,
0: a Chiapas, Chiapas, qué maravilla. Bueno, ahí está la cosa. Y si no hay un buen transporte público que la gente pueda confiar y tener seguridad, como sucede en las grandes metrópolis en el primer mundo, pues, donde la gente deja su auto porque dice que el transporte público está mucho mejor, pues no vamos a llegar ahí. Se ha invertido mucho en transporte público en la Ciudad de México, pero el tema de la seguridad, mientras tú te sientas inseguro, o sea, la gente que tiene un auto no va a dejar el auto mientras no se sienta seguro de usar el transporte público. Ese es un tema complejo, pues mucho éxito. Yo en 2040 les mandaré besos desde Mérida, Yucatán, que también está creciendo mucho.
2: Un beso al 2040, suerte beso en la misión.
0: Oigan, y ese tema del tráfico ya es un problema grave también en Guadalajara y en Monterrey. Yo estoy ahorita aquí en Monterrey, Nuevo León. Desde aquí, desde la habitación del hotel, veo la hermosa Sierra Madre, que se ve increíble. Lástima que, pues, si volteo la computadora no les daría buenas imágenes, pero Monterrey, que está hermoso. Acá ando porque por la tarde vamos a presentar este libro de Steven Handel que se llama Renacer de las Cenizas, un libro que les recomiendo, que está muy, muy bueno, porque no es una novela literaria tal cual, sino es la historia. Steven Handel, que ya estuvo con nosotros en el podcast, nos cuenta la historia de cómo, como emprendedor, ayer hablábamos de lo difícil que es emprender y meterte al mundo de los negocios. Nos cuenta la historia de cómo le agarró la gran crisis de México, aquella donde hubo devaluaciones, el error de diciembre, ¿se acuerdan? Cuando la moneda se devaluó, México se quedó sin dinero, la gente no pudo pagar sus créditos. Él se metió en un problema enorme porque tenía un desarrollo inmobiliario que iba a ser como el gran proyecto de su vida con unos socios, y acabó en la cárcel. ¿Por qué? Porque la gente se retiró del desarrollo, sus socios le fallaron y la gente lo demandó, todo el mundo quería de regreso su dinero y nadie tenía dinero, y el pobre Steven Handel acabó en la cárcel. Y nos cuenta lo que pasó en la cárcel, lo que batalló para poder salir de ahí, cómo sus amigos lo traicionaron, sus socios lo traicionaron, algo a lo que te arriesgas cuando te metes al mundo de los negocios, y cómo logró renacer de las cenizas y reconstruir su vida. Yo ayer, justo en el avión, acabé el libro y venimos a la presentación de él. Ahora él ya renació, tiene un grupo inmobiliario muy importante que se llama Grupo 100 y está de regreso, pero la pasó terrible. Y lo más conmovedor es cómo su esposa, en los momentos más difíciles, no lo dejó y lo acompañó. Así que no es una novela, me explico, sino es más bien una narración de los hechos, de cómo fue viviéndolo día a día, que te pone, o sea, se te cierra el cuello porque dices, esto le puede pasar a cualquier ser humano honesto como él, que se metió en un gran problema y que a lo mejor le faltó colmillo para prevenir los problemas legales. Pero en fin, acá estaremos en Monterrey presentando el libro, ahí se los recomiendo. Oigan, tenemos un adelanto del podcast de la semana, hoy a las 5 de la tarde, a las 4 estaremos estrenando el nuevo podcast con Alex Roca, que es atleta y conferencista, pero él nació con una discapacidad física del 76% y la vida le dijeron que no iba a poder lograr nada. Y hoy en día corre maratones, hace triatlones, es un atleta, es conferencista, logró casarse, tener una vida feliz. Es un ejemplo, un gran ejemplo de vida, y lo logró con un 76% de discapacidad, desafiando todos los pronósticos. Un adelanto del podcast, vamos a verlo y escucharlo. Aquí está.
3: No puedes pasar tu vida entera haciendo cosas por demostrarle a los demás que sí puedes.
4: Había una época que yo lo hacía todo para demostrar, pero sobre todo para demostrármelo a mí misma. Los médicos siempre me dijeron que no podría hacer nada, incluso me dijeron que moriría, pero también me dijeron que nunca andaría.
3: Ha sido desafiando a la vida. La vida te dijo que no y tú dijiste sí. No y sí, no y sí. Esa es la historia de tu vida.
4: Yo tengo suerte de haber tenido discapacidad desde los 6 meses. Porque yo no sé qué es vivir sin discapacidad. El primer día que pude subir unas escaleras, Me pasé toda la tarde subiendo y bajando. ¿Sabe qué es poder subir unas escaleras? Flipa.
3: Y de ahí me imagino que dijiste, si puedo subir esas escaleras, ¿qué más puedo hacer?
4: Y al principio me preguntaban, ostras, estás con Alex, ¿pero no te falta algo? Yo les dije, ostras, yo he conocido muchos chicos sin corazón. Alex tiene el corazón más bonito que he encontrado en mi vida, ¿no? Yo creo que es la clave de la vida. Peleamos. Y Alex empezó la ponencia cagándose en mí. Me decía de todo en lengua de signos y yo, buenos días a todos, soy Alex Roca. Y Alex, cabrona. Yo tengo mucho miedo realmente de ser papá. Me hace muchísima ilusión. Pero yo le diría que no tenga miedo de ser papá, que va a ser el mejor papá del mundo.
3: ¿Quiere tener un bebé?
4: Ojalá, pronto.
0: Pues hoy estrenaremos a las 4 de la tarde Alex Roca, que no puede hablar, parte de su discapacidad es que no puede hablar, la voz que estaban escuchando es de su esposa. Alex Roca le dijeron, no vas a vivir, no vas a poder ir a la escuela, no vas a poder tener una carrera, menos te vas a casar y vas a encontrar el amor. Y lo encontró todo, con su esfuerzo, con su voluntad, con una inteligencia grande. Y él y su esposa, que también es una belleza de ser humano, nos acompañan en el podcast. Él habla con lenguaje de señas. Por eso les pido que lo vean en YouTube, porque en Spotify, en audio, no lo van a poder percibir por completo. Pero hoy a las 4 de la tarde estrenamos el Marco Antonio Regil TV en YouTube. Volvemos.
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11: El hámster. El hámster es uno de los roedores domésticos más queridos y la opción predilecta para introducir a los niños en la responsabilidad de cuidar una mascota. Estos pequeños animales nativos de regiones semidesérticas destacan por ser criaturas predominantemente nocturnas, lo que significa que concentran toda su energía, juegos y actividades de exploración durante las horas de la noche. Son famosos por sus abultados abazones, las bolsas en las mejillas que usan para transportar alimento con gracia hacia sus nidos. Requieren una jaula bien acondicionada con túneles y, muy especialmente, una rueda de ejercicio, donde puedan correr kilómetros para mantenerse saludables y liberar el estrés. Aunque son animales solitarios que prefieren vivir sin otros de su especie, desarrollan un vínculo muy cercano con sus dueños mediante la interacción diaria y el manejo suave.
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0: al gran Lionel Richie, que tiene 77 años de edad y que sigue en los escenarios, sigue dando conciertos. Bueno, seguía hasta hace unas horas, porque Lionel Richie a sus 77 años entró a una cirugía de emergencia por un paro, parece que fue un paro cardíaco, algo así, sí, una cirugía de emergencia cardíaca, está hospitalizado, ya salió de la cirugía, parece que salió bien y está en recuperación. Y hoy, pues, recordando a Lionel Richie, que tiene 77 años y que nos ha regalado tantos éxitos y canciones hermosas a lo largo de nuestra vida, pues le mandamos mucho amor, bendiciones, cariño a él y a toda la gente que lo está cuidando para que nos dure Lionel Richie para muchos años más. Los que crecimos con su música, pues siempre lo recordamos con un gran, gran amor y agradecimiento. Y ojalá que salga muy bien y ojalá que vuelva a cantar, porque andaba enterito el mundo de hoy, a los 77 años, dando giras, dando conciertos. Y bueno, ojalá que regrese el buen Lionel Richie. Ojalá que no lo perdamos y que nos dure mucho tiempo más. Hablando justamente de pérdidas, vamos a hablar de un tema que es muy importante, el tema de las pérdidas. Cuando no te preparas para las pérdidas que son inevitables en la vida y te agarran por sorpresa, pues te pegan más duro. Y hay ocasiones en que minimizamos las pérdidas. No pedimos ayuda, no nos comunicamos, no solo no nos preparamos y no sabemos gestionarlo. ¿Y cuántas veces te ha tocado ver a gente que tiene una pérdida fuerte, que no la reconoce como una pérdida fuerte y que además no pide ayuda y la pasa mucho más mal de lo que debería de pasarlo? Así que para hablar de estos temas, de las 5 pérdidas más fuertes de las que a veces no se habla, cómo reconocerlas y cómo pedir ayuda a la gente correcta y cómo ayudar a quien tiene una pérdida, porque a todos nos toca o tener pérdidas o convivir con seres queridos que tienen pérdidas. Vamos a enlazarnos con Loli Neira, que está por acá en Monterrey, Nuevo León, desde donde estoy transmitiendo. Ella es tanatóloga y autora del libro El Manual de los Duelos, una guía tanatológica para transitar las pérdidas. Loli, buenos días, ¿cómo estás? Ahí sí, muéstranos tu libro, muéstranos la portada de tu libro, ahí lo tienes.
1: Pues mira, encantada, encantada de estar con ustedes, contigo en este espacio maravilloso y en esta labor que haces de pues llevar ese mensajito tan lindo a todos los radioescuchas.
0: Muchas gracias, Loli, gracias a ti, al contrario, por dedicar a esto. Loli, tú te convertiste en tanatóloga como muchas otras tanatólogas porque tuviste una gran pérdida y quisiste gestionarla y acabaste ayudando a los demás. ¿Esa es tu historia?
1: Así es, y lamentable decirlo, vaya, lamentable situación, pero sí, me tocó acompañar a mi hijo Héctor Hugo, en paz descanse, que a los 13 años le diagnostican un tumor inoperable, incurable, brutal, en su tallo cerebral. Y entonces me tocó acompañarlo en el hospital, en las cirugías, en todas estas radioterapias, quimioterapias, y ver cómo pues mi hijo pues se iba trascendiendo, y tuve acompañamiento tanatológico, tuvimos como familia este acompañamiento tanatológico, Berenice Moguel, mi tanatóloga de cabecera. Entonces lo viví con herramienta, Marco, lo vivimos desde estos cuidados paliativos. El dolor es el dolor, pero vivirlo acompañado de herramienta, de conocimiento, de información, fue muy diferente. Y este conocimiento que adquirí en esa pérdida, pues me hizo estudiar la maestría en tanatología, estudiar diplomados. Ahorita ya voy por el doctorado y pues bueno, acompañando a muchas personas en esta labor.
0: En este camino. Oye, Loli, pues para empezar, lo siento mucho, no hay palabras que puedan aliviar el dolor de una madre que pierde a un hijo. Es quizá el dolor más fuerte que puede existir en la vida. No creo que exista una cosa más dura que eso, porque a los papás, pues, estamos todos programados para que se nos vayan y nos duele horrible, pero un hijo se debe sentir como algo que no debería haber ocurrido y debe ser mucho más difícil aceptarlo. Yo veo a mucha gente cuando pierde un ser querido que no quiere ir con una tanatóloga o con un terapeuta, porque dicen, es que ¿qué me van a decir? Me van a decir que no me duele y que no lo llore y no lo quiero dejar de llorar y no quiero que me deje de doler. Y eso no es lo que sucede cuando vas con una tanatóloga. Correcto.
1: Justo lo contrario, exactamente. Ese mito de que la tanatóloga te va a decir no llores o ya está bien. Y fíjate que hay una como fidelidad a la persona que se fue, donde tú dices, a ver, yo no puedo estar bien porque entonces implica que no lo amé. Entonces por eso se rehúsan a tomar ayuda porque, a ver, espérame, no, yo necesito estar mal porque mi creencia es que si yo estoy bien, quiere decir que no lo amé, que... Y entonces todo tiene su tiempo y para eso la tanatología, claro que nunca decimos no llores, al revés. Mira, la tanatología es dotarte de herramientas para que esto que te sucedió no arruine toda tu vida. Así. Y de todo tipo de pérdidas. Es esta información que además te acompaña en ese dolor tan fuerte que estás experimentando.
0: Claro, entiendo. La tanatología no es para que dejes de sufrir, sino para que tengas una compañía y una guía de cómo gestionar ese dolor horrible que se presenta con una gran pérdida. Pero no jamás te van a decir no llores, no sufras, no nada, sino simplemente es un acompañamiento para que sepas qué hacer con tus lágrimas, con tu dolor, con tu depresión y que no te vayas a hacer daño en el camino, porque cuando estás en un dolor tan fuerte, no estás en tus cinco sentidos y puedes cometer errores terribles.
1: Así es, no estás en tus cinco sentidos ni físico, ni emocional, ni espiritual, incluso. Mira, Marco, el duelo es lo más confuso que puede haber. Me llegan pacientes y yo lo experimenté en esos momentos. Oye, debería de estar llorando más. Oye, yo no debería. Mira, veo, o al revés. Oye, todo el mundo está llorando y yo no. A lo mejor yo no lo quería. O al revés. Sientes que ya deberías haber salido de esto, pero y te hablan los familiares desde ese amor, pero que a veces confunde más. Entonces, esa guía tanatológica de saber qué estás experimentando, qué síntomas, qué estadios, qué está pasando, es tan importante, por eso este acompañamiento.
0: Entiendo. Oye, Loli, pues gracias por decirnos eso. Ahora, hoy, la invitación al programa es para que hablemos, obviamente, los dolores grandes como el que mencionamos, un hijo, una mamá, un papá, un hermano, una pérdida de ese tamaño, pues son como muy obvias, son los grandes dolores de nuestra vida. Pero hay también duelos y hay pérdidas que a veces no reconocemos y no les damos importancia, justo porque las comparamos. Entonces, hoy nos vas a hablar de cinco duelos que a veces no se reconocen como un duelo importante y que también duelen mucho. No sé si hablas de ellos en tu libro o nos lo preparaste aquí para el programa específicamente.
1: Sí, no, claro que sí. Mira, en el libro vienen 20 tipos de
0: Ah.
1: pérdida,
0: Ajá.
1: 20 tipos de pérdida con sus implicaciones y con
0: Ajá.
1: consideraciones. O sea, ¿qué es lo que estoy viviendo y qué es recomienda o qué opciones tengo? Un tanatólogo no te dice qué hacer o qué no hacer, te
0: Ya.
1: da opciones. Entonces, sí,
0: Ajá.
1: claro, aquí en el libro pueden encontrar esos 20 tipos de duelo.
0: Okay,
1: Hablemos,
0: muy
1: por
0: bien.
1: ejemplo,
0: Del primero, aquí tenemos cinco de los 20 del libro. No, esto no sustituye al libro, pero es una probadita. El primero
1: Claro.
0: es un duelo que yo he vivido mucho también. A ver, cuéntanos, ¿cuál es el primero que vamos a hablar?
1: Dime tú de cuál estás, de cuál.
0: Pues aquí el duelo por pérdida de un amigo. O sea, cuando se te muere un amigo, no es tu papá, no es tu mamá, no es tu hijo, pero es un amigo querido, o pierdes a ese amigo o amiga no porque murió, sino porque te traicionó, te robó, te traicionó, te faltó, te faltó a tu confianza y pues es como que se murió porque, oye, yo lo que llegué a sentir es, si tú me traicionas, se me han muerto amigos, sí, muy queridos, pero también tuve una traición muy fuerte. Dije, si tú me traicionas, pues el mundo entero me va a traicionar.
1: Sí, viene esta sintomatología y claro que es un duelo mayor cuando pierdes amistades queridas de toda la vida. Mira, amistades también cuando un familiar tuyo se divorcia y ya no vuelves a ver al cuñado, a la cuñada, a toda esa familia política cuando tienes una ruptura amorosa, ¿no? Todas esas amistades, incluso hay veces en donde cortan esa amistad por alguna razón, ya no vibramos juntos. Y es ambiguo porque no es una ruptura amorosa que digas tú, pues entro en duelo. Entonces sí es importante trabajar ese duelo por pérdida de amistades, que es muy doloroso. Es incluso, aparte es un duelo activo porque todos los días o te lo encuentras en redes o lo ves por ahí y entonces es este otro sentimiento que regresa y regresa y regresa. Entonces por eso es muy complejo el duelo por pérdida de amistades.
0: Sí, y es esa sensación, ¿no, Loli? Ahorita tenemos una pausa, pero vamos a continuar con este primer duelo después de comerciales. Nada más nos quedó un minutito, pero es un duelo horrible porque no se murió, pero se murió la amistad. Yo pensaba que eras mi hermano o mi hermana y me traicionaste. Incluso, oye, de repente cuando alguien te pone el cuerno con tu mejor amigo o tu mejor amiga, es también una pérdida, es una traición horrible y duele, te decepciona del mundo y de la vida.
1: Y más si no lo tomas como un duelo. O sea, cuando hay una ruptura amorosa, pues claro que vas con el tanatólogo, pero pues este es mi amigo, o sea, ya bueno, lo voy a superar, ya ni lo voy a pensar. Y entonces se hace más fuerte, pero afecta tus otras relaciones con tus otras amistades. Es un dolor muy complejo. Y trabájalo, hazle una carta. Claro que se puede acomodar esa pérdida.
0: Muy bien, pues es la primera pérdida. Hay otras cuatro pérdidas de las que vamos a hablar después del corte. Estamos con Loli Neira, tanatóloga y autora del libro, muestra tu libro, El Manual de los Duelos, una guía tanatológica para transitar las pérdidas. Pausa y volvemos con más en Grupo Fórmula. Estamos hoy desde Monterrey, Nuevo León.
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7: 44 años después, la Guerra de las Malvinas se mantiene como un capítulo abierto para los argentinos. Eduardo Sacheri viaja al pasado para publicar la segunda parte de un proyecto dedicado a revivir lo ocurrido en aquellos convulsos meses de 1982. ¿Qué quedará de nosotros? Es la historia de tres jóvenes, Carlitos, Antonio y el Conejo, quienes un día de abril son llamados para integrarse a las Fuerzas Armadas y ocupar las islas tras el anuncio triunfal de su recuperación lanzado por la Junta Militar que gobernaba el país. Lo que parecía una aventura, muy pronto se transformó en pesadilla. El territorio inhóspito, el clima hostil y la improvisación, combinadas con la crueldad de los mandos militares hacia sus propias tropas, hicieron de los reclutas carne de cañón incluso antes de una guerra que nadie esperaba. Sacheri retrata con crudeza la supervivencia de sus protagonistas, en una historia cambiante que transita de la inocencia a la brutalidad.
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9: Un caracol puede dormir durante 3 años seguidos si las condiciones del clima no son favorables para su supervivencia natural.
8: Información sorprendente.
9: El desierto del Sahara fue una selva tropical hace miles de años, antes de sufrir un cambio climático drástico.
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10: La presidenta Claudia Sheinbaum informó que en su gobierno se construirán 2.400 kilómetros de vías para la ampliación de la red de trenes.
11: 2.400 kilómetros. Es una inversión total de cerca de 750 mil millones de pesos, lo que estamos invirtiendo en trenes en el sexenio. Genera desarrollo económico en cada lugar. Esa es una de las grandes virtudes. La segunda, pues se reduce, comparado el tren con un autobús o con un vehículo, pues disminuye las emisiones contaminantes. Y la tercera, que también es muy importante, es que cuando se construye, genera una cantidad de empleos muy, muy grande.
10: La Secretaría de Seguridad Capitalina detuvo a Irving N., presunto líder de los tanzanios, y otras dos personas. Se les aseguró una camioneta, un arma y cerca de 300 dosis de droga.
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0: Lionel Richie, el gran Lionel Richie, que está hospitalizado recuperándose de una cirugía de emergencia. Le mandamos mucho, mucho amor y recordamos Say You, Say Me, uno de sus grandes éxitos, y esperemos que no tengamos que vivir el duelo de perder a uno de los grandes, a Lionel Richie. O tarde o temprano, pues todos nos vamos a ir, y justamente estamos hablando de ese tema, del tema de las pérdidas, hoy aquí en el programa. Bueno, hablemos de una ganancia antes de seguir con la entrevista con Loli Neira. 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Bueno, ahora sí, regresamos con Loli Neira desde Monterrey, tanatóloga y autora del libro El Manual de los Duelos, una guía tanatológica para transitar pérdidas. Y hoy estamos hablando de los duelos no tan obvios, que siguen siendo duelos, y que si no los reconoces como duelos y los tratas como tales, vas a sufrir y te vas a hacer más daño. Hablábamos del duelo por pérdida de un amigo o de una amiga, ya sea porque fallezca o porque te traiciona o te roba y te deja en la calle. Yo tengo un amigo que vive en Miami, Loli, que se metió a un negocio y él puso el nombre para el negocio, para los créditos, porque él tenía la doble nacionalidad, estadounidense y venezolana, y los amigos se robaron todo el dinero del crédito. Y este hombre no acabó en la cárcel de milagro, acabó endeudado por más de 10, 15 años pagando una deuda, y los amigos se desaparecieron. Y no fue un amigo, fueron varios amigos, y eran sus amigos desde la infancia. Ese es de los duelos más horribles que puedes vivir.
1: Terrible, es una traición, que recordemos que los duelos y de todo tipo traen síntomas. Mira, en este caso son síntomas que le duraron pues 10 años, o sea, mientras está pagando ese crédito, él se va a seguir acordando, va a seguir. Entonces, aquí se trata de acomodar la pérdida, de asimilar primero esto que te pasó muy desagradable y acomodarla y conocer estos síntomas y lo que estás viviendo en pues diferentes tipos de duelo. Lamentable lo que sí le pasó a tu amigo, saludos sí para él. Y para todas esas personas que están viviendo ese duelo de esas traiciones sí por amigos, ¿verdad?
0: Hay que reconocerlo como tal. Bueno, otro duelo muy fuerte es el que viven, por ejemplo, 11 millones de inmigrantes nacidos en México que están en los Estados Unidos, más allá de los de El Salvador y Guatemala y de Ecuador y de Argentina y de otros países. Pero el duelo por migración también es un duelo. Cuando alguien se va o tú te tienes que ir y dejarlo todo para buscar un mejor futuro.
1: Hay un duelo porque recordemos que el duelo es la respuesta que tenemos ante la pérdida. Entonces, imagínate, en la migración pierdes pues el contacto físico con la familia, pierdes la casa donde vivías, pierdes todas estas amistades, la comunidad, que ahora gracias a las redes sociales y a lo virtual pues puedes seguir muy conectado virtualmente, pero tienes todas esas pérdidas y cada una tiene su propio proceso. O sea, puedo sí decir, ok, ya superé esta parte, pero esta no. Y fíjate, en el duelo por migración sucede algo que es como pierdes algo, que tienes esa añoranza de regresar y de regresar al pueblo, de regresar a esa paletería, y cuando regresas, pues nada de eso existe.
0: Exacto.
1: O sea, ya no está esa paletería o lo que tú recordabas. Entonces, es como perder algo que ni siquiera existe en el sentido de esa añoranza.
0: Sí. O sea, tienes el duelo con la esperanza de regresar a tu ciudad, a tu país, al lugar en donde te fuiste, pero cuando por fin logras regresar, ya no es. ya no está la misma gente, ya cambiaron, ya no es lo que tú recordabas. Entonces, es un doble duelo. Es
1: Sí,
0: un doble duelo.
1: y es donde te puedes atorar, porque luego también ni te incorporas al 100% por vivir ese duelo de es que quiero estar allá, pero tengo que estar aquí, entonces ni estás aquí ni estás allá. O, Marco, esto que me pasa mucho con pacientes, que se sienten tan bien, pero luego se sienten culpables de los que no están allá, los que no están
0: Claro.
1: aquí, por ejemplo, los de Cuba, ¿verdad? Que dicen, oye, pues yo estoy muy bien o algo, y están viviendo cosas muy pesadas. ¿Cómo disfruto yo acá, no? Entonces, cuando lo
0: La
1: trabajas,
0: culpa.
1: pues aprendes a estar aquí y a estar allá.
0: Sí, aquí en el canal de YouTube están diciendo, oye, lo que le pasó a tu amigo no era amistad, no confundan. No, es que claro que no eran sus amigos, pero para él sí eran sus amigos. En su mente y en su corazón eran sus amigos y al darse cuenta que no lo eran, ese es el duelo justamente. Ese es el duelo. No es que lo eran o no lo eran. Para él, para ti eran. Es como tu mejor amiga te pone el cuerno con tu pareja, pues no es claro que no era tu amiga, pero para ti lo era. Y darte cuenta que no lo era, ese es el duelo justamente, ¿no?
1: Claro,
0: Bueno,
1: y es
0: oye,
1: lo
0: duelo
1: confuso.
0: número tres, ¿sí? El duelo número tres, el duelo por mudanza. Una cosa es la inmigración, pero por ejemplo, el duelo por mudanza frustrada, forzada. Cuando te tienes que mudar, no te quieres mudar, y a lo mejor no estás migrando a otra ciudad, pero te tienes que mudar de la casa o el departamento donde has vivido, porque tienes que hacerlo, no porque quieres hacerlo. Ese es otro duelo.
1: Sí, porque además hay un apego, una seguridad. Mira, mentalmente es tu lugar seguro. Es donde
0: Sí.
1: tú habitas, es tu rutina. Entonces, a ver, no, te tienes que ir a otro lugar, pues la resistencia al cambio. O sea, hay cosas que se van dando naturales por esa mudanza. Y el duelo, pues ahí volvemos a la pérdida. Pierdes los vecinos, pierdes esa rutina, esa tranquilidad. Muchas veces esta resistencia, por no saber también que es un duelo, te impide adaptarte más rápido a tu nuevo lugar, a tu nueva circunstancia, ¿eh? Y llámese cualquier circunstancia, en este
0: Sí.
1: caso la mudanza, pero estamos hablando de cualquier cambio que son esas pérdidas. Entonces lo
0: Claro.
1: trabajas, acomodas ese tiempo que estuviste maravilloso en esa casa, pero tiene un proceso, reconocerlo, saberme
0: Sí.
1: en duelo. Y luego porque te dicen, ay, pero mira, de salud estás bien. Por eso, pero era mi casa, pero tú estás bien. No, llóralo,
0: Sí.
1: siéntelo,
0: Sí,
1: procésalo.
0: sí. A mí me pasó, recuerdo de pequeño que mi mamá se divorció y vivíamos mis dos hermanos y yo con mi mamá en casa de mis abuelos. Entonces yo desde chiquito, pues yo desde niño la única casa que conocía era la casa de Tijuana de mis abuelos. Y ya como cuando yo tenía como 9 o como 10 años, creo, hubo un problema entre mi mamá y mis abuelos, se enojaron mucho por un malentendido, ya sabes, dramas familiares. Y entonces mi
1: Sí.
0: mamá se enojó y dijo, pues me voy. Y vamos a rentar un departamento y nos vamos. Y a mí cuando me sacaron como niño de esa casa, que era la casa de mis abuelitos, la casa donde había crecido con mis primos y las fiestas de Navidad y todo, y nos fuimos a ese departamento, yo me acuerdo que no dije nada, pero a mí me dolió muchísimo, me desgarró mucho haber dejado ese lugar. Fue una mudanza forzada. Entonces, o la gente que está rentando su depa o su casa y de repente el dueño les dice, oye, pues voy a vender y tú no tienes dinero para comprarlo y te tienes que ir. O sea, eso también hay que reconocerlo como un duelo, como una pérdida fuerte.
1: Claro, y reconocer ese proceso de adaptación. O sea,
0: Sí.
1: reconocer que, mira, el duelo es como tener una pierna quebrada, Marco. Y lo digo
0: Sí.
1: mucho con mis pacientes. A ver, es como tener una pierna quebrada, pero tú no sabes que la traes quebrada. Entonces tú pisas y es que me está doliendo. Sí, pues se te va a doler. Es que se inflamó. Sí, se va a inflamar. Es que, pero yo soy bien fuerte y mañana voy a salir a correr. No, necesitas sentarte, transitarlo, asimilarlo y pasar luego a este oscilación, Marco, en todos los duelos y en este de la mudanza. Oscilación, hay días y momentos donde, bueno, pues ya confío en que me va a ir mejor, que voy a estar bien, para luego, no, es que, ¿qué va a pasar conmigo? Yo no voy a poder y luego, a ver, claro que puedo, esta oscilación hay que reconocerla porque es muy incómoda, pero es parte de todo proceso, incluyendo este de
0: Sí.
1: la mudanza.
0: Paso número uno, darte cuenta y reconocerlo como un duelo para que lo trates como un duelo. No lo minimices, ¿sí? Esto me duele y tengo que honrar, me conviene honrar mi dolor. Mi dolor es válido, es un duelo y lo voy a honrar. Ah, es que duelo es que se te muere un hijo. No, bueno, obviamente es el duelo mayor, pero también ese es un duelo. No hay que compararlo con otros duelos. Es un duelo, es lo que es.
1: Es un duelo. No hay un dolorómetro, además.
0: Claro, exacto.
1: ¿Cuál es el dolor más profundo? Me preguntabas, ¿no? ¿Cuál es el dolor más profundo? El que experimenta cada uno. Yo no
0: el
1: puedo
0: que tengo
1: decir que
0: ahorita.
1: Exacto, el que experimenta cada uno y no puedo compararlo
0: Sí.
1: con ningún otro.
0: Sí. Oye, otro duelo muy, muy común es cuando pierdes tu trabajo, cuando te corren de un trabajo o pierdes tu negocio, como abres tu pyme y quiebras y tienes que pues, venderlo o rematarlo todo, o perdiste el trabajo porque la empresa se fusionó y hubo un recorte personal y tú eres muy bueno, pero pues te tocó el recorte, o te toca jubilarte o te jubilan porque ya no te toca y tú amabas hacer eso y te dicen ya estás muy grande, es hora de que te retires. Esa es la pérdida de la pérdida laboral o la pérdida del negocio. Es también una pérdida muy fuerte, es un duelo muy fuerte.
1: Es un duelo y de nuevo confuso, porque aparte como que no lo tratas como un duelo y entonces ay, y te sientes mal por estar llorando por algo así, ¿no? O sea, ¿por qué estoy sintiéndome tan mal? Bueno, las pérdidas laborales es una gran parte de tu vida, pues es tu familia cuando vas, incluso cuando cambias de equipo para bien, ¿eh? No nomás cuando te corren, sino me ha tocado atender personas que se jubilan, personas que dicen, oye, me cambiaron de departamento, me pagan mejor, pero siento este dolor porque ya no es esa familia, ese equipo con el que trabajaba.
0: Claro.
1: Entonces, atenderte con este duelo lo vas acomodando. Hay técnicas, que de hecho vienen en el libro también, ¿eh? Hay ejercicios, cartas, donde puedo ir acomodando esta
0: Sí.
1: nueva realidad y entendiendo que me va a tomar un tiempo adaptarme a ello.
0: Sí. Oye, y el último duelo que vamos a tocar ahora para rematar hablando un poquito más de tu libro y cerrar este segmento, es un duelo, este es muy duro, porque es un duelo que viene poquito a poco, que es el duelo de la pérdida de la juventud.
1: Para otros, Marco, ¿eh? Nosotros todavía no nos llega, pero cuéntame, dices.
0: Amiga, hay gente que está cumpliendo 30 años y ya le duele cumplir 30 años. Y yo le digo, eres un bebé, eres una bebé. No, es que ya estoy grande, 30 años. Digo, no sabes de qué estás hablando. Pero ese es un duelo que empieza para mucha gente desde sus 28 años, 30 años. Ya no se diga nosotros que andamos en los 50, ¿no? Poquito a poco vamos cambiando.
1: Y el de 70 te dirá, oye, pues, ¿cómo? Si apenas tienes 50, ¿verdad? O sea,
0: Lionel Richie, que tiene 77, nos diría, Marco, eres un bebé de 56.
1: Exacto. Y volvemos a las pérdidas. El duelo es la respuesta que tengo ante la pérdida. Entonces, ¿esta pérdida de juventud qué es? Pues mira, hablo mucho también sobre esta pérdida de juventud de adultos mayores, donde pierden autonomía, ya no se pueden valer por sí mismos,
0: sí,
1: donde pierden economía, porque pues ya no, su trabajo a lo mejor no les remunera como antes, se pierde las capacidades físicas, se pierde el físico, o sea, ya la arruguita, la cana.
0: El pegue, amiga, el pegue, ya no es lo mismo.
1: O cuando llegas y, señor, ¿y tú cuál señor? Yo soy un chavo, háblame de tú, ¿verdad? Que piensas tú,
0: sí.
1: Y el elevador así muy propiamente te hablan de usted y pues bueno, es...
0: Oiga, señora, oiga, señora, ¿dónde está el baño? Oye, ¿cuál señora? Ah, soy yo.
1: Algo así, porque sí, sí se siente feo, pues. Porque hay un proceso de asimilación. Cuando cambias de década, ¿no? Cuando cumples los 30, cuando cumples los 40, cuando cumples los 50, cala y es donde se siente más fuerte.
0: Sí, es un duelo, es una pérdida, es un duelo. Hay que aceptarlo como un dolor.
1: Porque hay pérdidas, te digo, lo económico, a veces ya también ya no se pueden valer por sí mismos, pérdida de juventud, pérdida de salud en esa juventud, oye, brincas y dices, ah, caray, ahora me dolió y cuando antes podías subir la escalera, y entonces vas acomodando para poder adaptarte a esta nueva etapa.
0: Claro.

0: Ya no podía ni moverme. Y nos tocan dos chavos de 24, 26 años y nos pusieron una zarandeada. Pero es que,
1: Sí.
0: pero era que ya no me podía yo mover. O sea, era decir, no, pues ya. Y nos pegaron a bailar y dije, bendita juventud. O sea, nos
1: Exacto.
0: zarandearon. Y duele, la verdad, pues sí, te lo tomas con humor, pero pues sí duele.
1: Importante, Marco, duele, duele unos minutos. Y eso es bien importante en todos los duelos. Las emociones van y vienen, se van a presentar porque las emociones nos están hablando de lo que está sucediendo. Siento desagradable en ese momento y ya
0: Sí.
1: lo dejas pasar. El error es seguir dándole vuelta y vuelta y incluso estar como jalando, jalando este duelo, tú uno mismo. No, es que
0: Sí.
1: ya como estoy viejo, no, pues es que yo como ya no puedo. Y uno mismo va reafirmando esas
0: Claro.
1: respuestas desagradables ante el
0: Claro.
1: duelo.
0: Sí. Bueno, pues Loli Neira, te agradezco. Aquí Loli nos hizo conscientes de cinco cosas que nos suceden en la vida y que al no reconocerlas como un duelo, no las tratamos con el amor, con la empatía, con el cuidado, con la atención que tratarías un duelo más grande. Entonces, Loli en su libro no tiene estos cinco duelos, habla de 20 duelos distintos y nos habla de cómo transitar ese dolor. Se llama El Manual de los Duelos, está en la venta en todo México, ¿verdad? Lo pueden encontrar en cualquier lugar de México.
1: Contáctenme primero, tanatóloga Loli Neira, en las redes y ahí les digo cómo pueden tenerlo. Está nuevo, realmente tiene un mes de haber salido, entonces no en todos los lugares físicamente, pero sí lo encuentran en la editorial y bueno,
0: Sí.
1: en mis
0: Es la
1: redes, claro.
0: editorial de nuestro querido Jorge Cerratos de Guadalajara. Ya vi ahí
1: Así
0: la. Es la
1: es,
0: UAS. Sí.
1: editorial UAS, sí,
0: Muy
1: no,
0: buena
1: no, un
0: editorial.
1: equipazo,
0: Muy bien, muy
1: equipazo.
0: bien. Pues entonces, repítenos cuáles son tus redes sociales para que te sigan, también para consultas y para aprender más de ti.
1: Atiéndanse, por favor, hace gran diferencia este acompañamiento. Tanatóloga Loli Neira con Y las dos. Tanatóloga
0: Muy bien.
1: Loli Neira, Instagram, Facebook. Me mandan un mensajito y les da mi WhatsApp para acompañarlos, claro que sí.
0: Perfecto. Pues muchas gracias. Te mandamos un abrazo. Aquí estoy en Monterrey, así que desde Monterrey hasta Monterrey te mando mucho cariño, Loli. Regresa pronto al programa y gracias por lo que haces y gracias por canalizar el dolor de tu corazón, de la pérdida de tu hijo, a través de ayudar a los demás y compartir herramientas para salir adelante. Gracias, un abrazo.
1: Gracias.
0: Gracias. Nos despedimos de Telefórmula. Se quedan con Maxine Gottsalk en Radio Fórmula y en redes sociales. Continuamos después de una pequeña pausa desde Monterrey.
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2: Muy buenas tardes, este es el adelanto informativo. El huracán Polo alcanzó la categoría 4 a 300 kilómetros de Zihuatlanejo y 540 kilómetros de Manzanillo, con vientos de 250 kilómetros por hora. Como parte de las acciones contra deudores comerciales e industriales del CIAPA, se inmovilizaron más de 2.000 cuentas bancarias. Durante la madrugada, un hombre de 24 años terminó en una sala de urgencias luego de ser atacado con un arma blanca a la altura del tórax. Los hechos ocurrieron sobre los cruces de 12 de diciembre y 3 de mayo en la colonia Primero de Mayo, municipio de Guadalajara. Soy Sebastián Miermid y en una hora más información.
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3: Se enfrentan dos Royals. Todo parte de quien hace una declaración, así sea el hermano de la inolvidable Lady Di, y es que el conde Charles Spencer, quien no tiene la mejor reputación, lleva 3 matrimonios y se sabe hubo maltrato de por medio. Ahora ha decidido publicar su versión sobre la muerte de Diana de Gales. Se ha ido contra su excuñado y actual rey, al asegurar que a la muerte de Diana, Carlos III había afirmado que nos olvidaremos de Diana lo suficientemente pronto. En algo inusual, el Palacio de Buckingham le respondió al conde Spencer para desmentir su dicho. Su majestad es consciente de que el dolor por la pérdida de un familiar puede nublar el juicio, afectar la capacidad de discernimiento y alterar los recuerdos de

0: maneras que otras personas no reconocen, incluso muchos años después de una pérdida semejante. 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
2: Fíjense que ahora con la globalización he visto que se dice de diferentes formas en el caló o en el habla cotidiana. Hay diferentes formas de referirse al trabajo. No, en México ya sabemos que es chamba, que viene de chamber, que iban los norteños a pedir en la Chamber of Commerce el permiso para trabajar. En Argentina es laborar, laburar, estoy laburando, laburando, que viene de laborare, del italiano laborare, que quiere decir trabajar, que viene a su vez de labrar, es labrar la tierra, en latín laborare. Y también en España se dice curro, currar, que viene de una palabra gitana que tiene que ver con el trabajo. Entonces es currar. Ahora ya saben, chambear, laburar y currar.
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6: Hoy miércoles 23 de septiembre en Todo para la Mujer. Alfredo Adame es señalado de delincuencia organizada y habla de su relación con Alex Sintek. Joy rompe en llanto tras confirmar su separación de su hermano Jesse. Estará con nosotros el escritor del libro Si no crees en Dios, te doy su teléfono. Hablaremos de la nueva serie de Timbiriche. ¿Es verdad que tocará los temas más delicados de la agrupación? Estará con nosotros Jorge Salinas para hablarnos de su nueva película. Y Alejandro González Iñárritu se codea con la realeza británica. Con esto y más, comenzamos.
5: ¿Quieren con él?
7: Mira tu novio, Max.
5: Ay, mi novio hoy cumple años.
7: Sí, ¿verdad?

0: Bueno, estamos de regreso y ¿y qué les íbamos a contar?
1: Pues nada, Max, recordar a todo el público que hemos tenido muchas notas, que se vayan a las redes sociales porque estamos en Maxine Goodsay en Instagram, Goodsay TV en, ¿cómo se llama? En YouTube, estamos en Chismecito Fórmula en 103.3. Y hablamos un poquito también para toda la gente que se va conectando aquí a la señal de Telefórmula de Alfredo Adame,
0: Y
1: que
0: ahora
1: bueno.
0: ya estamos en televisión. Y fíjense que, ¿qué creen? En la mañana que llegué, me encontré a Lupita Ferrer. Lupita Ferrer, que hacía años que no la veía, porque ella ya saben que vive en Miami. Lupita Ferrer es una actriz venezolana maravillosa que hizo muchas telenovelas aquí en México, hizo otras en Venezuela y otras en Miami. Bueno, entonces resulta que me la encuentro aquí y le digo, ¿y qué haces en México? Porque ella vivía hace mucho tiempo en Miami. Primero vivió en Venezuela y hace como 10 años vive en Miami. Entonces, pues que va a hacer teatro. Los huevos de mi
1: Teatro.
0: madre.
1: Sí, y fíjate, Lupita
0: En lugar
1: Ferrer,
0: de Normita
1: Normita Lazareno.
0: Lazareno, va a entrar a hacer Los huevos de mi madre con este productor que es Botero.
1: Botero. A mí
0: Y
1: me gusta mucho Lupita Ferrer, Max. La recuerdo mucho por esta telenovela, recordarás, de Inocente de ti, que hacía Camila Sodi y, si no me equivoco,
0: pero
1: Valentino
0: tiene una
1: Lanús.
0: lista de telenovelas.
1: Sí, y que ese tema, acuérdate que es con Juan Gabriel.
0: Sí.
1: Que hacía Juan Gabriel, Abrázame, creo que era Abrázame el
0: Gracias.
1: tema, y que era el tema como que Juan Gabriel fue muy duramente criticado porque decían que no era Juan Gabriel, pero que esa telenovela la filmaron toda en Miami, justo
0: Sí.
1: porque allá vivía Lupita Ferrer, tenía un personaje, pero qué padre verla de regreso, Max.
0: Sí, hombre,
1: Era
0: porque hacía mucho que no venía a México.
2: Camila con Valentino Lanús.
1: Valentino Lanús y
0: Sí,
1: Camila Sodi.
0: entonces pues va a estar en teatro a partir de esta semana. Va a estar en el Teatro Silvia Pinal haciendo Los huevos de mi madre con esta producción de Botero. Y pues hay que ir a verla porque la verdad, yo no la he visto en teatro, nada más la he visto en telenovelas, pero en teatro no. Pero hay que ir a verla a Lupita Ferrer. Está igualita. No, bueno, ni una arruga de más tiene, que se pone en la cara, no sé, pero está perfecta de su carita, guapísima. Y bueno, pues va a estar en teatro. Entonces, pues ya les aviso cuando estrena en el Teatro Silvia Pinal para irla a ver. ¿Ok? Bueno, pues entonces, ¿qué les contábamos?
1: Pues estábamos contando que ayer dentro de estas conferencias que hubo de los Jesse y Joy también fue el regreso como con la prensa de Edith Márquez, Max.
0: Ah,
1: Porque
0: sí.
1: acuérdate que bueno, Edith también pertenece a bueno, es el promotor Sergio Gabriel, que también es el mismo de Jesse y Joy, y habló un poquito de esta invitación que les hizo Yuridia en específico a ella para estar en el estadio GNP. Acuérdate que Yuridia sigue rompiendo todos los esquemas. Después de la Plaza México,
0: Sí.
1: bueno, se aventó dos estadios GNP, tuvo invitados.
2: Llenos,
1: Y Edith
2: además.
1: Márquez fue una de las estrellas que, bueno, pues quiso compartir escenario con ella y
2: En
1: nos
2: la
1: habló un
2: primera
1: poquito de eso.
2: fecha. Sí.
3: Edith Márquez se presentará en el Auditorio Nacional el próximo 22 de octubre y en conferencia de prensa dijo haberse sentido muy honrada de haber sido invitada por Yuridia para cantar durante su concierto en el estadio GNP.
4: Yo no había estado, evidentemente, gracias, en un estadio de esa magnitud. Y el compartir el escenario con una estrella como lo es Yuridia, pues fue algo increíble. El cantar juntas, el compartir el escenario fue una experiencia inolvidable, maravillosa. Ojalá y en algún momento se diera una colaboración, me encantaría que quedara grabada.
3: La cantante dijo que ya no piensa volver a actuar en series de televisión.
4: En su momento se grabó un programa piloto, el cual no pasó nada, entonces ahí sí lo viví, pude imaginar cómo sería ahora la serie, ¿no? No, la verdad es que no tengo contemplado actuar por el momento, no me gusta estar en un foro ni esperar a hacer tus escenas ni nada. La verdad es que es otro mundo la actuación, muy diferente a lo que es la música. Me gusta más estar de gira, me gusta más estar en contacto directo con el público, cantar, que es lo mío.
3: Para Grupo Fórmula, Benicio Ortiz.
1: Ahí está Edith
0: Bueno.
1: Max compartiendo esto. Oye, fíjate que en Londres ya se estrenó la película Digger, esta pues nueva película de
0: Sí.
1: Iñárritu. Opiniones divididas, Max. Los críticos, la mitad de los críticos que la vio dice que no la entendió, la otra mitad dice que la amó. Y yo creo que dentro de todo hay varias teorías, habrá que ver la
0: A
1: estreno.
0: mí me encantó que trabajara Tom Cruise con González Iñárritu. Eso se me hizo padrísimo. Además estuvo el príncipe Harry, digo, el príncipe William con Kate.
1: Con Kate Middleton.
0: Sí, entonces estuvieron ahí porque ellos son miembros de la Academia en Hollywood, en Londres. Entonces estuvieron presentes ahí en la en el estreno de la película. Y la película se llama Digger.
1: Sí, que de hecho hay una teoría, bueno, hay varias teorías, tendremos que ver con Lalo, porque dicen que lo que hemos visto del tráiler realmente no es la película. O sea, dentro de las historias locas que hay, dicen que lo que están viendo es parte de un marketing porque probablemente lo que está en la película es una representación teatral y digamos que Tom Cruise es como un actor dentro de la misma película, actúa dentro, o sea, interpreta a un actor dentro de una
0: Pues
1: película que
0: habría
1: era una
0: que
1: obra de
0: verla.
1: teatro, sí, pero ha generado muchas opiniones divididas y sobre todo el humor, porque dicen que el humor tampoco es como tan universal, o sea, que sí es como muy rara de entender según las críticas y las primeras personas que ya la
0: ¿Ya
1: vieron.
0: tenemos nota de eso?
2: Y estoy viendo
0: ¿O
2: que
0: no? Lalito, ¿no me hiciste una nota de
2: es
0: la que, cómo iba Kate? ¿Cómo iba Kate
1: mañana
0: vestida?
1: mañana que nos la
0: Ya vi el
1: pase.
0: video, pero yo quería que me describieran bien el
1: Que
0: vestidito.
1: también dentro de eso, Max, fíjate que hay
2: ¿Qué?
1: un tema polémico porque van bajando las escaleras del cine y se ve que está Iñárritu, el príncipe, Kate y Tom. Entonces, ahorita no sé si Lalo nos amplía algo, pero Tom Cruise toma a la princesa y la ayuda a bajar la escalera, supongo como un acto de
2: Y que
1: caballerosidad.
2: no
1: No
2: debe
1: sé
2: de
1: si eso se
2: ser,
1: pueda.
2: romper protocolo, ¿no?
1: Sí, es
0: Protocolo.
1: que no sé si de esa forma sea real porque lo están criticando durísimo. Ahora, yo lo vería como un tema desde el punto de vista acá americano, es, oye, trae un vestido largo, son unas
0: Sí.
1: escaleras amplias, puede caerse. Y imagínate la caída, entonces.
0: No, de la princesa,
2: Oye, Max,
0: imagínate.
2: que estaba leyendo que parte del guión también está escrito por Sabina Berman. Entonces creo que es importante
0: Sí.
2: recalcar que entre los guionistas está obviamente Alejandro González Iñárritu, Sabina Berman, Alexander Dilenaris y Nicolás Giacobón. Entonces,
0: A ver, Lalito, cuéntanos.
5: Es que la película es, la verdad, de entrada, una forma muy importante porque es la primera vez que vamos a ver a Tom Cruise, como se supone que se tendría que ver ahorita que tiene 60 años,
2: Haciendo, y
5: ¿no?
2: haciendo otra cosa que no es
5: Exacto,
2: Misión
5: que no es Misión
2: Imposible
5: Imposible,
0: o
5: que no es una película
2: de
5: de acción,
2: acción.
5: sino que es un hombre que tiene además un gatito que pobre gatito ya está en las últimas y que la verdad es que creo que sí, esta es la oportunidad. Digo, nadie se nos olvida que Alejandro González Iñárritu le dio su primer Oscar a
2: A
5: Leonardo
2: Leonardo
5: DiCaprio,
0: DiCaprio.
5: ¿no? Por esta actuación tan importante que le dio. Entonces ahora también hay una posibilidad de ver cómo Tom Cruise tendría todo el peso de la película, que no
2: Además.
5: es algo de acción. Entonces, la verdad es que creo que es bastante interesante, bastante importante. Hoy la vamos a ver, hoy vamos a ver la película porque vienen el viernes y el sábado vienen a un fan event el viernes y el sábado van a dar un Q&A. Entonces, la verdad es que la vamos a ver hoy a ver qué tal está. Y también es bien importante, esto que decías, no es
2: Acuérdate
5: tanto.
2: que el año pasado, sí, si no mal recuerdo, el año pasado le dieron un reconocimiento por parte de la Academia a Tom Cruise por todo lo bueno que ha hecho, porque es un obviamente un actor que ha representado y ha sido muy taquillero y eso tiene un mérito. Le dijeron, bueno, tu actuación no está como de un Oscar, pero todo lo que has hecho sí merece un reconocimiento. Pero
0: Claro.
2: esta película sí lo
5: Sí lo
2: podría
5: puede
2: llevar
5: llevar,
2: a
5: sí.
2: que como actor.
5: Digo, la vamos a ver hoy, pero al final de cuentas sí es como que sostener toda una película, no de acción, sino de hablando del cambio climático, hablando de una situación en donde él es un empresario, que esa es la frase de la película, que está destruyendo al mundo y que ahora lo tiene que componer para que no haya
2: ¿Y por qué
5: riesgos.
2: Y está
1: no?
2: pensado para eso, ¿no?
5: Sí,
2: Para
5: exacto,
2: que
5: tal
2: le
5: cual.
2: den el
0: A ver,
2: Oscar.
0: y ahora cuando Tom Cruise le da la mano a Kate bajando las escaleras, ¿es dentro del protocolo o no?
5: No, sí es una falta de protocolo porque en teoría nadie puede tocar a la realeza. Así sucedió con... ¿Se acuerda cuando Trump fue a ver a la reina Isabel y que la quiso abrazar y todo así de... Pues no, porque no, no es... O sea, no puede
1: ser humano, Lalo.
5: No, no, yo sé, pero al final de cuentas, sí, por no protocolo, no debería de haberle dado la mano. Pero evidentemente, pues como caballero y como parte de que vamos... Porque tienes un vestido largo y hay que bajar como 20 escalones, sí, pues yo te ayudo
2: pero
5: a bajar,
2: pero también
5: ¿no?
2: si no le hubiera dado la mano, lo hubieran criticado. Hubieran dicho, ay, qué no, falta de caballerosidad.
0: No, porque sabes el protocolo que
5: sí, no exacto, ajá, que mano. No se debería.
0: Bueno, nosotros nos vamos a... corte sí. Porque ya bien, ya llegó Jorge Salinas porque hizo una película con Gael García y vamos a hablar de esta película. Se llama Hombre al Agua. Ahorita regresando del corte, hablamos con Jorge Salinas.

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0: Gael García presentó en México su película Hombre al Agua, de la que dijo que quiso cambiar la forma en la que la industria dicta cómo hay que hacer cine.
1: Sí, sí siento una responsabilidad tremenda. Quiero seguir defendiendo el poder hacer este tipo de películas así de locas y díscolas, poder hacer comedias de atrevidas, ¿no? Y de alguna manera también contrarrestar un poco también la mente corporativa que domina el cómo tienen que ser las películas.
0: Esmeralda Pimentel también pasó por la alfombra y aplaudió que Gael tenga la posibilidad de desdoblarse para lo mismo producir, dirigir y protagonizar una cinta.
2: Es increíble que Gael la escribió, la actuó, la dirigió, la produjo, todo. Y era impresionante cuando lo tenía como compañero de escena, estaba absolutamente presente y entregado, y era mi compañero, pero decían corte, y él entraba en la mirada del director, se iba al monitor, observaba, meditaba y venía y nos hacía intervenciones, preguntas, todo siempre desde el juego y desde la exploración y desde el respeto. Siempre se sintió como una colaboración y eso yo lo agradezco un montón.
0: J.D. Mitchell, quien fue en representación de Rafael Márquez, comentó cómo está el exfutbolista ahora que fue elegido como director técnico de la selección mexicana.
3: Concentradísimo, él está muy metido en lo que va a hacer, yo feliz y muy orgullosa. Y creo que va a ser un papel muy bueno por ya todo lo que sabe y lo que quiere y las ganas que trae, ¿no?, de estar con México y con la selección.
0: Finalmente, Jorge Salinas y Daniel Jiménez Cacho revelaron cómo fue su encuentro con Alejandro González Iñárritu cuando fue a ver la obra Nocturno.
4: Pues muy agradecido, la verdad, o sea, que haya ido a ver, pues nos hemos vuelto amigos, ¿no?, gracias a que él me invitó a trabajar. Y siempre tiene mucha curiosidad de saber qué estoy haciendo, me fue ahí a apoyar y en fin, muy lindo.
5: Fue un encuentro hermoso. Mi esposa y yo fuimos a ver al señor Jiménez Cacho y de repente entró. Y fue así de, me fui así como a un recuerdo de hace 26 años. No, y fue un abrazo muy lindo. A pesar de que nos habíamos visto ya en Bellas Artes, ¿sí? En esta ocasión creo que fue muy lindo para ambos.
0: Para Grupo Fórmula, Eddie Gutiérrez.
6: Es que yo... qué padre. Sí. Es que está aquí Jorge Salinas con nosotros.
5: Hola a todos. Un gustazo poder volver a tu programa. Gracias.
6: Ay, me encanta que vengas.
5: Gracias, qué amable eres, Maxi. Muchas gracias, gracias.
6: Oye, qué padre, te fuiste a Venecia a presentar la película Hombre al Agua.
5: Sí, sí, estuvimos presentándola, vamos, de forma mundial, uh-huh. Sí, en el Festival Internacional de Cine de Venecia, y fuimos muy bien acogidos, arropados y aceptados por el público.
6: Oye, tú estuviste tú conoces a Gael desde El Abuelo y Yo, más o menos.
5: Trabajamos juntos en El Abuelo y Yo, él era el protagonista, sí. Yo era un actor de soporte ahí, y bueno, fue lindo, maravilloso reencontrarnos en Amores Perros, y ahora ser parte de su cast, de su elenco, y permitirme ser guiado por alguien pues, que he visto como actor,
6: Y como niño.
5: Claro, por eso, que he visto crecer como actor y ahora dirigirme, bueno, es realmente algo muy lindo, muy hermoso y agradezco muchísimo, de veras, sí. Que me haya dado la oportunidad de poder compartir con él pues esta experiencia tan linda.
7: ¿Y cómo se da el match? ¿Cómo te hacen el casting? ¿Cómo? Porque yo recuerdo que estaba viendo las redes, de repente empiezo a verte en Venecia y dije, Jorge Salinas en Venecia, entonces empezamos a ver todo esto.
5: ¿Qué hace allá?
7: No, espérate, pero yo creo que causó mucha sensación aquí en México, de repente, que nadie sabía...
5: Novelas, ¿no?
7: Nadie sabía que ibas para allá, pero ¿cómo fue ese proceso? ¿Cómo entraste tú a la película? ¿Cómo te plantearon el personaje?
5: Pues vamos, hago casting. Uh-huh. No solamente sino hago varios.
7: Sí. ¿Sí?
5: Y cuando corres con la fortuna de que tienes un callback, o sea, repites el llamado para otra prueba, en esta ocasión yo hice una prueba para la película, la cual no sabía el nombre todavía, ¿sí? Y me hacen dos escenas, pasa un año, y después de ese año me llama la señorita Jimena Isa, que es la que me consiguió esta prueba, este casting, y se firmó el contrato a través de ella. Jimena Isa me dice, oye, pues te quieren ver. ¿Cómo? Sí, o sea, O sea, ya estás. ¿Cómo? ¿Cómo? O sea, no tengo callback. O sea, no voy a seguir pasando filtros. Me dicen, no, ya estás tú. Entonces fui, me reuní en las oficinas de La Corriente del Golfo, que es la productora de esta película, uh-huh. y me entrevisté, me reencontré con mi amigo, con Gael, y fue algo muy lindo porque, o sea, de hecho, ayer hizo un comentario que vi en redes sociales diciendo que yo me refería a él como un niño. Sí, me refiero a él como el niño que fue.
4: Sí. Claro.
5: Y cómo es ahora. ¡Wow! Es una cosa. Sería muy presuntuoso decir, porque yo respeto mucho a José Ángel, a su padre, en paz descanse. Sería muy presuntuoso decir que lo veo como si fuera un hijo, pues porque tampoco, ¿no? Uh-huh. Tenemos esa distancia de edades. Pero sí, cuando yo lo vi y vi al señor Diego Luna también, en El Abuelo y Yo, dices tú, wow, y a Ludwika Paleta. Entonces, verlo ahora y permitirme entrar con la mente en blanco, solamente para empaparme y aprender lo más que pueda. Uh-huh. Y fue una experiencia hermosa porque es un ser luminoso, con conocimiento, letrado, culto, lo que se requiere de un director.
8: Sí. Oye, Jorge, pero también esto habla de que eres un actor muy completo, porque si bien te hemos visto hacer telenovelas, cine, teatro, o sea, realmente creo que eres de los pocos actores que cubre toda, que se puede llamar actor en toda la extensión de la palabra, y eso te ha llevado pues a justo a que ya no, a que te vean en un personaje y te digan que confíen en tu trabajo, ¿no?
5: Muchas gracias por tu comentario. Sí, aquí siempre se ha hecho muchas diferencias en dónde presentas tu performance, tu interpretación, ¿no? Y si lo haces en televisión abierta, estás mermado para todo lo demás. O sea, si haces novelas, bye. ¿Y
6: haces series?
5: No, las series todavía te permiten, es así, ¿no?
8: Pero un actor es...
5: Pero eso, perdón, el actor, el histrión tiene que estar preparado para todas las plataformas, claro. Donde, o los escenarios, o los sets, el plató, donde se presente, ¿sí? Y también dejarse llevar por los directores capaces que te puedan moldear y darte una indicación y que tú no tengas ningún inconveniente, ¿no? Y para eso necesitas un director inteligente, que en este caso yo tuve la fortuna de tenerlo, ¿sí? Y bueno, agradezco a la vida y sobre todo al público también, ¿eh? Porque el público es quien te pone y te quita. Y en mi caso, pues me ha mantenido, afortunadamente. Gracias. Sí,
7: claro. Ahora, ¿tú consideras que Hombre al Agua es en este momento ese como cereza en tu carrera, Jorge? Porque tú hiciste Sexo, Pudor y Lágrimas, que es una gran película mexicana que abrió el cine mexicano en su momento. Luego Amores Perros, que bueno, ya es una película de culto. Incluso hay un testimonio tuyo en Desatar Amores Perros, en este libro que se hace después, donde tú pones lo que viviste desde atrás del set, que me parece increíble lo que hizo el autor de buscar todos los testimonios de todos los que estuvieron.
5: Wow, ¿no?
7: Estuvo increíble.
5: Busquen el libro, está
7: buenísimo. El tuyo es una escena clave.
5: Así
7: vino y se sentó. Y ahora haces esta, que al final, fíjate, viene como con una corriente de cosas padres. Entonces...
5: No, pero estás omitiendo Mi Pequeño Gran Hombre, estás omitiendo La Otra Familia, que es una gran película, película.
6: Sí.
5: Y tengo la fortuna de estar ahora en Mi Pequeño Gran Hombre, en La Corriente del Golfo, en Hombre al Agua.
7: Hombre al Agua.
5: Sí. Híjole, gracias. ¿Qué te digo? O sea, he tenido la fortuna de estar en películas puntualmente taquilleras, puntualmente importantes. En su momento, uno tiene que hablar. Yo no puedo vivir del recuerdo.
7: Uh-huh.
5: Yo tengo que vivir de mi presente, anhelando siempre superar el presente.
8: Reinventándote.
5: Claro, y mi proyecto más importante es este, Hombre al Agua. Yo no puedo. Yo agradezco el haber formado parte de Amores Perros, de Sexo, Pudor y Lágrimas, La otra familia, de mi pequeño gran hombre, en fin.
6: La otra familia.
5: Sí, pero...
6: Esa qué buena película.
5: Sí, sí, pero este es mi presente y esto es lo más importante para mí, en este momento, sí. Hombre del Agua es una película que te va a mostrar la realidad del ser humano.
6: Claro.
5: Sí.
6: Vamos a ir a un corte comercial y nos cuentas de qué va.
5: Claro, por supuesto.
6: Hombre del Agua.
5: Claro.
6: Ahorita regresamos con Jorge Salinas.

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5: Playa de Arena Verde, Estados Unidos. Conocida oficialmente como Papakolea, esta joya exótica se encuentra en la Isla Grande de Hawái. Es una de las 4 únicas playas en todo el planeta que posee arena de color verde oliva. Esta tonalidad tan extraña se debe a la presencia masiva de cristales de olivino, un mineral pesado que se desprende del cono volcánico que rodea la bahía tras las constantes erupciones. El mar erosiona la roca volcánica, lavando los materiales ligeros y dejando este espectacular matiz verde que contrasta con el océano.
0: Lo que no sabías.
6: Las lunas de Marte se llaman Phobos y Deimos, nombres que significan miedo y pánico en la mitología griega antigua clásica.
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10: Probablemente esto dure solo un tiempo o quizás sea permanente.
11: Pero no están grabadas.
12: Estamos de regreso y estamos platicando con Jorge Salinas de esta película que acaba de hacer con Gael García, Ricky Martin, Esmeralda Pimentel. Se fueron a Venecia a presentarla y se llama Hombre al Agua. Y quería que nos contaras un poquito de qué va la peli.
13: Sí, bueno, la película va de diferentes formas de contar la historia de cada uno de nosotros, ¿no? Dependiendo del punto de vista de cada persona, ¿sí? Por ejemplo, el personaje que yo interpreto es Abel. Abel es un empresario opulente, exitoso económicamente, pero con un déficit familiar bastante fuerte, ¿no? Tiene una hija a la cual pues, no tiene comunicación con ella, es viudo o no, no se menciona ni siquiera a su mujer, entonces asumo que era viudo y pues descuida muchas cosas y simplemente se basa en su desarrollo social y económico, ¿no? Planea un viaje, se va a Varadero, está en Cuba, y escoge a un salvavidas. Ese salvavidas, pues quiero que me asistas en un ahogamiento, ¿no? Y hasta ahí te voy a contar de esa historia. Pero vemos al ser humano que solamente se permite procurarse a sí mismo.
12: Ándale.
13: Sí, no a todos los demás.
11: Ok.
13: ¿Ves el personaje de Juana, su hija, que hace Esmeralda, que tiene ganas de hacer su vida. Y como que todo siempre le permitimos a la mujer, tú solamente te dedicas a ser mamá y tienes la responsabilidad de la familia. ¿Pero dónde está su responsabilidad de ser feliz por ella misma, no? Y ese es un punto muy, muy importante. Entonces, y no se dan cuenta hasta que ella decide hacer una película de su propia vida. Ahí es donde se percata qué está pasando con el matrimonio. Casada, ahora ya con el salvavidas. O sea, por cómo llega el salvavidas, pues vean la película, ¿no? Cómo llega de Varadero a Mérida.
12: A Mérida.
13: Porque lo hicimos en Mérida, ¿no? Y sobre todo el punto de vista de Camilo, salvavidas. ¿Cómo después de tener esa vivencia en su país natal, se permite ser usado por otro ser humano, en este caso Abel, ¿no?
14: Uh-huh.
13: Y todo lo que nos dicen que va a pasar y vamos y necesitamos de su apoyo y de su voto para poder cambiar este mundo que es una porquería, y ya cuando estás ahí pues te das cuenta de que no hacen nada, ¿no? Es una historia muy similar a nuestra vida actual. Y no solamente en México, sino en muchos países de nuestra América Latina. Tenemos la fortuna de contar con actores de otras nacionalidades. Y hay historias dentro de esta historia. Y les va a encantar. De veras, se van a divertir mucho. Hay una telenovela que se hace dentro de la misma película, que es un pasaje de la vida de Lula da Silva, ¿no?
12: Uh-huh.
13: Del presidente brasileño, ¿no? Y está contado como una telenovela, pero algo muy real, ¿sí?
14: Uh-huh.
13: O sea, creo que esta película tiene mucho de nosotros como sociedad, ¿sí? Y perdón, pero si no hacemos un cambio entre nosotros, pues nadie va a venir a cambiar nada. No es una presidenta o un presidente. No es yo como hijo cambiar a mi madre. No. Somos nosotros por nosotros mismos que debemos de empezar a ver por los demás.
12: Claro.
13: Y no ensimismarnos.
12: ¿Cómo fue trabajar con Ricky Martin?
13: Yo no tuve la fortuna de estar con él en el set de grabación. Pero sí tuve la fortuna de abrazarlo en Venecia.
14: Uh-huh.
13: Y coincidir con él. Es un ser humano muy bondadoso, muy desprendido, muy generoso. Sí. De veras, yo, lo que ven en la tele, así es.
14: Oye, no es un cebollazo, Jorge, pero creo que de cierta forma el verte en Venecia habla también de esa seriedad que le has puesto a tu carrera, porque sí, creo que yo y seguro mucha gente asombrada de decir, oye, ese Jorge Salinas es el que nos encontramos de repente en una alfombra, porque creo que de cierta forma también la película, la infraestructura que hay al lado, lo que ha manejado Gael, que ha ganado un Globo de Oro, o sea, esta película seriamente puede igual en algún momento irse al Oscar, y entonces, pues al final habla como en una carrera de un actor, es ir alcanzando esa meta, consiguiendo logros. Yo creo que es un logro muy mayor de repente verte en la alfombra de estrellas mundiales, presentando un proyecto, como tú dices, que es un proyecto que trae un mensaje social. ¿A ti te cae ya el 20 de cuál es la carrera de que Jorge Salinas ha seguido para llegar a este punto?
13: No, para mí es un escalón más hacia una carrera que simplemente pues es contar historias, ¿no?
12: Uh-huh.
13: Eso es todo lo que yo procuro y hago. Yo creo que si hubiera sido un poco más maquiavélico y más pragmático en tomar mis decisiones, creo que hubiera habido muchos cambios, ¿no? Pero las decisiones que tomé tienen consecuencias, y esas consecuencias me han llevado a este punto.
14: Uh-huh.
13: ¿Sí? El hubiera, pues yo, ya no existe, ¿no? O sea, eso nunca ha existido y no funciona. Hay que decir, estoy aquí, hay que ser agradecido, porque todo lo que hiciste antes te ha puesto en este camino. Yo agradezco profundamente. ¿A dónde quiero llegar? A seguir contando historias. Nada
15: justo
13: más.
15: Esa era mi siguiente pregunta. Era como, ¿qué ¿qué retos o qué te retaría a ti? Porque ya hablamos de que has estado en cine, teatro, y yo diría, solo le falta cantar, pero me acordé que también cantaste, qué bonito, me atreví. Amor.
13: y también...
15: Pero es parte de ser un actor, interpretar un personaje que canta. Canta. Entonces, claro. Yo diría que te falta, pero ya también lo hiciste. ¿Qué retos o qué te retaría o qué dirías, voy por esto?
13: Es que yo creo que todos los personajes que interpretes son un reto, ¿no? Todos son un... ¿Vas a convencer al público o no? ¿Lo vas a hacer con verdad? ¿O simplemente vas a cumplir y vas por tu cheque? Como a veces me han dicho, tú solamente vienes por un cheque y tienes que hacer lo que te decimos que...
15: No,
13: pues así no es. No, así no va. De eso no va. Entonces, el reto es seguir con tu carrera. Eso es todo.
12: Oye, ¿sabes cuándo se estrena la película?
13: Claro, se estrena el día de mañana, 24 de septiembre, en las salas de Cinépolis, aquí en la Ciudad de México y en todo el país.
12: Ah, ¿de veras? ¿Ya mañana la podemos ver?
13: Mañana, Maxim. Y me encantaría que me dieras tu punto de vista. Claro, porque y a toda la gente que nos escucha. De veras,
12: bueno, hay
13: varias redes sociales, tanto de la película como de La Corriente del Golfo, que es la productora del señor Gael García Bernal, Esmeralda Pimentel, el mismo Ricky Martin, sí. Manuel García Rulfo, que es encantador. Ay, sí. Wow, qué actorazo ese tipo.
12: Qué actorazo.
13: Wow, me encanta. Y tiene un carisma, un charm, una presencia.
12: Altísimo,
13: me encanta.
12: También, ¿verdad? Es como 1.90.
13: Más que alto, es grande.
12: Es grande.
13: Y me gusta. Y le agradezco haber formado parte de dos escenas que convivimos juntos ahí.
14: Bueno, pero son dos escenas, ¿quién más las tiene?
13: La señora Natalia Oreiro, también actriz argentina, muy reconocida y muy talentosa, muy talentosa. Débora Nacimiento, también actriz brasileña. Sí. Entonces, o sea, tenemos un cast importante y nos encantaría escuchar las críticas.
12: Ándale.
13: El punto de vista de ustedes, ¿no?
12: O sea, mañana ya en todos los cines.
13: Mañana en todos los cines, Hombre al Agua, Cinépolis, presenta. No.
12: Qué bien, hombre, ¿no? Pues qué bueno que ya la podemos ver. Yo pensé que se estrenaba hasta quién sabe.
13: No, ya. Estamos teniendo promociones importantes desde el día lunes y toda esta semana para invitar al público que apoye el cine mexicano. Es muy importante que vayamos en estos primeros días de estreno. Sí. Porque si no, pues entonces, ¿cómo financias películas, como dijo el señor García Bernal, cómo financias películas que van no dentro del patrón de las grandes productoras de cine, ¿no? Uh-huh. O sea, el cine independiente sí tiene que seguir. O sea, está bien ver Avengers, ¿no? Sí. Me encanta, a mí me fascina.
12: Sí. Pero también hay que apoyar las películas.
13: Pero hay que apoyar las películas de industria sin apoyo de esas grandes corporaciones, ¿no? Uh-huh. Y esta es una de ellas, Hombre al Agua, creo que vale mucho la pena. No va a salir decepcionado usted, público hermoso, exigente. Creo que, fíjate que teníamos, o sea, está padre estar en Venecia, está uh-huh. padre estar en Toronto, va a estar padre estar en Sao Paulo y en uh-huh. todos lados donde se nos invite, ¿no? Pero estar en tu país, uh-huh. híjole, es una emoción indescriptible. Porque van a estar así. Vamos a ver. A ver si es cierto, intelectuales. A ver. No, por Dios. O sea, simplemente ve y disfruta la película, diviértete y refléjate, por Dios. O sea, claro. No tengas miedo.
12: Gracias, Jorge.
13: Gracias a ti, Maxi. Muchas gracias por siempre darme el espacio. Qué linda.
12: Siempre
13: gracias.
12: Tendrás un espacio aquí. Mientras
13: gracias,
12: mi amor. Aquí.
13: Qué
12: muchas
13: linda.
12: Gracias.
15: ¿Y sigues en el teatro? Gracias. ¿Sigues en el teatro?
13: Sí, sigo en el teatro. Mañana estaré en la ciudad de Monterrey. Mañana estaré en la gira en la ciudad de Monterrey y también en Santiago, Nuevo León. Allá estaré.
12: Sí, es con el...
13: La obscenidad de la carne.
12: La obscenidad de la carne. Órale.
14: Gira.
13: Y el lunes empiezo en Luz de Mis Noches. No se la vayan a perder después.
12: Ay, Luz de Mis Noches. Sí. Es cierto, de Carlitos Moreno.
13: Claro. Ya llevan 3 días grabando.
12: Ándale.
13: Ya me uno al elenco.
12: Gracias, Jorge.
13: A ustedes, gracias.
12: Vámonos a corte, volvemos.

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7: Este miércoles, Rusia bombardeó a Kiev con drones horas después de que el presidente ucraniano Volodymyr Zelensky se reuniera con el presidente Donald Trump para discutir los esfuerzos de paz con Rusia. El saldo fue de 2 muertos y más de 30 heridos. El presidente de Paraguay, Santiago Peña, solicitó ante la Asamblea General de la ONU, celebrada en Nueva York, ayudar a promover elecciones libres en Venezuela, Cuba, Nicaragua y Haití, naciones que afirma han vivido demasiado tiempo en la oscuridad del autoritarismo. El presidente de Argentina, Javier Milei, pidió a Reino Unido reanudar las negociaciones para solucionar pacíficamente la disputa de soberanía de las Islas Malvinas y advirtió que habrá consecuencias para empresas que exploten recursos naturales en esa zona sin la autorización de su gobierno. Informó Diana Cruz. 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

0: Estamos de regreso. 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
1: Exacto, ¿okay? Max.
0: Bueno, vamos con Gael García, que tiene, nos habla también de esta película de Hombre al Agua, que por cierto se estrena mañana.
2: Gael García Bernal acudió ayer a la premier de su tercera película como director Hombre al Agua. Ahí aseguró que está en una nueva etapa como papá al lado de Fernanda Aragones y cómo también esto le permitió cambiar una visión diferente para hacer sus películas.
3: Sí, pues ya es otra la cancha, ¿no? Ya todavía me siento como, a diferencia de los futbolistas, todavía siento que puedo estar todavía en el juego, pero también ya estoy dirigiendo ahí desde la banca. Y eso es muy lindo esa sensación de poder estar, capitaneando una fábula muy loca que nos inventamos y sentir cómo además todos los que participaron en la película lo han hecho de una manera tan, tan, tan hermosa y tan generosa y tan, tan cordial, tan, tan, tan talentosa también. Me conmueve mucho, la verdad, estoy muy agradecido. Y bueno, ya cuando vean la película van a ver todos los lugares que también componen la película, ¿no? O sea, no solo todos estos espacios de Latinoamérica, sino también Yucatán, que es un espacio fundamental en la película.
2: El realizador compartió también cómo fue dirigir durante un día a Ricky Martin y agradeció a todo el equipo por lograr esta película en la que habla de temas que ahora sí son de su interés, como el amor y una trama incluso inverosímil.
4: Rápidamente, la experiencia con Ricky Martin, rápidamente.
3: Ah, fantástico, pues es que es un tipazo, Ricky. Gracias. Muy buena onda.
2: Para Grupo Fórmula, Eddie Gutiérrez.
0: Ahí está, bueno, Gael. Pues estamos de regreso. 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
5: 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Te baja de peso, te baja de talla, protege tu intestino contra el intestino permeable y además conserva el músculo, que esa es la parte súper importante. Hoy día hay muchas cosas en el mercado que hacen que la gente pierda muy rápido de peso, pero pierden músculo o pierden densidad ósea. Sí. Esto no. Esto hace que la persona conserve su músculo y vaya perdiendo tallas. Por cierto, hoy sí ya llevo 4 kilos abajo.
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5: ¿que te
0: eso
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5: que
0: la
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0: densidad
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0: Ósea es muy importante.
5: Es vital.
0: Porque si no, se te hacen los huesos porosos.
5: Se hacen porosos y ahí vienen las fracturas.
0: Exacto. En muchas cambio, así te conserva el hueso... Y te conserva el músculo.
5: Y el músculo. Eso muchas veces dicen, se cayó y se rompió la cadera. La realidad es que primero se fracturan, en la mayoría de los casos, y por eso se caen. 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
0: Bueno. Pues muchas gracias.
5: Muchísimas gracias a ustedes.
1: Oye,
5: gracias,
1: Max, a ver, hay un tema muy delicado que está sucediendo en este momento. Se está señalando a Mariana Treviño, esta actriz de Mentiras All Stars, de supuesta violencia en la fecha que tuvieron en Los Ángeles. Tenemos un video que alguien tomó detrás. Al parecer hubo un problema con el vestuario. No vemos los golpes, pero sí vemos una presunta discusión.
0: Están diciendo que Mariana Treviño le dio una cachetada a la chava del staff que le estaba ayudando a vestirse. Pero eso no se ve en el video.
1: No se ve, es lo que ha trascendido. Digo, en el video que realmente ahí está, se ve que manotea, porque al final creo que van muy retrasados en cuanto al cambio de vestuario.
0: Sí.
1: Pero no se ve una agresión, y realmente lo que se ha hecho viral en las últimas horas ha sido una supuesta agresión, y que supuestamente ella quedó fuera del proyecto. Sí.

0: escenario las chavas cantando, por eso. Ella ya estaba cantando porque tenía que salir al escenario y la estaban vistiendo. Entonces ella, la chava,
1: es que
0: dice que le dio una cachetada.
1: Tienen segunditos, Max, para cambiarse completamente,
0: sí,
1: la ropa. Entonces me imagino que hay jaloneos, hay, pues están corriendo. Los tiempos del teatro son exactos para que entre y salga un personaje. Ahora, si bien, acuérdate que ella ya había tenido un problema con Natalia Sosa en la misma obra por el vestuario también. Entonces habría que ver qué fue lo que pasó
2: ya
1: verdaderamente.
2: Ya hay antecedentes, pero bueno, habrá que ver con Alex Go qué pasa aquí, pero yo creo que no, o sea, no hay una prueba de que digan que cacheteó.
0: Mira, cuando
1: Alex
0: salen
1: es de
0: y
1: lo...
0: se tienen que vestir o desvestir en 3 segundos, siempre hay jaloneos, ni modo, ¿verdad?
1: No, y Alex es de los que sí pone límites, ¿eh? Si ve algo que no le gusta, adiós, corta.
0: Sí. Pues ya nos vamos, gracias.
2: Gracias, Max.
0: Gracias, Ernesto, gracias, Liz, gracias.
1: Bye,
0: a todos
1: linda
0: ustedes.
1: Tarde.
0: Nos vemos aquí mañana, si Dios quiere, y en la noche desvélese con nosotros. Gracias y hasta mañana.

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6: Muy buenas tardes, este es el adelanto informativo. El huracán Polo alcanzó la categoría 4 a 300 kilómetros de Zihuatlanejo y 540 kilómetros de Manzanillo, con vientos de 250 kilómetros por hora. Como parte de las acciones contra deudores comerciales e industriales del CIAPA, se inmovilizaron más de 2.000 cuentas bancarias. Durante la madrugada, un hombre de 24 años terminó en una sala de urgencias luego de ser atacado con un arma blanca a la altura del tórax. Los hechos ocurrieron sobre los cruces de 12 de diciembre y 3 de mayo en la colonia Primero de Mayo, municipio de Guadalajara. Soy Sebastián Miermid y en una hora más información.
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0: Territorio animal.
7: El periquito australiano. El periquito australiano es un ave doméstica verdaderamente encantadora que llena cualquier hogar de alegría gracias a su colorido plumaje, sus cantos melodiosos y su inteligencia social. Estas pequeñas aves exóticas son sumamente comunicativas y disfrutan enormemente

0: De la interacción constante, por lo que se recomienda criarlas en pareja o dedicarles mucho tiempo diario para evitar la soledad. Poseen una habilidad innata para aprender a imitar sonidos del entorno e incluso palabras sencillas si se les entrena con paciencia y cariño. Observar su comportamiento curioso, sus acrobacias entre las perchas y escuchar sus alegres trinos matutinos convierte a los periquitos en una opción de mascota fascinante, colorida y sumamente viva para toda la familia.
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0: Cuidado. Cuidado, un categoría 4 es igual de peligroso que un 5, es devastador. Se mantiene estacionado ahí frente a las costas de Guerrero, no va a tocar tierra, sin embargo, existe la posibilidad que llegue a tocar la península de Baja California el fin de semana, por eso la alerta. Hay alerta en todo el Pacífico y están cerrados los puertos, te escucho.
1: Así es, Joaquín, y es que Polo registra vientos máximos sostenidos de 240 kilómetros por hora y rachas de hasta 295 kilómetros por hora. Se desplaza ya hacia el noroeste a una velocidad de 7 kilómetros por hora. Este sistema comienza a acelerar su desplazamiento, por eso la alerta, Joaquín, porque el fin de semana podría estar tocando la península de la Baja California. De acuerdo con el pronóstico, se esperan lluvias torrenciales en la costa de Michoacán, Guerrero y Colima. Además, se pronostican lluvias muy fuertes en Jalisco y Oaxaca. El reporte, Joaquín.
0: Gracias. Y mire lo que anunció hoy Omar García Harfuch como parte de la operación Enjambre. La detención del alcalde morenista de Juchitán en Oaxaca por relaciones con el crimen organizado. Te escucho, David.
2: Así es, Joaquín, fuerzas federales y estatales detuvieron este miércoles en Oaxaca al presidente municipal de Juchitán, Miguel Sánchez Altamirano, de Morena, como parte de un operativo en el que también fue aprehendido un hombre identificado como Carlos Alberto N., alias La Parca, presunto integrante de la célula delictiva conocida como Los Cromo. Según informó el secretario de Seguridad, Omar García Harfuch, los detenidos estarían relacionados con una estructura criminal presuntamente dedicada a delitos como extorsión y cobro de piso a comerciantes y empresarios.
0: Gracias, y voy contigo, Urrán Aldavia, la presidenta le respondió al presidente Trump, lo hizo con ironía. Es muy difícil vivir al lado de un vecino que es el principal consumidor de drogas del mundo y productor de armas. Israel.
3: Sí, así es, Joaquín. ¿Qué tal? Gracias. Muy buenas tardes. Como tú lo señalas, hoy la presidenta de México, Claudia Sheinbaum, respondió de manera irónica a estas críticas que hiciera el mandatario de los Estados Unidos, Donald Trump, ayer durante su participación en la Asamblea de la ONU en Nueva York. La presidenta Sheinbaum Pardo dijo que sí es muy difícil vivir junto a un país con alto consumo de drogas y de igual manera con el tráfico de armas que vienen a nuestro país y que es utilizadas por el crimen organizado para realizar sus actividades ilícitas. A pesar de esto, Joaquín dijo que con el gobierno estadounidense hay plena coordinación. Mi adelante, Joaquín, y por supuesto el detalle más adelante.
0: Gracias. Mientras tanto, Omar Almeida, Fórmula Chihuahua. ¿Quién cayó?
4: Joaquín, desde el estado de Chihuahua, reportarte que la Secretaría de Seguridad Pública Estatal del Estado reporta la detención de Octavio L. el 13, el Tavo, quien es un objetivo buscado por los Estados Unidos con orden de extradición vigente. También es señalado del ataque al helicóptero de la Secretaría de Seguridad Pública Estatal. Más adelante el detalle de la información.
0: ¿Y a quién más? David Galván.
2: En una acción que incluso felicitó la DEA estadounidense, fue detenido en la alcaldía Cuauhtémoc de la Ciudad de México un supuesto empresario identificado como José Ángel Rivera Zazueta, alias Don Flaco, señalado como coordinador logístico y operador financiero de Los Mayos, quien servía de enlace para trasladar precursores químicos de China a México con el fin de elaborar metanfetaminas y distribuirlas en la Unión Americana principalmente. Por ello también era requerido por autoridades de los Estados Unidos. Los detalles en minutos.
0: Gracias, Leopoldo Espejel. La explosión de la violencia en el Estado de México.
5: Joaquín, la jornada violenta de las últimas horas en el Estado de México ha dejado 10 personas fallecidas y 5 lesionadas en hechos registrados en los municipios de Otumba, Colman, Tultitlán, Chalco y Jaltenco, de los cuales 7 fueron ejecutados en ataques armados y 3 más en otras circunstancias violentas. En ningún caso hay personas detenidas. Joaquín.
0: ¿Usted cree, gracias, Juan Antonio, usted cree que salga de la cárcel Ernesto Rufo? Todo apunta a que no, porque va a ser una audiencia el viernes a las 10 de la mañana. Hay una aclaración ahora de la Fiscalía General de la República. Dice que no va a salir porque lo que se resolvió fue un amparo de una jueza segunda que otorgó una suspensión definitiva y que el próximo viernes, tú tienes los datos, Juan Antonio Jiménez, ¿cómo se va a resolver?
6: La audiencia de reclasificación de medidas cautelares del exgobernador de Baja California, Ernesto Rufo Appel, se llevará a cabo el próximo viernes a las 10 de la mañana en el Centro Federal de Readaptación Social número 1, El Altiplano. En dicha diligencia, que será privada y por videoconferencia, la juez de control Alejandra Ramírez de la Vega definirá si el exmandatario llevará su proceso penal por huachicol fiscal en prisión domiciliaria o continuará preso en Almoloya. Los detalles, Joaquín, más adelante.
0: ¿Y por qué privada así? Pues ¿por qué? Porque todo apunta a que lo van a mantener en la cárcel. Y aquí está esta aclaración que está haciendo la Fiscalía General de la República, que en un momento le voy a ampliar. Pablo Yolatl, este feminicidio en Puebla, te escucho, incontenibles.
7: Hola Joaquín, muy buenas tardes. Fue hallado sin vida el joven estudiante de la UAP, Hugo Alejandro Hernández Tello, desaparecido desde el 5 de septiembre. Su cuerpo estaba en el río Alceseca y de acuerdo con la Fiscalía General del Estado, habría muerto al caer por una barranca que desemboca ese río. Los detalles de esta historia los tenemos más adelante.
0: Gracias, y en el resto del mundo, Laura.
8: Gracias, Joaquín. El presidente de Argentina, Javier Milei, abre la asamblea y afirma que la ONU es una inútil en línea con Trump. Pide negociaciones sobre las Islas Malvinas. Ahí también en Nueva York, el presidente de Paraguay pide elecciones libres de autoritarismo en Venezuela, Cuba y Nicaragua. En su momento, el presidente iraní, Masoud Pezeshkian, revira a Trump y lo califica también de terrorista. Encuesta de hoy revela que el 45% de los votantes dicen que favorecen al presidente de Estados Unidos en las próximas elecciones intermedias el 13 de noviembre. En España, el expresidente Rodríguez Zapatero justifica que joyas que le incautaron son un regalo, dice, de Arabia Saudí. Y dan 15 años de cárcel al exproductor de cine Harvey Weinstein por abuso sexual a su asistente, Joaquín.
0: Bueno, y en las finanzas en este momento, pues mira, esto es lo que decía, por eso yo siempre recomiendo que los gobiernos o los presidentes, pues no hablen del tipo de cambio como un logro, ni del nivel de la bolsa de valores como otro, porque no depende, el tipo de cambio no depende del gobierno de México, depende del mercado internacional. Hoy hay un dólar débil, subieron las tasas, el peso se está devaluando, pasó de los 16.50 a los 17.53. O sea, el país está hoy mejor o peor que hace una semana. No está igual. Pero cuando dan como referente de que vamos muy bien el tipo de cambio, cuando se encarece, ¿qué se deriva de eso? Se deriva porque se da como falso argumento que vamos muy bien por el tipo de cambio, lo que lleva a derivar, insisto, que cuando sube el tipo de cambio, pues ya vamos regular. Y no vamos, estamos exactamente igual que una semana, aunque el tipo de cambio haya saltado de 16.50 en este momento a 17.53 a lo largo de estos 5 días, por el aumento de 0.25 de la tasa de interés en Estados Unidos, que es lo que no se dice. En fin, está en 17.53 el interbancario, en ventanilla se vende hasta en 18.03, por encima ya de los 18, en los bancos hasta en 18.27, un euro en el mundo se vende en $1.15, el euro en México también se ha encarecido, se está vendiendo en 21.62. Y le recuerdo que hoy es miércoles, día de estreno de la serie María José más López Dóriga, Mi Vida, en todas mis redes y en todas las plataformas, y que en esta tarde de miércoles y 23 de septiembre de este año de 2026, le voy a tener a usted todo esto.
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22: El huracán Polo se degradó esta madrugada a categoría 4, de acuerdo con el Servicio Meteorológico Nacional. El huracán se sigue moviendo en paralelo a las costas del Pacífico mexicano y ha causado lluvias intensas en Colima, Michoacán, Guerrero, Oaxaca y Jalisco. Ayer fueron asesinadas 45 personas en México, de acuerdo con cifras preliminares publicadas esta madrugada por la Secretaría de Seguridad y Protección Ciudadana. Por la mañana el dólar interbancario se cotizó en 17 pesos con 46 centavos.
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24: Y otra vez.
0: Bueno, Cristina Aguilera va a estar hoy con la música. Y voy a ir contigo, querido maestro Fabián Vázquez Romaña, quien es el coordinador general del Servicio Meteorológico Nacional, que depende de Conagua, porque ya se reportó que el huracán Polo, entre comillas, bajó de 5 a 4. Mire, eso es un detalle técnico. Es igual de devastador un huracán 4 que 5, ¿no, maestro Fabián? Buenas tardes.
25: Es correcto, Joaquín. La verdad es que recordemos que a partir de la categoría 3 en la escala Saffir-Simpson se consideran huracanes mayores que son extremadamente peligrosos. Estamos hablando que Polo tiene ahorita vientos sostenidos de 230 kilómetros por hora con rachas de 280 kilómetros por hora. Ya cuando tienes esas magnitudes de viento, 10 kilómetros más, 10 kilómetros menos hacen la diferencia de categoría, pero en los impactos claro, realmente no hay mucha diferencia. Por eso es que se tiene que tratar con la misma intensidad. A mí no me gusta a veces por eso utilizar el término se degradó a categoría 4, sí, porque pareciera tampoco que lo estás minimizando. Sí. Y la verdad es que continúa siendo un huracán mayor, un peligroso huracán categoría 4. Se está moviendo muy lento, pero ya empezó a moverse un poco más con respecto al día de ayer. Ahorita más o menos anda a 7 kilómetros por hora hacia el noroeste. Y pues vemos las dimensiones que tiene este ciclón. Sí. Porque las bandas nubosas están ya prácticamente llegando al estado de Guerrero, donde se están presentando ya las precipitaciones más intensas esta mañana, y esperamos que en el transcurso del día se vayan extendiendo hacia la parte de Michoacán, donde hoy tenemos justo el pronóstico de lluvias más elevado entre los límites de ambos estados. ¿Qué es lo que está haciendo el ciclón? Bueno, Polo trae, como decíamos, una velocidad de desplazamiento de 7 kilómetros por hora, y el día de hoy en la tarde básicamente no vamos a ver mucho cambio, pero ya para mañana en la tarde, o sea, 24 horas después, ahí sí ya vamos a ver que tiene un desplazamiento mucho más consistente, pero va a mantenerse con categoría 4 todavía durante el día de hoy miércoles, todo el día jueves, todo el día viernes, y realmente hasta el fin de semana es que estamos viendo que va a bajar a categoría 3, que sigue siendo un huracán mayor. Entonces, ahí puedes ver la dimensión de cuánta energía hay disponible en el océano como para que pueda mantener un ciclón de estas dimensiones y con estas intensidades al menos 3, 4 días. Y luego, ojo, porque allá para el fin de semana, el día lunes o martes, va a estar muy cerca de Baja California Sur, así que seguramente vamos a seguir con el seguimiento de este sistema. Las rachas de viento van a estar fluctuando. Es decir, cuando está mucho tiempo, digamos, con categoría 4, pero va a ir oscilando la intensidad de sus vientos, 230, 240, así vamos a ir viendo a lo largo del día, y es una situación normal, no puede ser constante, digamos, la tasa de intensificación o la velocidad de los vientos. Lo que es muy importante es que todavía se mantiene muy cerca de la costa el día de hoy y parte del día de mañana. Yo espero que a partir de mañana jueves, después del mediodía, ya comencemos a ver una mejoría gradual en las condiciones, porque ya por las distancias y las velocidades a las que se va a ir moviendo, yo esperaría que los efectos comiencen a menguar. Los radios de viento con los que nos va a afectar a la costa de México siguen siendo que a partir de hoy y mañana pudiéramos tener vientos con fuerza de tormenta tropical. Estos son vientos que van a ir desde 63 hasta 118 kilómetros por hora durante esta tarde y el día de mañana. ¿En dónde se van a sentir estos vientos? Específicamente en la costa de Michoacán. Desde Punta Maldonado hasta Tecpan de Galeana, ahí está la zona que está sombreada aquí en color azul, donde se esperan que esos vientos se presenten. Estamos hablando de rachas de viento máximos que pudieran ser de 118 kilómetros por hora, así que no se compara, por supuesto, con los 230, 280 que hay cerca de la circulación del ciclón, pero sí son condiciones que pueden poner en riesgo a la población. Por eso es el llamado a que todos nos mantengamos muy informados. Ahora, la otra variable que hemos estado insistiendo es el oleaje. Hemos estado viendo las imágenes ahí en las zonas costeras, en Guerrero y en algunas regiones de Oaxaca, donde ya se tiene un oleaje muy elevado. Para hoy estamos esperando todavía de 7 a 8 metros que pudieran llegar a la costa de Michoacán y de Colima. Y para mañana, misma condición, comienza a alejarse ligeramente a partir de la tarde del día de mañana jueves. Pero mira, Joaquín, que para el viernes se ve esta interacción más o menos en el oleaje. Recordemos que acá tenemos vigente a Odalis, que es otro ciclón tropical que tenemos activo en el océano y que se va a estar moviendo también en dirección noreste. Por eso es que aquí podemos ver los dos núcleos. Digamos, el oleaje que está generado por Polo, el oleaje que está generado por Odalis, perdón. Y de la misma manera vemos que para el sábado estos sistemas tienen cierta interacción. Así que básicamente se va a traducir en que vamos a tener oleaje para la península Baja California también durante el fin de semana. Las lluvias, que es la otra variable que estamos monitoreando, hoy en específico va a ser el día de la mayor acumulación de lluvia. Estamos esperando lluvias torrenciales en la costa, ahí en los límites entre Michoacán y el estado de Guerrero. Esta es la zona que estamos esperando nosotros que sea la más lluviosa durante las próximas 24 horas. Y el resto de las costas, digamos, de Guerrero, de Michoacán, se van a mantener hoy lluvias intensas. Mañana recordemos que comienza o continúa ya su movimiento hacia el noroeste, así que las lluvias se trasladan hacia Michoacán, Colima, Jalisco, esto durante el día jueves. El día viernes ya comienza a alejarse, recordamos que el jueves en la tarde ya va a estar un poco más alejado, así que las lluvias se van a mantener sobre la costa de Jalisco, de Colima y de Michoacán, todavía lluvias intensas en estos días, de manera que podríamos tener todavía estos episodios de lluvia. Ahora ya hay que empezar a ver el sábado, porque el sábado van a comenzar las lluvias aquí en Baja California Sur, así que mucho ojo, todavía va a cambiar este pronóstico, son varios días de pronóstico, pero hay que estar conscientes que la lluvia va a comenzar a incrementar gradualmente durante el fin de semana en Baja Sur, y ya si sumamos la lluvia de todos estos días, vamos a ver que el mayor acumulado justo se va a mantener aquí en el límite de Michoacán con Guerrero, así es como Colima y como Jalisco, ahí van a ser las lluvias hoy y mañana sobre todo. Yo diría, Joaquín, que va a ser lo más intenso en cuestión de precipitaciones, y mañana a partir de la tarde y noche vamos a ver una mejoría gradual en las condiciones del Pacífico mexicano.
0: ¿Nos quieres enseñar, por favor, maestro Fabián, el primer gráfico, el donde se ve el animalón en el satélite?
25: Sí, vamos a poner el satélite.
0: El primerito que enseñaste, porque ese es el que nos permite ver ese, exactamente, el que tienes ahí, el blanco, porque ahí por ahí se ve el ojo del huracán, que es el que está lejano, pero las bandas ya están sobre territorio mexicano.
25: Totalmente, y es lo que decíamos, de que a veces esta trayectoria, como que no dimensionas el tamaño del evento meteorológico. Y aquí únicamente lo que indica este gráfico es la posición del centro, como bien dices. Pero son cientos de kilómetros que realmente está abarcando el sistema. Y aquí podemos ver, como dices bien, el ojo ya estaba un poco obstruido en la mañana. Ahorita estamos viendo que ya se ve un poco más claro nuevamente. Eso quiere decir que se está transfiriendo la energía eficientemente del océano a la atmósfera, y podemos ver claramente las bandas nubosas, cómo se van desarrollando estos eventos de lluvia muy intensa que son consistentes con el infrarrojo. En el infrarrojo lo que vemos es la temperatura de las nubes, y básicamente entre más fría la nube quiere decir que es más alta, y por eso es donde se están presentando las lluvias más intensas. En este sector de aquí vemos que la lluvia es muy intensa sobre el mar, pero comienzan a desarrollarse estos pequeños núcleos de tormenta cerca de la costa, que son los que presentan un aguacero muy intenso de una hora, deja de llover, luego otra vez vuelve a caer lluvia y demás. Así es que al final del día vamos acumulando una gran cantidad de lluvia por diferentes episodios. No quiere decir que empieza a llover y ya no se quita. Realmente las lluvias de los huracanes son como tipo cortinas de lluvia donde están constantemente pasando, y bueno, eso va generando los grandes acumulados.
0: Ahora, el oleaje es muy preocupante por las dimensiones de hasta... Yo que conozco del mar, olas de 9 metros, vamos.
25: Sí, realmente es una variable muy complicada. Además, el Océano Pacífico es mucho más profundo que el Golfo de México y el Mar Caribe. La línea, digamos, batimétrica donde empieza la costa está muy pegada a la orilla, y eso hace que el oleaje viaje, digamos, como una onda larga, siente el fondo marino y se eleva considerablemente la ola. Por eso es que revienta muy fuerte la ola sobre el Océano Pacífico, es como muy característico de esa región. Ahora, lo que podemos ver, por ejemplo, con las cámaras web que hay en línea, es que a veces el oleaje dices, bueno, no se ve tan mal, pero recordemos que está lleno de bahías. Entonces, claro, esas bahías de alguna manera, de manera natural, están protegiendo el oleaje, pero si salimos un poquito de la bahía, la condición de oleaje es una cosa totalmente diferente y es muy peligrosa. Por eso es que se está recomendando que nadie se haga a la mar, los puertos están cerrados para todo tipo de navegación, porque pudiera ser engañoso que si tú ves en la bahía que está relativamente tranquilo, puedes salir unos cuantas decenas de metros mar adentro y las condiciones son totalmente diferentes. Entonces la recomendación es no se metan al mar, no estén en la línea de costa, no pongan su vida en riesgo. Hay mucha marejada de resaca que se llama, que es cuando puede entrar una ola y se lleva a la gente o se puede llevar algo. Entonces es muy peligroso, no vale la pena arriesgarse y lo mejor es seguir las indicaciones de las autoridades locales.
0: Gracias, maestro Fabián, te mando un abrazo y hasta mañana.
25: Hasta luego, Joaquín, que estés muy bien.
0: Gracias, el maestro Fabián Vázquez Romaña, coordinador general del Servicio Meteorológico Nacional, que depende de Conagua. Voy a unos anuncios y después de los anuncios, el apoyo de la defensa por este huracán. Se lo va a explicar aquí el general brigadier Alejandro Gómez Varga, de Estado Mayor, coordinador general de la Subsecretaría de la Defensa. No me lo va a creer. Han suspendido el servicio de la línea 12 del metro. Qué raro, ¿no? Les digo, esto es excepcional, esto. Sí. Y la detención de este alcalde morenista de Juchitán, Miguel Sánchez, ¿por qué? Por relaciones con la delincuencia organizada. Los narcopolíticos, que el INE ya nos prohibió decir, ya no se puede decir narcopolíticos. Pues el narcopolítico, señores del INE, el narcopolítico, por eso lo detuvieron. Continuamos.
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0: Una vuelta al mundo.
1: Nueva York, Estados Unidos. Nueva York es el epicentro cosmopolita por excelencia y la capital cultural del mundo moderno. Conocida como la Gran Manzana, esta metrópolis congrega a millones de habitantes de todos los rincones del planeta, quienes hablan más de 800 idiomas en sus 5 vibrantes distritos. Caminar por sus calles es realizar un viaje global ininterrumpido. Desde los imponentes rascacielos de Manhattan y las deslumbrantes luces de Times Square, hasta la riqueza comunitaria de sus barrios históricos como Chinatown y Little Italy. Nueva York dicta las tendencias globales en finanzas, arte, moda y gastronomía, gracias a una energía inigualable que nunca duerme. Es un crisol de culturas, donde la diversidad no solo coexiste, sino que define la identidad misma de una ciudad que constantemente se reinventa y da la bienvenida al futuro.
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0: Bueno, pues me da mucho gusto y le aprecio mucho al general brigadier de Estado Mayor de la Secretaría de la Defensa, Alejandro Gómez Vargas, que es coordinador general de la Subsecretaría de la Defensa. General, gracias por venir. Lo veo ya con el brazalete del plan DN-3C.
1: Así es, Joaquín. Ya estamos listos. Las mujeres y hombres del Ejército, Fuerza Aérea y de la Guardia Nacional ya están listos. Están en la fase de prevención de las tres fases del plan DN-3C. Recordemos que son tres fases, la de prevención, la de auxilio y recuperación. Estamos en la fase de prevención.
0: ¿Qué han desplegado?
1: Bueno, inicialmente el plan DN-3 contempla que los mandos territoriales de regiones militares, regiones aéreas militares y las coordinaciones territoriales con los organismos que tienen en sus respectivos espacios geográficos bajo responsabilidad llevan a cabo el despliegue de las tropas con que cuentan orgánicamente. De esta forma tenemos a lo largo del territorio nacional, contamos con más de 770 organismos, unidades tipo corporación. Hablamos de una unidad tipo corporación, son aquellas que cuentan la autosuficiencia operativa y logística para actuar en forma independiente de otros organismos. De esta forma, todos los mandos territoriales de coordinación territorial de zonas aéreas militares tienen sus propios organismos con los que, conforme a la directiva y las disposiciones del plan DN-3E, actúan en primera instancia. No obstante, Defensa cuenta con un organismo circunstancial que es la Fuerza de Apoyo para Casos de Desastres, que es la que estamos viendo ahorita precisamente, que cuenta con 1,415 efectivos. Son dos componentes, un componente terrestre, un componente de Fuerza Aérea, donde el componente terrestre cuenta con un agrupamiento de servicios con células de intendencia, células de sanidad, células de transmisiones, 5 de cada una de estas células, y un componente aéreo, en este caso con 5 aviones y 4 helicópteros.
0: Bien, yo los he visto muchas veces en todos los desastres, pero en esta ocasión, en este momento, ¿qué tienen desplegado y de dónde a dónde?
1: Estamos desplegados en las costas del estado de Guerrero, en las costas del estado de Michoacán, Colima y Jalisco. En el caso del Guerrero están desplegadas las unidades de la novena región militar. En el caso de Michoacán están desplegadas las unidades de la 12 región militar y en el caso de Jalisco, la 5ª región militar.
0: ¿Esto abarca qué tipo de personal, cuántos y qué tipo de material?
1: Sí, contamos con unidades que son estas tipo corporación, batallones, regimientos. Cada uno de ellos se encuentra compuesto por de 500 a 600 gentes. El material con el que se disponen son los propios orgánicos. Hablamos de palas, picos, con los que inicialmente se lleva a cabo el desasolve y otras actividades en apoyo. El tema aquí es, o lo principal con lo que se cuenta, es el despliegue, la facilidad. En esta fase de prevención, los mandos territoriales están llevando a cabo las coordinaciones con los entes que forman parte del Sistema Nacional de Protección Civil. Se establece un centro coordinador a nivel región militar, un centro coordinador a nivel zona militar, centros coordinadores de nivel estatal y municipal, estas corporaciones. Una relación estrecha, una muy buena coordinación, que es lo que permite identificar en dónde vamos a actuar inicialmente.
0: Porque mire, vamos a ver este gráfico del satélite que nos presentó el maestro Fabián Vázquez Romaña, que además yo coincido, y supongo que usted también, general, que hablar esto de que se degradó a categoría 4, no se ha degradado nada. Sigue siendo devastador.
1: Sigue siendo un huracán.
0: Y devastador.
1: Así es.
0: Categoría mayor, devastador, porque si llegara a pegar, que no va a pegar por fortuna en territorio, que pega 265 kilómetros por hora a 235, el impacto es exactamente igual de devastador, de catastrófico.
1: Así es. Un huracán de estas características, pues son básicamente cuatro aspectos con los que impactan. Hablamos de las lluvias como tales, que en los terrenos montañosos, pues dan pie a los derrumbes.
0: Que es ahí toda la costa del Pacífico.
1: Estamos hablando de la costa, efectivamente, de la costa del Pacífico. Hablamos también de los vientos fuertes que en zonas costeras pueden ser las instalaciones, las viviendas, pueden ser endebles ante este nivel de vientos que son, hablamos de estos vientos máximos sostenidos, esos 219 kilómetros por hora, esos 250 kilómetros por hora, son vientos máximos sostenidos.
0: Malas rachas.
1: Así es, las rachas de viento. Además, hablamos también del oleaje, el oleaje en la costa que puede llegar hasta 5 metros, 7 metros.
0: En este caso hasta 9, dijo el maestro Vázquez.
1: Así es, y también efectivamente, y también hablamos de la marea alta que se manifiesta con este tipo de fenómenos en el mar.
0: Y luego, posteriormente, los escurrimientos.
1: Así es. Y recordemos, el año pasado, en la primera quincena de octubre, con esta depresión tropical, tormentas tropicales, cómo fueron afectados varias localidades en 5 entidades de la República. Sí, y fueron los escurrimientos.
0: Así, aquel devastador en Chiapas que hubo en tiempos del presidente Salinas, lo que acabó con toda la costa fueron los escurrimientos de la sierra.
1: Es cierto, es correcto. Esos escurrimientos, la acumulación de lluvia, incluso a veces las crecidas de los ríos, también, el crecimiento de los ríos, no se observa en una primera instancia, pero después de varios días o varias horas de lluvias, provocan, por supuesto, el crecimiento de los ríos, sus desbordamientos y la afectación a las poblaciones, a las viviendas que se encuentran aledañas.
0: Yo recuerdo haber cubierto el huracán Paulina, que fue en 93, en octubre. 97, perdón, sí. 1997 en octubre, que sí pegó muy fuerte en Acapulco, en la costa de Guerrero. Y lo que recuerdo mucho es que el mayor número de muertos lo provocó pues los lechos secos, porque el agua siempre busca su cauce.
1: Así es.
0: Allá todo el desprendimiento de enormes rocas que se vino sobre Costa Azul.
1: Sí, sí, sí. Sí. Fue efectivamente ese escurrimiento, impacta en las laderas montañosas, impacta en los relieves diversos, y pues recordemos que hay zonas rurales que están ubicadas en ese tipo de lugares y que pues van a resultar.
0: Y afectadas. Hay zonas también irregulares que se han asentado en lechos secos.
1: Así es. Así es. Y efectivamente, al final, el agua busca su curso natural.
0: Claro, como el Gilberto del Monterrey en el río seco, en el lecho seco.
1: Así es, así es, así así les impactó también.
0: Eso fue en 88.
1: Fue en 86, 88.
0: Sí.
1: Así es, efectivamente. Así es, sí, sí. Son temas que estos fenómenos meteorológicos, el Estado mexicano está propenso a ellos. Contamos por nuestra ubicación, un país bioceánico, un país en la parte norte del continente, y que los caminos naturales de estos ciclones que se convierten en huracanes, pues es de sur a norte.
0: Son 10.000 kilómetros de litoral.
1: Así es.
0: De un lado el Pacífico, que no tiene nada de Pacífico. El Golfo, y tenemos tres mares, y el Caribe.
1: Y el Caribe, efectivamente.
0: Le retomamos el gráfico del satélite. Mire, el ojo del huracán, ahí se ve perfecto el ojo del huracán para quienes nos siguen en Telefórmula y en redes. Pero las bandas ya alcanzan, ahí está Guerrero, está Michoacán, el del sur de Michoacán, y todavía alcanza un poco del norte de Oaxaca. Pero vea la penetración que tiene, pues más de medio estado de Guerrero.
1: Sí. Sí, sí, está pegando precisamente Guerrero, está en relación al ojo de huracán, pues prácticamente le está pegando de lleno.
0: Y además ha estado ahí detenido 24 horas.
1: Sí.
0: Es lo que le hace aún más devastador a un huracán.
1: Así es, la
0: como
1: permanencia.
0: Como el de Cancún, también. Que se estacionó sobre Cancún.
1: Sí, Vilma. La permanencia.
0: Fue Vilma.
1: Vilma, sí. La permanencia, la constancia de esas lluvias, pues por supuesto que incrementa la afectación a las diferentes áreas.
0: En fin, pues general, gracias, y haga usted el llamado, ¿no?, a la gente que no se confíe. 4 es igual de devastador, dígales usted, que un 5.
1: Sí, es importante para toda la población ponerles a consideración el hecho de que los aspectos que se deben de preservar en estas situaciones, si bien no está impactando totalmente, recordar que se debe tener un radio, una lámpara a la mano para estar conectados y enterados de las noticias, un botiquín de primeros auxilios, también se debe tener comida enlatada y, por supuesto, buscar el contacto con las autoridades de protección civil inicialmente. Recordemos que todas las entidades de la Administración Pública Federal formamos parte del Sistema Nacional de Protección Civil. Y la Ley Nacional de Protección Civil establece que en estos casos la preservación de la vida humana es la primera prioridad. Pero debemos preservarnos y debemos cuidarnos adoptando las acciones personales en familia y, por así supuesto, es. Ya después tomar contacto con las autoridades. Invariablemente no salir, permanecer en casa, permanecer en contacto con nuestros familiares y permanecer atentos de las comunicaciones del gobierno por cuanto a este siniestro.
0: Yo le sugeriría también, le recomendaría también dos aspectos más. Todos sus documentos, actas de nacimiento, acta de matrimonio, certificados escolares, el INE, pasaporte si tienen, todos los documentos, el RFC, todos en dos bolsas de plástico, una dentro de otra, volteadas.
1: Así es correcto, ese es un muy buen punto.
0: Porque luego es una bronca lo del Infonavit, lo del IMSS, todo eso, que luego es fundamental para, en caso de daños, la recuperación. Sí. Y también alimento para niños, agua y leche.
1: Es correcto. Sí, son medidas preventivas, ¿no? A todos, mexicanas y mexicanos, además de las autoridades, las acciones que llevan a cabo las autoridades, debemos adoptar las medidas preventivas propias en casa, con la intención de coadyuvar en la medida a protegernos, por supuesto, con el apoyo de las autoridades.
0: Y prever también dónde se pueden ir a resguardar, a casa de un amigo, de una prima, de la mamá, del hijo, del compadre, y establecer la ruta de salida.
1: Así es, recordemos que dentro de la fase de prevención del plan DN3E, los mandos territoriales en los diferentes niveles llevan a cabo la identificación de los lugares y la comunicación que van a fungir como albergues en caso de que su vivienda tenga una afectación mayor. Hay que identificar esos albergues, hay que identificar esos centros de salud en donde va a estar establecido el personal, mujeres y hombres del Ejército, Fuerza Aérea y Guardia Nacional, que nos van a dar una atención de primera instancia. Hablamos de una atención médica, de racionamiento, comida caliente y también atención psicológica. Es importante identificar esos albergues, es importante estar en contacto con la autoridad y atentos de las noticias.
0: Y como dicen los militares, ahí les dan los tres tercios, desayuno, comida y cena caliente.
1: Así es, las cocinas comunitarias del Ejército están capacitadas hasta para otorgar 3.500 comidas en tres tercios, es decir, 11.500 alimentos para 3.500 personas, las plantas purificadoras, 75.000 litros diarios para llevar a cabo, o más bien para contar con agua potable. Actualmente está el Centro Estratégico de Abastecimientos, el Centro Estratégico Militar de Abastecimientos, que se encuentra en Santa Lucía. Ahí se disponen de prácticamente 15.000 canastas básicas. Hablamos de casi 2 millones de litros de agua que están almacenados, están en carácter de, así es, como una reserva para, en caso de necesitarse, el Ejército, la Fuerza de la Guardia Nacional está en condiciones para hacerlas llegar a las diferentes poblaciones.
0: Y están en Santa Lucía porque nada más cargan aviones y helicópteros ahí mismo.
1: Así es el Centro Militar de Acopio,
0: Muy bien, general, pues le aprecio mucho que haya venido el general brigadier de Estado Mayor Alejandro Gómez Vargas, coordinador general de la Subsecretaría de la Defensa. Gracias, general.
1: Y Joaquín, muchísimas gracias por la invitación y la oportunidad de compartirle a todo tu público los esfuerzos que estas mujeres y hombres del Ejército, Fuerza Aérea y Guardia Nacional llevan a cabo en el día a día para preservar a las personas, a las familias y a sus bienes.
0: Y la tranquilidad que les transmiten.
1: Así es.
0: Gracias, general.
1: Gracias.
0: Voy a unos anuncios y después de los anuncios. Bueno, la Fiscalía General de la República confirma que el viernes un juez va a revisar la medida cautelar derivada de un amparo que logró una suspensión definitiva, que logró Ernesto Rufo para poder llevar su proceso en prisión en domiciliaria por la edad, por la salud. Pero resulta que la audiencia va a ser cerrada y a distancia. Vamos a ver con qué sale la juez que lleva este caso. ¿Permitirán la prisión domiciliaria de Ernesto Rufo? ¿No la va a permitir? Le comento que hay tres involucrados que ya lograron la prisión, el privilegio, que es un privilegio al final, no estar en la cárcel, están en prisión domiciliaria. Vamos a ver si se lo conceden a Ernesto Rufo. Lo que no dárselo marcaría un tono político. De dárselo marcaría un tono de justicia. Lo veremos el viernes. Yo le informaré aquí el viernes, por supuesto. Dice el metro que la línea 12 ya está dando servicio. Hombre, gracias, muchas gracias, ¿no? Hay que ir a darle las gracias, porque hoy está dando servicio. Ah, pero me aclara que el avance es lento. O sea que las estaciones están hasta el queque. Muchas gracias, que ya hay servicio, lento, pero servicio. Este llegó a ser el mejor metro del mundo. Hoy, el de la Ciudad de México es el peor metro de una capital del mundo. El peor. Y a ver quién me contradice. Y vamos con la mesa política, Roy Campo, René Casados y don Pepe Fonseca. Continuamos.
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9: La selección mexicana de fútbol hizo oficial que jugará en Monterrey el próximo 17 de noviembre dentro de los cuartos de final de la Nations League, con rival todavía por confirmar. En las grandes ligas del béisbol, los Dodgers de Los Ángeles derrotaron 7-0 a los Padres de San Diego. Además, Gigantes de San Francisco cayó 3-2 con Mellizos de Minnesota. El Valencia hizo oficial la llegada de Javier Aguirre a la dirección técnica del equipo naranjero. El Vasco volverá a dirigir en España. Y sobre la decisión, el ex técnico de la selección nacional comentó:
10: que me llega, bueno, pues en buen momento, estoy muy tranquilo, estoy relajado, estoy muy ocupado en mí, en mi familia, y voy a darlo todo, sí, voy a darlo todo.
9: Informó José Luis Cuevas. 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

0: Bueno, voy contigo, Irene Aldave, y la presidenta con ironía dijo que también es un peligro vivir, tener de vecino un país, como ayer dijo Trump, que era un peligro tener de vecino un país que tenía, que era el epicentro de los cárteles, que los comparó con ISIS. O sea, ya globalizó a los cárteles, ya globalizó el conflicto con México, mejor dicho, en este tema. Sí, le hizo el reconocimiento a la presidenta, pero como le digo a usted, sí, el garrote y la zanahoria. Pues la presidenta le dijo que también era un riesgo vivir junto a un país, también era un riesgo tener un vecino que representaba el mayor mercado de consumo de drogas del mundo y el principal productor de armas. Israel Aldave.
1: Sí, así es, Joaquín, ¿qué tal? Gracias, muy buenas tardes. Como tú muy bien lo señalas, con ironía respondió hoy la presidenta de México, Claudia Sheinbaum, a estas críticas que hiciera ayer el mandatario de los Estados Unidos, Donald Trump, durante su participación en la Asamblea de la ONU en Nueva York, allá en la Unión Americana. La presidenta de la República así se refirió a este tema.
2: Yo podría decir, es muy difícil vivir junto a un país que tiene un nivel tan alto de consumo de drogas ilícitas. O podría decir, es muy difícil vivir junto a un país que tiene tanta producción de armas. Pero no lo voy a decir. No lo voy a decir. Porque tenemos buena relación con el presidente Trump y el gobierno de los Estados Unidos. Entonces, estamos trabajando de manera coordinada y vamos avanzando.
1: La presidenta Joaquín dijo que estas declaraciones por parte de Donald Trump se dan en el marco del proceso electoral que se vive en los Estados Unidos. Y recordó Joaquín una declaración que tuvo cuando visitó aquí Palacio Nacional el secretario de Seguridad de la Unión Americana, quien había criticado justamente que en nuestro país gobernaban los cárteles de la droga en algunas zonas del territorio nacional. ¿Qué le respondió la presidenta? Lo siguiente.
2: Planteó en una parte de su plática, los cárteles en México están fuera de control. Y le contesté, es falso, porque hay Estado mexicano. Y al frente de las instituciones del Estado mexicano hay hombres y mujeres de una valentía extraordinaria y muy preparados. General Secretario Trevilla, la preparación que tienen los generales de división en nuestro país es única, porque es una visión integral, pero además conoce de seguridad, además es valiente, es honesto. El almirante secretario igual, Omar prácticamente está vivo de milagro después del atentado que tuvo y de todas maneras decidió dedicarse a los temas de seguridad.
1: Allí está, Joaquín, la respuesta de la presidenta. Hay Estado mexicano que vela por la seguridad y la soberanía de nuestro país. Y este reconocimiento a todos y a cada uno de los miembros del Gabinete de Seguridad. Hablaba justamente, Joaquín, la presidenta Sheinbaum Pardo, de estas declaraciones no solamente de Donald Trump, sino de varios actores de la política norteamericana que se dan justamente en el marco de estas elecciones que se vive en el vecino país.
2: El presidente Trump también, ellos tienen elección en noviembre. Muchas veces, y no solo el presidente Trump, sino muchos presidentes, senadores, congresistas, a veces usan a México en sus campañas. Y como hemos dicho, mejor fíjense en los problemas de Estados Unidos. Y nosotros nos fijamos en los problemas de México y colaboramos en donde tengamos que colaborar, pero respetando nuestra soberanía.
1: Ahí está, Joaquín, la respuesta de la

0: En el Socedillo está en el sector académico, allá en la Universidad de Yale y en la ONU, pero dio a conocer las pensiones que reciben del Banco de México, que son pensiones legales establecidas por un organismo autónomo que es el Banco de México, que es, yo creo, información confidencial. Y dijo, ¿es solo para su información? Pues no, es para tratar de desacreditar. Es para tratar de desacreditar, que me parece que no es lo suyo, porque nunca ha sido lo suyo. Pero en fin. Estoy en desacuerdo, pero bueno. En un momento después de los anuncios, quiero decirle que hay 4 detenidos por el tiroteo de ayer cerca de la Fiscalía General de la República. Cuando estaba yo haciendo la transmisión anoche de YouTube, me informaron de ese tiroteo que había sido en la Fiscalía. No fue cercano a la Fiscalía y no tuvo nada que ver. Informaría más tarde la Fiscalía con las negociaciones o con las audiencias que estaban teniendo las madres buscadoras con representantes de la Fiscalía General de la República. Continuamos.
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5: El huracán Polo se degradó esta madrugada a categoría 4, de acuerdo con el Servicio Meteorológico Nacional. El huracán se sigue moviendo en paralelo a las costas del Pacífico mexicano y ha causado lluvias intensas en Colima, Michoacán, Guerrero, Oaxaca y Jalisco. Ayer fueron asesinadas 45 personas en México, de acuerdo con cifras preliminares publicadas esta madrugada por la Secretaría de Seguridad y Protección Ciudadana. Por la mañana el dólar interbancario se cotizó en 17 pesos con 46 centavos.
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7: Nuestras palabras tienen un peso enorme en la vida de nuestros hijos. Cuando los criticamos constantemente, quizá pensamos que estamos ayudándolos a mejorar. Pero muchas veces terminamos haciéndolos sentir que nunca, nunca son suficientes. Un niño que escucha todo el tiempo que se equivoca, que no puede o que lo hace mal, puede crecer con miedo, con inseguridad y con poca confianza en sí mismo. Claro que nuestros hijos necesitan límites y correcciones, pero también necesitan saber que pueden equivocarse sin dejar de sentirse amados. En lugar de señalar cada error, podemos acompañarlos, explicarles y darles la oportunidad de aprender. Nuestra casa debe ser un lugar donde encuentren seguridad, no miedo. Corrige cuando sea necesario, pero nunca olvides abrazar, escuchar y reconocer sus esfuerzos. Sígueme en todas mis redes sociales como Gina Ibarra-TV.
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8: 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Utiliza hojas grandes y firmes de lechuga francesa como tortillas. 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Un antojito mexicano completamente ligero y muy bajo en grasas.
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0: Y mire, a la mesa de las mujeres, los lunes, con Citlali Hernández, Carolina Villano y Kenia López Rabadán. Los jueves vamos a llevar un jueves sí y un jueves

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0: A partir de este jueves, bueno, voy a ir directamente contigo, David Galván. La captura del alcalde morenista de Juchitán, en Oaxaca, que se andaba atribuyendo ya al gobierno de Oaxaca, que ni se enteró, ¿sí? Pero ya saben, ¿no? Que estuvo operada por la Marina y la Secretaría de Seguridad Ciudadana Federal. ¿Por qué? Por lo que dicen que no hay, por relaciones con el crimen organizado. Y luego dice el INE y el tribunal, no digan narcopolíticos, entonces ¿cómo les decimos a estos? Narcopolíticos, y me vale lo que diga el INE, son narcopolíticos, por eso lo capturaron, y de Morena, por eso aún más el poder. Te escucho con tu reporte, David Galván.
2: Así es, Joaquín, esta acción coordinada del Gabinete de Seguridad Federal permitió este miércoles detener en Oaxaca al presidente municipal morenista de Juchitán, Miguel Sánchez Altamirano, como parte de un operativo en el que también se detuvo un hombre identificado como Carlos Alberto de la Paz López, alias La Parca, presunto integrante de la célula delictiva conocida como Los Cromos, quien ya se había reportado su detención. No se explica si es la misma persona o solamente coincide el alias de este sujeto. Según informó el secretario de Seguridad Omar García Harfuch, esta acción realizada en el marco de la operación Enjambre bajo la política de cero impunidad permitió dar cumplimiento a las órdenes de aprehensión contra estas dos personas por los delitos de extorsión agravada y contra la seguridad del Estado ante indicios de su vínculo con actividades delictivas de los llamados Cromos, un grupo criminal que opera en la región del Istmo de Tehuantepec como brazo del cártel Jalisco Nueva Generación. Hay que enfatizar, Joaquín, que recientemente la diseñadora Mushe y también poeta Elvis Guerra, quien estuvo a cargo de el bordado del vestido de la presidenta Claudia Sheinbaum para el grito de independencia, había denunciado una serie de amenazas y extorsiones que le pedían hasta 200,000 pesos en esta región. Por ello había recibido incluso una llamada de la presidenta de la República para expresarle su apoyo y también de las autoridades del Estado. Pero según los datos de Inteligencia Federal, el alcalde Sánchez Altamirano, conocido también como Ketu, brindaba cobertura política y económica a esta organización delincuencial de los Cromo desde la infraestructura del municipio, además de facilitarles el acceso a las cámaras del C2 y alertar a los delincuentes sobre presencia de corporaciones de seguridad estatal y federal en la región. Fuentes del Gabinete de Seguridad también hablan de que se arrojaron datos del presidente municipal que controlaba el cobro de piso a empresarios y cadenas comerciales que operan en Juchitán. Adicionalmente, se identificó la compra de armas para este grupo delincuencial, mismo que controla una red de protección, dijeron, para tráfico de inmigrantes a través de casas de seguridad del crimen organizado. El otro detenido, Alberto de la Paz López, era líder de una red de mototaxis a través de la cual se dio a conocer controlaban actividades de narcomenudeo, extorsión y homicidios en la zona, además de utilizar dichos vehículos improvisados de transporte de pasajeros para el traslado y extorsión de migrantes, y es por ello que La Parca, según las áreas de inteligencia, realizaba también actos de presión social para la liberación de detenidos integrantes de los Cromo, como lo que hemos visto el día de hoy ahí en Juchitán, que se están realizando algunos bloqueos en las principales avenidas de la zona. El encargado de la Estrategia Nacional de Seguridad, el secretario Omar García Harfuch, mencionó también que como parte de la misma investigación, la Unidad de Inteligencia Financiera realizó la inmovilización de recursos y el bloqueo de cuentas de personas vinculadas con estos hechos. Las dependencias de seguridad finalmente dijeron que el alcalde de Juchitán y el otro detenido ya han sido trasladados a la Ciudad de México, al parecer en un avión de la Secretaría de Marina, para ser presentados ante las autoridades correspondientes, probablemente la Fiscalía General de la República, y seguir la averiguación sobre esta red y estructura criminal con redes de protección desde el gobierno municipal. Es la información, Joaquín.
0: Gracias. Sí, ahí está el avión casa de la Secretaría de Marina. Casa con S, que es de manufactura española, no Casa con Z, que es un avión de ataque. Ahí los trajeron. El punto es que después de ver la retahíla de lo que tenía que ver con el crimen organizado, este alcalde morenista de Juchitán, ¿todavía me puede decir alguna autoridad que no le llame narcopolítico? Entonces, ¿cómo quieren que le diga a este delincuente? ¿Cómo? Narcopolítico. Punto. Y voy contigo, Leopoldo Espejel. ¿Qué pasó con esta explosión de violencia en el Estado de México? 10 muertos ayer y ni un solo detenido.
3: Así es, Joaquín. La jornada de violencia que se ha registrado en las últimas 24 horas aquí en el Estado de México ha dejado ya 11 personas fallecidas y 5 lesionadas, Joaquín, en hechos registrados en los municipios de Otumba, de Acolman, Tultitlán, Chalco, Jaltenco y Ajapuzco, de los cuales, Joaquín, 7 fueron ejecutados en ataques armados, 3 más en otras circunstancias violentas, y en ningún caso hay detenidos. Hoy por la mañana, Joaquín, se dio a conocer el hallazgo de una joven de 21 años de edad, de nombre Jocelyn Sandoval, a un costado de la autopista México-Tulancingo, con un tiro en la cabeza. Ella tenía un reporte de búsqueda Odisea el día de ayer. Salió con su novio, Joaquín, a comer y nada se supo de ellos. Pues, ¿qué te digo? Que este hecho, este feminicidio, está relacionado con la ejecución de 2 jóvenes que ayer fueron ejecutados en Otumba, hallados al interior de un vehículo. Uno de ellos era litigante y también era novio de esta jovencita estudiante de derecho. Lamentablemente, Joaquín, hasta el momento se desconoce el móvil de este terrible crimen y nosotros estamos pendientes, Joaquín.
0: Gracias. 11 asesinatos, 11 ejecutados en el Estado de México, y los 11 hoy en la impunidad. En la impunidad. Mara Almeida, ¿a quién agarraron? Porque hasta la Embajada de Estados Unidos lo celebró ahí en Chihuahua. Te escucho.
4: Joaquín, muy buenas tardes. Pues fíjate que detuvieron a Octavio VL, de 32 años, quien presuntamente está vinculado con el atentado a la aeronave de la Policía del Estado, de la Secretaría de Seguridad Pública Estatal. Esta intervención, Joaquín, se llevó a cabo en el poblado Loma de Juárez. Esto está muy cerca de la frontera con Texas y con Estados Unidos. Y como bien mencionas, esta persona, bueno, contaba con una orden de extradición vigente por los Estados Unidos, ya que se le busca por diferentes temas como traslado de drogas y también robo, ya que, bueno, se había encontrado en su posesión un vehículo de de procedencia de Texas. También compartirte, bueno, que tenía armas de alto poder en su cargo y también portaba $19,000 con los cuales intentó sobornar a las personas que lo detuvieron. Ya fue puesta en resguardo de la autoridad y continúa el despliegue en la zona de Ojinaga, que es donde se generó esta situación. Joaquín, así la información.
0: Mire, de la captura del... Gracias, Mar. De la captura del alcalde morenista de Juchitán, una confirmación de que tiene que ver con el crimen organizado es que ya hay bloqueos en protesta por su captura. ¿Quién organiza siempre esos bloqueos? El crimen organizado. Se agarraron a su socio, el presidente municipal, al narcopolítico, sí, al narcopolítico. David Galván, ¿a quién más agarraron?
2: Te comento, Joaquín, que se trata también de esta persona identificada como Don Flaco. Esto fue parte de las acciones que ha realizado el gobierno federal a través del Gabinete de Seguridad en una acción realizada en la Alcaldía Cuauhtémoc de la Ciudad de México bajo fachada de supuesto empresario. José Ángel Rivera Zazueta, alias Don Flaco, pues fue detenido, señalado como coordinador logístico y operador financiero de Los Mayos, quien servía de enlace para trasladar precursores químicos desde China a México con el fin de elaborar metanfetaminas y distribuirlas hacia la Unión Americana. Los agentes se identificaron en la alcaldía Cuauhtémoc como zona de movilidad de este sujeto y procedieron a su detención en un operativo conjunto en la colonia Hipódromo Condesa, efectuada por personal de la Fiscalía General de la República a través de la Agencia de Investigación Criminal y con la Secretaría de Seguridad y Protección Ciudadana, a partir de datos provistos en el intercambio de información con el FBI y con la DEA. El secretario de Seguridad y Protección Ciudadana, Omar García Harfuch, señaló que el detenido era también requerido por autoridades de Estados Unidos por delitos relacionados con tráfico de drogas. Según la información del gobierno de la República, el apodado Don Flaco ha sido incluido en la lista de sanciones de la Oficina de Control de Activos Extranjeros del Departamento del Tesoro estadounidense bajo sospecha de su relación con la Comisión de Delitos Graves. También se indicó que Rivera Zazueta es requerido por un juez de distrito especializado en el sistema penal acusatorio del Centro y Justicia Penal Federal de la Ciudad de México con sede en el Reclusorio Oriente, y también hay un requerimiento por el Buró Federal de Investigaciones, el FBI. Hoy, a través de sus redes sociales, la Administración de Control de Drogas estadounidense reconoció esta detención del apodado Don Flaco y destacó esta colaboración que está teniendo México y Estados Unidos a través de sus aparatos de seguridad y de inteligencia, y dijo que pues este criminal era uno de los objetivos de máxima prioridad de la DEA, por lo que este organismo continuará trabajando con sus socios internacionales para interrumpir los flujos así de químicos y efectivo que alimentan estas redes criminales. Venga. La información, Joaquín, respecto a este nuevo golpe.
0: No, pues hoy sí les dieron duro, ¿no? Sí. Qué bueno, qué bueno. Oiga, ¿se acuerda de María Estela Ríos? Bueno, María Estela Ríos fue la segunda consejera jurídica de la presidencia de López Obrador. El primero fue Julio Scherer Ibarra, hasta septiembre del 21, hasta el 1 de septiembre del 21, cuando renunció al hermano de López Obrador, el que acusó a Jesús Ramírez Cuevas de relaciones con el crimen organizado y financiamiento de campañas con dinero del huachicol. Y lo sustituyó, López Obrador nombró a María Estela Ríos, que luego la hizo ministra de la Corte vía el acordeón. Pues vean la que se tiró hoy, hablando de los 475 años de la fundación de la Universidad Nacional de México. Estaban celebrando ahí en la Corte este aniversario, pues que es, no se podría entender el país sin la UNAM, sin la Universidad Nacional Autónoma de México. Vea, citando a ya saben quién, la que soltó.
5: Para reafirmar esto, quiero recordar algo que en su momento dijo el expresidente Andrés Manuel López Obrador, para que nos demos cuenta de la importancia de nuestra nación. Dijo, cuando en Nueva York todavía existían búfalos, aquí en la Nueva España de aquel entonces y en el México de hoy, ya había una universidad. Es para que nos sintamos orgullosos y orgullosas de nuestros orígenes.
6: Gracias, gracias, ministras.
0: De nuestros orígenes, sí. Estamos hablando de la UNAM. ¿Qué tienen que ver los búfalos? Y ministra, no son 495 años, son 475. Yo sé que yo también me equivoco todos los días, pero yo lo reconozco. Pero usted lo dice con una seguridad. Bueno, esto, déjeme recordar lo que dijo López Obrador. Esto fue en mayo del 19 de mayo, en mayo de 2019, y dijo López Obrador, descubrió, ya ve que es historiador, ¿no? Investigador ahora, ahora sí que de tiempo completo, completísimo. México se fundó hace más de 10.000 años, primera mentira. Con todo respeto, todavía pastaban los búfalos en lo que hoy es Nueva York, y en México ya había universidades e imprentas. Hace 10.000 años no existía México, ni búfalos en Nueva York, ni Nueva York, ni había universidades hace 10.000 años en México, ni imprenta, ¿sí? Quiero decirle que esto fue una de las descubrimientos del historiador, investigador. La imprenta y la Real y Pontificia Universidad de México fue fundada en 1551. La primera imprenta llegó a México en 1539, ya en el virreinato. La fundación de Nueva York, por parte de los hoy neerlandeses, entonces holandeses, establecieron la Nueva Ámsterdam en 1624. ¿Sí? El área de Manhattan, pues no había búfalos pastando. ¿Sí? Su hábitat principal se encontraba más al oeste, en las grandes llanuras, no en el noreste, en lo que hoy es Manhattan. Los 10.000 años de fundación de México, a ver, esto es falso, falso. Aunque el poblamiento de Mesoamérica sí tiene miles de años, las culturas prehispánicas formables no existían hace 10.000 años. Pero ya ve cómo el efecto cunde, y ella es discípula del investigador de tiempo completísimo de Palenque, pues se le ocurrió que era cuando pastaban también hace 495 años los búfalos en Nueva York. Le digo, la audacia es ignorancia. La ignorancia es muy audaz y por lo visto también muy contagiosa, ¿eh? Continuamos, vamos a la mesa.
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12: Playa de Arena Rosa, Bahamas. Ubicada en la isla Harbour, esta playa parece salida de un cuento de hadas debido al color rosa pálido de su arena. Este fenómeno óptico tan singular es el resultado de la mezcla de la arena blanca convencional con los restos pulverizados de millones de foraminíferos, unos minúsculos organismos marinos de caparazón rojizo que habitan en los arrecifes de coral cercanos. Con sus aguas tranquilas y cálidas, este destino caribeño ofrece un paisaje visualmente idílico, exótico y sumamente fotogénico para los viajeros.
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13: Y la conectividad entre comunidades, el gobierno de México invertirá más de 700 mil millones de pesos en el sistema ferroviario nacional, con lo que además se impulsan el empleo y la economía local, destacó la presidenta Sheinbaum.
14: 2.400 kilómetros es una inversión total de cerca de 750 mil millones de pesos. Lo que estamos invirtiendo en trenes en el sexenio. Tiene muchas virtudes los trenes. Uno, conecta regiones, conecta ciudades. La segunda, pues se reduce, comparado el tren con un autobús o con un vehículo, disminuye las emisiones contaminantes. Y la tercera, que también es muy importante, es que cuando se construye genera una cantidad de empleos muy, muy grande.
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0: Bueno, vamos con la mesa de los miércoles. Roy Campo, René Casados, don Pepe Fonseca. Querido don Pepe, ¿cómo estás?
1: Aquí estoy.
0: Qué alegría verte. Pues claro que estás aquí, si te veo de cuerpo entero.
2: Sí. Fuerte.
1: No, tampoco.
2: Sí, ¿cómo?
1: Sí.
2: Se le ve. Querido Roy, ¿cómo estás? ¿Quién, cómo estás?
0: A todo dar.
2: Qué gran mesa ayer, ¿eh?
0: Sí.
2: Sí, qué gran mesa.
0: Gracias.
2: Mujerones.
3: Enhorabuena, Joaquín.
0: Gracias, René. Y van a crecer, sí, digo, sí. Digo, en el tono y todo.
2: Le decía yo que vamos a crecer nosotros oyéndolas.
0: Sí, además, sí, claro, tienes toda la razón. Sí, sí.
3: Comentábamos eso, Roy. Sí. Comentábamos eso, Joaquín, sí. Perdón.
0: A ver, don Pepe, una provocación.
1: Mira, ahorita que estás hablando de las estadísticas, finalmente estamos comprobando que el país está envejeciendo. Eso dijo ayer la estadística esta.
0: Así me lo dijo a mí la doctora.
1: El país es un país de viejos. Y el problema es que el partido en el poder lo celebra. Dice que afortunadamente, eso ya va a ser menos presión, menos escuelas, menos exigencias. Pues sí, también.
0: Pero se le olvida una cosa. Menos base para las pensiones.
2: Ese es el económico problema. El tema.
1: ¿Y sabes qué? ¿Y sabes qué? Que somos el único país que tiene una alternativa allí a la mano. Los miles de refugiados venezolanos, cubanos, haitianos, que andan vagando como almas en pena por la República, porque el Instituto Nacional de Migración los persigue implacablemente como si fuera el ICE.
0: Sí, es el ICE mexicano.
1: Esa nos puede devolver el bono democrático, esos jóvenes.
0: Ahora, dime, ¿tú qué sabes?
2: Ahorita que dicen, cuando vean la demografía, es económico el tema. Cuando se empezaba a trabajar las pensiones, 15 trabajadores en promedio mantenían a un jubilado.
1: Sí.
2: O sea, en 15 podían mantener, claro. 15 nada de trabajar.
0: Triángulo equilátero.
2: Exacto, ¿no? Y entonces era la pensión universal. La pensión universal era el que se jubilaba, no importaba cuánto hubiera trabajado, cuánto hubiera ganado, lo mantenían los que trabajaban. Pero la pirámide se empieza a hacer angosta.
0: Y
2: hoy 7 trabajadores tienen que mantener a cada jubilado. O sea, no alcanza.
0: Pero se va a invertir.
2: Se va a invertir. O sea, cuando se hace vieja la población, la pirámide queda invertida, muchos viejos y pocos jóvenes.
0: ¿Ah, sí?
2: Entonces, aquí vamos en tendencia a angostar, entonces, a hacerse angosta. Por eso el problema de las pensiones. Y problema cada vez que se saque el presupuesto es cuánto se dedica y hacia dónde van las pensiones.
0: Más de 1.4 billones de pesos para el año pensiones. Que viene a pensiones.
2: Sí, ese es un problema económico de un país. Pero bueno, nada más yo quisiera dar una nota que esté. A ver, lo de Juchitán. A mí pasó lo de Juchitán. Me gusta hacer encuestas. ¿Ustedes qué creen?
0: ¿Qué?
2: ¿Que lo que vimos en Juchitán se replica en el país mucho, poco, o no hay más casos como el de Juchitán, donde un político protege a los delincuentes? ¿Tú crees que hay muchos, pocos o ninguno?
3: No, yo considero que hay muchos.
2: ¿Muchos?
0: ¿Tú, don Pedro?
1: Sí.
2: ¿Muchos?
1: Porque la batalla es local.
0: Ah, sí, a ver.
2: Muy bien. Entonces, ahora, ¿cómo
0: perdón,
2: no
0: nada
2: que...
0: más gente. Voy. Muchos, pocos...
2: Políticos.
0: O ninguno. ¿Qué entendemos por muchos? O sea, hay 2.500 alcaldes.
2: O la mayoría. Hay
0: mayoría no.
2: ¿Quién sabe? No, pero el caso es que no quieren los políticos tener mala imagen después de esto. O sea, la actividad política, el ciudadano la ve como una actividad ligada al delincuente.
0: Bueno, y ahí está la reacción que decía yo, que era la reacción inmediata, los bloqueos,
1: claro,
0: sí, de carreteros, como cuando agarran a un jefe del narco en tu tierra, en Sinaloa,
2: y cuando leías la nota, ¿a qué delitos estaba ligado?
0: No, hombre,
2: ¡a todos!
0: ¡Todos!
2: ¡Todos!
0: Que fue lo que pasó con el régimen de López Obrador, que no solo con los abrazos se extendió territorialmente como nunca el crimen organizado, sino que se diversificó en todas las actividades.
2: Todos.
0: Y este cumplió toda la agenda.
2: Y se destapa a partir de la denuncia de una diseñadora que dice, me están extorsionando.
0: Sí.
2: Y de repente sale todo esto, ¿no? Ahí en Juchitán.
3: Qué importante es, escuché también tu entrevista ayer, que una institución como INEGI haya prevalecido. Porque no olvidemos que el expresidente Andrés Manuel López Obrador trató de tocarla, y por qué no decirlo, lo digo, de minarla. Esto que mencionan, te da un mapa, te da lo que dicen las coordenadas, Joaquín, de hablar y poder argumentar con estadística, con números, con información dura, de lo que realmente está pasando en un país en temas tan importantes y cuáles pueden ser los alcances y deficiencias de políticas públicas gobiernos.
0: Es fundamental para mí la función del INEGI en México.
3: Absolutamente.
0: Porque lo que no se mide...
2: Voy a hacer propaganda a mi artículo de hoy en El Economista, donde hablo que dos instituciones no pueden ser sujetas ni de politizarse ni de tomarse nada. Porque la credibilidad está ahí, Banco de México e INEGI.
0: Estoy de acuerdo, te lo firmo.
2: No, no pueden nada de ideologizarse, la credibilidad debe ser total.
0: Y además, la credibilidad y el reconocimiento a la directora.
2: A Graciela Márquez.
0: A la doctora Graciela Márquez Colín, directora del INEGI, es intachable.
2: Oye, y los anteriores tampoco, ¿eh? Julio Santaella, Eduardo Sojo.
0: Bueno, es que hay una carrera.
2: Así es. Carque, Pedro Aspe, el INEGI ha sido intachable.
0: Sí, y menos mal que se ha sostenido.
2: Sí, sí.
3: Y además...
0: Sí, gracias, don Pepe.
1: Mira, es la dimensión política, pero también yo quiero referirme a las mesas que ya tuviste ayer y a la mesa que vas a tener mañana con los jóvenes. Se está haciendo así al público, de alguna manera, ser partícipe de las campañas.
0: Sí.
1: A la gente que hay mucho del auditorio de Fórmula y de este programa, son gente que les interesa la política, pues es como si estuvieran asistiendo a los mítines de su partido preferido.
0: Pues yo difiero un poco de los mítines, porque los mítines solo hay una voz.
1: Exacto. Aquí van a escuchar todas las voces, que eso es muy importante.
0: Y confrontadas.
1: Confrontadas.
0: Sí.
2: Dependiendo de sus puntos de vista.
0: Ahí alguien me dijo, oye, faltan partidos, eres un antidemócrata. No. Le digo, es que este no es un ejercicio de democracia, esto es un ejercicio periodístico y de información.
2: Y esto no es el INE. Claro.
0: Sí.
2: Es un espacio de noticias.
3: Y Joaquín, es sobresaliente, notable, cuando las ves y las escuchas, aprendes de cómo debaten, y de cómo argumentan, de cómo contraargumentan, el tono en que lo hacen. Y eso es muy, muy rescatable en términos de que la democracia es diálogo, es argumentación y contraargumentación, es pluralismo. Y si... Sin duda uno aprende porque uno va a estar escuchando no solamente propuestas, sino también ideas fuerza, mensaje de cada uno de los partidos y de ellas que son, decíamos, no dejan de ser voceras de sus, sus partidos. En ese sentido no dejan de ser voceras. Entonces, por donde se le vea, es un círculo virtuoso, sobre todo de continuar así.
0: Por ello sí. Luego les voy a contar una cosa de esto, pero primero tengo un corte y regreso con Reca, René Casados y don Pepe Fonseca.
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11: El monte Everest sigue creciendo aproximadamente 4 milímetros cada año debido a la colisión continua de las placas tectónicas asiáticas.
4: El apunte del día.
11: La cordillera de los Andes es la cadena montañosa continental más larga de la Tierra, cruzando 7 países de Sudamérica.
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0: Ah, pues sí, gracias. Les iba a contar que después del debate de ayer, me dijeron, perdón, del lunes, me dijeron, ay, sí, solo ellos hablaron, tú no hablaste. No.
1: Pues
0: Mire, el moderador no debe notarse.
2: el árbitro no juega.
0: Vamos, sí. Ellas, por supuesto, yo modelo, yo doy palabra, pero
1: Nada
0: yo,
1: más, claro.
0: quienes están, las figuras son ellas.
2: Así debe ser.
0: Yo he visto otros debates en donde luego la figura es el, bueno, trata de ser el moderador.
2: Sí.
0: Y no, dígame, yo hice el primer debate hace 47 años. ¿Sí? De una mesa de debates en el Canal 3,
2: Ah,
0: además del
2: mira.
0: noticiero. Entonces, pues no me pueden venir a contar historias a estas alturas de la vida, ¿sí? Yo no necesito ni que me vean, digo, que salir a cuadro, pues, para que sepan que estoy aquí.
2: Hay algunos debates que moderaste que se volvieron icónicos. Aquel en donde estabas en el noticiero de la mañana, tú sentado y teniendo a Diego y a López Obrador. ¿Te
0: Sí,
2: acuerdas?
0: claro.
2: Tú los veías.
0: Sí.
2: Y ellos en
0: Pero
2: un muy buen.
0: produjo en la Berta Coronado.
2: Y ese debate hizo que Diego dejara de ser el candidato en la Ciudad de México y fue Krill.
0: Sí.
2: O sea, cambió el PAN. Después de ese debate, el PAN cambió su candidato. Y sale Diego y entra Krill.
0: Sí.
2: Qué tan importantes los debates esos.
0: Bueno, fue el.
1: Bueno.
0: Fíjate, luego se enojaron todos conmigo, o sea que yo estuve bien.
1: Claro,
0: Sí.
1: claro.
0: Sí.
1: No, si no nos
0: Sí,
1: hubieran
0: sí, sí.
1: enojado.
2: Al árbitro le chiflan,
0: Sí. Y, no, ellos dos, me
2: Ya,
0: refiero.
2: los dos.
0: Y López Obrador entendió lo que yo le dije después, que había sido una trampa. De repente dijo, aquí tengo la prueba de contra Diego que lo va a exhibir y esto y lo otro. Y saca
2: Folder.
0: un Betacam. Sí, que no, vamos, creo que eran de los años 70, ¿no? Sí, un Betamax. Un Betamax. Y dice, a ver, aquí está la prueba para que lo transmitan. Puta, pues a buscar una Betamax. Y la consiguió, te decían, a Berta Coronado, no sé en qué museo cercano, y la pudimos sacar. Si no, yo me hubiera quedado atrapado con que no
1: Claro.
0: quise pasar la prueba.
1: Ajá.
0: Le digo, avísame qué vejestorio vas a traer para en el museo encontrar un vejestorio reproductor. Después se lo dije, porque el que hubiera quedado atrapado hubiera sido yo.
1: Claro.
2: Sí.
0: Y conociéndolo, más. Me negué a mostrar la prueba. Que era el video donde Diego hablaba de la quema de las boletas allá
1: Sí,
0: en la Cámara de
2: el
0: Diputados.
2: Congreso.
1: Eso es algo que también, que era siempre, que era de siempre.
2: Que decía
3: Bueno,
2: que ya se
3: ahora,
2: abrumara.
3: pero aquel debate, en mucho, por la calidad del contendiente, sobre todo hablando de Diego Fernández de
0: Sí,
3: Ceballos
0: eso.
3: versus,
0: Sí.
3: ¿verdad?
0: Era David contra Goliat.
2: Sí, claro,
3: Exactamente. De
2: era.
3: acuerdo al adversario, sí, creces o no.
2: Sí.
3: Y Andrés Manuel López Obrador, ahora sí, como diría el clásico, haiga sido como haiga sido, fue en 99, sí, antes de la elección
2: Antes del 2000, antes de la
3: del
2: elección
3: 2000, fue en
2: 2000
3: 99.
2: o 2000.
3: De alguna forma también lo posicionó,
0: Claro,
3: sin duda alguna.
0: luego lo pasó hace poco en una
3: Sí.
0: mañanera y obviamente no me dio crédito porque
1: Bueno, claro que
0: no.
3: No, y pues
1: No,
3: ya
1: no, no, no, ¿de qué se
3: descontextualizado,
1: trata?
3: vaya.
1: Oye,
0: ¿Qué?
1: lo que
0: Dime.
1: sí es una cosa,
0: ¿Qué?
1: que al final del día, esas mesas y esos debates y todo, jalan a la gente para que se interese en participar. Pero sobre todo, vamos a ver que Morena no va a dejar espacio para nada.
0: No, por supuesto que no,
1: Mira,
0: bueno.
1: ya tiene a los candidatos o a los frustrados candidatos que dicen, me voy del
0: No,
1: partido,
0: hombre, ¿qué
1: me
0: se van
1: voy,
0: a
1: no
0: ir?
1: se van, como
0: Claro
1: le
0: que
1: dicen,
0: no.
1: ¿a dónde vas que más valga?
0: A que menos valgas. Sí, yo
1: Sí, sí,
0: diría.
1: sí.
0: A ver, Morena es tan fuerte que ni los morenistas le ganan a Morena desde afuera de Morena.
2: Ahí te bajo.
0: A ver.
2: Afirma dos cosas que has dicho últimamente. Uno, que no va a haber rompimientos. A ver, a nivel federal, no. A niveles
0: No.
2: locales, sí.
0: No
2: Hay
0: hay separación, no,
2: separaciones.
0: hombre,
2: Por
0: no.
2: ejemplo, Baja California, ya está dado de que Jaime Bonilla estaba en el PT, que dijo, no voy a apoyar ningún candidato de Morena.
0: Sí.
2: O sea, ahí va a haber a lo mejor separación. Ya sabemos de San Luis Potosí, y es probable que en otros locales federal van a
0: Claro
2: ir
0: que sí,
2: juntos y van a conservar la alianza.
0: porque en eso les va la vida y
2: Pero,
0: el dinero.
2: y la otra es, escribiste y es que la oposición está desaparecida.
0: Sí.
2: No, no existe. Vamos a ser más precisos. la oposición partidista.
0: Partidista, de esa hablé.
2: Esa está
0: de
2: esa partidista. Sí, de esa hablé. Porque sí. La población existe, ¿eh?
0: Sí, de esa hablé de la partidista. Un PRI que con un dirigente delirante que quiere ser presidente de la República en defensa propia y un presidente del PAN que se les pasó hasta el 87 aniversario de la fundación del PAN por primera vez en su historia.
2: ¿Se acordaron?
0: Sí, este 16 de septiembre, 15, 16, 17 de septiembre, ni fueron a dar el grito al ángel de la independencia, como hacían siempre los panistas, ni hubo ni un tuit del presidente del partido.
2: Alguien le faltó avisarles.
0: Sí, es que eso te retrata la crisis de los partidos políticos de oposición.
2: Pero eso no quiere decir que no haya oposición.
3: Sin duda, son dos
2: socialmente,
3: cosas diferentes.
0: Política, yo hablo de partidos políticos.
2: Transportistas, o sea, hay un chorro de grupos,
0: sociedad
2: que sí es oposición. Pero no hay ningún líder, ningún partido que haya podido darles cabida a estos movimientos.
0: No
2: caben
0: ni a ni a los movimientos les interesa.
2: Aquí no. Esa es otra, tienes razón.
3: ¿No? Sí. Mira,
2: tienes razón, no quieren meterse con ellos.
3: Qué bueno, claro que no. Joaquín, que se retoma el tema. Sí, se establecía desde la mesa anterior, ¿a dónde vas que mejor te traten? Pero lo que escribiste, sin ese vehículo, sin Morena, ¿sí? Los que contienden, pues digo, ahí la política a veces no es el método de cómo llegar al cielo, sino cómo salir del infierno. Entrarían a varios pisos del infierno y luego es cómo saldrían de ellos, eso por un lado. Pero por otro lado, sin Morena difícilmente tendrían presente futuro.
0: Por supuesto.
3: Sin duda alguna, son más que codependientes de ello, vaya. Sobre todo el Partido del Trabajo. Sí, no olvidemos que el propio PRI los revivió en Aguascalientes.
0: Lo revivió Enrique Peña Nieto.
3: Enrique Peña Nieto, Salinas, el secretario de Gobernación.
0: Enrique Peña Nieto, siendo Miguel Ángel Osorio Chong, revive al PT,
3: ¿sí?
0: Que había perdido el registro,
2: 2015.
0: Anulando las elecciones del primer distrito de Aguascalientes y repitiéndolas para que aportarle el PRI al PT los votos necesarios para alcanzar el 3%
2: nacional.
0: Entonces.
1: Mira, lo que pasa es que ahora estamos viendo que Morena, las élites de Morena, están replicando todas las prácticas del PRI hegemónico del siglo pasado. Todas. Dicen que son distintos, no es cierto. Es lo mismo. ¿Qué pasaba antes? El presidente decidió las candidaturas de gobernador. Todo se está haciendo igual, porque las prácticas políticas tienen sensatez, aunque sean sucias y lo que tú quieras, pero tienen una racionalidad. Entonces, pues, no las inventó el PRI. Vienen, acuérdense lo que Bismarck dijo, que si no querías saber cómo se hicieron las leyes, las salchichas no fueras a la fábrica de salchichas, y que así se hacen las leyes.
0: Sí, así es, si te gustan las salchichas y la política, no ves cómo se hace.
1: Claro, entonces esa es la política que está copiando Morena. Todos los defectos que criticaron, ahí están.
0: Lo que yo sí quiero destacar es la derrota de los López Obrador en Quintana Roo. Eso sí es inédito, bueno, no está mal dicho inédito, este es un referente, porque fue todo el grupo de López Obrador, Andy, los otros dos hermanos, Horacio Duarte desde
2: la
0: Secretaría de Gobierno del Estado de México, incluso han mencionado a Ariadna Montiel, sin que eso a mí me conste, todos apoyando a Ricardo Marín Mollinedo, y los suyos cuando se dio a conocer al ganador de la encuesta, allá, aquí en el World Trade Center, gritaron, ¡fraude, fraude! Yo sé que se retuvo que repetir la encuesta porque en la primera, tramposamente, habían puesto en primero y falsamente a Rafael Marín Mollinedo.
2: Lo cual era totalmente falso.
3: Oye, lo que escribiste, Joaquín, y además, operadores. O sea, operadores.
0: Y con mucho dinero.
3: Ahora, la cuestión es fuera de Morena. Como decía Oscar Wilde, el escritor, nadie se suicida en defensa propia. ¿Sí? Fuera de Morena, la mayoría de ellos no tendrían, como digo, presente y futuro. No habría respuesta, vaya.
2: Conclusiones. Esta semana, dos instituciones de las que me siento orgulloso tuvieron su momento. La UNAM soy orgullosamente UNAM, y el INEGI, orgullosamente INEGI, ¿no? Así, a las dos felicitaciones. Y dos, algo que tú ya dijiste, todo huracán, todo, cuando se llama huracán, hay que cuidarse. Huracán, sí. desde categoría 1, hay que cuidarse y puede provocar tragedias. 4 es impresionante las tragedias.
0: Es catastrófico.
2: Así que nadie se confíe porque ya no es categoría 5 o que va a bajar al 3. Si toca la península de Baja California, así sea con categoría 1, es de peligro.
0: A ver,
2: hay que cuidarse.
0: En el 15, lo que destruyó Acapulco fueron dos tormentas tropicales. Fíjate. Ingrid y Manuel.
2: Sí.
0: Dos tormentas tropicales.
2: Hay que cuidarse todos.
0: Sí. Una conclusión rápida, por favor.
3: Simplemente una cita. Antes de entrar a la mesa mencionabas lo de la ignorancia. A Octavio Paz le preguntaron, una vez que ganó el premio Nobel, si para ser presidente ayudaba a pasar por Harvard, por una universidad. Ah, su respuesta fue, no es necesario para llegar a ser, o para llegar a ser presidente. Ah, pero ¿cómo ayuda?
0: Bien, gracias, Joaquín. Gracias, René. Don Pepe.
1: Mira, yo mejor voy a citar frases.
0: Venga.
1: Y resumen lo que platicamos de alguna manera. Por ejemplo, David Roselli, que era guitarrista clásico, dice que aprender en la vida lo más difícil es qué puente cruzar y qué puente quemar.
0: A ver, no quiero repetir, por favor, porque...
1: Lo más difícil aprender en la vida es cuál puente cruzar y cuál puente quemar.
0: Totalmente.
1: Y la otra... que es de Luis Dumont Suizo. Los hombres, para la época electoral, los hombres no quieren la verdad, solo quieren que les disfracen la mentira, nada más.
0: Eso ahí estoy en desacuerdo.
1: Bueno, pues bien, pues yo culpa tengo, pues tienes que escribirle, pero pues en una sesión espírita.
0: Bueno, a Luis Dumont. Pues bueno, ahí sí, la otra sí me gustó mucho.
2: Se vale estar desacuerdo.
1: Y esta que es una lección de vida, ojo.
0: A ver, esta está bien.
1: De Woody Allen. Un hombre que no ha mentido alguna vez a una mujer no tiene respeto por los sentimientos de ella.
2: Tienes toda la razón.
1: Imagínate que tu mujer sale con un vestido.
2: ¿Cómo me veo?
1: Que sube de peso, que se le unta, pues, yo de peso. ¿Qué le vas a decir? ¿Te ves gorda? No, mi vida, te ves hermosa.
0: No, pero eso no tiene que ver con eso de que el que no le ha mentido a una mujer le ha faltado el respeto, ¿cómo dices?
1: Sí. No, por sus sentimientos.
0: Por sus sentimientos. Le ha faltado el respeto a sus sentimientos.
1: Sí.
2: Bueno. Que no le haga sentir mal.
3: Pues. Hay cuestiones personales y otras más personales.
0: Bueno, sí. Gracias, querido Roy. Gracias, René.
3: Gracias,
0: Pepe.
3: Joaquín.
0: Vienes muy provocador hoy.
1: Bueno,
3: como siempre. Cuídate
0: del principio al final.
1: Dios
0: gracias.
1: Te bendiga.
0: Pues continuamos y va a ver a quién también agarraron. En un momento.
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11: El secretario de Seguridad Omar García Harfuch informó de la detención del alcalde de Juchitán de Zaragoza, Miguel Sánchez, y de Carlos Alberto N., alias La Parca. Ambos cuentan con órdenes de aprehensión por extorsión agravada y delitos contra la seguridad del Estado. La FGR confirmó que el viernes 25 de septiembre un juez definirá si Ernesto Rufo, exgobernador de Baja California, obtiene prisión domiciliaria. Precisó que una jueza de distrito le otorgó una suspensión definitiva contra el fallo de un juez de control, quien le había negado el cambio de medida. Con ello le ordenó emitir una nueva resolución. Elementos de la Seguridad Pública Estatal y agentes de la Fiscalía de Michoacán detuvieron en Jacona a 5 presuntos integrantes de la célula delictiva La Venada, vinculada al Cartel de los Reyes, entre ellos a Luis Armando N., alias La Goma, identificado como objetivo prioritario de la estructura criminal.
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0: Bueno, saludo al equipazo, a la Berta Coronado, muy buenas tardes. Óscar Sataray, el ingeniero Víctor Malpica, José Juan Padrón, Gina Trejo Briseño, Sandra Jiménez, José Manuel García, Alonso Telefórmulo, los saludo, Alonso Mancera, Diana Chávez Piña, Javier Mejía, Miguel Ángel Sánchez Telles, Diana Morales, Laura Flores, Regina Rosilio, y le tengo más información con Laura Pérez Cisneros.
1: Gracias, Joaquín. El huracán Polo sigue moviéndose muy lento en el Pacífico, por lo que se mantiene la alerta por fuertes tormentas y alto oleaje. El general Alejandro Gómez Vargas, coordinador general de la Subsecretaría de la Defensa, dice en este espacio que están desplegados en costas de Guerrero, Michoacán, Colima y Jalisco. El IMSS confirma una bacteria en muertes de bebés en el hospital de Durango. Detienen al presidente municipal morenista de Juchitán, Miguel Sánchez, por delincuencia organizada. La presidenta Sheinbaum responde de manera irónica a Trump que en Estados Unidos hay alto consumo de drogas y producción de armas, y destacan una buena relación. Javier Aguirre es el nuevo entrenador del Valencia. Condenan a 15 años de cárcel al productor Harvey Weinstein por agresión sexual. Joaquín.
0: Gracias. Mire, esto es... Este es el crimen organizado. Al subcomandante de Tijuana, ¿sí? El subcomandante operativo José Ramón Baraja Félix fue ejecutado en un ataque directo. ¿Sabe cuántos tiros le dispararon? 200 tiros. A ver, y luego me hablan de la humanidad. Esto lo acaba de dar a conocer la fiscal general de Baja California, María Elena Andrade Ramírez. ¿Sí? Sujetos encapuchados, armados con rifles, esos que llaman de alto poder, dispararon ráfagas contra el mando, 200 casquillos, con 200 tiros, le dieron 200 tiros. ¿Alguien puede... ¿A alguien le puede entrar en la cabeza o en el alma que hayan asesinado a alguien de 200 tiros? Puta, yo no tengo registro de esto quizá a nivel mundial. Ni en la Franja de Gaza, ni en Ucrania, ni en las guerras de África. ¿No? ¿En dónde? En Tijuana, a un subcomandante operativo. ¿Y qué es? El crimen organizado. Lo que sembró López Obrador, que hoy lo estamos cosechando a tiros. 200 disparos le hicieron. Esto sí es para sacudir a cualquiera. Pero en fin, voy a ir directamente contigo. El caso Rufo, ¿sí? Juan Antonio Jiménez, ¿va a salir o no?
2: Gracias, Joaquín. La audiencia de reclasificación de medidas cautelares del exgobernador de Baja California, Ernesto Rufo Appel, se llevará a cabo el próximo viernes a las 10 de la mañana en el Centro Federal de Readaptación Social del Altiplano. En dicha diligencia se definirá si el exmandatario estatal llevará su proceso penal por huachicol fiscal en prisión domiciliaria o continuará interno en Almoloya. Cabe destacar que esta audiencia, se ha informado, será de manera privada y a través de videoconferencia. Como se recordará, el juez segundo de distrito en materia penal con sede en el Estado de México concedió a Ernesto Rufo la suspensión definitiva contra la resolución que se le había negado al cumplir en su domicilio la medida cautelar de prisión preventiva. De acuerdo con el expediente, con fecha de acuerdo del 21 de septiembre, el impartidor de justicia determinó conceder la suspensión definitiva respecto al acto reclamado por el exmandatario, quien permanece recluido en el altiplano. Sin embargo, esta resolución no significa automáticamente que Rufo Appel quede en libertad, y ahora será este viernes cuando la juez de control Alejandra Ramírez de la Vega, quien por cierto ella salió precisamente electa en la pasada elección judicial, ella va a determinar si se le otorga o no este beneficio al político, quien por cierto cumple con los requisitos establecidos en la ley de ejecución penal, pues ya cuenta con más de 70 años, además de que presenta diversos problemas de salud. Joaquín, el
0: reporte. A ver, espérame, Juan Antonio, y hay otros tres involucrados en el caso que gozan del privilegio de la prisión domiciliaria, ¿no?
2: Sí, de estos, las personas que habían acusado, ya hay tres personas que se encuentran precisamente con este beneficio. Son los dos hermanos que desde un inicio, por la edad, no fueron ya llevados a prisión. Y en agosto se dio esta tercera persona que se encuentra ya precisamente también en la prisión domiciliaria. Vamos a ver qué es lo que sucede este viernes con Rufo Appel.
0: A ver, yo como lo veo, mire, si le dan prisión domiciliaria, será un acto de justicia, porque cumple los requisitos de ley. Si no se la dan, será un acto político. No queda otra opción. Lo veremos el viernes. ¿Cómo qué hora crees, Juan Antonio?
2: Bueno, pues yo creo que este tipo de audiencias durarán entre 4 o 6 horas, Joaquín, así que tenemos tiempo para este espacio pues informativo, exactamente.
0: Ojalá. Gracias. Y Pablo Yolato, como en el Estado de México, otro feminicidio en Puebla. En el Estado de México fue el feminicidio y 10 homicidios. Te escucho.
3: Hola, Joaquín, ¿qué tal? Muy buenas tardes. Fue hallado sin vida Hugo Alejandro Hernández Tello, estudiante de la UAPA, desaparecido desde el pasado 5 de septiembre. Su familia lo reportó ese día su ausencia después de acudir a un partido de fútbol y echarse unas cervezas con sus amigos. Desde ese momento comenzó su búsqueda por todo el municipio de Puebla. De acuerdo con las primeras investigaciones, se ubicaron cámaras de seguridad que lo vieron bajando a una barranca rumbo al río Alceseca. Caminaba sin ser presionado y muy tranquilo. En la búsqueda, sus familiares hallaron su mochila y sus lentes, pero ayer fue localizado su cuerpo varios kilómetros más adelante en el río Alceseca. De acuerdo con la autopsia, murió a consecuencia de un traumatismo craneoencefálico propio de una caída, por lo que la fiscalía descartó hace unas horas que haya sido víctima este joven estudiante de la UAP, víctima de algún delito. Este es el reporte, Joaquín.
0: Gracias, me refería yo más no a feminicidio, claro, sino a desaparecidos. Otro, un niño de 15 años. Y voy contigo, Ulises Soriano. ¿A quién más agarraron hoy?
4: Efectivamente, Joaquín, el día de hoy la Secretaría de Seguridad Ciudadana dio a conocer que fue detenido uno de los líderes de los tanzanios, quien forma parte de este grupo criminal que opera principalmente en el oriente de la Ciudad de México. Se trata de el Irving Ricardo Carvajal Liebre, de 33 años de edad, y fue detenido junto con el Perico y Edgar Valdés Garduño. Todos ellos fueron detenidos después de vigilancia de la Secretaría de Seguridad Ciudadana en el perímetro de la alcaldía Benito Juárez, y les fueron aseguradas 290 dosis de narcóticos entre cocaína, metanfetamina y marihuana, y todos ellos ya están en el Ministerio Público, quien va a determinar su situación jurídica, Joaquín.
0: Ah, bueno, mire, tengo aquí de Rubén Moreira, me está mandando este libro, Rubén Moreira Valdés, La tragedia institucional, una bitácora política, editado por Cal y Arena. Muchas gracias, dice Moreira. 8 años después, México es distinto, pero no mejor. Este libro. Y tengo también Islandia, de Manuel Vilas. Dice, una gran historia de amor contada desde su final. H. O sea, desde que fueron felices.

0: Salud y la COFEPRIS tras el fallecimiento de 5 recién nacidos en la unidad de cuidados intensivos neonatales del Hospital General de la Zona Número 1 en Durango. La doctora Adriana Toriz, coordinadora de Vigilancia Epidemiológica del IMSS, confirmó que de los 5 recién nacidos que fallecieron, en 4 se confirmó la presencia de la bacteria, mientras que en el 5º caso no fue identificada. El IMSS precisó que la relación entre la bacteria y los decesos continúan bajo análisis y que los resultados serán informados primero a las familias. Como parte de la investigación, se amplió la vigilancia microbiológica y los estudios en todo el hospital. Hasta el momento, la bacteria no ha sido identificada en ninguna otra área y la unidad de cuidados intensivos neonatales permanece cerrada. Asimismo, informó que revisaron medicamentos e insumos, confirmando que existe suficiencia para la atención, limpieza y desinfección. El próximo reporte se dará a conocer este 23 de septiembre. Joaquín.
1: Gracias. Bien, eso es todo. Buenas tardes. Yo soy Joaquín López Dorgue. Como siempre, le agradezco que me escriba, que me llame, pero sobre todo, en especial, agradezco, usted lo sabe, y además lo sabe muy bien, que me escuche. Y ahora que me vea y que me siga en las redes. Los dejo en esta esquina con Marion, en su cancha completa, y ya llegó Javier Risco. Y nos vemos mañana, ya jueves, ahí vamos a por el viernes, como todos los días, a la 1:00 p.m. Que le vaya muy bien.
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7: El huracán Polo se degradó esta madrugada a categoría 4, de acuerdo con el Servicio Meteorológico Nacional. El huracán se sigue moviendo en paralelo a las costas del Pacífico mexicano y ha causado lluvias intensas en Colima, Michoacán, Guerrero, Oaxaca y Jalisco. Ayer fueron asesinadas 45 personas en México, de acuerdo con cifras preliminares publicadas esta madrugada por la Secretaría de Seguridad y Protección Ciudadana. Por la mañana, el dólar interbancario se cotizó en 17 pesos con 46 centavos.
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8: El pez dorado. El pez dorado, también conocido como carpa dorada, es el habitante por excelencia de los acuarios domésticos en todo el mundo, debido a su belleza y sus llamativos colores. Este animal acuático destaca por su resistencia y longevidad, pudiendo vivir muchos años si se le proporciona un tanque espacioso con un sistema de filtración de agua eficiente y un mantenimiento regular. Contrario al mito popular de su mala memoria, los peces dorados son criaturas capaces de reconocer a sus dueños, asociar estímulos y aprender rutinas sencillas de alimentación. Observar su nado pausado y elegante tiene un comprobado efecto relajante y terapéutico, reduciendo los niveles de estrés y ansiedad en las personas. Son la opción de mascota ideal para quienes aprecian la belleza contemplativa de la naturaleza y buscan un compañero silencioso y estético.
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9: Las ovejas pueden reconocer las caras de otras 50 ovejas y recordarlas durante más de 2 años sin ningún problema.
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9: Las ballenas jorobadas cantan melodías complejas que pueden viajar miles de kilómetros a través del agua del océano templado.
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6: Radio Fórmula Jalisco trae para ti la hora exacta. Son las 3 de la tarde en punto. Las 3 en punto.
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0: ¿Qué tal? ¿Cómo está? Muy buenas tardes. Sea usted bienvenido, sea usted bienvenida a esta, la emisión vespertina de Radio Fórmula Jalisco. Estamos con ustedes abriendo la conversación. Es día miércoles, lo que para muchos significa la mitad de semana. Miércoles 23 de septiembre del año 2026. Aquí estamos, ¿eh? Listos como siempre, como todos los días, en punto de las 3 de la tarde para informarle de aquello que trasciende, que es noticia, que es importante conocer. Evidentemente sí, lo ya ha ocurrido, pero también estamos muy pendientes de lo que se vaya registrando desde este momento y hasta las 5 de la tarde. Bueno, poquito antes, 4:55, 56 de la tarde más o menos, que es el tiempo en el que usted nos brinda el enorme favor de su atención. Soy Irama Espinosa de Los Monteros. Le agradezco muchísimo, de verdad, que nos sintonice en este momento, que nos permita acompañarle en lo que esté haciendo. ¿Cómo está? ¿Qué tal la zona por la que transita? Sé que muchos de ustedes van a bordo de su vehículo, conduciendo. Saludo especialmente también a los que trabajan en estas plataformas de traslado de personas, me refiero a Uber, Didi y demás, que pues a su vez también, pues entre la charla con los pasajeros, que a veces hay unos que sí dan buenas pláticas, otras de plano no, dependiendo. Pues es que ya ve que cada quien estamos en lo nuestro, ¿no? Me refiero al día a día, la cotidianidad, lo que también para muchos significa la vida de adulto. Pero pues no olvidemos, por supuesto, que al lado tenemos a otros seres humanos que también quieren cosas iguales o similares, por lo pronto, para su vida diaria, lo cotidiano. Yo creo que sentirse escuchado, sentirse en presencia, sentirse pues que están siendo acompañados, eso es algo que todos de alguna forma o de otra buscamos, ¿no? Por eso somos seres comunitarios. Así es que no olvidemos las buenas maneras, los buenos días, las buenas tardes y las buenas noches. Pero aquí estamos listos para decirle justamente eso y también para informarle de aquello que trasciende y que es noticia. Evidentemente, Polo sigue siendo parte de lo que está acaparando las principales coberturas en materia informativa. Polo se degradó, disminuyó, mejor dicho, porque degradar suena como así si ya hubiera pasado a lo mejor el peligro o por lo menos la prevención que se está realizando en torno a este fenómeno meteorológico. Sigue siendo huracán, categoría 4, una categoría importante, ya no es huracán, categoría 5, no de momento, pero sí, categoría 4 sigue siendo una escala importante en cuanto a la posibilidad de que genere daños, lo que ayuda invariablemente lo que permite que en pues, la zona metropolitana de Guadalajara no tengamos lluvias es que continúa alejado de las costas de Jalisco. El último reporte lo situaba, si mal no recuerdo, 300 y tantos kilómetros de distancia de las costas del Pacífico mexicano y jalisciense en particular. Por acá tengo el dato para no sumarle ni quitarle. Pero, pues por ello, es que este es el efecto que nos han mencionado, que es como una esponja o como una especie de aspiradora de humedad. Y entonces, a partir de eso, es que las lluvias, al menos aquí en la zona centro del estado, están escaseando. Ah, mire, aquí lo tengo. 480 kilómetros a distancia de Colima, de Manzanillo, Colima. Y esto está significando vientos sostenidos en la zona de mayor influencia de 240 kilómetros por hora. Inclusive, de pronto puede aumentar 20 kilómetros más a partir de las rachas que se observan superiores. Y eso sí, la trayectoria es lenta, lenta a la zona noroeste con velocidad de 7 kilómetros por hora. Para este momento, ya para la tarde de hoy, se está pronosticando que continúe su movimiento y el escenario previsto para el estado de Jalisco es de lluvias fuertes a muy fuertes para el día de hoy, desde hoy y hasta el sábado en diferentes municipios del estado. La verdad es que son muchos, pero le voy a decir algunos para que, pues, tome en cuenta que sería ese municipio y alrededores: Piguamo, El Grullo, Autlán de Navarro, Casimiro Castillo, Zihuatlán, Talpa de Allende, también Mascota, Puerto Vallarta, evidentemente San Sebastián del Oeste, Unión de Tula, Atengo, Zapotitlán, perdón usted, de Vadillo, Tuxpan, también pegadito a Ciudad Guzmán. Fíjese que no aparece justo Ciudad Guzmán, no aparece Zapotlán el Grande, pero sí aparece, reitero, Tuxpan. Entonces, pudiera tener algún efecto también de lluvias en aquella zona, todo esto en la parte sur, región sur de Jalisco, y también costa sur y costa norte, lo que llamamos Costa Alegre, también estaría pues sufriendo, bueno, no sufriendo, viviendo, porque de momento no podemos conocer los efectos. Está todo un operativo. Ayer le mencionábamos que la Sedena y la Guardia Nacional activaron el plan DN3 en materia preventiva. Ni hoy, ni mañana, ni el viernes hay clases presenciales en ninguna escuela de estas zonas. No hay clases presenciales en estas tres regiones, por así mencionarlo, pero sí las clases a distancia, lo que nos enseñó la pandemia y que evidentemente hemos venido recurriendo a ello, pues para que los chicos, los principalmente menores de edad, los que están en educación básica, no pierdan el hilo de lo que han ido aprendiendo. Hace unas horas, el director de Protección Civil y Bomberos del Estado de Jalisco, Sergio Ramírez, daba detalles de cómo se ha venido presentando este huracán, de qué es lo que se espera para Jalisco. Escuchamos un poco de esto que mencionaba.
1: No está ordenado en este momento una evacuación de las comunidades en riesgo. Las playas permanecen abiertas, actividades recreativas con precaución y las actividades escolares están suspendidas de manera presencial con el objeto de que todas las comunidades en riesgo puedan organizarse y ejecutar sus planes de prevención y mitigación.
0: Ahí la voz de Sergio Ramírez, el director de Protección Civil y Bomberos del Estado de Jalisco, hablando del huracán Polo, categoría 4, y pues reitero, las principales acciones, o el total, diría yo, de las acciones, tanto de autoridades estatales, municipales, como también de la federación, están concentrándose en las zonas costeras del Estado de Jalisco, pero también invariablemente hay operativos en Michoacán, en Colima, en Nayarit, también en Guerrero. Y pues esto, mencionaba yo que lo que está ayudando es que Polo, su trayectoria no está marcando una cercanía hacia las costas, no se prevé que el ojo del huracán toque o llegue hacia las costas, hacia tierra, pues no toque tierra. Y esto, pues de alguna forma, mantiene principalmente la atención en la posibilidad de fuertes lluvias y que esas fuertes lluvias lleguen a desbordar algunos ríos o canales. Hay en particular preocupación especial en dos puntos del estado, precisamente por el nivel de agua que ya presentan algunos cuerpos, como una presa en Mascota. Tengo más, un poco más, ¿verdad?, de lo que dijo Sergio Ramírez. Ah, pues escuchamos más de lo que dijo el director de Protección Civil y Bomberos en torno a esto hace apenas unas horas.
1: Las tormentas nos pueden generar escurrimientos de la sierra de manera importante y al tener marea de tormenta o mar de fondo, esto va a ser una especie de tapón en la zona de playa de todos los ríos y puede aumentar los niveles. Entonces, las comunidades costeras representan un riesgo especial. Para las comunidades serranas, el riesgo principal es deslizamiento de tierras y daños a caminos o afectación a caminos y carreteras.
0: Bueno, pues así es parte de lo que se está viviendo y evidentemente lo que toca, lo que corresponde es estar muy pendientes, pero de verdad muy pendientes de lo que significa, mejor dicho, de lo que se nos vaya informando, indicando a través de las vías de comunicación oficiales. Misma información que aquí en Radio Fórmula estamos replicando. La intención, evidentemente, es mantenerle usted bien informado y, sobre todo, a salvo. Y si conoce, si tiene familia, si tiene amistades en algunos de estos municipios que hoy están bajo alerta, pues también esté en comunicación con ellos. Si de pronto la información no llega, que mire, yo lo dudaría porque los operativos en aquellas zonas y las juntas que se hacen de coordinación de emergencia son precisamente para que esa información se disperse. Pero si por algo alguien no se entera y usted tiene comunicación con ellos o con ellas, pues haga la comunicación, haga precisamente ese puente de enlace para que todos estemos a salvo, ¿no? Usted tranquilo acá en la ciudad y ellos pues también a salvo en las zonas costeras. Estaremos muy pendientes de la información y reitero el llamado que hace o hago réplica del llamado que hace Protección Civil y Bomberos del Estado de Jalisco. Baje esta aplicación llamada Jalisco Alerta, que es lo que es la vía por la que están comunicando todo lo que se ha venido dando en esta materia, de todas las acciones preventivas y también las recomendaciones que se tienen que seguir a partir de este fenómeno. Bueno, estaremos pendientes, por supuesto, ya retomaremos Polo, el huracán, Seguiremos informando de este y de otros temas. Debo de mandar una pausa. Al regresar, le quiero platicar de la tragedia lamentable ocurrida en La Huerta, en el municipio de La Huerta, Jalisco, a partir justo de que dos menores de edad, dos adolescentes, habrían perdido la vida en su intento por cruzar un cuerpo de agua, pues lamentablemente fueron arrastrados por la corriente, sus cuerpos ya fueron recuperados. Y a su vez también de lo que ocurrió en Puente Grande, le tendré información de la vinculación a proceso de Isaac N., el feminicida, acorde a las investigaciones, perdón usted, el feminicida de Carla Margarita, este estudiante de medicina cuyo cuerpo fue localizado en Nextipac, municipio de Zapopan, la semana pasada y que ha provocado una serie de reacciones también de parte de la autoridad y sobre todo de la ciudadanía, manifestaciones que se han registrado también en torno a esto. Pausa, vuelvo con esa información, no le cambie, es la emisión vespertina.
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5: El huracán Polo se degradó esta madrugada a categoría 4, de acuerdo con el Servicio Meteorológico Nacional. El huracán se sigue moviendo en paralelo a las costas del Pacífico mexicano y ha causado lluvias intensas en Colima, Michoacán, Guerrero, Oaxaca y Jalisco. Ayer fueron asesinadas 45 personas en México, de acuerdo con cifras preliminares publicadas esta madrugada por la Secretaría de Seguridad y Protección Ciudadana. Por la mañana el dólar interbancario se cotizó en 17 pesos con 46 centavos.
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6: Orizaba, Veracruz. Custodiado por el majestuoso e imponente Pico de Orizaba, este pueblo mágico combina una arquitectura señorial con una naturaleza desbordante. Su teleférico, el paseo del río con su reserva natural y el clima templado convierten a esta urbe en una joya veracruzana.
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7: El primer animal en órbita espacial fue la perra Laika, lanzada por la Unión Soviética en 1957.
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0: Estamos de regreso en la emisión vespertina de Radio Fórmula Jalisco. Seguimos con ustedes abriendo la conversación en esta tarde de miércoles, tarde en la que, pues sí, se puede dar cuenta, está nublado. Significa la posibilidad de lluvia. Bueno, estamos todavía en pleno temporal, pero a su vez también polo, principalmente está jalando la humedad y por ello de pronto no se están presentando las lluvias que se cree debieran de estar registrándose todavía pues en este mes de septiembre. Ya hablaremos de eso, ya conoceremos también el pronóstico que envía este Instituto de Astronomía y Meteorología de la Universidad de Guadalajara, con quienes siempre tenemos comunicación para usted, para que usted esté también bien enterado de todo ello. Antes de ir a otro asunto, déjeme decirle que hoy por la mañana en San Pedro Tlaquepaque debieron evacuar a 500 personas, más o menos 500 personas a partir de una fuga de gas natural que se registró en la colonia Las Huertas. A ver, fueron 500 personas y entiendo que entre estas se encuentra personal administrativo, académico y estudiantes de dos escuelas en San Pedro Tlaquepaque. Esta fuga de gas natural se registró en la colonia Las Huertas y movilizó a elementos de Protección Civil y bomberos, quienes realizaron las maniobras para poder controlar esta emergencia. Se estableció incluso todo un perímetro de seguridad en la zona, que fue Salvador Orozco Loreto al cruce con Lima. Y pues bueno, ya tendremos mayor información. De hecho, mi querida Uzi Toledo estuvo muy pendiente de cómo se desarrollaba este evento para tenerle a usted la información a detalle. Por fortuna entiendo que ya en este momento no hay riesgo alguno, ya no existe ningún tipo de riesgo, pero pues evidentemente fue un operativo muy llamativo por parte de Protección Civil y Bomberos de San Pedro Tlaquepaque a partir de esta fuga de gas natural en la zona de Las Huertas. Le tendremos detalles, reitero, en un momento más. Para ser específico, será mi querida Uzi Toledo quien brinde detalles a este respecto. Oiga, a ver, lo que también le mencionaba antes de la pausa en el bloque pasado es sobre, mire, justo vengo de la colonia Las Huertas y ahora vamos al municipio de La Huerta, donde el día de ayer se registró una tragedia a partir de la muerte de dos menores de edad, dos adolescentes que fueron arrastrados por la corriente de un río, entiendo. Inicialmente se mencionaba que los adolescentes iban cabalgando, es decir, iban sobre un caballo y que pues intentaron precisamente sobre este animal cruzar el río. Posteriormente, la propia unidad municipal de Protección Civil y luego lo replicó la unidad estatal, desmintieron que había sido a bordo de un caballo. Reitero, información que ellos de forma preliminar habrían difundido y después, al momento de corroborar algunos datos, pues informaron que no existía tal caballo. Sin embargo, pues sí, lo que ocurría es que estos adolescentes estaban realizando actividades recreativas en el río y que de pronto llegaron a un punto, es decir, estaban nadando y pues sí lograban pisar fondo, pero pues de pronto continuaron y ya no lograron pisar. Y entonces en ese momento pues comenzaron a escucharse los gritos de auxilio. Sin embargo, pues para cuando pudieron, digamos, pedir o llegar las autoridades para brindar esto, ellos ya en este momento habían lamentablemente fallecido, habrían sido arrastrados por la corriente. Hubo labores de búsqueda y finalmente se logró su localización en las localidades de Agua Caliente Vieja y La Rosa. Fue, digamos, como en medio de estos dos puntos, ambos en el municipio de La Huerta. Y estos dos menores, 13 y 14 años, pues habrían sido rescatados sus cuerpos, sus cadáveres. Incluso también llegaron familiares para poder reconocerlos. Y las labores se extendieron todavía hasta la tarde de ayer, cuando el personal en rescate acuático logró precisamente localizar a el último. Primero se logró ubicar a uno, sacarlo del agua y posteriormente se encontró al segundo. Este hecho, esta tragedia, según la información que trasciende, según la información que precisa, mejor dicho, Protección Civil y Bomberos, no está relacionado con el actual temporal de lluvias, es decir, no es que se haya registrado alguna crecida de corriente a partir de que se generó lluvia en aquella zona. Esto dicen no fue así, era simplemente la corriente habitual de este río, en estas dos demarcaciones o dos localidades, Agua Caliente Vieja y La Rosa. Y pues bueno, a partir, claro, de esta tragedia, el llamado a la población a evitar justo ingresar a arroyos, a cauces de río, si es que no se sabe nadar. En teoría, estos dos menores de edad sabían nadar, sin embargo, pues dado el resultado, pareciera que pues no era así, o al menos no con la pericia que un cuerpo de esta magnitud, de esta índole y con esta fuerza de corriente requería. Escuchamos parte de lo que expresaba uno de los comandantes de Protección Civil y Bomberos que acudieron a atender esta emergencia y bueno, lo que se mencionaba en torno a ella.
10: Al parecer fue que se enredaron con un equipo de chacalera, como que andaban haciendo una actividad de pesca de chacal, y lo que generó el problema por esta situación. Cabe destacar pues, que estos niños andaban en una actividad recreativa, buscando ahí parte de lo que normalmente tenían. Vivían ahí cerca del río y desafortunadamente pues, tuvieron el incidente de inmersión y que desgraciadamente perdieran la vida, ¿no? Y la visibilidad. Son aguas muy chocolatosas por lo mismo de la turbulencia que tiene la corriente y puede generar problemas de esto. Entonces, evitar ir a los ríos, en este caso arroyos, y pues más dejar solo a los menores está muy, muy complicado, ¿no? Evitar que los niños estén solos en corrientes o cauces de ríos, ¿verdad?
0: Es la voz de Aarón González Gallardo, el supervisor de Protección Civil y Bomberos del Estado de Jalisco, principalmente para la zona sur, la zona donde se ubica precisamente la región sur, donde se ubica el municipio de La Huerta, en donde ocurrió esta tragedia. Y bueno, también reiterando el llamado a no ingresar a cuerpos de agua donde pues evidentemente exista esta posibilidad de pronto las crecidas, que no fue en este caso una crecida, pero sí la corriente se intensificó, la fuerza del agua, y eso pues es un asunto natural, no previsible, a partir justo de este tipo de cuerpos, ¿no? A partir de este tipo de cuerpos de agua, pues de zonas en donde evidentemente está presente siempre la posibilidad de que algo cambie, y por ello también la recomendación es que no se permitan actividades, mucho menos si no hay alguna otra persona afuera del agua, pues digamos que pendiente de la situación que se va generando, ¿no? Esta es la realidad, lamentablemente, la muerte de estos dos adolescentes, 13 y 14 años, nos recuerda que el riesgo siempre está presente. Estaremos muy pendientes de la información que se tiene para a partir de ello brindarle más a este respecto. Oiga, voy a ir con mi querido Julio Zamora, tiene la información en torno a las condiciones meteorológicas, las predicciones del tiempo para el día de hoy miércoles para zona metropolitana y también, por supuesto, la actualización en torno a lo que se espera por Polo, hoy huracán categoría 4. Antes de presentarle esta información, también permítame darle detalles sobre lo que daba a conocer el Consejo Regulador del Tequila. Hablaban sobre la visita de congresistas de Estados Unidos hace un año en Washington. Este CRT tuvo la oportunidad de también acudir y agradecer a los miembros del Congreso que estuvieron brindando al tequila un espacio para que se siga también respetando la denominación de origen y que permanezcan los mayores estándares en materia de calidad hacia esta bebida. Bueno, pues también eso es parte de lo que está ocurriendo. Mire, y se lo comento porque se da en el marco de lo que ayer declaraba Donald Trump en torno al territorio mexicano y el control que asegura prevalece del crimen organizado, incluso desde los propios gobiernos. Hoy la presidenta, por cierto, también hizo comentarios a ese respecto. Ya platicaremos más sobre eso más adelante, porque ahora sí le presento el reporte del tiempo con Julio Zamora.
11: Un saludo desde el Instituto de Astronomía y Meteorología de la Universidad de Guadalajara. Estas son las condiciones que tenemos para este miércoles 23 de septiembre. El huracán Polo, este sistema de rápida intensificación, actualmente se encuentra como categoría 4 en la escala de Saffir-Simpson. De acuerdo con el último reporte del Centro Nacional de Huracanes, al momento de emitir este pronóstico, mantendría su desplazamiento hacia el oeste-noroeste. Bajo este escenario, no se prevé una afectación directa, sin embargo, su dinámica y sus desprendimientos nubosos seguirán teniendo influencia sobre sectores del sur y occidente. Así también otros sistemas como el paso de una onda tropical el ingreso de humedad de ambos litorales estarán favoreciendo para que también se mantenga precipitación el día de hoy hacia sectores del oriente, sureste, península de Yucatán, parte del centro, suroccidente y noroeste del país. Con respecto para Jalisco, también existe la posibilidad de que este día se mantenga la precipitación al sur del estado, en la porción serrana y en la zona costera de Jalisco, mientras que el resto del territorio presenta una probabilidad de lluvia menor. Sin embargo, no se descartaría que durante la tarde y primeras horas de la noche se pueda estar registrando algún chubasco, alguna tormenta local, principalmente en zona montañosa. En área metropolitana de Guadalajara, no se descartaría que en el mismo horario pudiera registrarse algún episodio de lluvia dispersa o chubasco puntual. Respecto a las temperaturas, la máxima que estaremos alcanzando el día de hoy en área metropolitana de Guadalajara estaría oscilando entre los 28 a 31 grados de manera promedio. El resto de Jalisco continuará también con un ambiente similar al día anterior, mientras que para la mañana siguiente la temperatura mínima en área metropolitana de Guadalajara estaría alrededor de los 16 a 19 grados de manera promedio, un poco más fresco al oriente, hacia el sur y la zona serrana del estado, mientras que en la porción costera la mañana sería más cálida.
0: Gracias, querido Julio, por la información. Eres parte del equipo de investigadores del Instituto de Astronomía, Instituto de Astronomía y Meteorología de la Universidad de Guadalajara. Pausa, no le cambie, regresamos.
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15: 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Avanzamos.
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0: Estamos de regreso en la emisión vespertina de Radio Fórmula Jalisco. Seguimos con ustedes abriendo la conversación. Voy a directamente con Lucy Toledo, que me dicen que ya está lista. Tiene ella información en torno a lo que se registró en la colonia Las Huertas del municipio de San Pedro de Tlaquepaque, una fuga de gas natural, entiendo, ¿no, Lucy? Y a partir de eso me imagino que se generó una gran movilización por parte de cuerpos de emergencia. Había incluso hasta escuelas cercanas. Cuéntanos más sobre esto, Lucy. Bienvenida, ¿cómo estás? Muy buenas tardes.
1: Querido Irán, qué gusto saludarte a ti y a la familia de Fórmula Jalisco. Muchas gracias por estar con nosotros una emisión más. Tenemos información que, pues la verdad, bastante importante y que de verdad, qué fortuna que no se vivió una tragedia luego de lo que se registró en San Pedro Tlaquepaque, esto en la zona de Las Huertas, porque como se ven los videos, de verdad que sí pudo haber ocurrido algo pues bastante grave, pero afortunadamente esto no fue así. Seguramente ustedes saben de lo que estoy hablando, se trata de una fuga de gas natural que se registró, repito, en la colonia Las Huertas, en San Pedro Tlaquepaque, lo que movilizó a elementos de protección civil y bomberos, quienes realizaron maniobras para controlar la emergencia y establecieron un perímetro de seguridad en la zona. Este incidente ocurrió en el cruce de las calles Salvador Orozco, Loreto y Lima. Para que ustedes se den una idea de esto que ocurría, pues primero, para quienes no estaban en la zona, justo en este cruce de Salvador Orozco y Lima, pues en medio de la calle, así en la vialidad, parece que se abrió un socavón, un hoyo, y estaba saliendo el gas de verdad, pero a una presión que el ruido también era bastante fuerte de cómo estaba saliendo de la tubería, pues gas natural. La verdad es que para quienes no estaban allí alrededor y que se escuchaba este estruendo tan fuerte, pues también más a cuadras a la redonda, a aproximadamente 3 cuadras, el olor de verdad estaba siendo bastante fuerte mientras el gas estaba saliendo, pero a una presión bastante importante. La verdad es que sí, en videos también y testimonios, pues sí se ve allí bastante aparatosa esta ruptura, este daño en la tubería, y que aparte pues estaba saliendo con todo el gas hacia la superficie. Así que claro que lo que hicieran las personas, quienes se dieron cuenta de todo esto, quienes lo estaban presenciando, pues fue llamar a bomberos de Tlaquepaque, y ellos al llegar confirmaron que se trataba de esta fuga en una tubería de aproximadamente 2 pulgadas perteneciente a la empresa Gas Natural. Quien también dio mayores detalles fue el director de bomberos de Tlaquepaque, Luis Enrique Mederos Flores, y él explicó que solicitaron la intervención inmediata del personal de la compañía para realizar la supresión de la fuga mediante prensas, maniobra que finalmente permitió detener la salida del combustible. También como medida preventiva, los cuerpos de emergencia evacuaron 3 cuadras a la redonda, además de un preescolar y una escuela primaria, imagínense nada más, lo que representó aproximadamente 500 personas desalojadas de sus viviendas. Una movilización de verdad muy, muy importante y que la fuga de esa magnitud lo requería. Vamos a escuchar qué fue lo que dijo el director de bomberos de Tlaquepaque, Luis Enrique Mederos Flores.
2: Llegando aquí al lugar, lo que tuvimos que realizar es inmediatamente hacer la supresión del mismo tubo. Nos dimos cuenta que era un tubo de 2 pulgadas aproximadamente, y solicitamos que la intervención inmediata de la empresa para que, apoyados con sus prensas, tener que suprimirla. Afortunadamente se logró, nada más que preventivamente tuvimos que evacuar 3 cuadras a la redonda y una primaria y un kinder. Esto además de medida preventiva. No tuvimos ningún lesionado, no tenemos ningún intoxicado.
1: El director de bomberos de Tlaquepaque confirmó que sí que la fuga fue fuerte, por lo que se mantuvieron medidas preventivas en el lugar. Sin embargo, confirmó que fue suprimida y que no representó algún riesgo de esa magnitud para la ciudadanía. Afortunadamente se pudo controlar, la ciudadanía también actuó como debía, avisar a las autoridades, alejarse del sitio y pues dejar esto en manos de las autoridades, y afortunadamente pues esto terminó en pues un hecho que solamente fue un susto. Y pues también lo que mencionaron Protección Civil y bomberos es que permanecieron en el sitio con una línea de agua como medida preventiva, mientras personal de gas natural realizó la reparación de la tubería dañada. También pues van a estar las autoridades allí vigilando, bomberos, Protección Civil, para descartar en su totalidad que la fuga se vuelva a formar y que ponga en peligro a la ciudadanía de esa parte de la colonia Las Huertas, que de verdad fue un susto bastante, bastante grande el que se llevaron y que afortunadamente pues no terminó más que solamente en eso, en pues sí la mala experiencia, vamos a decirlo, pero que afortunadamente no reportó ninguna persona lesionada ni mucho menos fallecida. En otra información, pero que también no es de creerse de verdad en a estas alturas de la vida, pero pues el robo de huevos de tortuga, esto se dio en Cihuatlán, en Jalisco, por lo que un hombre identificado como Pedro N. fue vinculado a proceso luego de ser detenido con 125 huevos de tortuga marina golfina en el municipio de Cihuatlán, Jalisco. Así lo informó la Fiscalía General de la República. De acuerdo con la dependencia, elementos de la Comisaría de Seguridad Pública de Cihuatlán recibieron una denuncia ciudadana sobre una persona que presuntamente sustraía huevos de tortuga marina en la zona de la playa conocida como El Coco. Los policías acudieron al lugar y detuvieron al señalado, a quien le aseguraron una bolsa con los huevos y una motocicleta. Los objetos asegurados y el detenido fueron puestos a disposición de la Fiscalía Especializada de Control Regional en Jalisco, que inició las investigaciones y presentó el caso ante la autoridad judicial. Como resultado, el juez dictó auto de vinculación a proceso contra Pedro N. por su probable participación en un delito contra el medio ambiente y la gestión ambiental en la modalidad de recolectar huevos de tortuga marina. Y por las imágenes que la FGR compartió para poder documentar esta detención, pues una bolsa de un tamaño importante, pues ya con todos estos huevitos, algunos ya aplastados, algunos pues ya desafortunadamente y seguramente pues ya esas tortuguitas no se van a poder salvar, pero pues lo importante es que las autoridades hicieron algo al respecto para poder ya detener a este sujeto si es que acostumbraba a realizar este delito tan, tan indignante, y pues esperemos que las autoridades puedan esclarecer lo ocurrido. Vamos a seguir informando, por favor quédense con nosotros, que tengan un excelente día, muchas gracias.
0: Gracias, Uzi, por la información. Bueno, pues ahí parte de lo que se registró en la colonia Las Huertas, y bueno, también cerraba Uzi Toledo con la información que se tiene referente a este caso, que daba a conocer la Fiscalía General de la República la detención de una persona que de hecho ya fue vinculada a proceso porque estaba traficando huevos de tortuga golfina en Cihuatlán, una especie que de acuerdo a la legislación mexicana está protegida y por ende significa tráfico de especies a partir precisamente de esta localización de los huevos en esta localidad, la playa conocida como El Coco, en el municipio de Cihuatlán, municipio en la región sur del estado, en la costa sur de Jalisco, y que por cierto es uno de los municipios en donde se mantiene la alerta por posibles efectos en torno a este huracán categoría 4 del que hemos venido hablando, me refiero al huracán Polo. Bueno, ya que estamos con información en materia preventiva, déjeme también presentarle detalles en torno a lo que se registró hoy en Puente Grande. Fue vinculado a proceso Isaac N., este hombre detenido la semana pasada. Eduardo Isaac N. fue detenido si mal no recuerdo, el fin de semana o habrá sido el día viernes, cuando se, sí, el viernes me parece que daban a conocer la detención de este sujeto, presuntamente el que habría brindado el servicio de traslado en motocicleta de Carla Margarita, esta joven de 22 años, estudiante de la carrera de medicina, fue vinculado a proceso. Y a ver, tenemos parte de las declaraciones que daban desde la Fiscalía de Jalisco, uno de los integrantes de la parte acusadora, me refiero el Estado, como tal, la Fiscalía del Estado, representando lo que la legislación manda y pues lo que se decidió. Es una cosa muy breve, pero le presentamos parte de lo que expresaban.
3: Como sabemos, el día sábado fue la formulación de imputación y solicitud de vinculación al proceso, y hoy continúa la audiencia y evidentemente hubo un debate con la defensora que lo representó y se llegó a la conclusión de que se le vinculó al proceso y se dio un plazo para el cierre de la investigación complementaria de 3 meses que finaliza el 22 de diciembre. Se le vinculó por el delito de feminicidio y pues vamos a continuar con el proceso para intentar obtener justicia por parte de...
4: ¿Están satisfechos?
0: Bueno, ahí la vinculación a proceso de Eduardo Isaac N. por el feminicidio de Carla Margarita Pérez Jiménez, quien fue reportada primero como desaparecida desde el 14 de septiembre y posteriormente localizada sin vida en este predio de Nextipac en Zapopan. Mando una pausa breve, no le cambie. Regresamos con más a la emisión vespertina.
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31: La sal común es el único mineral de origen puramente rocoso que los seres humanos consumimos de manera directa diariamente.
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10: Las mariposas saborean la comida utilizando receptores químicos ubicados en sus patas antes de decidir poner sus huevos allí mismo.
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31: Tras haberse registrado una disminución en la intensidad del huracán Polo a categoría 4, la Coordinadora Nacional de Protección Civil exhortó a la población de Jalisco, Colima, Michoacán, Guerrero y Oaxaca a estar pendientes de los efectos de las intensas lluvias que traerá el fenómeno meteorológico. Las Comisiones Unidas del Senado aprobaron modificaciones a la Ley Federal de Protección a la Propiedad Industrial y al Código Penal para castigar hasta con 10 años de cárcel a aquellos que falsifiquen símbolos, documentos, dominios electrónicos o logotipos oficiales. La Fiscalía de Jalisco informó que obtuvo vinculación a proceso para Eduardo Isaac N. por el feminicidio de Carla, estudiante de medicina localizada sin vida el pasado 16 de septiembre. La institución señaló que existen pruebas en su contra obtenidas de plataformas y videos. Informó Itzel Vanegas. 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
13: Sabemos que Bones, de los veganitas de The Killers, es un gran sencillo. Pero lo que lo elevó al siguiente nivel fue su video. Un romance dirigido por Tim Burton. The Killers lograron lo imposible. Convencer al director de dirigir su primer video musical. Brandon Flowers escribió Bones, con una gran influencia de Bruce Springsteen y las películas de terror clase B. Grabaron el video en un autocine donde la pareja protagonista se convierte en esqueletos por la pasión.
4: Burton aceptó porque la canción les pareció macabra y divertida. Escuchemos Bones de The Killers.

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1: Son las 3, pero ya con 47 minutos. ¿Y cómo le va en esta tardecita de miércoles 23 de septiembre? Vamos a información nacional, si le parece. Ya mucho de Jalisco, oiga. Se andan robando huevos de tortuga. Ya no saben cómo dañar el ambiente, ¿no? Más estas personas. Vamos a temas relevantes en todo México.
0: Nota nacional.
1: Arrancamos con lo sucedido hoy en la mañanera porque la presidenta de la República tocó varios temas interesantes. Primero, respondió a las declaraciones de Donald Trump, su homólogo estadounidense, durante el discurso que dio ahí en Naciones Unidas en la Asamblea General de la ONU. El presidente estadounidense volvió a señalar a México por la presencia de los cárteles. Escuchamos lo que le respondió la presidenta. Claudia Sheinbaum.
2: Que toman una parte de la declaración y luego no toman la otra. Digo, nosotros podríamos entrar a... Yo podría decir, es muy difícil vivir junto a un país que tiene un nivel tan alto de consumo de drogas ilícitas. O podría decir, es muy difícil vivir junto a un país que tiene tanta producción de armas. Pero no lo voy a decir.
1: Aunque lo dijo, ¿no? Aunque lo terminó diciendo la presidenta de la República, sigue con esta discusión con Donald Trump, elecciones en México y elecciones también ahí en Estados Unidos. La jefa del Ejecutivo mexicano destacó que Donald Trump también habló de manera buena de esa buena relación entre ambos gobiernos y aseguró que México trabaja de manera coordinada con Estados Unidos. ¿Sabe quién está peleado? ¿Quiénes están? Al parecer ahí, pues con problemas en su matrimonio electoral. Morena y el PT. El PT ya no sabe para dónde moverse. Amaga, y solamente amaga. Aquí sí quiero ser muy claro, porque pues algo tendré entre manos, ¿no? Planeado, a lo mejor al PT no le gusta estar siempre en segundo término. El Partido Verde ya tomó el control de mi natal San Luis Potosí. Gobierna el Verde sin Morena. Y al parecer el PT, pues quiere seguir sus pasos. Oiga, ¿qué me van a dejar a mí solito? ¿Cómo va a estar la repartición? Hay motín. Cuando no se reparte bien el botín, hay motín. Escuchamos la declaración de Reginaldo Sandoval. Él es el líder de los diputados del PT. Advirtió a Morena que aunque su partido no gane la gubernatura solo, posee el PT los votos necesarios para hacer perder a la 4T en 7 de 12 estados. Escuchamos a Reginaldo Sandoval. El matrimonio que pende de un hilo entre el PT y Morena.
3: Lo que decimos es que no hay el reconocimiento a lo que aportó, a lo que ha aportado, a lo que significa el Partido del Trabajo en la coalición. Sigamos haciendo historia.
4: ¿Qué respondería a este señalamiento que al parecer hay en sectores de Morena de que el PT por sí mismo no gana una gubernatura y que debería quedarse con los diputados?
3: Bueno, mira, están equivocados porque nosotros... digamos, como dicen los abogados, cediendo sin conceder, que no nos da para ganar una gobernatura, pero sí nos da para hacer perder hasta 7, 8, hasta 12.
1: ¿Dividir el voto? ¿Será? El líder de los diputados del PT, Reginaldo Sandoval, le dijo a Morena, le advirtió al Movimiento de Regeneración Nacional que aunque su partido no gane una gubernatura solo, aunque no tengan los suficientes votos para ganar una gubernatura con solo candidatos del PT, posee los votos necesarios para dividirlos. Oiga, ¿por qué me va a votar la gente? ¿Cuál es el de izquierda? Y se terminan dividiendo los votos. Izquierda entre comillas, ¿no? Ya habíamos hablado de la nulidad de ideologías políticas en todos los partidos, derecha, izquierda, eso en México no existe. Pues bueno, el diputado, el líder de los diputados del PT, dijo que en 7 de 12 estados, pueden hacer temblar, ¿eh? Pueden hacer temblar a Morena en los próximos comicios. Regresemos a la mañanera porque la jefa del Ejecutivo mexicano, la doctora Claudia Sheinbaum Pardo, expuso los resultados del INEGI. Ayer hablábamos acerca de que ya somos 130 millones de mexicanos y 8.6 millones de jaliscienses, los datos actualizados del INEGI. Pues bueno, la presidenta habló acerca de estos datos. Alcanzó a mencionar esta cifra, 130 millones de mexicanos, mientras que también destaca este dato. La edad promedio subió de 29 a 32 años. Cada vez menos bebés, cada vez menos gente casada, también otro dato que destaca, y más gente soltera o en unión libre. Escuchamos a la presidenta de la República.
2: Muy interesantes. Uno de ellos es que la tasa de crecimiento de población es de 0.7%. ¿Qué quiere decir eso? Si queremos una reposición, digamos, de la población, por supuesto que tiene que ver hasta cuántos años vive en promedio un mexicano, una mexicana. La tasa de reposición de la población es 2%, porque son una familia de 4.
1: Ahí las declaraciones de la presidenta de la República hoy por la mañana. La mandataria explicó que la tasa de crecimiento poblacional cayó al 0.7%, un fenómeno impulsado por las decisiones de jóvenes y parejas para posponer o declinar la maternidad y paternidad. Oye, es que estas nuevas generaciones ya no se quieren casar, no quieren tener hijos. Pues, ¿qué pasa? Pues que todo está carísimo, compañero, compañera. Así de fácil. Oiga, es que ya piensan en otras cosas, quieren tener perritos. Primero con tener casa, primero con tener vivienda. Anteriormente, hace 20, 30 años, usted con un empleo, solamente un empleo, podía hacerse de una vivienda. Hoy, eso no existe. Las preocupaciones de la juventud han cambiado. Primero, antes de casarme o de pensar en hijos, pues una casita, ¿no? Un depa, por lo menos, un departamento en donde vivir. Se han encarecido muchísimo los precios, las necesidades van cambiando. Oiga, nos podemos casar luego. O no tener hijos, van cambiando los tiempos. Usted ya lo sabe. Vamos a más temas relevantes, si le parece, pero ya no solo en México. Una vuelta por todo el mundo.
0: Nota internacional.
1: Arrancamos con lo sucedido en Estados Unidos, porque le digo, ahí vienen los comicios, elecciones allá en el estado vecino. El amplio esfuerzo del gobierno de Estados Unidos para encontrar y procesar a no ciudadanos que figuran ilegalmente en los padrones electorales estatales ha dado resultados ya. Más de 1.600 casos de fraude electoral que han derivado en 160 arrestos. Van contra personas que no tienen la nacionalidad, pero que aún así pueden ejercer el voto. Evidentemente hay un tema legal que se tiene que resolver. Más de 160 arrestos en este tema, manifestó el alto funcionario de Investigaciones de Seguridad Nacional, Matthew Milhon, en una rueda de prensa. Las cifras, dadas a conocer apenas 6 semanas antes de las elecciones de mitad de mandato, estamos a 6 semanas de ese día.

0: de Donald Trump. Además, en más temas nacionales, resultó gravemente herido el hijo del embajador de Israel en Estados Unidos tras la embestida de un vehículo en Cisjordania. El ministro israelí de Defensa mencionó que su hijo, el hijo del embajador de Israel en Estados Unidos, está herido, se encuentra lesionado por esta embestida de un vehículo en Cisjordania, el hijo del embajador de Israel en Estados Unidos. Pausa y regresamos con música. Soy Sebastián Miermid. No le cambie.
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10: El huracán Polo se degradó esta madrugada a categoría 4, de acuerdo con el Servicio Meteorológico Nacional. El huracán se sigue moviendo en paralelo a las costas del Pacífico mexicano y ha causado lluvias intensas en Colima, Michoacán, Guerrero, Oaxaca y Jalisco. Ayer fueron asesinadas 45 personas en México, de acuerdo con cifras preliminares publicadas esta madrugada por la Secretaría de Seguridad y Protección Ciudadana. Por la mañana el dólar interbancario se cotizó en 17 pesos con 46 centavos.
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1: Explorando la naturaleza.
11: Playa de los Huevos de Dragón, Nueva Zelanda. La playa de Kuekohe es mundialmente famosa por las esferas de piedra gigantes que descansan sobre su arena, conocidas como las Moeraki Boulders. Según las leyendas maoríes, estas estructuras perfectas son los restos de canastas de comida que naufragaron de una canoa ancestral. Científicamente, son concreciones calcáreas formadas en el fondo marino hace 60 millones de años que la erosión costera ha dejado al descubierto. Su apariencia de huevos de dragón gigantescos otorga al paisaje playero un misticismo primitivo e inolvidable.
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9: Radio Fórmula Jalisco trae para ti la hora exacta. Son las 4 de la tarde en punto. Las 4 en punto.
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Y aquí seguimos vivitos y coleando. Cuatro, pero con un minuto ya. ¿Cómo le va en esta tardecita de miércoles 23 de septiembre? Soy Sebastián Miermid y escuchamos a Julio Iglesias, porque un día como hoy, 23 de septiembre, pero del año 1943, nació en Madrid, España, Julio Iglesias, un referente dentro de la música. A través de sus canciones conocimos conceptos que, acompañados por su voz, nos enseñaron a no olvidarnos de vivir. Pues bien dijo Julio, sea un señor y no truán. ¿Y cómo no voy a romper la rutina, y más si es en miércoles? Escuchamos la música de Julio Iglesias en el regreso de cada corte. Súbele, Rubens. 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

0: que está de festejo, festejo, el profe Julio Iglesias, y no se olvide de vivir, ya que lloraba y antes reía. Bueno, así es la vida, todos tenemos emociones, eso significa que seguimos en este juego, sea felicidad, tristeza, incertidumbre, ansiedad también, tenemos emociones, hay que saber quererlas, controlarlas, y le digo, eso solo significa que seguimos vivos, seguimos sintiendo. Vamos a más temas relevantes, porque hay muchos, mucha filosofía ya, mejor vamos a temas importantes de los cuales tenemos que hablar. Usted y yo. En carácter local, el huracán Polo se mantiene en categoría 4. Se mantiene en categoría 4 el huracán Polo mientras avanza de manera paralela a las costas de Guerrero y Michoacán. Así lo informó el Servicio Meteorológico Nacional. El ciclón se localiza a 240 kilómetros de Zihuatanejo, Guerrero, y a 420 kilómetros de Manzanillo, Colima. Mencionaban autoridades de protección civil al inicio de la semana que este miércoles 23 de septiembre, es decir, hoy, sería un día crítico para entender el comportamiento de Polo. Se mantiene en categoría 4. El comisario de Guadalajara, Israel Ramírez, informó acerca del refuerzo de seguridad dentro del parque Luis Quintanar, dentro y fuera del parque Luis Quintanar, ante el registro de asaltos. El operativo integra la Policía Metropolitana, también ahí a Tonalá, y la Guardia Nacional para blindar la zona. Muchos asaltos en el parque Luis Quintanar. A ver, escuchamos.
1: Es una zona compartida con Tonalá. Por parte de nosotros ya estamos llevando a cabo la coordinación con la Policía Metropolitana, también para tener la cobertura tanto en el interior como el exterior, y así como con la Policía del Estado. Y estamos invitando también que en su momento Guardia Nacional también nos pueda apoyar en algunas zonas.
0: Ahí las declaraciones del comisario de Guadalajara, Israel Ramírez. Ese parque, el parque Luis Quintanar. Mucha delincuencia, mucho asalto. En más temas locales, un hombre presuntamente requerido por autoridades de Estados Unidos fue detenido hoy en Tlajomulco de Zúñiga. La movilización comenzó en la colonia Villas de la Hacienda, donde elementos estatales desplegaron un operativo para realizar la captura. De acuerdo con información preliminar, el detenido era buscado en Texas, ahí en Texas, Estados Unidos, por su posible relación con delitos como homicidio y tráfico de armas. Detenido este sujeto ahí en Tlajomulco de Zúñiga. Y en información, pero de carácter nacional, Omar García Harfuch informó sobre la detención de Miguel N., el presidente municipal. ¡Cayó otro alcalde! No que mucha encuesta, no que mucha confianza. Pues bueno, sigue el operativo Enjambre y en esta ocasión le tocó al presidente municipal de Juchitán de Zaragoza, Oaxaca, Carlos Alberto N., alias La Parca, fue detenido durante un despliegue operativo realizado en la entidad. El alcalde contaba con órdenes de aprehensión. Ay, fíjese. Contaba con órdenes de aprehensión por los delitos de extorsión agravada y contra la seguridad del Estado. De acuerdo con el funcionario federal, el secretario Omar García Harfuch da a conocer esta información. ¿Cómo detienen al edil de Juchitán de Zaragoza? En más información nacional, la Secretaría de Marina ya cerró varios puertos del Pacífico Mexicano. Cerrados varios puertos del Pacífico Mexicano por la Marina ante el avance del huracán Polo, categoría 4. Se mantiene activo el Plan Marina en fase de prevención en estados costeros, incluido Jalisco. Y antes de la pausa, en materia internacional, más de 100 personas presentaron demandas contra Six Flags. Va demanda contra Six Flags por lesiones cerebrales, fíjese, derivados de una montaña rusa, de un juego en el parque de Valencia, California. Christopher Boulun, abogado de las víctimas, afirmó que la operadora de parques de diversiones ha estado jugando deliberadamente con la vida de las personas. Más de 100 personas están demandando a Six Flags por lesiones cerebrales, el parque que está en California. Vamos a una pausa y regresamos con más esta emisión vespertina de miércoles. Volvemos con el reporte de UCI Toledo. Soy Sebastián Miermid, 4:07.
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5: La discusión sobre el fuero en Veracruz ahora suma una nueva propuesta desde la oposición. El PRI anunció que presentará una iniciativa para eliminar el fuero no solo a los alcaldes y síndicos, como lo ha propuesto la gobernadora Rocío Nagle, sino también al gobernador en turno y a los secretarios de despacho. De acuerdo con la dirigencia estatal priista, si el objetivo es que cualquier servidor público pueda enfrentar la justicia sin protección especial, la medida debe aplicarse a todos los niveles de gobierno y no únicamente a las autoridades municipales. Con esta postura, el debate se traslada al Congreso local, donde los distintos grupos legislativos deberán argumentar si la eliminación del fuero debe ser parcial o extenderse a todos los funcionarios de alto nivel en Veracruz.
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11: El corazón de una ballena azul es tan enorme que un ser humano podría nadar fácilmente por sus arterias principales.
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0: Amo la vida y usted es truán o señor. Regresamos a la emisión vespertina hoy miércoles 4 con 12 minutos. Vamos al reporte de UCI Toledo, que ya se encuentra en la línea, se encuentra lista para pues mencionarnos, informarnos qué es lo más trascendente aquí en el estado. UCI, ¿cómo estás? Bienvenida, este es tu espacio.
1: Muchas gracias, Sebastián, por tus palabras. Ya te voy a decir, Irán, ya la costumbre del equipo y del espacio, pero pues contenta como siempre de estar con ustedes, que tenemos información diversa, pero definitivamente de importancia. Vamos a comenzar pues con los socavones. Desafortunadamente hay un montón en la zona metropolitana. De hecho, el día de ayer confirmaron que había cerca de 3.000 en la zona metropolitana, algunos no es que ya estén abiertos, pero también en Chiapas está detectándolos en distintas partes de la metrópoli, pero pues uno de los que definitivamente pues son emblemáticos es el que se encuentra en Enrique Díaz de León, al cruce con la calle Perpetua. En Chiapas ya comenzó con los trabajos para sustituir un tramo de aproximadamente 140 metros.
0: Ahí tuvimos un problema con la comunicación. Vamos a retomar ahí la comunicación con UCI Toledo. En un momento más nos hablaba acerca de los socavones. Está el de Avenida Malecón, está el de Enrique Díaz de León, también en Lázaro Cárdenas. UCI, nos mencionabas de los socavones. Te escuchamos.
1: Bueno, el socavón de Enrique Díaz de León y la Perpetua en Jardines del Country. Hay que recordar que este se abrió y fue de aproximadamente 12 metros por 8, aproximadamente 6 de profundidad, pero pues lo que se está confirmando es que va a ser un tramo de 140 metros el que se intervenga. ¿Esto por qué? Bueno, porque no es nada más la parte superficial que se cayó, sino que más abajo, en todo lo que pues, está después del concreto del asfalto, pues lo que ocurre también debajo del suelo. Es por eso que se van a abrir estos 140 metros para poder restaurar el colector que se ubica en esa zona. Lo confirmó el director del organismo, Ismael Jauregui Castañeda, y también informó que los primeros tubos requeridos para la intervención ya llegaron al sitio, luego de que se inició su fabricación con las dimensiones y capacidad hidráulica necesarias para reemplazar la infraestructura colapsada. De hecho, ayer estuvimos en la zona y sí, efectivamente son como unos aros, híjole, bastante grandes. Yo creo que de un poquito más de 4 metros de circunferencia y también de ancho, pues yo creo que serán unos 2 metros, casi 3 metros, ahí como medio dándole al tanteo y pues salen pesadísimos. La verdad es que son estructuras pues gigantescas y pues lo que se mencionó además es que al parecer no existían. Entonces ya se confirmó hoy que se tuvieron que mandar a hacer para poder reemplazar la infraestructura colapsada. Entonces, de acuerdo con el funcionario, durante la revisión de la zona, se determinó intervenir el tramo completo y no únicamente el punto donde actualmente se presenta el daño. Todo eso con el objetivo, claro, de reducir el riesgo de que vuelvan a registrar hundimientos y reparaciones parciales en el futuro. Vamos a escuchar qué fue lo que dijo el director del CIAPA.
2: Lo determinamos en una revisión de toda la infraestructura, un tramo de urgencia a atender de cerca de 140 metros lineales. Ya iniciamos la fabricación de la tubería, incluso ya acaba de llegar hace aproximadamente 15 minutos a sitio el primer camión con los primeros tubos, con la capacidad hidráulica, el área hidráulica que requiere para empezar una restitución completa de este tramo colapsado y evitar que nos siga sucediendo en el futuro, solamente generando reparaciones puntuales.
1: Lo que también mencionó el director del CIAPA es que esta zona ya había presentado un problema similar, pero hace aproximadamente 10 años. Así que, bueno, entre las administraciones pasadas que no atendieron o que sí, pero pues se van también desgastando o que no se hicieron bien, pues estas ya son las consecuencias que pues ahora se tienen que reparar, pues en tanto la calidad del agua, que también continúa viéndose afectada como pues la infraestructura. El otro también, el que está en Malecón, también todavía pues va lento. La verdad es que pues ha sido complicado también por la magnitud del problema, que lo reparen así de un día a otro. Hasta el día de ayer nos informaban que había un 10% del avance. Entonces todavía van a estar cerradas estas dos zonas, que son los socavones más grandes y más importantes que ahorita están activos, se puede decir. Así que pues a la ciudadanía tener mucha, mucha paciencia. Y en otra información, brevemente, pues también a 4 días de la inundación que se registró en Zapotlanejo, las labores de recuperación alcanzan un 90% de avance, tanto en la limpieza de las viviendas afectadas, como pues también en los apoyos que se les van a brindar a estas personas. Es el coordinador de Protección Civil y Bomberos del municipio, Basilio Macías Hernández, quien informó que además del retiro del lodo y residuos, ya comenzaron los trabajos de saneamiento y desinfección de los inmuebles con el objetivo pues de reducir riesgos y permitir que las familias puedan regresar a sus hogares en condiciones más seguras. También mencionó que de manera paralela las autoridades mantienen la evaluación de los escurrimientos provenientes de la parte de la cuenca, particularmente en zonas como la comunidad del Durazno, para identificar posibles afectaciones y prevenir nuevos incidentes. Escuchemos qué fue lo que dijo el director de Protección Civil de Zapotlanejo.
3: En el área de Protección Civil ya llevamos el 97% de saneamiento de las vías y de las casas, y estamos monitoreando lo del huracán Polo para estar atentos para cualquier improvisto que podamos tener por la misma situación.
1: Bueno, entre diferentes situaciones, más bien, pues el agua es el común denominador de estas situaciones. También pues lo que ahorita está viviendo con el huracán Polo, que al parecer se va debilitando, pero bueno, de una forma u otra pues hay afectaciones en distintos puntos y distintas circunstancias, así que parte de la información, Sebastián.
0: Muchas gracias, Susi, como siempre, muy completo el reporte. Nos escuchamos mañana.
1: Claro que sí, que tengan buen día, gracias.
0: Igualmente, Susi Toledo con lo más importante en el estado. Nosotros vamos a una pausa y regresamos con más 4:19.
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9: Una palabra que ha sido muy vilipendiada en México es edecán, para referirse a las mujeres que ayudan en los eventos o en algunos lugares como para recibir a la gente, etc. Pero realmente no tiene que ver con mujer y realmente viene del francés y era una palabra muy elegante porque edecán viene de aide de camp. Aide quiere decir, perdón mi francés, pero quiere decir ayuda de campo. Es aquella persona que ayudaba al capitán o al general dentro del campo a llevar las labores o que recibía a las tropas ajenas. Por eso aide de camp. Y de ahí edecán, que acabó en México llamándole edecarne y modelo edecán y tiene una connotación muy, muy negativa. Pero ahora ya saben de dónde viene.
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0: 4 de la tarde con 24 minutos, 4 con 24, estamos de regreso en la emisión vespertina de Radio Fórmula Jalisco. Seguimos con ustedes abriendo la conversación y estamos escuchando a Julio Iglesias.
1: Claro.
0: Oye, pero estamos ya en septiembre, porque era para oírlo en julio con toda la lista de memes de señor.
1: Sí, ¿verdad?
0: ¿Qué hay, Sebastián?
1: Es que el cumpleaños. Entonces había que darle un espacio, Iram, al profe Julio Iglesias. Buenas rolas, escuchábamos Me va, ¿no? Es este.
0: Bueno, oye, fue localizado lamentablemente el cadáver de otra persona en alrededores del Centro Universitario de Ciencias Biológicas y Agropecuarias. Y bueno, en una brecha cercana al CUCBA y a este parque industrial que se encuentra sobre la calle Jilgueros, justo al cruce con la avenida CUCBA. La información que tenemos es que la zona está acordonada por uniformados de la policía de Zapopan y a la par del Ministerio Público. La Fiscalía de Jalisco pues ya está presente y también a la espera. O entiendo que ya llegaron incluso personal forense para realizar toda la labor de peritajes que se tienen que realizar. Y pues bueno, esto llama la atención porque ocurre a una semana, de hecho, ¿no? De la localización del cadáver de Carla uh-huh. Margarita, que por cierto ya mencionábamos también que hoy fue vinculado a proceso el feminicida, o bueno, quien la fiscalía considera es el autor de su asesinato.
1: Pasó por ella en una moto, ¿no?
0: Sí.
1: En una de estas plataformas.
0: Que prohibidas.
1: Prohibidas, ¿no? Disque.
0: No, a ver, sí están prohibidas por ley. La cosa es que me parece que la autoridad se estuvo haciendo pato. Uh-huh. O sea, las autoridades estuvieron haciendo pato porque lo dice muy claro la ley de movilidad del estado de Jalisco, que hay características específicas enumeradas, bueno, no enlistadas, mejor dicho, en torno a cómo deben de ser los vehículos que se utilizan para ese tipo de plataformas. Y hablan de 4 puertas mínimo, 5 pensando en la cajuela. Y evidentemente una moto no cuenta con esas características.
1: No.
0: O sea, no menciona la palabra prohibida motocicletas, pero pues una moto no cabe dentro de las características que están avaladas por la propia ley de Jalisco para brindar estos servicios. Y en realidad me parece que es hasta que se da el feminicidio de Carla Margarita, que la autoridad dice, oigan, no, si de veras hay que sancionar a las empresas, no solamente a los conductores, porque estaban yendo por la facilita, siempre el perro más flaco se le cargan las pulgas, y pues evidentemente las personas están buscando en qué trabajar para sacar recursos.
1: Sí.
0: Y la sanción que se anunciaba en la semana se le dio a, no sé si fue para Uber o para Didi o para InDrive, o para las tres, no sé, pero hablaban de 22 mil pesos para las empresas. No, o sea,
1: son unos viajes.
0: O sea, nada, nada, porque ¿con cuánto se quedan? ¿Has platicado tú con choferes de Uber y de Didi?
1: Sí, no, que varía, depende de la plataforma, creo, sí, que claro. Didi les deja poquito más de ganancia que Uber, pero sí, una tajada por lo menos, pero más del 50%.
0: Creo que por ahí del 60% me parece que es la ganancia para la plataforma o para la aplicación. De modo que si tú pagas un viaje de 100 pesos, 60 pesos van para la aplicación y 30 para el chofer. Y el chofer además tiene que asumir costos de gasolina y evidentemente reparaciones o que ponchaduras, vaya, todo lo que involucra a su propio vehículo. Y más si renta el auto, porque esa es otra situación, pues ahí también restarle. La parte ganadora, 2/3 partes mínimo de la ganancia de lo que pagamos por un viaje mediante plataformas, es para la aplicación. Y para que el gobierno de Jalisco o la Secretaría de Transporte diga, ya les cobramos 22 mil pesos por dar este servicio en un vehículo no adecuado, pues es nada, uh-huh. Es nada, porque ¿cuántos viajes te gusta que ocurran en la ciudad, en una ciudad como Guadalajara, todos los días? Miles, uh-huh. Miles de viajes de traslados, ¿no? Desde unas pocas cuadras hasta largas distancias, pero la ganancia sigue siendo mayor. No creo que le duela a la plataforma, ay, bueno, ahí te van 22 mil pesos de multa. Tendría que ser una acción económica todavía mayor.
1: Al 23 de septiembre son las 4:28. Todavía desde Didi yo puedo pedir una moto. De aquí a Televisa son 65 pesos.
0: Fíjate. 65 pesos y reitero, 40 pesos mínimo van para la aplicación. Uh-huh. Entonces, ¿no?
1: Todavía se puede pedir.
0: A ver, y no que es muy prohibido, es que faltan acciones contundentes, ¿eh? ¿De qué tipo? Pues no sé, tienen que ponerse creativos quienes están a cargo de ejercer o de que se respete el Estado de Derecho en nuestra ciudad, pero pues no puede quedarse en 22 mil pesos y ya. Ahora, no podemos decir tampoco, no significa que esa fue la causa de la muerte o que terminó, derivó en la muerte de Carla Margarita. Simplemente este ingrediente o esa circunstancia dentro de las del feminicidio, pues fue lo que la autoridad dijo: ay, sí es cierto, también sancionémoslos y no nada más a los conductores, ¿no?
1: Y le agrega mucho a la historia. Entonces, hoy se reporta otro fallecimiento.
0: Otro cuerpo localizado en inmediaciones del CUCBA o en cercanías, o por lo menos por donde transitan cientos de estudiantes todos los días para ir a tomar sus clases al CUCBA, según la información que da a conocer la propia policía de Zapopan. Entiendo que la persona que fue localizada ahí sin vida sería una mujer de entre 35 y 40 años de edad, al parecer sin huellas de violencia. Dice que no tiene ningún tipo de lesión o huellas de agresión física externa, es lo que además corroboran los paramédicos, según reitero lo que dice la comisaría de Zapopan, y que la mujer tiene aspecto de que vivía en la calle. Bueno, puede ser por otras causas también, esa es otra realidad, pero uh-huh, esperaremos a ver qué dice la Fiscalía de Jalisco también en torno a esto. Mañana es la rueda de prensa de cada semana, ¿no?
1: Ya Uzi nos tendrá los detalles.
0: Por supuesto. Bueno, oye, Sebastián, lamentable, porque, bueno, a su vez también, esto es parte de la información que trasciende, porque hace una semana, el jueves, se registró un percance ahí sobre Avenida Enrique Díaz de León y Avenida Vallarta, en Guadalajara, en el que un joven motociclista de 19 años perdió la vida. Autoridades informaron que el dictamen forense, esto ya lo informa la Fiscalía de Jalisco, el dictamen forense confirmó que la conductora del vehículo involucrado, una mujer de 24 años de edad, se pasó la luz roja del semáforo y esto provocó que el motociclista saliera proyectado casi hasta la calle de López Cotilla. Y pues a partir de esto, la conductora, Michelle N., quedó a disposición de la gente del Ministerio Público luego de que fue atendida de las lesiones provocadas en el mismo choque, y finalmente será el juez el que decida, a partir de las pruebas que presente la Fiscalía, qué medidas se van a tomar hacia esta joven compañera de medios de comunicación, y que, pues entiendo, pues también habría que ver qué sanciones, porque si se determina, bueno, tendría que darse su vinculación a proceso, pero puede esta misma seguirse en libertad a partir justo de que también se confirma que el vehículo que conducía estaba asegurado, y pues la ley permite que se pague una, ¿cómo se dice? Tiene un nombre, reparación del daño a la familia. Habrá que ver si la familia acepta también una medida de este tipo, y me parece terrible, triste, pues porque evidentemente pues se cambia, en este caso se acaba con la vida de un joven de 19 años y se cambia la vida de una joven de 24 también, ¿no? En este caso lamentable, y ya estaremos pendientes de más de la información que vaya trascendiendo al respecto.
1: Así es.
0: Bueno, pues ahí yo tengo esas dos informaciones recientes. ¿Qué más tienes tú, querido Sebastián?
1: Yo también tengo dos notas. Hay que decirlas, vamos a dejarlo lo más light, por decirlo de una manera, al final, pero hay que mencionar este caso porque ya se confirma, Irán. Se localizaron sin vida a dos menores en un río de La Huerta. Se trata de un niño y pues otro.
0: Entiendo, 13 y 14, ¿no? 13 y 14 años, adolescentes.
1: Dos menores, 13 y 14 años, que ingresaron al cuerpo de agua para pescar charales, pero todo apunta a que se enredaron con una malla para pescar. Localizaron sin vida estos dos menores en el río de La Huerta la tarde de hoy, miércoles, ahí en el municipio de La Huerta. La Unidad Estatal de Protección Civil y Bomberos informó que se habían recibido reportes durante este martes de la desaparición de estos dos adolescentes, quienes, como le decía, habrían ingresado al cuerpo de agua para realizar actividades recreativas, pescar unos charales, y no lograron salir, desgraciadamente, allá en la costa sur, municipio de La Huerta, dos menores localizados sin vida. Y ayer, ya para cerrar con una nota más amable, ayer hablábamos de los datos del INEGI. Dio mucho dato el INEGI ayer, Irán, acerca de Jalisco. Para empezar, pasamos de 8.3 millones en 2020 a 8.6. Cada vez somos más.
0: Sí, justo.
1: Cada vez somos más. Y un dato que, bueno, me llamó mucho la atención.
0: Nacidos y foráneos ya.
1: Foráneos.
0: Y también foráneos que se apropian también del territorio. Qué bueno, qué bueno.
1: También un saludo a todos, que yo formo parte de ese grupo demográfico. Pues bueno, crecieron también las uniones libres, uh-huh, crecieron también las personas solteras y bajaron las personas casadas. Hoy estuve haciendo sondeos con muchas personas jóvenes ahí en la calle y me comentaban que, pues, de plano, ya casarse no es prioridad. No es prioridad, prefieren vivir unos años con su pareja y luego ya casarse. De 2020 a 2025, las personas casadas en Jalisco pasaron del 37.6% al 34% de la población.
0: Oye, y también disminuyó el número de mujeres con hijos.
1: También.
0: ¿No? O de hijos por familia, entiendo. Uh-huh. O de hijos por mujeres, porque también hay muchas familias, muchas hogares que hay madres solteras, pero también disminuyó esa cifra.
1: Van bajando los casamientos.
0: Debemos de mandar una pausa comercial, 4:34 p.m. Regresamos para invitarles a hacer deporte de la mano de el Comude Guadalajara. No le cambie, volvemos.
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8: Un caracol puede dormir durante 3 años seguidos si las condiciones del clima no son favorables para su supervivencia natural.
2: Territorio animal.
9: La anaconda verde, la serpiente más pesada del planeta, habita en los ríos y pantanos de la selva sudamericana. Es una cazadora que acecha pacientemente bajo el agua, sorprendiendo a sus presas con una fuerza física descomunal y una agilidad asombrosa.
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10: La calificadora Moody's Rating advirtió que México enfrenta una tendencia fiscal negativa por el bajo crecimiento, el aumento de la deuda, el encarecimiento de los intereses y una menor flexibilidad presupuestaria. El tipo de cambio se ubicó en 17.50 pesos por dólar americano, 8 centavos más comparado con el registro anterior, mientras que el dólar interbancario se ubicó en 17.53 pesos y el dólar en ventanilla finalizó la jornada en 17.93 pesos a la venta. El índice de precios y cotizaciones de la Bolsa Mexicana de Valores cerró la jornada con pérdidas del 0.28% para ubicarse en las 64.276.72 unidades. El precio de la mezcla mexicana de petróleo se ubicó en $96.83 por barril. Informó Itzel Vanegas. 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

0: 4:39, 4:39, celebrando con Julio Iglesias su 83 cumpleaños, su cumpleaños número 83, le dan 83 años. Él fue el símbolo sexual por excelencia de los 70s y de los 80s, ¿no? Ahora sí, como desde España para el mundo. Uh-huh. Marcó toda una época, de verdad.
1: ¿Lo has visto cantar con José José?
0: No.
1: Te voy a pasar ese video. Cantan los dos acá y se hablan de una forma, se entienden.
0: ¿Y cómo habrá sido? Porque la verdad, si comparas la capacidad vocal de José José con la de Julio Iglesias, pues no hay nada que ver, ¿no?
1: Sí, no, no hay comparación.
0: No hay nada que ver. Yo creo que ahí lució enormemente José José. Es más, yo creo que hasta aprovechó para lucirse aún más. Sí, mándamelo.
1: Te lo envío.
0: Mándamelo. Bueno.
1: Es más, lo subimos a redes.
0: Ah, bueno. Tenemos invitado en cabina, vamos con él.
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0: Se encuentra aquí con nosotros y le agradecemos mucho que nos acompañe en cabina, porque además nos viene a invitar, ahora sí a invitar, todavía hay lugares. Me refiero a David Prado, quien es el director de El Comú de Guadalajara. Maratón GDL edición número 42 y justo 42 kilómetros, pero no crea que es, como cumplen 42 años es un kilómetro por aniversario. No, eso es oficial siempre, 42 kilómetros. David, ¿cómo estás? Bienvenido.
3: Muy bien, Iram. Sebas, muchísimas gracias por la invitación. Siempre es un gusto poder estar aquí con ustedes y poder platicar con sus radioescuchas de todo lo que tenemos del deporte de Guadalajara. Próximo 8 de noviembre, la edición número 42 del Maratón de la Ciudad de Guadalajara. Y bueno, contentos de poder platicar aquí y sobre todo contentos de poderles decir que todavía tenemos algunos espacios disponibles.
0: Algunos, eso hay que decirlo, algunos,
3: la verdad. Las últimas ocasiones en las que hemos venido aquí con ustedes a compartir los diferentes eventos, ya venimos prácticamente agotados, más a platicarles lo que va a suceder en la ciudad. Y hoy, bueno, tenemos todavía la posibilidad de algunos espacios disponibles para este gran evento. Y bueno, pues invitarlos y platicar un poco de esto.
0: Esto sí es correrlo completito, los 42 kilómetros, ¿verdad?
3: Fíjate que tenemos dos modalidades. Tenemos la modalidad del maratón, que efectivamente hay que correr los 42 kilómetros, 195 metros, si mal no recuerdo.
0: Todavía le sumaron.
3: Todavía le ponemos ahí unos cuantos metros más. Pero aparte tenemos una modalidad de relevos, donde entre cuatro compañeros, y pueden ser todos hombres, todas mujeres o mixto, se dividen los 42 kilómetros entre los cuatro para que puedan terminar. No, normalmente es 10, 10 y el último, en dependencia de la ruta, después ponemos a unos 9, a otros 11, pero entre los cuatro hacen la ruta completa. Y que bueno, pues es también padre esto, ¿no? Porque que entre el equipo se va coordinando. El maratón de la ciudad de Guadalajara es para 7,400 participantes, de los cuales son 4,000 para maratón y los 3,400 restantes es para la modalidad de relevos. Entonces, pues tenemos una gran fiesta el próximo 8 de noviembre.
0: O sea, esta no es una carrera para Mateo, Sebastián, pero si te la quieres aventar, no. Igual mira, relevos, está Rubén, le decimos a Saúl, Saúl sí es corredor.
3: Él está puesto.
0: Saúl sí es corredor. Mira, ahí le dejamos la parte de los 12 kilómetros y 290. Ajá,
3: la difícil.
0: La parte última, que además va a ser en subida.
1: Yo la vez pasada ya les dije que me había retirado, pero el domingo pasado regresé a correr y no saben qué bien me sentí.
3: Sí,
1: como no saben qué bien.
0: Con que entrenando para el maratón del 42K de Guadalajara.
1: Pues para el 2027, yo creo que esta ya
0: no
1: alcanzo. Pero pues sí, es todo un tema. Yo conozco gente que ha corrido maratones. Mi papá lleva tres padre. Maratones y es todo un trabajo. Son meses de preparación, sí, claro. Y el hecho de que se abra la posibilidad a tener relevos, pues invita a muchas más personas,
3: ¿no? Sí, la verdad es que siempre es un tema el relevo, bueno, el maratón, porque efectivamente no es para cualquiera, aunque aún así hay gente que se inscribe para hacerlo por primera vez o para tener la aventura de participar en un maratón. Pues sí, lo ideal sí es poder tener ahí unas semanas y meses de preparación. Ahí en el Consejo Municipal del Deporte de Guadalajara lo que hemos hecho es 4 meses, 5 meses antes, les empezamos a dar por internet, por las redes sociales, un programa para que quien lo quiera tomar, a final de cuentas, tenga una guía para poder llegar al maratón, ¿no? Pero bueno, es parte de lo que tenemos en Guadalajara. La verdad es que muy contentos de poder tener un evento de esta magnitud.
0: Internacional.
3: Es evento internacional. Ya hemos platicado en algunas ocasiones. Este evento tiene una etiqueta label. El medio maratón, como lo hemos platicado, tiene una etiqueta Platinum, que es la más alta en los eventos internacionales. Esta la tiene un poco más abajo, pero bueno, eso no implica de que tengamos una organización para que todas y todos puedan disfrutar de este gran evento este próximo 8 de noviembre.
1: Oye, David Prado de Comú de Guadalajara, si yo quiero hacer medio maratón y caminar el restante, ¿se puede o cómo está?
3: Mira, al final se puede. El tema que tenemos nosotros es que al final de la competencia, después de la meta, después de la zona de recuperación, tenemos una zona que le llamamos el barco, que es una zona de validación de resultados. Una vez que tú llegas ahí, se te valida que hayas terminado la carrera, y si terminas la carrera, por todos los puntos donde están los sensores de los chips, se te entrega la medalla. Si no terminas o si no cumpliste con toda la ruta, pues obviamente no se te entregaría la medalla como tal, ¿no? Entonces, pues yo te diría, sí puedes correr.
1: Muchos que hacen trampa, ¿eh?
3: No, completamente.
1: En el maratón de la Ciudad de México había una cuenta en Instagram en específico.
3: Sí, claro.
1: Que delató a todos los tramposos y había varios.
3: Algo que nos ha caracterizado tanto en estos grandes eventos que tenemos, sobre todo maratón y medio maratón, es que este barco, esta zona de validación de resultados, nos permite a final de cuentas eso, poder validar que todos hayan cumplido prácticamente el 100% de la ruta, y nos permite, pues, al final poderle entregar la medalla solamente a los que terminan la carrera. Entonces, tú puedes salir, si terminas la ruta completa, pues obviamente serás acreedor a la medalla, si no, pues obviamente no se entregaría, ¿no?
0: Evidentemente no revelan cuáles son los puntos por donde se tienen los sensores, ¿verdad?
3: Eso sí, sí, porque al final son tapetes, ¿no? Porque en el número viene tu chip, ya viene integrado el chip, entonces tú vas pasando por ciertos, el kilómetro 5 hay un tapete, tienes que pasar por ahí para que detecte tu chip, en el kilómetro 10, en el kilómetro 15, y hay varios tapetes muy puestos estratégicamente donde te permite, o nos permite a nosotros como comité organizador, poder controlar que no cortes de alguna manera bajo esa lógica, ¿no? Okay. En los retornos, sobre todo el retorno, el último o el retorno más importante, por ejemplo, y que bueno, aquí lo hacemos ya con el área técnica, donde colocar los tapetes para que al final podamos tratar de minorizar todo esto y poder tener una certeza para todas y todos, ¿no?
0: Digo, lo pregunto evidentemente solo por mero morbo, casi casi, pero la verdad es que también...
1: No, ya comprometan a Irán también.
0: No, hombre,
1: ya, hace falta. Ya comprometan a Irán.
0: Yo me aviento medio del medio del medio. Se me aviento un 5K, un 2.5K. No, también está bien justamente el uso de tecnología para cachar a los tramposos, porque evidentemente los primeros lugares llevan una premiación. Es decir,
3: sí.
0: No es un asunto de vivir la experiencia, ya que sí, también ve y vive la experiencia. Está perfecto, es una fiesta deportiva, pero... pues también hay quien lo hace de forma muy seria buscando ganarse un premio.
3: Damos una bolsa de 1,800,000 pesos, poquito más del 1,800,000, que se divide en 8 categorías. El primer lugar, por ejemplo, de la categoría Elite, si mal no recuerdo, le damos 200,000 pesos.
0: Fíjate, no es despreciable, pero para nada.
3: Y además le damos un estímulo económico al primer mexicano, mexicana que llegue, al primer jalisciense. Y ahora para este maratón vamos a implementar también un estímulo al primer tapatío o tapatía que llegue también a la meta. Entonces, efectivamente, la verdad es que nuestras carreras tratan de cumplir que sea para todas y todos, ¿no? Para el que quiere buscar el premio económico, para quien quiere mejorar sus tiempos, para quien quiere convivir o para quien quiera de alguna manera intentarlo, ¿no? Es importante mencionarles, por ejemplo, que tenemos un estimado de tiempo. Al final, la meta se tiene que cerrar 12:30 del día, entonces tratamos...
0: ¿Cómo es que 6 de la mañana, como es habitual?
3: 6:30 de la mañana es el disparo de salida. Por ser maratón, pues normalmente las horas se vuelven más amplias. Y bueno, ahí va lo que llamamos comúnmente la barredora.
0: Sí, claro.
3: Que es la que va de alguna manera marcando el ritmo de lo que es ya prácticamente el último paso. Y quien se va quedando, pues bueno, lo vamos invitando a que se suba a los camioncitos que ponemos. O pues ya invitarlo a que... si quiere terminar la ruta, pues ya lo haga de alguna manera.
1: En la banqueta.
3: En la banqueta, que le apure en la banqueta y bajo su responsabilidad, a final de cuentas, ¿no? Sí, porque claro, el comité organizador tiene una responsabilidad conforme se va marcando ahí la competencia.
0: Por eso, Sebastián y David, son tan importantes las islas de animación, ¿no? Porque de verdad, yo lo he cubierto como reportero, y me acuerdo que Rosolo Perrolas en alguna vez, no sé si habrá sido el maratón completo.
1: Saludos.
0: ¿Qué edición? Rocío... fue corredora, ya hace mucho que no lo hace, hasta donde creo, pero justo me tocó ir a la cobertura y pues me encontraba a Rocío porque yo iba de un punto en otro, ¿no? Claro, en carrito, haciendo las grabaciones. Y de pronto me aventé con ella algunos metros corriendo. Y entonces me dice ella al final, oye, gracias porque sin que tú me ayudaras, o sea, sin correr conmigo, no lo hubiera logrado. Y es cierto. O sí, sea, sí, sí. De pronto eso de que te encuentras en las esquinas, gente que te diga, bien, lógralo, sí, ya la llevas. O de pronto, pues como yo, alguien, a ver, te voy a acompañar en estos metros, también sirve de aliciente.
3: Sí, ¿no? Sí, la verdad es que sí. Hoy les voy a dar un par de spoilers. La verdad es que vamos a incrementar las islas de animación para que efectivamente la gente pues se pueda disfrutar, sí, lo pueda vivir. Y como esa historia, la verdad es que hay mucha gente que nos ha dicho que se han metido a nuestras carreras para hacer 3 kilómetros nada más, sí, sí, pero sí, que llegan a donde ya se van a parar y alguien los saluda, alguien les echa porras y les da pena, siguen sí, y cuando menos piensan, ya terminaron prácticamente con todo eso, ¿no? Además que ahora, pues les tengo que decir dentro de estos spoilers, vamos a modificar la ruta del maratón.
0: ¿Cuál es? Cuéntanos.
1: Sí, esa era mi pregunta.
3: Todavía no la puedo revelar porque la próxima semana viene el agrimensor oficial a hacer la medición. Y una vez que ya él nos haga la medición oficial y que nos certifique, porque es importante mencionarles, como es una etiqueta internacional,
0: sí, claro,
3: viene una persona que nos manda la Federación Internacional de Atletismo a hacer la validación, a hacer la medición, y una vez que termine ya nos certifica y a partir de ese momento se hace pública, pero con todo el compromiso de que una vez que nos dé la certificación, inmediatamente poderles pasar la
0: pero ruta. Me imagino que están pensando puntos emblemáticos.
3: Puntos emblemáticos, una ruta muy arbolada. Estamos, les puedo decir que estamos eliminando Lázaro Cárdenas con todos los repechos que tiene la ruta.
0: Okay.
3: Y eso creo que se vuelve más, de entrada ya no va a ser tan pesada con Lázaro Cárdenas y los repechos.
0: Sí.
3: Y la verdad es que la ruta que estamos proponiendo, yo creo que el 70-80% es arbolada. Entonces la verdad es que va a estar bastante padre.
1: Ahí por Colomos o por dónde.
3: Casi, ah, no, casi.
1: Por ahí.
3: Pero ya les estaremos platicando.
0: Oye, ¿será solamente Guadalajara o tocará algunos otros municipios? Digo, porque es el 42K toca, de Guadalajara.
3: Toca, normalmente con la ruta que tenemos, que teníamos el año pasado, toca una parte de Zapopan y una parte de Tlaquepaque. Okay. En esta ocasión va a tocar una parte de Zapopan, una pequeña parte. Pero la verdad es que siempre buscando poder mejorar las condiciones del corredor y de la gente que nos acompaña en las islas de animación, ¿no? Porque también para el corredor, pues sí es complejo pasar por Lázaro Cárdenas, sí, ahí por los pasos a desnivel hasta el Álamo y retornar. Se vuelve hasta complejo para las islas de animación también poder montar algo ahí. Y bueno, siempre es un tramo de la ruta, sí, algo claro, complicada, ¿no? Para todos. Hoy ya eliminando esto y poniendo las zonas arboladas, creemos que va a ser del agrado tanto del corredor como de la gente que va a estar ahí apoyando.
1: Se agradece.
0: ¿Sabes qué pensé? Pensé González Gallo, justo por sonar volada. ¿Spoiler alert o no? ¿No?
1: Bueno, no nos puede decir. No.
0: Es que González Gallo, esa me parece de las vialidades, bueno, un par de cuadritas sí, donde está el Parque Agua Azul.
1: Uh-huh.
0: Es una de las partes más bellas, me parece, que tiene la ciudad.
3: Y sabes, la verdad es que
0: el puentecito que une ambos.
3: Siempre con el equipo lo que estamos buscando es cómo hacer una buena ruta, una ruta agradable, sí,
0: claro,
3: pero también tratando de pensar en el ciudadano que aún y el domingo tiene su actividad cotidiana
0: sí.
3: Y darle opciones y alternativas para que se puedan trasladar, para que se puedan salir de alguna manera de sus casas o de sus locales y poder llegar a sus destinos. Entonces, siempre es complejo, pero la verdad es que creo que podemos darle al clic con esta ruta que en próximos días ya van a conocer.
1: David Prado de Comude, Guadalajara. Si me quiero inscribir, nos decías que todavía hay boletos.
3: Todavía hay.
1: ¿Cuándo y
3: cómo? Fíjense
1: que
3: lo decíamos al inicio, ¿no? La verdad es que las últimas veces que habíamos platicado, ya veníamos a decirles que ya estábamos vendidos. Tenemos todavía algunos espacios, ya quedan pocos, pero todavía existen. En las páginas oficiales del Consejo Municipal del Deporte de Guadalajara, ahí viene el link para hacer la inscripción. Cuesta $400 la inscripción individual.
0: Muy accesible.
3: Y 1,600 para el relevo, o sea, prácticamente es la mismo, misma, sí, la claro, misma, solo
0: son máximo 4. A ver, tiene que ser 4, digo, relevos, pero de a 2, ¿se puede?
3: No, sí tienen que ser los 4,
0: okay,
3: sí tienen que ser 4 hombres o 4 mujeres o incluso
0: o mixto.
3: hay categoría para ellos, hay categoría para los hombres, para las mujeres, incluso para la categoría mixta. Y también ellos tienen premio, o sea, es también hay premio económico. Sí, la verdad es que se vuelve hasta un reto entre el mismo equipo, ¿no? A ver quién hace menos tiempo en función de eso. Y bueno, la verdad es que pues tratando de buscar esas dinámicas para incentivar a la gente para que participe en el maratón, ¿no? Normalmente hay gente que se mete al relevo y ya el siguiente año quiere hacerlo el individual, ¿no? Entonces hay que buscar cómo incentivar a la gente.
0: Es tu año, Sebastián, es tu año.
1: Para el relevo.
0: Por eso te digo, mira, Rubén, Saúl, tú.
1: ¿Y tú?
3: ¿Y tú? Irán, pues ya estás ahí.
1: Animando en las islas.
0: David, mira, David.
3: Alguien tiene que chambear.
0: Yo también tengo que reportearlo.
1: Se me hace... Cuando es el domingo,
0: lo voy a reportear. Híjole. Oye, David, además traes regalos para la audiencia de Radio Fórmula.
3: Sí, ¿no? Cómo no, les vamos a dejar, Irán, Sebas, tres cortesías de maratón individual y dos cortesías de relevo para que ustedes generen las dinámicas correspondientes. Y aquí con mucho gusto podérselas dejar para que ustedes ahí hagan la dinámica con todos sus radioescuchas.
0: A ver, ya dijiste tú la fecha, pero que la dinámica sea la siguiente. ¿Te parece quienes nos escriban un mensaje directo a través de la cuenta de Instagram de Radio Fórmula, Radio Fórmula Guadalajara en Instagram?
1: Radio Fórmula Jalisco.
0: Perdón, Radio Fórmula Jalisco en Instagram, así pongan en la cuenta, obviamente síganos y díganos mediante mensaje directo qué día será el 42K, lo dijo al inicio de la entrevista. Y mire, pero infórmenlo, ya lo informamos, ya además las redes sociales están llenas de esa información. ¿Qué día de noviembre? Ahí le va una ayudadita, será el 42K en Guadalajara. ¿Tienen definida por lo menos la salida o tampoco dentro de esta búsqueda de que se certifique la cantidad de mejor dicho, que se cumplan los 42 kilómetros? ¿O ya te definieron?
3: Sí. No, la salida es en los Arcos de Guadalajara.
0: Los Arcos de Guadalajara.
3: Salida y meta será en los Arcos de Guadalajara, en toda la zona de la Minerva.
0: Cuando tengas ya definida ruta,

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6: El perro. El perro es considerado, con toda justicia, el mejor amigo del ser humano debido a su lealtad incondicional, empatía profunda y una historia de domesticación que se remonta a decenas de miles de años. Descendientes directos de los lobos, estos maravillosos mamíferos han evolucionado junto a los seres humanos, adaptándose a una infinidad de tareas esenciales que van desde el pastoreo y la protección del hogar hasta el rescate en desastres y terapia emocional. Existe una asombrosa diversidad de razas, cada una con características físicas y temperamentos únicos, pero todas comparten la capacidad innata de comprender las emociones humanas y comunicarse fluidamente a través de sus gestos y ladridos. Poseedores de un sentido del olfato verdaderamente prodigioso, los perros no solo brindan compañía incomparable en el día a día, sino que se convierten en miembros indispensables de la familia.
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6: París, Francia. París, la célebre ciudad de la luz, es un faro global de elegancia, arte, intelecto y romanticismo que ha cautivado a viajeros durante siglos. Sus amplios bulevares y la majestuosa Torre Eiffel enmarcan una urbe que es sinónimo de alta costura, diseño vanguardista y alta cocina sofisticada. Más allá de su innegable herencia histórica, el París contemporáneo es un crisol multicultural sumamente diverso.
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12: Hoy es miércoles 23 de septiembre de 2026 y en la fórmula es. Esto es lo más destacado en la información deportiva. Rechazó 4 ofertas. Javier Aguirre habló sobre la decisión que tuvo al firmar con el Valencia para dirigirlo en la Liga Española. Regresa a Rusia. César Montes causa baja de la selección mexicana por lesión muscular. Dagoberto Espinosa tomará su lugar. Debuta en el Gigante de Acero. El 17 de noviembre el tricolor disputará su primer partido de la Liga de Naciones de la CONCACAF en el Estadio de Rayados. El rival todavía no se define. Va para largo. Cristiano Ronaldo admitió que su retiro de la selección de Portugal está lejano. Se mantendrá mientras se sienta bien y tenga que aportar. En exclusiva, Justin Turner habló para los micrófonos de Grupo Fórmula y Fórmula Deportes después del título con los Solos de Tijuana en la Liga Mexicana de Béisbol. Con esta y más información, aquí inicia la Fórmula S Orbañanos y su gran equipo de comentaristas.
13: ¡Bueno!

0: Amigos, ¿cómo están? Muy buenas tardes, bienvenidos a la Fórmula ES. A nombre de Raúl Orbañano, soy Enrique Bura y escuchábamos el menú de cuestiones que tenemos para el día de hoy. El cierre del béisbol de las mayores también está realmente sensacional ahora que la campaña regular finaliza el domingo, y también lo que tiene que ver con los mariscales de campo y las lesiones que se han presentado en los días recientes después de apenas dos jornadas de la temporada. Raúl, ¿cómo estás? Buenas tardes.
1: Enrique, José Luis, buenas tardes. Buenas tardes a la gente que nos acompaña. Ya lo teníamos prácticamente confirmado, pero ya oficial, Javier Aguirre, nuevo entrenador del Valencia, regresa a la Liga. Javier Aguirre, en un equipo con muchísima, muchísima tradición, es penúltimo de la tabla general, queda mucha liga y Valencia es un equipo bueno. Confío en que Javier Aguirre hará las cosas como las sabe hacer. Otra vez de bombero, Javier Aguirre, en un equipo de verdad, que en España tiene una tradición increíble. Y después de dos meses que acabamos de ver la final del Mundial y que tuvimos un muy buen Mundial, mañana regresan las competencias en Europa, Nations League Europea. Xavi debuta con Países Bajos contra Jürgen Klopp y su Alemania. Muy buen partido mañana.
0: Sí, va a ser interesante, sobre todo los movimientos también de técnicos y cómo van a manejar sus plantillas camino al siguiente ciclo rumbo al Mundial de Fútbol del 2030. José Luis, buenas tardes.
2: Hola Enrique, ¿cómo estás? Raúl Eduardo, amigos de la Fórmula ES, qué gusto saludarlos. La selección mexicana de fútbol trabajó ya puerta abierta en el centro de alto rendimiento. Ya estaremos platicando un poco porque se habla de algunos cambios de cara a lo que va a ser el primer partido que va a tener Rafael Márquez el sábado en Baltimore. Mañana viajan por la tarde. Y bueno, hay una posibilidad ahí con el tema de César Montes, que sería baja del tricolor, y Dagoberto Espinosa sería el que tome el lugar.
0: Sí, un
1: problema. Ya está confirmado.
0: Ah, sí, sí, un desgarre de César Montes, y bueno, pues va a regresar de hecho a Rusia para continuar con su rehabilitación. Vamos con Beto Campos, que nos platica acerca de este día de entrenamiento de la selección, ahora que está cada vez más cerca el partido frente a Colombia de este sábado en Baltimore.
3: Compañeros, amigos de la Fórmula, es un gusto saludarles. Continúa la cuenta regresiva para el debut de Rafael Márquez como estratega de la selección mexicana de fútbol, y esto es parte de lo que se vivió el día de hoy en el centro de alto rendimiento.
4: Rafael Márquez continúa preparando lo que será su debut al frente del equipo nacional, y desde el primer minuto de la práctica frente a los medios de comunicación dejó claras sus primeras indicaciones, acompañado por uno de sus hombres de confianza como Vidal Paloma. La puntualidad también fue protagonista de esta mañana. Entre los primeros jugadores en llegar a la cancha estuvieron Jesús Gallardo, Germán Berterame y Eric Lira. Más tarde se sumó a Armando La Hormiga González, quien llegó el día de ayer a la concentración. Terminó el calendario y comenzó el trabajo de Rafael Márquez. El trabajo físico también fue parte importante de la sesión, y entre bromas quedó claro que la intensidad estará presente en su nueva etapa. En su regreso a la selección, el Chucky Lozano no dejó de sonreír. Mientras tanto, Rafa seguía atento a cada movimiento, al igual que su auxiliar Andrés Guardado. Jesús Gallardo, como ya es costumbre, puso el toque de buen humor durante la práctica. Pero más allá del ambiente relajado, la cancha comenzó a mostrar lo que Rafael Márquez quiere de su equipo. La posesión de la pelota será una de las principales características, y cada pase fue contado. La instrucción también fue clara para los jugadores de la zona baja: salir jugando y saber manejar la pelota incluso cuando exista presión del rival.
5: Los porteros, cuando tienen la pelota, están por fuera, pero pueden ir a presionar, ¿okay?
4: Rafa Márquez no solamente observó, por momentos se llevó las manos a la cintura, se cruzó de brazos y charló con Álvaro Fidalgo. Además, se dio tiempo para demostrar que la calidad con el balón sigue intacta. Y mientras algunos ya tienen un lugar prácticamente consolidado, otros buscan levantar la mano. Es el caso de Isaías Violante, quien aprovechó la práctica para hacerse notar. Apenas son los primeros entrenamientos, pero la intensidad ya se siente. Después del trabajo llegó el momento de tomar aire y recuperar fuerzas. y al final de la sesión el buen ambiente también quedó de manifiesto. Silbatazo final y abrazo entre los jugadores. En cuanto a las novedades del equipo, César Montes estará de vuelta en Rusia. Esto por una lesión muscular. Su lugar será ocupado por Dagoberto Espinosa. Santiago Jiménez trabajó por separado, mientras que Jeremy Márquez presentó molestias en la espalda baja durante esta mañana. La selección mexicana de fútbol continúa su preparación y será este jueves cuando el equipo viaje rumbo a Baltimore para seguir el camino rumbo a la Copa del Mundo de 2030.
6: Solo, calma, calma. Solo.
3: Informó para la Fórmula ES, Alberto Campos.
0: Muchas gracias a Beto Campos. Realmente interesante esta crónica que nos hace Beto Campos, porque realmente los medios de comunicación tienen acceso unos minutos al entrenamiento y adiós. En este caso fue una práctica abierta. Y me llamó la atención sobre todo ver cómo se desempeña Rafa Márquez como entrenador.
1: Sí, sí. Yo no sé si fue idea de Rafa, fue idea de la federación, por supuesto, avalada por Rafa, pero qué bueno que abren las puertas para ver el entrenamiento completo, porque te puedes dar cuenta de muchas cosas que normalmente no ves, ¿no? Y cómo se trabaja y el ambiente que hay en un equipo. Andrés Guardado está para jugar, ¿eh?
2: Sí, de acuerdo. No, y Rafa, Guardado, 15 minutos bueno, si quiere.
1: Comparte, puede jugar interescuadras sin problema. Andrés Guardado, qué pena lo de César Montes. Raúl Jiménez, Quiñones, Edson, César Montes, cuatro jugadores importantísimos para la selección que no van a estar en esta etapa inicial de Rafa, ¿no?
2: De Dagoberto va a llegar hasta el 27 de septiembre por lo acordado, ¿no? Dos jugadores por club, así que de 25 son 24 los que van a estar viajando, en este caso a Baltimore. Y los otros cinco van a estar viajando ya el fin de semana, una vez que acabe su participación de Liga MX, ¿no?
0: Sí, y por cierto, pues como
1: pero el partido... Enrique, se pierden dos partidos.
2: Sí, se pierden los dos.
1: Aunque viajen el lunes, no van a poder jugar
2: no juegas contra el Perú, martes, ¿no? Contra Perú, sí.
0: Sí, sí, correcto. Sí, desde luego que lo que pasa es que pues ahora... Digamos lo que anteriormente pudieron haber sido dos fechas FIFA, uh-huh. A lo mejor septiembre y noviembre, pues ahora todo lo empaquetaron. Pero la selección juega contra Colombia a las 7 de la noche, hora de México. Y entonces dijeron, oigan, no tenemos que mover los partidos de la Liga Muy X. Total que de la jornada 10, el Santos contra Pachuca es a las 9, minutos después de las 9. Y Tigres contra Puebla también minutos después de las 9 para que todo el mundo pueda ver a la selección.
2: Y no podían mover toda la jornada para una entre semana y así.
0: Pero sigues acumulando si todavía está la herencia de la Leagues Cup.
1: Y Santos Cruz Azul es a las 4:50 uh-huh. Y Chivas Querétaro es a las 5:07. O sea, también se empalman. También otra herencia de la Leagues Cup, que no nos va. Oye, la verdad que los partidos que Cruz Azul, Toluca y ver Chivas Querétaro están bien interesantes y se nos van a empalmar, no los vas a poder ver completos, ¿no?
0: Sí, correcto. Pues sí, definitivo. Y bueno, también ya se hace oficial esto de la Nations League, en donde partido el 17 de noviembre va a ser en Monterrey, partido de cuartos de final. México accede directamente a cuartos de final. Y una de las razones para que se haga en Monterrey ese partido es que 5 días después, en el Estadio Azteca Banorte, pues va a ser el partido de San Francisco-Minnesota. Y pues se lo tenían que entregar a la NFL, ¿no?
2: Sí, esa es la justificación, me parece que correcta. Y qué bueno que Monterrey vuelva a tener a la selección, porque habían estado todos los octubres y noviembres de los últimos años en Guadalajara, ¿no? Ahora, o Toluca, ahora me parece que es buena idea. 8 años después vuelve la selección a Monterrey.
0: Y además, Monterrey dejó un gran sabor de boca en la Copa del Mundo. Vamos a una pausa, bro.
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13: Caminando por México.
14: Bacalar, Quintana Roo. Famoso por su espectacular laguna de siete colores, este pueblo mágico caribeño ofrece un descanso paradisiaco inigualable. Sus aguas cristalinas de variados tonos azulados, alimentadas por cenotes submarinos, son perfectas para nadar y relajarse. El histórico fuerte de San Felipe añade una dosis de mística pirata a este entorno natural virgen, ideal para los amantes de la tranquilidad.
15: La importancia del saber.
16: Los humanos nacen con 300 huesos, pero de adultos solo tenemos 206, porque muchos de ellos se fusionan naturalmente.
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17: Iniciamos en Inglaterra porque medios locales informan que el Arsenal habría iniciado conversaciones con Mikel Arteta para extender el contrato del español como entrenador del cuadro Gunner. El contrato de Arteta finalizaba al término de esta temporada tras llegar al cuadro londinense en 2019, por lo que después de llegar a la final de la Champions League y romper una sequía de 22 años y levantar la Premier League, firmará un contrato hasta 2029 con una mejora salarial. Volamos a Argentina porque Lionel Scaloni está cerca de extender su contrato con la albiceleste, donde la Federación Argentina busca extender el contrato del estratega hasta la Copa América de 2028 con una opción de extenderlo hasta la Copa del Mundo de 2030, buscando darle continuidad al proyecto que consiguió la tercera estrella en el escudo de Argentina, en lo que será una reestructuración del equipo rumbo al siguiente ciclo mundialista. Cerramos en España porque Javier Tebas, presidente de la Liga Española, habló sobre la guerra de declaraciones que ha tenido con el Real Madrid en los últimos días, donde el club merengue incluso pidió la dimisión de su cargo después de la polémica arbitral en el derbi español contra el Atlético de Madrid.
18: Cuando hay ciertos problemas internos o de juego del Real Madrid, pues siempre salen los ataques a todo lo que se mueve. Entonces, bueno, a mí cuando se ataca la Liga y la integridad de la competición, o que si la competición está adulterada, es un... No se ataca a la Liga, se ataca a todos los clubes, una falta de respeto a la competición, y mi obligación como presidente es decir lo que pienso y lo que creo que está pasando. Si no lo hiciese, entonces sí que sería muy responsable. Hay críticas sobre todo son a los dirigentes, ¿no? Al club, yo al Real Madrid tengo como club y institución muchísimo respeto y además es el club de toda mi vida. O sea que no, eso. Otra cosa es que con los dirigentes no estoy absoluto de acuerdo porque o sea, lleva muchos años intentando destruir la liga. O sea.
17: Esta fue una vuelta por el fútbol internacional. Regresamos al estudio.
0: Estamos de regreso. Javier Aguirre ya es oficialmente, aunque bueno, pues ya desde hace algunos días se venía cocinando todo esto, pero ya el Valencia hace oficial la llegada de Javier Aguirre como técnico de el conjunto y sobre esto nos platica Javier Rivera.
17: Buenas tardes amigos de la Fórmula S, es oficial, Javier Aguirre regresa al fútbol español esta vez para dirigir al Valencia, donde el único objetivo del mexicano es sacar de zona de descenso a uno de los equipos españoles más importantes de la historia. Asimismo Aguirre aseguró que tuvo varias ofertas pero regresa a España que era su objetivo principal.
19: Estábamos ahí en el limbo entre dejarlo de una vez o habíamos rechazado 4 ofertas de trabajo de distintos países, incluido México, pero al final esto... Decimos por esta porque llevamos muchos años en España, teníamos ahí ya mucho arraigo, mis hijos estuvieron ahí y estuve 15 temporadas. Entonces, bueno, dijimos, va a ser un buen colofón de un momento del equipo, ¿no? Es un equipo importantísimo, como bien dices, un histórico. Y bueno, intentar esto, cerrar bien, hacerlo bien. Creo que es una oportunidad que me llega, bueno, pues en buen momento. Estoy muy tranquilo, estoy relajado, estoy... muy ocupado en mí, en mi familia y voy a darlo todo, sí, voy a darlo todo.
17: Aguirre habló sobre el proceso que comienza la selección mexicana de la mano de Rafael Márquez y no olvida lo vivido en la Copa del Mundo por nuestro país.
19: Creo que la Federación Mexicana de Fútbol hizo un gran proyecto a 6 años que Rafa lo va a culminar y que Rafa está preparadísimo para llevarlo a cabo. Hay que apoyarlo, yo lo hago evidentemente desde mi postura de aficionado. Empieza este bonito fecha FIFA, bonita, con algunos contratiempos normales propios de lesiones o de bajas de juego, qué sé yo. Vi su lista, me gusta, hay una base muy importante, está muy bien asesorado, tiene muy buen cuerpo técnico y yo creo que le va a ir muy bien, yo le deseo lo mejor, claro. Sí, la verdad es que fue fantástico el agradecimiento que he notado en la gente, ¿no? Es un común denominador, la gente agradece ese mes maravilloso que le pudimos dar la gente del fútbol de México al país, ¿no? Fue una alegría dentro de nuestros problemas y vicisitudes, fue un remanso que nos gusta el fútbol a todos y creo que fue un bonito colofón a mi carrera en México.
17: Aguirre estará presentándose de manera oficial con Valencia el próximo 11 de octubre cuando visiten a Racing de Santander en la Liga Española. Cabe señalar que de momento los naranjeros ocupan la posición 19 con 4 puntos de 21 posibles, acumulando solo una victoria en esta temporada, además de un empate y 5 derrotas. Para la Fórmula ES, Javier Rivera.
0: Gracias a Javier, ahora vamos a platicar acerca de él, pero antes tengo que decirles que la selección mexicana va a enfrentar a su similar de Colombia este sábado en Baltimore. El tricolor tendrá el debut de Rafa Márquez en el banquillo, por lo que buscará mantener las buenas sensaciones mostradas en la pasada edición de la Copa del Mundo. 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Bueno, pues sobre Javier Aguirre, un muy largo recorrido. Atlante, Pachuca, Selección de México, Osasuna, Atlético de Madrid, Selección de México, Zaragoza, Español de Barcelona, Selección de Japón, Al-Wahda de Emiratos Árabes Unidos, Selección de Egipto, Leganés, Monterrey, Mallorca, Selección de México y Valencia. Ahora, séptimo equipo en España que dirige Javier.
20: Donde mejor le ha ido, sin duda, es en España, a Javier. Se sabe la liga perfectamente, maneja muy bien... a la gente y a la prensa. Se habla mucho de Javier en las conferencias de prensa, y ha tenido muy buenos resultados. Con el Osasuna lo llevó a Champions, con el Atlético de Madrid lo llevó a Champions y le fue muy bien, la última con el Mallorca llegó para salvarlo, lo salvó, a la siguiente temporada estuvo a nada de meterse a competencias europeas con el Mallorca, lo metió a la final de la Copa del Rey, que perdió en penales con la Real Sociedad. Es un gran técnico Javier, y este tipo de proyectos son los que le vienen como anillo al dedo, ¿no? 7 partidos apenas, no podemos hablar que esté en riesgo de descenso el Valencia, aunque hoy está en puestos de, pero hay mucho, mucho torneo por delante todavía.
2: Sí, en cuanto a la nómina que tiene, sí no es la más relevante del Valencia en los últimos años, pero me parece que tiene herramientas, y conociéndolo, me parece que le va a sacar jugo a las piedras, no tengo dudas, y va a hacer que el Valencia no solamente se salve, sino que vuelva a estar en la parte alta, porque no es el gran presupuesto que tiene hoy el Valencia. Él mismo hoy lo dice antes de tomar el avión: no he hablado con los dueños, he leído lo que tú has leído, platicaré para saber qué podemos hacer, pero incluso hasta deja entrever que en el mercado invernal, ¿por qué no voltear a ver a México, no?
20: Oye, grandes jugadores del Valencia que han, digo, no canteranos del Valencia, pero que triunfaron en el Valencia y que después fueron comprados por grandes clubes. Está el caso del Guaje Villa, que venía del Sporting de Gijón, pero en el Valencia es cuando despega. Jordi Alba, que salió del Barcelona y en el Valencia es donde despega. Ferran Torres, el que le dio el título a la selección española, donde repunta y donde despega también es en el Valencia.
0: Así es, así es. Mencionaba acerca de la posición en la tabla del Valencia. Todos tienen 7 partidos de los que están abajo, a excepción de Levante, que tiene 6. Pero bueno, si nos vamos a la posición 16, el Celta, el Español de Barcelona y el Racing de Santander tienen 7 puntos. Levante tiene 5, al igual que el Elche. Valencia 4 y Málaga 3 puntos. Y los últimos 3 son los que descienden a la segunda división.
20: Siempre hay un grupo de 6-7 equipos que están inmiscuidos ahí en el tema, ¿no? Hay cosas que de repente escuchas aquí con los directivos o hasta con colegas, ¿eh? Que si un equipo de, si hubiera ascenso ahorita, un equipo, si asciende, tiene el riesgo de descender. Pues sí, eso pasa en todos lados, ¿no? Claro. Si ves la tabla en España, los 3 que ascendieron ahora están en la parte baja de la tabla. Y la estadística dice que normalmente de 3 que ascienden, bajan 2. Porque así es el ascenso y el descenso. De eso se trata. Y si hubiera ascenso y descenso aquí, pues obviamente pasa lo mismo. Ve, el Atlante, si hubiera ascenso y descenso, hoy, pues estaría el foco rojo de poder descender, ¿no? Y a lo mejor desciendes, luego vuelves a tener oportunidad en 2 años y vuelves a ascender, o a lo mejor te quedas y haces bien las cosas durante varios años, pero así es la competencia deportiva, ¿no?
2: Sí, además, ya revisando los números del Valencia, el valor de nómina que tiene el Valencia, que se puede acercar un poco a la realidad en cuanto a productividad en cancha, es un equipo de media tabla, no es el Valencia de otros años, pero tampoco es el Leganés o el Mallorca, que sí supo el dirigir y ponerlos a competir, ¿no?
20: Pero revisamos después con más calma las nóminas, pero te aseguro que el Racing de Santander, el Elche, el Levante, todos esos deben de estar en nómina abajo del
2: por abajo, Valencia, o sea, ¿no? De abajo del Valencia está el Español, el Deportivo, el Racing, Getafe, el Levante, Rayo Vallecano, Osasuna, Elche, Alavés y Málaga. No, esta vez. O sea, oportunidad y maniobra tiene.
0: Hay con qué trabajar. Sí, sí. Eso es indiscutible. Por cierto, antes del corte, ¿quisieran adquirir un pedazo de pasto del estadio de Old Trafford de Manchester United?
2: Yo no, pero Ángel Ricalde no. Sí.
0: Pues es que resulta que en junio quitaron absolutamente todo lo que había de pasto. O sea, fueron a partir de cero por primera vez en 14 años. Y entonces pues van a vender cachitos de pasto. $165. Digo, no sé de qué tamaño sea la verdad el cachito de pasto.
2: Pero yo pienso que sí lo pagaría el señor.
20: Y el problema es luego, ¿qué haces con el pasto?
0: Bueno, pues ahí digo, y también de qué forma.
2: Una macetita, algo para que lo
0: coloques, viene ¿no? En cajitas de cristal, pero ¿de qué forma lo conservan para que no se te eche a perder? Digo, no sé. O a lo mejor tú lo tienes que regar, no sé.
20: Igual lo compras y a los tres días ya está amarillo, sacate. Y...
2: O lo pones en el jardín y ya sientes que juegas en Old Trafford.
0: ¿No? Ándale, ándale, pero si hay enfermos, ¿no? Que dicen, yo tengo un pedazo de pasto de Old Trafford. Vamos a una pausa, regresamos.
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16: 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Mantiene activo el Plan Marina. 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
17: En el automovilismo de la Fórmula 1, el piloto brasileño Rafael Camara tomaría un asiento como piloto titular de la escudería Haas en sustitución del francés Esteban Ocon para la temporada 2027. El piloto de 21 años habría superado en pruebas internas a otros candidatos como Leonardo Fornaroli o Jack Doohan. En el fútbol femenil, el Atlante anunció la destitución de Nicolás Morales como director técnico tras obtener su segunda victoria de la campaña luego de su última conferencia de prensa, donde se refirió a dos jugadoras rivales por su color de piel y expuso públicamente a su jugadora Nailea Vidrio. Iliana Dávila, ex estratega de Pumas, tomará las riendas del primer equipo tras su desempeño en la categoría sub-19 del equipo. Estas fueron las palabras de Nicolás Morales.
18: Había que romper la racha, la rompimos, el equipo rival se prestó, el equipo rival la verdad es que no juega nada mal, la verdad es que tiene buenas jugadoras, las dos delanteras de color, la verdad lo hacen bastante, bastante bien. Fíjate que la metí poco tiempo y se debieron a que yo ya en ese momento intentaba que el equipo se cerrara el partido para ganar 2-0, quería que se acomodara bien, se parara bien, estuviera, yo no quería que fuera a apretar adelante. Porque iba a apretar y llegaba tarde y el balón la techaba, entonces ya no le daba para regresar. Entonces, Por eso fueron mis gritos, porque yo la instrucción cuando entró fue muy clara, que la quería bien paradita cerca de las centrales, perdón, cerca de las contenciones, y no lo hizo. Entonces por eso estaba vuelto loco, porque le decía a la derecha y se iba a la izquierda, le decía a la izquierda y se iba a la derecha. Entonces yo ya no sabía ni qué hacer, la verdad. Me volvió loco en la banca.
17: Y en el tenis, el español Carlos Alcaraz ya sostuvo sus primeros entrenamientos en Londres de cara a la Laver Cup 2026. En la pista, el español se reunió con el estadounidense André Agassi, quien será capitán del equipo del resto del mundo.
6: Bueno, estamos de regreso. Una de las grandes notas de la Liga Mexicana de Béisbol en este 2026 fue la llegada de otro gran pelotero en su momento, Justin Turner, de los Dodgers Ángeles, campeón con ellos, y también de los Orioles, y después de los Cachorros de Chicago, y fue parte importante de los Toros de Tijuana para conquistar el título recientemente de la Liga Mexicana de Béisbol, y con él platicó nuestra compañera Betsabe Rosales.
17: Saludos amigos de la Fórmula E, tuvimos la oportunidad de hablar en exclusiva con el Liga Mayorista Justin Turner para los micrófonos de Fórmula Deportes sobre su primera experiencia en la Liga Mexicana, ahora como campeón con los Toros de Tijuana.
8: Yeah, it's incredible. I think
19: es increíble. Creo que tener la oportunidad de venir acá a jugar en la Liga Mexicana en mi primer año, llegar a una final y ganar un campeonato es algo que no esperaba. He conocido a muchos jugadores que han jugado béisbol toda su vida y nunca pudieron ganar ni un solo campeonato. No estaba seguro. Nunca antes había venido a Tijuana. Aunque crecí en el sur de California, me emocionaba la idea de por fin venir para acá. Y por el roster de los Toros ya sabía el tipo de jugadores que teníamos en el equipo. Pero no estaba seguro de cómo iba a ser el resto de la liga. Así que una vez que empezamos a jugar y arrancó la temporada, me sorprendió que todos los equipos tuvieran a tantos jugadores con experiencia en grandes ligas. Me sorprendió lo bueno que es el béisbol. Yo creo que hay talento de muy alto calibre. Jugué contra muchos jugadores que creo tendrían las capacidades para jugar en grandes ligas en este momento. Creo que esto solo va a seguir mejorando con las grandes ligas por la dirección en la que parece va. Creo que va a haber más oportunidad para que buenos jugadores vengan aquí a México. Los fans estuvieron increíbles, no solo en Tijuana, que en Tijuana estuvieron increíbles. Fue genial porque muchos fans de los Dodgers hicieron el viaje para experimentar el béisbol de la Liga Mexicana por primera vez. Muchos fans me dijeron que no podían creer que hubieran pasado toda su vida sin venir a un juego en Tijuana. Porque es mejor que ir a los juegos en Estados Unidos. Es más barato, es más divertido, el entretenimiento es mejor y es más fácil llegar acá. A mi familia le encantó, sobre todo a mi hijo, Bo. A los que fueron allá probablemente vieron a mi hijo bailando en la pantalla gigante o chocando las manos con las mascotas. Él quedó enamorado del béisbol. Mi familia no estuvo solo en Tijuana, hicieron viajes, fueron a Guadalajara, a La Laguna, a Tabasco, estuvieron en Monterrey, fueron a varias ciudades, disfrutaron de la cultura, no solo se quedaron sentados en el hotel. Ellos salieron, experimentaron todo, fueron a museos, a zoológicos, a restaurantes, a mercados, salieron y lo vieron todo y les encantó.
20: ¿Qué viene ahora para Justin Turner? ¿Se queda para la próxima temporada?
17: Yo ya hablé con Omar. Mientras sea físicamente capaz, estaré listo. Y mientras pueda contribuir y ayudar a que el equipo gane, me encantaría regresar.
20: ¿Qué palabras en español aprendido?
8: Gracias por tus preguntas y gracias por la oportunidad de hablar con mis fanáticos y vamos Toros, Toros campeones.
17: Para la Fórmula es Betsabe Rosales.
6: Gracias, Betsabe. Bueno, las palabras de Justin Turner, que bueno, evidentemente quedó encantado. Qué bueno de haber participado en la Liga Mexicana y además, bueno, pues con ese premio de ser campeón. Le preguntaba a la esposa, siempre es importante lo que dice la esposa.
21: Muy.
6: Cuando se habían coronado y decía que ellos encantados de regresar el año próximo. Tiene 41 años de edad Justin Turner, todavía sigue produciendo. Estaba leyendo, por cierto, no exactamente en dónde, pero que se casó en México. Y quien ofició esa boda, por cierto, fue Oleg Scheiser. Entonces, yo creo que tendremos de regreso a Turner el año que entra.
0: Uy, pero qué maravilla lo encantado que quedó de la liga y del país, ¿no? De verdad, qué bueno, porque va a permitir que muchos peloteros de su nivel, porque Justin Turner fue, no sé si el segundo todavía estaba con los Dodgers, pero el primer campeonato de los Dodgers.
6: Él ganó el del 2020.
0: Sí, pero vaya, un figurón, ¿eh?
21: Uh-huh. No, además, la comparativa que hace, el crecimiento que ha tenido la Liga Mexicana de Béisbol, pues sí puede hacer que algunos que no tengan la relevancia importante en la MLB digan, ¿por qué no México como una opción, no?
6: Pues sí, para utilizarla como liga trampolín o finalmente pues ya para los últimos tiempos de sus carreras. Claro, ¿no? Digo, no volver a las épocas de Jorge Pasquel, en donde pues era considerada la Liga Mexicana como una liga pirata y se trajeron a tanto talento a jugar a México que amenazaron a los jugadores de grandes ligas, si te vas a México te suspendo 5 años. Pero bueno, eso ya quedó muy, muy atrás, pero se juega gran pelota en nuestro país. Bueno, este domingo en Río de Janeiro, en el Estadio Maracaná, van a jugar los Vaqueros de Dallas y los Cuervos de Baltimore. Ya han jugado anteriormente en Brasil, han jugado en Sao Paulo, pero primera vez en Río de Janeiro. Ahora la preocupación es que el Estadio de Maracaná está en condiciones infames. El pasto está terrible y los primeros en quejarse fueron futbolistas. Y ahora no se ve algún indicio de que vaya a cambiar todo esto. Dicen los Cuervos de Baltimore, particularmente Lamar Jackson, bueno, nosotros nos estamos preparando para el partido y ojalá las condiciones del terreno de juego sean buenas. Le están dando opciones a los jugadores, pues la cuestión de los tacos para el agarre en el terreno de juego. Mañana por la noche van a viajar tanto los Cuervos como los Vaqueros y van a llegar el viernes a Río de Janeiro y para enfrentar este partido en el Estadio Maracaná, que por cierto tendremos por canal 9-2-25 de la tarde, pero bueno, pues es interesante la NFL como parte de su internacionalización, 9 juegos internacionales este año.
0: Yo no sé cómo sea el acuerdo entre la NFL y el estadio o la localidad, pero es raro, ¿no?, que a la NFL se le vaya o que le pase esto, ¿no?
6: Pues sí, bueno, y además que con tan poco tiempo, digo, recordamos cuando el partido aquí en México lamentablemente se suspendió, pero fue un poquito más de antelación. Aquí pues parece que la NFL dice vamos, ¿no?
21: Y por lo que vemos, más allá que es un mercado nuevo, también me imagino que ya es un lleno total el tema de los boletos, ¿no? En Australia lo acabamos de ver, me imagino que sí. Así está, ¿no?
6: Sí, lado. Así es, así es donde se presenta. Las... Sí, no, sin duda. Que ese era uno de los partidos opciones para México, pero bueno, tal vez que no nos podemos quejar, Minnesota, San Francisco luce bastante bien. Béisbol de grandes ligas, varias cosas. Una de ellas, Tampa ya es oficialmente campeón en la división del Este y Tampa va a ser el número uno de la Liga Americana con sus 96 victorias. Falta por definir todavía la división central y el oeste, pero van a calificar los dos de la central. La razón es su marca. Ya sea Cleveland o sean los Medias Blancas, en este momento Cleveland lleva un juego de ventaja a Medias Blancas, pero Cleveland tiene marca 82-75, Medias Blancas 81-76, y en el oeste están empatados Houston y Texas, aunque por criterio de desempate Houston está adelante, pero tienen marca inclusive negativa, o sea, tienen marca de 78-79. Es decir, pues vamos a tener en la postemporada a Tampa como ganador del este, ya sea Cleveland o Medias Blancas como ganador de la central, ya sea Houston o Texas como equipos comodín, quiero decir, ganador de o el oeste, y como comodines, pues ya está Yankees, está Boston, y Cleveland o Medias Blancas. Así es como va a quedar la cosa en la Liga Americana.
0: Entonces, a 3 de la división del este.
6: Así es, así es. Y bueno, en la Liga Nacional, ya son líderes divisionales, de hecho, campeones divisionales, Atlanta, Milwaukee y Dodgers. En este momento Milwaukee le lleva un juego de ventaja a los Dodgers, 98-97, pero Milwaukee le ganó la serie anual a los Dodgers. Así que en esencia son 2 juegos de diferencia. Y la cuestión de los comodines, en donde prácticamente ya podemos descartar a Arizona, que está a 4 juegos, y están empatados Cachorros, Filadelfia y San Diego. Entonces, pues habrá que ver la ubicación de todos ellos camino a la postemporada. En la nota negativa, y ya antes de ir a corte, Colorado ayer perdió su juego número 100 4 temporadas consecutivas perdiendo 100 o más partidos, 5º equipo en la historia, primero es de los Mets, entre el 61 y 62 y 65, con 4 campañas perdidas de manera consecutiva, con 100 derrotas en cada una de ellas. Pausa y regresamos.
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28: Luego de reunirse en Nueva York con el ministro de Exteriores ruso Sergei Lavrov, el secretario de Estado de Estados Unidos Marco Rubio afirmó que Washington intentará alcanzar un acuerdo para frenar los ataques contra las infraestructuras energéticas en Ucrania y Rusia. El primer ministro israelí Benjamin Netanyahu viajará este jueves a Nueva York para intervenir en la Asamblea General de la ONU, viaje que hará sin que esté prevista ninguna reunión con el presidente estadounidense Donald Trump ni con ningún otro líder político. El Coliseo Romano en Italia fue clausurado en señal de luto luego de que un trabajador italiano falleciera tras caer casi 10 metros de altura mientras realizaba labores de instalación en el recinto. Autoridades italianas continúan investigando lo sucedido. Informó Diana Cruz. 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
6: Vamos de vuelta. Raúl, ¿qué tenemos de fútbol internacional?
0: Mañana arranca la Nations League de Europa, un torneo sumamente interesante. Muchos proyectos inician, lo platicamos durante la semana. Inicia el proyecto de Xavi Hernández con Países Bajos, inicia el proyecto de Jürgen Klopp con Alemania, inicia el proyecto de Zinedine Zidane con Francia, Mancini que vuelve con Italia. Pero mañana los tres partidos más importantes. No es el Liechtenstein-Lituania, no te preocupes. Que ese sabía que te interesaba, Enrique.
6: Sí, no sabes, estaba yo preocupadísimo.
0: 12:45 es por si lo quieres ver.
6: Gracias.
0: Pero los que están, los partidos a seguir, Noruega-Dinamarca, Noruega que dio un gran sabor de boca, que dejó un gran sabor de boca en el Mundial, y Dinamarca también, que es un muy buen equipo. Uh-huh. Interesante partido. Países Bajos contra Alemania, en el Johan Cruyff Arena en Ámsterdam, el equipo de Xavi debuta contra la Alemania de Jürgen Klopp, y Portugal contra Gales, siempre atractivo ver a Portugal con nuevo técnico, también el equipo portugués y Cristiano Ronaldo en busca de ese gol mil.
6: Sí, que será básicamente esa es la motivación para seguir con la selección de Portugal, que sea bajo ese esquema, porque lo puede conseguir en la liga. Pero bueno, que llegue
0: ese gol. Yo creo, igual, no sé si José Luis me vaya a regañar porque es pro Cristiano Ronaldo. Yo creo que los mil los debería de conseguir en la liga, ¿no? Mi punto de vista es que a la selección de Portugal le estorba a Cristiano Ronaldo. Juega mejor Portugal cuando no está Cristiano
6: ¿Es
0: Ronaldo.
6: Es una realidad.
21: Sí, yo coincido en esto. Es un aferrado, está clarísimo. Quiere los mil goles. Y yo sí creo que, dice él, en entrevistas lo ha comentado, que él aspira a jugar todavía el próximo Mundial. Yo no sé si le vaya a dar y yo no sé qué tanto puede afectar a Portugal. Porque si Portugal es un equipo con él y es un equipo sin él, este Cristiano Ronaldo va a ser muy complicado que pueda mejorar en su velocidad o en esa, digamos que el ritmo en ofensiva que tiene esta Portugal sin él, ¿no?
6: Es que es difícil, pero yo creo que en su momento los Maradona, los Pelé, todos ellos dijeron, ¿saben qué? Pues ahí nos vemos. Sí. Messi está diciendo, ahí nos vemos. Me estoy acordando de Carl Griffin Jr. cuando él estableció la marca de más juegos consecutivos en el béisbol de grandes ligas. El manager no se iba a atrever a quitarlo. Y le dijo al manager un día, ¿sabes qué? Ya, se acabó. Ya no voy a jugar, puedes hacer lo que quieras con el equipo. Y lo quitó ese día del orden al bat y ya. Pero sí, meterte con Cristiano Ronaldo, pues el entrenador sí necesitaría tener, no sé, muchos pantalones.
0: Sí, de acuerdo.
21: Digo, aquí en México pasó un poco con Hugo, ¿no? Del 94 al 98 se estaba ahí en el limbo, que si quería o no quería estar. Digo, a veces también el jugador tiene que entender cuando ya no le termina ayudando a su selección, ¿no?
0: De acuerdo.
6: En fin, bueno, pues vamos a ver qué pasa con el señor Cristiano Ronaldo más adelante. Lo que sí sabemos que viene más adelante en este programa es que viene Shani Caspe para platicarnos algunas cosas que siempre son de interés. ¿Cómo estás, Shani?
3: No, yo estaba así picadísima con el Cristiano Ronaldo. Yo, no, espérense.
6: ¿Eres pro Cristiano o no?
3: No, pues a ver, me voy a meter en el chisme aunque no me invitaron. Pero yo sí creo que en el siguiente mundial que va a estar Portugal, o sea, tiene un significado mucho más emotivo, que dicen que también va a estar su hijo. O sea, por muchas razones, él también desea eso y creo que es una buena despedida. Si Memo Ochoa tuvo una despedida digna, ¿por qué no Cristiano Ronaldo? A ver.
0: Sí, pero él no va a querer tener la despedida sin jugar, ese es el tema.
6: Sí, él va a querer jugar todos querer los partidos todos los y los partidos. 90 minutos.
3: ¿Quién sabe? Yo tengo mis dudas, tal vez con que ruede un poquito el balón. Ya veremos, pero bueno, quería expresar mi sentir.
0: Muy bien, muy bien, muy bien.
3: Oigan, y bueno, pues yo traigo muy buenas noticias para todos los fanáticos del Dr. Simi, porque lanzamos, porque me incluyo obviamente, la nueva colección de peluches del Dr. Simi. Y un adelantito es, esta colaboración es con una película que tiene 49 años. O sea, más o menos rondando, ¿verdad?
6: Sí, sí.
0: Más o menos.
3: Más o menos.
6: Ya, más o menos ya, rondando. Ya nos dijo veteranos a ti y a mí, pero bueno, no importa.
0: Y fans.
3: ¿Ah, sí? Sí, ha recaudado más de 10 mil millones de dólares en taquilla. En su momento fue la película que, bueno, rompió todos los esquemas, la más taquillera de todos los tiempos en ese momento. Uh-huh. ¿Y qué les puedo decir? Hay un antes y después. Me imagino que ya saben de qué estamos hablando, por supuesto. Ya.
6: Hicieron tres películas primero y luego otras tres.
3: Exacto. Ajá. 10 premios Oscar, por supuesto, me refiero a Star Wars, compañeros.
6: O sea, este es un Chewbacca Dr. Simi.
3: Ajá, y este es Yoda fan. Y bueno,
6: está
3: pues
6: buenísimo, mira, para,
3: por favor, véanlo, está, vean qué preciosidad. Esta es la tercera colaboración que tiene Dr. Simi con Disney. La primera fue Jedi y fue un éxito. Uh-huh. Fue el Dr. Simi de Jedi fan. Y entonces, a raíz de eso, dijeron, bueno, ¿por qué no otra colaboración? Fue Dr. Simi Buzz Lightyear y Dr. Simi Woody, que fue un éxito también. Y pues aquí estamos nuevamente. Vean esta belleza.
6: Está sensacional.
0: Está sensacional.
3: ¿A poco no?
0: Sí.
3: 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El valor es de 399 pesos, uh-huh, pero también el significado de su creación es muy bonito porque todo esto está hecho por personas que tienen una discapacidad. Hay una empresa que se llama Cinia, que tiene 21 años. pues fomentando el empleo para personas con discapacidad. El 90% de sus empleados tienen una discapacidad y ellos son los creadores de estas bellezas. Y obviamente, como no nos gusta irnos con las manos vacías, tenemos uno para cada uno. Escojan, por favor.
6: Muchas
3: también
6: gracias.
3: Al pintor le voy a dar el suyo y a Raúl la próxima semana, que espero que ya se sienta mejor. Uh-huh. Pero, pues, ¿cuál les gusta?
6: Ay, pues están buenísimos.
3: Está difícil.
0: Escoge, Enrique.
6: Sí, a ver. Pues yo me quedo con el Chewbacca.
3: ¿Con vale. Chewbacca? A ver, ¿dónde está? Sí. Aquí está. Chewbacca.
6: Muchísimas gracias, Enrique.
3: Eso, mira, les paso por acá. Vean qué belleza.
6: Está padre. A ver, mira. Yoda con coraje.
3: ¿Sí, ¿sí son fans?
0: Sí, yo sí, de verdad.
3: Ah,
0: sí,
3: qué increíble. Sí. Pues es una edición limitada, o sea que no crean que va a estar todo el tiempo.
6: No, qué maravilla.
0: Qué increíble.
6: Ya salimos hasta regalados, Raúl.
3: Así es, esta es la misión, ¿no? Llenar de fuerza, de amor, de alegría a todos los fanáticos del Dr. Simi. Y es un placer para mí que la fuerza esté con ustedes.
0: Esto sí no los van a aventar en conciertos.
3: Ah, no. Bueno, si alguien lo avienta, yo creo que se lo van a pelear porque no va a haber muchos.
6: Sí, no, es una edición limitada entonces.
3: Así
6: sí.
3: Es, ha sido un éxito, ha habido de todo, pero me encanta la respuesta que la gente tiene al ver al Dr. Simi, al peluche del Dr. Simi, porque uh-huh. aparte, como les digo, es un amor internacional. Los artistas lo aman, la gente lo ama, los niños lo aman. Y por lo que veo, también los especialistas del deporte también lo aman. ¿Cómo no?
6: No, está sensacional.
0: Es que a nuestra edad, ni modo que no seamos fans.
3: ¿Verdad? No, y aparte no es cualquier película. No es cualquier película.
0: Fue un parteaguas absoluto esa película. La primera película fue, ¿no? De las mejores películas para mí hasta ahorita.
6: Sí, no, y la verdad, marcó a toda una generación.
0: Sí.
6: Desde los personajes y la música y las historias que continúan una con otra. Y pues se convirtieron en auténticos personajes de cultura popular todos ellos.
3: 10 premios Oscar es muy difícil para una película de ciencia ficción, de este tipo de cosas. La verdad es que, o sea, sin duda creo que Star Wars ha quedado en la historia, pero como dicen, cambió el rumbo del cine para siempre. Y pues qué orgullo que también Disney ponga los ojos en el Dr. Simi y que hagan una colaboración tan importante como Star Wars, ¿no?
6: Efectivamente. Entonces repetimos a partir de mañana.
3: De mañana en todos lados. Ahora sí que como el Dr. Simi que está en todos lados menos en las farmacias. Vamos a estar en todos lados. Cuesta $399. Está hecho por personas con discapacidad. Y esa es la intención. Cada peluche del Dr. Simi tiene un mensaje muy profundo. Uh-huh. Y lo importante es eso, dar amor, dar alegría y en este caso fuerza, ¿no? Que a veces también se necesita todos los días. Entonces, cuando tengan a su Dr. Simi de Star Wars, que siempre tengan ese valor y esa fuerza para salir adelante. Aunque tengamos a veces malos días, siempre hay que tener una actitud positiva y eso es lo que nos comparte don Víctor González.
6: Así es. Shanique, oye, muchísimas gracias.
0: Gracias, Shanique.
6: Pues, gracias.
3: Me quedé a deber al pintor y a Raúl, pero la próxima semana vengo como Santa Claus.
6: Ándale.
0: Me dará serenidad.
3: Exacto.
0: Esa moda Yoda.
6: Te iba a decir serenidad y paciencia, pero no, eso era... Calimán Azul. Pero
3: manden sus propuestas, ¿eh?
6: Oye, pero está excelente. La verdad, está padrísimo, está muy bien hecho. Sobre todo está muy bien hecho. Y como decías, con gente con discapacidad.
3: Exacto.
6: Gracias, Yannick.
3: No, al contrario, gracias por la invitación. Nos vemos el lunes.
0: Gracias.
6: Claro que sí. Y tenemos esto para cerrar.
5: Para cerrar.
0: Estamos viendo de esas cosas que la Liga de España maneja muy bien y lo hemos visto en muchas ligas, que ojalá la Liga Mexicana también lo hiciera. El Betis de Sevilla, en su último partido como local, hemos visto muchas veces que los equipos salen con niños a la cancha. Uh-huh. Al Betis se le ocurrió salir a la cancha, cada jugador salió de la mano o abrazado con los 11 socios más antiguos del club, no los más grandes. Los 11 socios del Betis más antiguos fueron los seleccionados para salir al campo junto con los jugadores, tomarse la foto, estar en el terreno de juego. Y que, caray, cuando ves las imágenes y ves la felicidad que les causa y la alegría, dices... Qué bonito, ¿no? Qué bonito es el deporte y qué bonito es, en este caso, el fútbol, ¿no?
6: Sobre todo cuando lo haces bien, ¿no? La identificación. Y el equipo rival, pues todos ellos fueron a saludar, no nada más al equipo de Betis, sino también a estos socios que mencionas.
0: Sí.
6: O sea, es una gran imagen, una gran idea.
21: Además, te deja ver que nunca dejas de ser niño, ¿no? Nunca dejas de emocionarte cuando lo terminas por ligar al deporte, ¿no?
0: ¿Cuántos años deben de llevar deben ir viendo estos señores a ver al Betis,
21: claro,
0: al estadio, ¿no? Como para que les hagan este nivel de homenaje ahorita, es maravilloso.
6: Bueno, y además forman parte del club, son
0: igual,
6: ¿no?
0: Sí.
6: Entonces me parece que es algo realmente sensacional, gran idea. Y bueno, ojalá aquí se nos ocurriera algo así. Pero bueno, en fin.
0: Nos vamos, Raúl.
7: Enrique, buenas tardes.
6: Buenas tardes, José Luis.
21: Hasta mañana, Enrique. Buena tarde.
6: Gracias. Quédense con Pepe Cárdenas. Hasta mañana.

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5: Muy buenas tardes, este es el adelanto informativo. El huracán Polo se mantiene en categoría 4 mientras avanza de manera paralela a las costas de Guerrero y Michoacán. Así lo informó el Servicio Meteorológico Nacional. El comisario de Guadalajara, Ismael Ramírez, informó el refuerzo de seguridad dentro y fuera del Parque Luis Quintanar. Esto ante el registro de asaltos. Un hombre presuntamente requerido por autoridades de Estados Unidos fue detenido durante un operativo de la policía de Jalisco en Tlajomulco de Zúñiga. La movilización comenzó en la colonia Villas de la Hacienda, donde elementos estatales desplegaron un amplio operativo para realizar la captura. Soy Sebastián Miermid y en una hora más información.
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6: Cuida lo que comes.
7: Caldo de pollo con verduras. Prepara un reconfortante caldo utilizando pechuga de pollo desmenuzada sin piel. Agrega chayote, zanahoria, calabacitas picadas y un toque de cilantro fresco. Es una comida hidratante y perfecta para mantener una digestión ligera.
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13: ¿Qué tal? ¿Cómo le va? Son las 6 de la tarde, la hora de las noticias, la hora de la verdad expuesta, por supuesto, a través de Grupo Fórmula, radio, telefórmula, internet y todas las plataformas habidas y por haber, YouTube desde luego. Hoy es el miércoles 23 de septiembre. Óscar Holguín, ¿cómo estás?
14: ¿Qué tal, Pepe? Muy buenas tardes. Nosotros abrimos la conversación. Lo estamos invitando a que nos haga llegar a sus comentarios vía WhatsApp. Tenemos una línea exclusiva para comunicación directa entre ustedes y nosotros. El teléfono es 5548-480394. Comentarios escritos y pasan en la parte de abajo de nuestra pantalla. Si desea participar en el chat de la transmisión en vivo de YouTube, ya está habilitado y lo estará en la siguiente. Siguientes dos horas también tenemos el sondeo de todos los días. Hoy la pregunta que le hacemos a quienes participan en esta transmisión es: ¿México es el epicentro de la violencia, sí o no? Recuerde, solamente se puede votar vía YouTube.
13: ¿México es el epicentro de la violencia, sí o no? Tal como lo dice el presidente Donald Trump de los Estados Unidos ayer ante la Organización de las Naciones Unidas. Pero vamos primero con un adelanto, me adelanto un poco para decirle que el huracán Polo se debilita de categoría 5 a categoría 4. Sin embargo, se mantiene la alerta en las costas del litoral del Pacífico mexicano, principalmente Jalisco, Colima, Michoacán, Guerrero, Oaxaca y parte de Chiapas. Se considera que Polo ha sido uno de los ciclones más potentes registrados en la región en las últimas décadas. Está catalogado como el segundo más intenso en la zona, solo por detrás del huracán Patricia, ocurrido en el año 2015. En unos momentos tendremos el último reporte, el reporte de las 6 de la tarde del Servicio Meteorológico Nacional. Ellos ahora están procesando los últimos datos y tendremos para que usted lo reciba la información actualizada con lo último exactamente. Guarde, por favor, paciencia unos